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10: Dale, dale, que arrancamos, subí el volumen, ajustá la antena de la radio y ponete de cabirgen a grabar porque estamos a punto de desbloquearte un montón de recuerdos hasta las 11 de la noche. Si sos de esos a los que le empezó a gustar el fútbol gracias a Maradona, si el primer mundial que recordás es el del 86 o el del 90, o si el apellido Codesal te sigue generando tanto odio como hace 36 años... Si todo esto te sigue identificando, estás en el programa correcto. Venimos de un mundo en el que programar una videocasetera era más difícil que ganar un mundial. El mismo mundo donde los partidos de la selección se veían por TV sin tener que suscribirte a ninguna plataforma. Somos de la época en la que los mundiales tenían un nombre reconocible. México 86, Italia 90, Francia 98. Somos de los tiempos en los que para ver los partidos del mundial nos juntamos en la casa del que tenía televisión a color. Somos los que nos emocionamos con Valeria Lynch cada vez que escuchamos más, me das cada día más.

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0: Pero ¿cómo les va? Muy, pero muy buenas noches. Bienvenidos, bienvenidas a un nuevo programa de Bada de Retro 2108. Aquí estamos en vivo, como siempre, para repasar lo mejor y lo peor de la cultura retro tal y como lo venimos haciendo ininterrumpidamente desde el año 2007. Hoy con un gran programa hasta las 11 de la noche, con un montón de cosas, con banda en vivo, festejando que llegamos a la final del Mundial. Muchas cosas para charlar hasta las 11, como siempre. Ya voy a saludar a mis compañeros. ¿Cómo le va, señor César Barrangú? Bienvenido.
1: Hashtag manija por mil.
0: Mucha manija.
1: Porque me acuerdo que unas semanitas antes yo te preguntaba y me decía, no, me importa un carajo el Mundial.
0: Ahora vamos a hablar de eso.
1: Claro, sí. Y de golpe ahora que no nos hable otra cosa que no sea eso.
0: Me estoy dando cuenta que soy el único que no vino con la camiseta argentina.
1: Sí, no te saco roja porque no tengo una tarjeta roja encima, pero yo te la sacaría.
0: Maruja, muy buenas noches.
2: ¡Ale, Messi!
1: ¡Vamos! ¡Por la cuarta, vamos!
0: Yo soy el único boludo, vine con una remera de Don Ramón. ¿Qué tendrá que ver?
1: A ver, de México, quedó eliminado,
0: claro,
1: hace
0: quedó
1: cuánto.
0: Eliminado México.
1: Hace tres temporadas,
0: no,
1: claro.
0: No sé por qué viene con esta, pero bueno. No tengo de la selección.
1: ¿No?
0: Eso que no tengo remera de la selección.
1: Una de Racing, que es lo mismo.
0: Una de Racing. Tengo gorrita, ¿no?
1: Pero de Racing, sí, es lo mismo,
0: no tengo,
1: claro.
0: Camiseta de la selección. Y ya por cábala no la quiero tener. No es que me voy a salir mañana a comprar una. Bueno, bien pedo.
2: Al domingo no te puedes comprar nada.
0: No. Pero volviendo a lo que decía Barrangú, sí. Yo no daba tres monedas por este Mundial.
1: Estamos en otra.
2: Y somos todos.
1: Sí, todos.
0: El que escucha el programa habitualmente sabrá que...
2: Hay tapes.
0: Me he cansado de carajear este Mundial, sí. Mundial que no tiene nombre, que no sabe cómo llamarlo, porque viste...
1: Tres países,
0: no
1: claro.
0: No es Francia 98, Argentina 70. No, es un Mundial que no sabe cómo llamarlo.
1: Sí. Es una comuna, claro.
0: No le tenía nada de expectativa a la selección. Y hoy estoy más manija que los manijas... Más sí, manijas.
1: Claro.
0: Tremendo. No puedo más.
2: Este
0: no
2: Mundial
0: puedo más.
2: Emocionalmente superó al 2022, por más que...
0: Sí.
2: La definición del 22 ya la sabemos, es toda la gloria, pero las emociones de este Mundial...
0: No, tremendo. Aparte, una de las cosas que critiqué del Mundial eran que eran 800.000 equipos. ¡Me encanta! ¡Necesito más! ¡Necesito
1: el hombre
0: más
1: que se daba vuelta!
0: Hemos tenido fechas, hemos tenido días de cinco partidos. Cinco claro. Partidos, no puedo más.
2: Han salido, para mí, fake, porque todavía no sé ni saber, que pueden llegar a ser 68.
0: Sí, ojalá. Y que sean 100, no me importa. Sí,
2: claro. Porque inclusive este fade out, esta agonía, este pulso ralentado que viene tomando el Mundial, nos mata.
0: No, es tremendo.
2: Sí, nos mata.
0: Tremendo.
2: Porque esos días...
0: No soporto los días sin fútbol.
2: O sea, claro. Los días que pasamos de 5 partidos a 2, ya se sintió fuerte.
0: Sí.
1: Y los que no hubieron fútbol fueron...
0: Igual te digo una cosa. No, ayer jugó Racing. Ganó 4-1. Así todo, me daban ganas de llorar. No, necesito...
1: Sos la llorona como Scaloni.
0: Necesito nivel internacional, ¿me claro. entendés? Necesito nivel internacional.
2: Y ya en este momento en el que tenemos espaciado, ¿no? Claro. Es como...
0: No, tremendo.
2: Pero una terapia intensiva.
1: te meten el final del Mundial con el principio de la liga y digo, ¿qué gana de infartar a la gente? Porque dame un rato de
0: porque
1: paz.
0: Aparte no es que uno se veía todos los partidos, pero viste ya el solo hecho de tenerlo de fondo, tener el partido de fondo... Tremendo.
2: Imagínate una persona... Que es absolutamente atea al fútbol.
0: Sí. Como vos.
2: Pregúntame lo que quieras. Claro. Lo sé todo.
0: ¿Quién nos dirige el domingo?
2: ¿Cuál?
0: ¿Quién nos dirige?
1: El árbitro.
0: El árbitro,
2: un Chistetekic, uno raro de Europa del Este.
0: Bien, que no sé.
2: Acabo, vine en camino viendo los reels de que lo asignaron, estaba muy contento, muy emocionado, se hizo viral el video. ¿Qué pasa? Dame más.
0: No, sabe.
2: Sé mucho, boludo. Porque yo no es que no sé.
0: Yo no te fue muy bien en el PRODE.
2: No. Yo quiero destacar mi performance.
0: Pero estás última.
2: Pero somos tres.
0: Y bueno,
2: estoy cuatro. Pero para.
1: Pero qué última.
2: Estoy última pisándole los talones a dos popes del fútbol. César Barrangú y Diego Cabarcos. Una minita. Que se hizo de abajo. Que se arremangó. Que sumó. Punto a punto y se enteró recién el octavo final que existía el doble S, el turbo.
0: Sí.
2: Que me olvidé de pronosticar en algunos torneos porque lo iba haciendo día a día en algunos partidos.
1: Sí.
2: Que no sabía... No me interrumpas.
0: No me interrumpas.
3: No hablen de mí.
2: Y así te pegué unos cuantos exactos.
0: Sí. Eso estuvo muy bien. Eso estuvo... Sí. Yo igualmente no puedo entender, no sé si a vos, si vos lo harás, César, pero yo no le puedo, yo cuando pronostico para Argentina, sí, jamás puedo poner que le meten un gol. Siempre es un 2-0, 3-0, sí, 4-0. Nunca puedo poner un 2-1 porque no puedo soportar que nos metan un gol.
1: Yo salvo que sea un equipo, no sé, muy falopa, un 2-1, un 3-1.
0: No, no te lo puedo perdonar.
1: Para
0: mí un gol es un balazo. Lo vivo como un balazo.
1: Yo psicológicamente, si vos haces...
0: Para mí es un balazo un gol.
1: Si vos dominás un partido 3-0 o 4-0, es lógico que en el mundo bajes y ahí te clavan. Ha pasado los 6-1 famosos.
0: Por eso le echo la culpa a él de todos los goles que nos metieron, porque él a todos le mete 2-1, 3-1.
2: Claro, también.
0: No,
2: bueno. ¿También es una...?
0: No.
2: Es un feeling que voy teniendo.
1: Es
2: al partido Argentina-Suiza puse 3-1, no me imaginé que iba a ser... Ese tipo de...
1: Claro.
2: ¿Cuánto fue? Eso sí, me olvido el toque. Todo.
0: Yo también.
2: Me olvido el toque.
0: En eso soy igual.
1: ¿Vos cómo te llamabas, Ricardo? Dice.
2: Inglaterra también le puse 2-1 a Argentina.
1: No. Sí.
2: Pero tampoco pensé que iba a ser así.
1: No, también...
2: El tipo de partido que se ha jugado es ya es historia. No, ya va que en los Wikipedias o lo que sea que exista. Y algo muy hermoso, mirá qué lindo lo que te voy a decir.
0: Mirá
2: qué lindo. Porque obviamente todo esto, la pasión, la cultura del fútbol, que es parte de nuestra cultura, se inculcan, se transmiten, no es algo que uno, ay, nací, ya viste, me pongo la camiseta. Tengo un sobrino que no es futbolero, como yo tampoco soy futbolera,
0: sí,
2: no es una casa. Mi vieja es la más futbolera de todas.
0: Mirá.
2: Viene mi viejo.
0: Lo hubiese metido en el pro.
2: Mi viejo, yo y Chiche allá muy por lo lejos. Entonces como que hubo que incentivarlo un poco a que se sienta a los partidos, el más del básquet.
0: Claro.
2: Y ahora ya está tira data, porque encima son neuronas frescas.
1: Claro.
2: Entonces tira data,
0: incorporan fácilmente, retienen fácilmente.
2: Te das cuenta lo desperdiciado que están a veces cuando no tienen esa información. Y el otro día charlábamos en la mesa al otro día de la victoria contra Inglaterra, que la victoria previa fue hace 40 años.
0: Claro.
2: En el 2066, lo que hoy es a 1986, a futuro será el 2066, chicos. El 2000. Y le dije eso, y fue impactante.
1: No quiero ni saber si...
0: Sabés que no voy a estar.
1: Claro, o sea, eso iba a decir.
0: No
1: sé
0: tengo
1: si
0: chance.
1: No sé si quiero pensar
2: en
1: si
2: el 2066... Seguiremos hablando de este partido.
1: No, nosotros, salvo,
0: no voy a estar.
1: Salvo nosotros que nos contacten por tabla Ouija, pero nosotros no estaremos, claro.
2: Yo voy a estar. Mira, yo soy como.
0: No, probablemente. Yo no voy a estar.
1: Claro, yo no, claro. Y yo tampoco, claro.
0: Yo sé que no voy a estar.
1: Te pido que me mandes.
2: La tecnología.
0: Claro. Ya sería un logro que llegue al próximo, pero.
2: Podiste sí, tipo lograr.
1: Recréame con la IA si querés.
0: La que va a estar segura es ella. Ella sí va a estar. Ella va a estar.
2: Ella va a estar.
0: Ella va a estar.
2: Pero escúchame, mi abuela paterna,
0: sí,
2: un día empezó a estar medio achacadita, viste, vivía en Paraguay, yo la empecé a ir a ver porque dije, bueno, estas son las últimas.
0: Sí.
2: Y tenía 87 años.
0: Sí.
2: Y me dijo, a mí, una bruja me dijo que voy a vivir hasta los 95.
0: Okay. ¿Llegó?
2: No sé si fueron los últimos mejores 8 años de su vida, pero a los 95 dijo chau y se fue. Yo ahora me decreto que voy a estar, voy a vivir esos próximos 40.
1: Muy bien.
3: Corta la bocha.
0: Hablando de brujas y todas esas cosas, ¿le tiraste las cartas?
2: Obvio, papuche.
0: No me digas nada.
2: No para lo que viene. Voy tirando el partido porque la vibra, la energía la tenés que ir como palpando.
0: Ok, igual no me decís ningún tipo de información.
2: Pero escúchame, lo que yo después les voy a mostrar a ustedes en la intimidad, los oyentes quedan afuera de esto, por supuesto, lo siento. Le voy a mostrar las cartas que me salieron. Y era.
0: Okay.
2: Era lo que fue.
0: Okay. Bueno. Igual no sé. Estoy muy
2: nervioso.
0: Todavía
2: no tiré para el domingo.
0: Estoy muy nervioso. Y cuando tire no me avises. No.
2: Pero escúchame, lo que se ha vivido.
0: Le estoy entrando al clonacho. No sabe cómo, ¿no?
2: Nos van a levantar.
0: Sí, que no levanto. Si te quedas, la única manera es sostenerme, mantenerme de pie.
2: Take it easy. Lo que viviste hasta ahora, ¿no sentís un ganar?
0: Sí, bueno, sí, totalmente.
2: No sé, yo no sentí todo esto el Mundial pasado.
0: No, es verdad. Porque se generó toda una mística ahora, en esto de que, viste, parece... No quiero decir ninguna palabra porque después, viste, no quiero ser preso
1: de eso.
0: No, es que
1: aparte, salvo dos partidos, ganamos con 3 goles.
0: Sí,
1: todos.
0: Sí.
1: O sea, puede ser fuerte, es lo que está pasando, fuerte.
0: En fin.
2: Podría estar 2 horas analizando ítem a ítem. Pero bueno, el tiempo es tirano.
0: Bueno, igual después vamos a seguir hablando del Mundial, porque hoy vamos a estar hablando un poquito de cómo cambió este Mundial con respecto a otros Mundiales, ¿no es cierto? Vamos a hacer una suerte de juego de las diferencias, ¿viste? Como cuando jugamos en las revistas con el juego de las diferencias. Claro. Vamos a hacer las diferencias de los Mundiales, cómo se vivía un Mundial en los 80, en los 70, y cómo es un Mundial de ahora. Así que también tenemos una banda invitada hoy, tenemos El Fuego en Camino, que ya llegaron. Van a estar acá cantando algunos temas.
2: Están
0: en camino, no acaban de llegar. Los mandé a otro lado antes, pero ahora vinieron para acá.
1: Ahora están prendiendo fuego.
2: Él está mayor, él está muy mayor, sí, pero lo vamos a resolver.
0: Que suceden. Bueno, además tenemos el panorama de noticias, el mundo de Barrangú y mucho hasta las 11 de la noche. Vamos a arrancar ahora musicalmente con Ataque 77 y esta melodía que no suena, ¿eh? No suena. Me arrepiento de este amor.

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1: Playboy Argentina.
2: El 4 de junio de 1989, Editorial Perfil lanza la edición argentina de la revista Playboy. En su primer número, desnuda a la ex Miss Mundo Silvana Suárez. Luego, entre otras figuras, pasarían Susana Jiménez y Nacha Guevara. La
3: luz. 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
1: Los autos locos.
4: El 14 de septiembre de 1968 hace su aparición en la televisión de los Estados Unidos otra genial creación de Hanna-Barbera. Los autos locos pasaron a la historia de los dibujos animados, reproduciendo unas interminables carreras en las que, entre otros, se enfrentaban Penélope Glamour, los hermanos Macana y Pierno Doyuna con su inseparable compañero, el perro Patán.
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0: Muy bien, continuamos en Bader. ¿Querés comunicar con nosotros? Nos puedes mandar un mensaje, un WhatsApp al 11-31-26-08-87. 11-31-26-08-87, nuestro WhatsApp. También nos podés seguir en Instagram, donde nos encontrás como @BaderRetroRadio. @BaderRetroRadio. Acabamos de pasar los 90.000 seguidores. Los 90.000 seguidores.
1: ¿Cuándo eran? Escúchame.
0: Los habíamos proyectado para fin de año.
1: No, olvídate.
0: Y ya estamos, olvídate, ¿qué estamos?
1: Son
0: julio.
1: Tuyos, son tuyos. Es tuya, Juan. Llamada Juan, es tuya.
0: Así que @BaderRetroRadio. Bueno, en un ratito van a estar tocando acá en vivo el Fuego en Camino. Están acá armando toda la parafernalia, como diría mi abuela.
1: Me da mucha intriga. Veo.
0: Creo que nunca pude meter la palabra parafernalia.
2: Sí.
0: En la radio. Encontré el momento.
2: Sí. Es como meter una canción, es imposible.
0: ¿Viste esas palabras, claro, que nombraban las abuelas? ¿Viste? Sí. Parafernalia es una. Sí, sí.
1: Paparulo es otra.
0: Paparulo. Claro. ¿No? Hemos tenido un segmento acá que era palabras perdidas.
1: Me gusta mucho.
0: Tendríamos que volver con palabras perdidas. Bueno, llegó el momento de informarnos en Bader Retro. Llegó el momento de nuestro panorama de noticias.
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0: Muy bien, y abrimos nuestro clásico panorama de noticias del mundo retro. Vamos a repasar las novedades más destacadas y trascendentes de la cultura pop de esta semana. Los fanáticos de La Espada y Brujería tienen una gran noticia. Prime Video confirmó el desarrollo de una nueva serie animada de Conan el Bárbaro, que estará a cargo de Jendy Tartakovsky, uno de los nombres más prestigiosos de la animación actual. El creador de Samurai Jack, El Laboratorio de Dexter y Primal será el showrunner y productor ejecutivo del proyecto, que estará producido por Cartoon Network Studios. El anuncio se realizó nada más ni nada menos que durante el Festival Internacional de Animación de Annecy. La producción llevará por título Conan el Bárbaro, Rey de Costa Negra, y adaptará uno de los relatos más celebrados escritos por Roald Howard en 1934. Allí veremos a Conan junto a la legendaria pirata Belit enfrentándose a hechiceros, criaturas sobrenaturales y reinos en guerra.
1: Otra franquicia histórica que prepara su regreso es G.I. Joe. Aplausos, por favor. Acá el público está de pie. Nacida como línea de juguetes en 1964 y convertida en un fenómeno mundial durante los años 80. Qué buena época, qué infancia hermosa que hemos tenido. Vivimos la mejor infancia
0: de
1: la historia. En los 80, gracias a los dibujos animados y los cómics de Marvel, la marca volverá al cine con una nueva película que buscará reiniciar la saga. El proyecto estará escrito por Danny McBride, quien además espera dirigir la película. La historia se centrará en Duke y un grupo de soldados que deberán infiltrarse en Springfield. El pueblo en el universo G.I. Joe funciona como una ciudad controlada por la organización, por supuesto, Cobra. Muy bien. McBride adelantó que quiere hacer una película de acción y suspenso, mucho más cercana al espíritu de los cómics que a las versiones anteriores.
0: Y seguimos con otra franquicia maravillosa, porque Master of the Universe podría llegar al streaming mucho antes de lo esperado. Distintos movimientos dentro de Prime Video y versiones publicadas por medios especializados indican que la película tendría previsto su desembarco en la plataforma hacia fines de julio. Por el momento, la fecha no fue anunciada oficialmente por Amazon. La película marcó el regreso de He-Man a la acción real a casi 40 años después del film protagonizado por Dolph Lundgren.
1: Esta noticia la voy a leer de pie. Permítame, corro la silla y me paro. Uno de los grandes clásicos de la ciencia ficción volverá a la pantalla grande. Terminator 2, ¡vamos!, el juicio final. Tendrá un nuevo reestreno en salas para celebrar los 35 años de una película que cambió la vida de todos, de vos, como vos, como todos los policías que están afuera. Para siempre, la historia del cine de acción y de los efectos especiales. Dirigida por James Cameron y protagonizada por Arnold Schwarzenegger, Linda Hamilton, Edward Furlong y Robert Patrick, la película revolucionó Hollywood con la creación del inolvidable T-1000, considerado uno de los grandes villanos del cine. Más de 3 décadas después de su estreno original, se nos pianta un lagrimón y sigue siendo para muchos la mejor secuela jamás realizada y una oportunidad ideal para volver a disfrutarla en pantalla grande.
0: Y cerramos con una noticia que emocionó especialmente a los fanáticos de Sylvester Stallone. Esta semana se presentó el primer tráiler de I Play Rocky, la película dirigida por el ganador del Oscar, Peter Farrelly, que contará la increíble historia detrás del nacimiento de Rocky. El protagonista será Anthony Hipólito. La película mostrará cómo un joven Stallone escribió el guión de Rocky en apenas 3 días, inspirado por la pelea de Muhammad Ali y Chuck Wagner. A pesar de atravesar una difícil situación económica y recibir importantes ofertas para vender el libreto, rechazó todas porque quería interpretar él mismo al personaje principal. Esa decisión terminó cambiando para siempre su carrera y dio origen a una de las sagas más queridas de la historia del cine. El estreno está previsto para el mes de noviembre. Amigos y amigas, hasta aquí llegamos con nuestro panorama de noticias. Con toda la información del mundo retro, pueden seguir ustedes disfrutando del programa hasta las 11 de la noche.

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3: Hora quemada.
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13: Toda la alianza social, y me refiero sobre todo a la sociedad civil, porque la verdad hay que decirlo, los partidos políticos en términos institucionales fueron bastante irresponsables frente a esta amenaza de la extrema derecha en un balotaje. Pero la sociedad civil se movilizó de otra manera. Hubieron muchos acuerdos, hubieron muchos modos de renegociar posiciones para plantearse frente a ese desafío que me parece que son claves para lo que viene. O sea, veo más como una pujanza de resistencia democrática en la sociedad civil y en la ciudadanía que en los partidos políticos en sus principales figuras, digamos.
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15: A nombre de las 6 federaciones del trópico de Cochabamba, a nombre de nuestro movimiento político, desear muchas felicidades y éxito en este medio de comunicación, La Tribu. Esperamos que los medios de comunicación siempre sean para orientar, una orientación para la liberación de los pueblos. Con algunos medios de comunicación tenemos muchas diferencias que solamente defienden intereses de grupos y no es un factor de información verídica y una orientación para la gente humilde.
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1: 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Bobina alrededor de un imán que al recibir una corriente eléctrica mueve una membrana que genera ondas sonoras.

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1: ¿Cuál es su 007 preferido, su James Bond preferido? Ven, señor. ¿Tiene?
2: Lo que pasa, no tengo... No, yo vi varias de las películas, pero no tengo un preferido porque para
1: no,
2: mí...
1: No vio todas, por eso.
2: Vi casi todas, pero...
3: Juegue,
2: te lo explico por qué. Para mí, mi preferido era...
1: No le estoy pidiendo que me digas si Alberto Cristina, te pido que me digas... ¿Qué James Bond prefieres? No,
2: bueno, obviamente John Connery, al ser el primero.
1: Está, muy bien.
2: Pero el tema es que mi ídolo de niño era Don Adams, era el agente 86, entonces para mí...
1: No, no es ese, es 86, no 007. Yo le pregunté por 007. Le pregunté cuál es su agente secreto
3: de la vida.
1: De la vida,
3: mundial.
1: Si le llegaba a preguntar entonces a quién prefiere, si a Steve Carrell o a Don Adams, ¿a quién prefiere? Los dos hicieron superagente.
2: No, a Don Adams.
1: Ah, ok. Bueno, ahora se la llevo para otro lado. ¿Cuál es su 007 preferido?
2: No, no, yo lo dije, John Connery.
1: John Connery.
4: My name is Bond. 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

0: Y pasan los años y esta canción sigue siendo, lo sigue siendo todo.
1: Quedan los artistas.
0: Es la canción, claramente, el himno de los mundiales.
2: Y si algo le está faltando a este mundial es la canción.
0: Sí, ahí está.
2: O sea, no la han,
0: definitivamente,
2: no la han pegado.
0: Yo no la han
2: entiendo
0: pegado.
2: La intención. Hubo algo que sucedió como... así espontáneamente el último mundial, un par de canciones que como que estuvieron ahí funcionando, y ya este año como que quisieron medio forzarlo un poco, inclusive hicieron canciones con IA, sí, que están tratando como de
0: hecho, vos sabés que me pasa, me estoy dando cuenta ahora, que si me decís tararíame la canción del mundial, no la recuerdo. Si la escucho, digo, sí, es esa.
1: Por la última del Diego cantaste.
0: Pero, no, claro, sí, pero claro, es la de Shakira, claro. ¿No es cierto? Sí. Sí.
2: ¡Iba! ¡Iwe! Esa.
0: Bueno, esa. Pero no hay forma. ¿Viste? La del 98, sí, me la acuerdo. La de Ricky Martin, me acuerdo.
2: La
0: incluso
2: Copa de la Vida.
0: La de Shakira del 2010.
1: La Copa Loca, claro.
0: Pero esta la tengo totalmente anulada. Anulada.
2: No, yo creo que la que viene prendiendo un poco es la Gilda Ataque.
0: Sí, claro, bueno, sí.
2: Creo que esa
0: ya, pero es nuestra.
2: No, bueno, está bien, pero digo, yo hablo de nuestras canciones, sí, la que pega acá, como que...
0: Bueno, como fue Muchacho en el 2022,
2: Muchachos,
0: ¿no?
2: Claro. Muchachos no hubo, una Muchachos no hubo.
0: No, es esta.
2: O la voz.
0: La de Gilda, ¿no? Sí.
2: Y ahora, 35 días después, claro, apareció.
0: Lo que pasa es que la de Muchachos, la gente de La Mosca, los Muchachos de La Mosca, la grabaron previamente al Mundial. Con la letra, sí, ya, como la conocemos.
2: Sí, sí.
0: Y esto en realidad nos subimos nosotros a Encanto del Hinchado,
2: sí,
0: ¿no?
2: Sí, pero ¿por qué no hubo unos intentos? Vi gente, sí, en los noticieros como una guitarrita, como intentando, y no se logró.
0: Bueno, no nos queda mucho tiempo porque tenemos una banda invitada, queremos que toquen, queremos escuchar música. Así que vamos a hablar un poquito del mundial, de las diferencias de los mundiales. No vamos a, tengo acá como 20 páginas de diferencias, no vamos a ir a todo.
2: No va a ser en detalle.
0: Pero sí,
2: no va a ser,
0: pero
2: en
0: sí
2: detalle,
0: quiero
2: sino
0: mencionar un par de cosas, ¿no es cierto? Que hay cosas de los mundiales que, por supuesto, y del fútbol que no cambió, ¿no? Sigue habiendo dos arcos por ahora,
2: sí,
0: una pelota, 11 jugadores por equipo,
2: sí,
0: y millones de personas sufriendo. Eso
2: sí,
0: no,
2: sí,
0: cambió. Pero después hay un montón de otras cosas que sí cambiaron. Cambió la duración. Cambió la televisión, sí, la televisación, cambiaron la forma de las entradas, las camisetas, la manera de conocer los resultados, ¿no es cierto? Porque también cambió la posibilidad de que ocurran ciertas cosas. Una mano podía convertirse en gol, sí, sin que pase nada, la mano de Dios.
2: Sí.
0: Hubo un gol en el 66, por ejemplo, Inglaterra salió campeón con un gol que no fue,
2: claro,
0: una pelota que no entró, y sin embargo, no existía, en ese entonces no existía el VAR, con lo cual, hoy... No habría forma de que eso suceda, ¿no es cierto? Hay que decir algo.
2: ¿Qué?
0: Hubo pocas polémicas. No sé si se dieron cuenta. No hubo grandes polémicas.
2: No, es verdad.
0: Alguna que otra, muy perdida, pero no hubo grandes polémicas. El VAR, la verdad que funcionó bastante bien. No sé qué opinan,
1: sí,
0: ustedes,
1: está,
0: pero...
1: está más rápido, incluso en este momento está como más rápido las decisiones. Ya se sabe, no se sabe, no están 5 minutos debatiendo. Eso es bueno.
2: Siento que fue un poco menos polémico que, sí, la vez anterior, que fue la primera vez, ¿no? En el 22.
0: Claro, claro.
2: Igual las polémicas están como en las micronubes de redes.
1: Sí.
2: Porque siempre... yo manejo redes,
0: sí,
2: y entro a diferentes cuentas. En, sí, otras cuentas tengo otras polémicas. Ponele, ¿viste? Como que te pasa un poco eso...
0: Sí, bueno, ahí me encanta eso, que es un tema, abrís una ventana que me encanta.
2: La supuesta que tenía que ser una expulsión de Messi en el primer partido,
0: sí,
2: a nosotros, escúchame, así nos resbaló,
0: nos resbaló,
2: sí, por lojete.
1: Pero daba para expulsión.
2: Y en otro lado, no sé, por otro lado se hablaron de eso y a mí no me interesa.
1: Porque que Messi pegue una patada violenta es muy raro. Digo, no, me parece que no daba para roja en ningún caso. Pero bueno,
0: siguiendo un poco con las diferencias, en este Mundial, que hablábamos un poco al principio, hubo 48 equipos, se habla que en el próximo va a haber 60 y pico.
1: Sí.
0: Pero hubo 48. ¿Sabes cuántos equipos hubo en Argentina 78?
1: ¿Cuántos?
0: 16 selecciones.
2: ¡Un poquito!
0: Y 38 partidos en total. En el 82 se amplió a 24 equipos, y hubo 52 partidos.
2: ¡Apa!
0: Y desde Francia 98 hasta Qatar participaron 32 selecciones y se disputaron 64 partidos. En 2026 ya fueron 48,
1: claro,
0: y 104 partidos.
1: Claro.
0: O sea, son 40 partidos más que en el Mundial anterior de 2022.
2: Y todos los amistosos previos que generaron también una cantidad de facturación impresionante.
1: Imagínate, me di todo eso en Cooling Breaks.
2: Ahí en la diferencia me pusiste los Cooling Breaks, que ahora tenemos cuatro tiempos.
0: Bueno, ahora tenemos cuatro tiempos, esa es una de las principales diferencias.
2: Sí, claro. Eso va, yo te lo firmo acá, eso va a quedar.
0: Va a quedar.
2: Ha modificado el deporte.
0: Eso va a quedar. No sé ayer, porque la verdad que el partido de Racing no lo vi completo. No sé si ayer en la Copa Argentina hubo tiempo así de para hidratación, pero
1: no vi nada.
0: Creería que no lo hubo. Pero ya en Copa Libertadores estaba sucediendo. Claro. En Copa Libertadores estaba sucediendo. Bueno, sí. Claro. Antes de que empiece el Mundial.
2: Y tenemos el domingo tenemos un mid-time show.
1: Sí, que yo me enteré ahora que no...
2: 30 minutos.
1: No, lo bajaron
0: a 17. Lo bajaron a 17.
1: Pues se la veían venir.
2: Se me enfría Messi, 39 años, se me enfría Messi.
0: Imagínate esto, imagínate que vas...
1: No, pero aparte digo,
0: madera,
1: ojalá
0: no pase.
2: No digas nada.
0: Pero imagínate que el resultado no es el que vos esperás.
1: No, pero aparte digo, ¿qué haces 30 minutos?
0: Yo al como estaba el otro día, pero yo...

0: cosas que pasan, que han pasado, que han cambiado.
1: ¿Cuál es para vos la primera diferencia? Decís, esta es la diferencia.
0: Bueno, si vamos a lo de este Mundial, la gran diferencia es que hoy tenemos cuatro tiempos.
2: Claro,
0: eso
2: sí,
0: ya es, este, es cambiar el
2: sí,
0: sentido,
2: la dinámica,
0: la dinámica del fútbol completamente a lo que uno estaba acostumbrado. Pero bueno, qué sé yo.
2: Sí, sirve si únicamente si están peloteando, que te da un respiro. Pero si estás atacando, te corta. Ahí arrancás bien, pero.
0: Al contrario, te beneficia.
1: Claro,
0: si te están matando.
2: Si te vienen peloteando, te da un respiro. Decir, bueno, vamos a organizar un callo. Bueno, se estaban pasando para arriba. Pero
1: a
2: si
1: mi venís... criterio, no es que no nos ha servido.
2: No,
1: como
2: no,
1: equipo, claro. Como selección.
2: Es que sirve para reorganizarte la cabeza un cacho y respirar un poco, porque nada, el partido no da tregua, pero igual nada, qué sé yo, siempre fue en dos tiempos, qué sé yo, no me vengas con cosas raras. En mis buenas épocas de un viejo.
1: Cuando yo era joven,
0: bueno, claro, una cosa que claramente ya no puede pasar, pero que han pasado, por ejemplo, sí. en España 82, en el Mundial de España 82, estaban jugando Francia y Kuwait.
2: Sí.
0: Francia le convierte un gol a
1: Kuwait. ¿Qué equipazo con el Kuwait?
2: Sí.
0: Francia le mete un gol a Kuwait. Los jugadores de Kuwait protestaron porque decían que no habían escuchado habían escuchado un silbato en la tribuna y eso los distrajo, qué sé yo. Se armó todo un quilombo importante. Al punto tal que el jeque,
2: sí.
0: Fahad al-Mahad al-Sabah,
2: sí.
0: presidente de la Federación de Kuwait, bajó al campo de juego. Entró a la cancha. Entró a la cancha. Discutió el fallo, amenazó al árbitro y el árbitro anuló el gol.
2: Es el abuelo del VAR.
0: Anuló el gol.
2: El abuelo del VAR fue
0: esas
2: eso.
0: Cosas pasaban en mundiales
2: claro.
0: De antaño. Sí,
2: el VAR humano fue eso, claro.
0: Claro.
1: Un pequeño de color, viste que este año jugó Curazao.
0: Sí.
1: Que es una colonia.
0: Hemos aprendido mucho, hemos aprendido mucho
2: sí,
0: también.
2: Sí,
1: me
2: sí.
0: Geografía,
1: sí.
0: Geopolítica.
1: Hubo un videito que se hizo también bastante difundido, bastante viral, de Máxima con el otro, el carepapa, el marido.
0: El rey.
2: Señor,
1: es carepapa. Fuerte ver, y decís, pero para, ¿con quién estás festejando? Ah, ¿estás festejando con una colonia?
0: Claro.
1: ¡Apa!
0: O sea, es Argentina. Es Argentina. Reina de sí. Países Bajos.
1: Y festeja con sus colonias.
0: O sea, exacto.
2: Y nosotros nos quejamos que acá hace frío. La gente se pecha lo que es.
1: Imagínate
2: claro.
1: Ser Curazao.
2: Claro.
1: Bien.
0: Así que bueno, estas son algunas de las diferencias. Tenemos muchas más, pero el tiempo no se apremia porque queremos escuchar a la banda que tenemos aquí invitada. Así que vamos a ir, Juancito, mandá tema, mandá tanda, lo que quieras. Así ganamos tiempo y le metemos mucha música esta noche de viernes en Bagarreta.

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0: Muy bien, 10 en punto de la noche abrimos el segundo bloque de Va de Retro y como les habíamos comentado desde el comienzo del programa, tenemos una banda amiga invitada. Estamos acá como muy contentos todos por el Mundial. Dijimos, ¿cómo podemos seguir celebrando esta locura que tenemos? Y con música, con mucha música. Por eso invitamos a los amigos de El Fuego en Camino. Pablo, ¿cómo estás? Gracias por venir.
1: Hola, ¿cómo estás? Gracias por el espacio. Buenas noches para todos. Gracias a Va de Retro y a FM La Tribu.
0: Bueno, para empezar, contanos un poquito qué es El Fuego en Camino. Contanos un poco de la banda, cuántos son.
1: Bueno, El Fuego en Camino es un proyecto que vengo desarrollando desde 2008, más o menos, que tuvo distintas formaciones a lo largo del tiempo. Y en este momento, después de sacar nuestro quinto disco, la formación que tiene actual es Alexis Betbese en el piano, Gastón Basile en la guitarra, Sebastián Peloche en el bajo y contamos también con batería en vivo, pero por ahora no tenemos nada definido, vamos alternando entre distintos bateristas.
0: Está muy bien, está muy bien. Bueno, ¿y qué tipo de música hacen? ¿Cuál es el estilo que tienen? Contanos un poco.
1: Bueno, creo que por suerte el estilo no está muy definido. Hay muchas cosas por ahí dando vueltas. Es una mezcla de electro, de rock, de pop por momentos. A veces en ese espectro se mueve más hacia un polo o hacia el otro. Y me parece que justo la riqueza que tiene es de no poder encasillarlo en un rubro. Bueno, eso no lo tengo que decir yo, lo decidirá el oyente en todo caso.
0: Y bueno, empecemos a escucharlos un poco, así vamos descubriendo El Fuego en Camino.
1: Bueno, vamos con Apagón de nuestro quinto disco, Tiffen Mesa.

0: Ahí estaba sonando El Fuego en Camino, aquí en vivo, en Va de Retro. ¿Por qué El Fuego en Camino? ¿Cómo nace el nombre de la banda?
1: El Fuego en Camino es porque es el concepto de la banda es algo en movimiento, constante, continuo, no es llegar a ningún lado, es el camino en sí mismo. ¿Y por qué El Fuego? Es porque no sé si me imagino algo con más energía que un fuego. El fuego parece que quema y parece que destruye, pero en realidad el fuego también ayuda a construir de alguna manera.
0: Está muy bien.
1: Si pensamos en el fuego como en la pasión, en lo que nos mueve.
0: Ya llevan 10 años, ¿no? Ya tocando.
2: Y un poquito más. Desde el 2008, que salió el primer disco, fueron saliendo distintos discos, distinto material, distintas formaciones. Nosotros con esta formación estamos tocando desde hace aproximadamente un año. Por suerte, todos los fines de semana sin parar, a veces dos o tres veces por fin de semana. Estamos muy contentos, tenemos buena repercusión. Tuvimos una entrevista en una radio de México la semana pasada. Estamos muy contentos, la verdad que estamos contentos. Uniendo gente, ahora queremos unir gente y armar un público.
0: ¿Cómo sentís que fue evolucionando la banda en estos, en este recorrido de más de 10 años? ¿Qué sentís que cambió?
2: Muchas cosas cambiaron y justamente la propuesta es que todo cambie todo el tiempo y que algunas cosas permanezcan en la manera en que son, ¿no? Y me parece que el proyecto pasó por distintos formatos, más electro, menos electro, más rockeros, y creo que ahora estamos en un balance para mí ideal entre sintetizadores, instrumentos acústicos, lo humano, lo programado. Yo por lo menos siento eso y me refleja, que creo que es lo me hace muy feliz realmente este formato.
0: ¿Escuchamos otro tema?
2: ¿Cómo no? ¿Sí? Vamos con Cuando Todo Esté Quieto.
0: Vamos. El Fuego en Camino, sonando en vivo, en Va de Retro.

0: Un juego en camino, sonando en vivo en Va de Retro. ¿Cómo se llama este tema?
1: Cuando todo esté quieto.
0: Este tiene un videoclip, ¿no?
1: Este tema tiene un videoclip y este tema fue mezclado por el señor Nico Parker Pucci. Bien, bien.
0: Que pertenece al último disco, ¿no?
1: Pertenece al último disco, a Tiefen Messer, sí.
0: ¿Qué quiere decir? ¿Por qué Tiefen Messer?
1: Tiefen Messer significa medidor de profundidad en alemán y es una... Es una evocación a los submarinos, a esa época de submarinos de hace mucho tiempo. Este disco es submarino, trata de bucear en el fondo de las cosas, en el fondo de las relaciones. Se propone o propone conceptualmente meterse en temas a fondo, o en el fondo de mi cabeza.
0: Claro, claro.
1: No sé si llegó
0: a
1: algo.
0: ¿Cómo llegaste a esa palabra, Tiefen Messer?
1: Viendo muchas películas de submarinos.
2: Básicamente.
1: Das Boot, un peliculón.
0: Mirá.
2: ¿Sabés qué me pasa escuchando así de novata, aterrizando la banda, eh?
0: Sí.
2: Aterrizando. Me da una emoción como que podríamos estarlos escuchando en 1987, en 1993, en 2007, en 2026. ¿Ustedes tienen esa sensación también de que podrían atravesar todos esos momentos?
1: Sí, sí, sí, de alguna manera, sí, como lo dice Gastón, tenemos una sensación de que el producto es atemporal. Hay un montón de cosas confluyendo en esto, muchas las que se escuchan y otras tantas que no, que son muchas más, y tratamos de trabajar por la canción, entonces apelamos a cosas que capaz que no son de una época determinada.
2: Pero todo al mismo tiempo, digo, 87, 94, 2026, al mismo tiempo suena.
1: Y el caos y el orden ahí luchando, claro, uno contra el otro todo el tiempo, y sí. Sí, sí, me parece, me gusta lo que
2: me
1: decís.
2: Me gusta, ¿no?
1: ¿Sí?
2: Tal vez puede ser algo de la instrumentación, hay algo de lo electrónico que empieza a sonar mucho en esa época y que por ahí te remite. La canción de recién me la imaginé mucho en una serie, necesito que empiecen a contactar, como con Netflix, ¿viste? ¿Viste? Como musicalizar, me imaginé situación serie mexicana. No sé por qué, o sea, te cuento lo que me transmitió, ¿eh? Serie mexicana, situación así urbana.
0: Bueno,
2: este
0: el videoclip
2: tema
0: tiene una estética bastante cinematográfica, ¿no?
1: Muchas gracias. Bueno, yo soy diseñador de imagen y sonido, sí. Y
2: ¿viste?
1: Es algo que no puedo.
2: Sí.
1: No puedo, no, pero el videoclip fue dirigido por María Laura Gotardi, que es un fenómeno que nos acompaña hace muchos años. A mí personalmente me acompaña hace 32 años, pero acompaña el proyecto los mismos 32 años, creo. Y ella fue la directora del clip y de los otros dos también. Hay uno más en YouTube y hay uno que se filmó la semana pasada, que no podemos spoilear nada, pero en una locación única, que se los voy a contar en la tanda. Y también con un formato de cine, es una especie de homenaje al cine. Y de hecho va a haber un video con submarinos también pronto, ¿eh? Prepárense. Bueno,
0: me gusta.
2: Es casi una fijación.
0: Está conectado todo lo que vos decías con
2: bueno,
0: y
2: no
0: sin
2: sé,
0: saberlo,
2: yo,
0: ¿viste?
2: Fue una cosa acá, lo sentí acá.
0: Bueno, ¿con qué seguimos? Queremos seguir escuchando, queremos aprovechar que tenemos tiempo, que estamos muy bien de tiempo.
1: ¿Lo vamos a hacer bailar o lo vamos a intentar, por lo menos? Mi sangre pulsa, del EP anterior.
0: A ver
2: cómo pulsa esa sangre. Mirá, Diego, igual tranquilo, ¿eh?
0: No,
2: porque vos venís pulsando mucho en las últimas semanas.
3: La presión te dice tranqui, claro.

0: momentos.
1: No sé si Calimpani lo disfruta tanto, pero sí, ¿no?
0: Sí.
1: Vamos.
2: Que pulse la sangre.

0: sangre.
1: Muy bueno.
2: Muchas gracias.
1: Muy bueno, muy bueno.
3: Me dio una curiosidad. ¿Qué hay en la playlist?
2: Todo lo que pidan.
3: ¿Qué hay en la playlist de ustedes en el auto? Aparte de los temas de ustedes, aparte de si, che, lo escucho y escucho, ahí tendríamos que haber metido un tarco. No, en el disfrute. Sí, sí, circula, circula. ¿Qué hay en esas playlists? Spotify, YouTube, mixtape de cassette.
4: En mi caso, Gastón, el guitarrista, tengo obviamente una alta influencia rockera, por lo cual vas a encontrar mucho hard rock de los 80, de los 90s, pero también vas a escuchar música electrónica y obviamente los clásicos, Pink Floyd, Led Zeppelin.
3: Claro, jugate con unas bandas, con unos, tirame unos titulares.
4: No te voy a decir Metallica porque es ABC, pero a ver, Devin Townsend, Megadeth, por dar una idea, y después me gusta también Van Buren, y también me gusta mucho The Police. Y también me gusta mucho Judas Priest. Y también me gusta Madonna y ABBA.
3: O sea, ¡me encanta! Amo muy Judas bueno. Priest y Madonna. ¡Qué buena combinación! Vamos para... No, vamos al bajista. No nos saltemos al bajista. Te lo pido, por favor. Nombre, colegio y playlist.
5: Sebastián. Sí, a full. Y yo estoy a full con Marvin Gaye ahora.
3: ¿En serio? ¡Ah, qué hermoso!
5: Un poquito con el disco, el último de Jack White. Ahí estaba chusmeando. Así que ahí
3: hermoso,
5: le paso.
3: Hermoso. Me gusta, me gusta. Y vamos ahí a las teclas. A ver, ¿qué hay en la playlist?
1: No va a llegar el mic.
6: No llego, pero no sé si se escucha. Me
3: sí, sí, te escuchamos. Grítalo fuerte que te escuchamos.
6: Bueno, en mi playlist va a haber seguramente Bach, Chopin, y va a haber también Depeche Mode, va a haber The Cure y Bowie.
3: Qué hermoso.
6: Por resumir, pero hay muchas más cosas. Puede estar Chico Buarque también.
1: Me encanta.
6: Así que, bueno.
1: Me encanta.
3: La inspiración que me están dando para armar una playlist mañana. ¿Y en la voz qué hay?
2: Depeche Mode, Enrique Bunbury.
3: ¡Bunbury! ¡Lo sabía!
2: Compitiendo.
3: Sabía que había un Bunbury ahí.
2: Compitiendo. Y muchas otras cosas. Música de todas las épocas, de todos los géneros. Mucho 80s. Mucho de todo, en realidad.
3: Me gusta. Bueno, yo creo que nos vayamos al próximo tema sabiendo que estos corazones pulsan ABBA, Depeche Mode, Chopin, Chico Buarque,
1: todo lo que escuchamos en Bade Retro semana a semana.
3: Exacto, es que esto, ¿no? Es como metes toda una mini pimer y sale este juego.
1: Sale esto, me encanta.
3: A ver, ¿qué vamos a escuchar?
7: El camino prohibido.
1: Esto es El Fuego en Camino en Bade Retro. Estamos en vivo, como siempre, hasta las 11 de la noche. Me gustan los colores del bajo. Bien,
8: espectacular.
1: En momentos de mundial, celeste y blanco.
3: Me gusta un bajo de cuatro cuerdas, viste que ahora empiezan a agregar, a hacer cosas. Es un bajo, está bien.
1: Clásico.
3: Cuatro cuerdas está bien. Es lo que un bajo tiene cuatro
1: como
3: cuerdas.
1: Como tiene que ser.

0: Muy bueno.
1: Esos aplausos que valen por miles.
2: Muchas gracias.
0: El Fuego en Camino sonando en vivo en Bader Retro. ¿Dónde podemos escuchar más de ustedes?
2: Bueno, pueden seguirnos por Instagram, arroba el Fuego en Camino. Eso estaría bueno. Ahí pueden ver un montón de cosas nuestras, material en vivo, cosas de estudios, sesiones, de todo. En Spotify, el Fuego en Camino, ahí están todos los discos. Y en YouTube, y en, creo que estamos en todas las plataformas de música, ahí están todos nuestros discos. Pero lo más importante es tender un puente ahora entre nosotros y la gente y invitarlos a que si les gusta esta música, que nos sigan, porque la única forma que tenemos de avanzar realmente y de compartir esto es con el oyente, con ustedes. Así que síganos.
0: Buenísimo. Bueno, yo estoy para cerrar con un tema más, no sé qué opinan ustedes. Si tienen uno más, ¿estamos con uno más?
2: Sí, pero solo si nos dejan hacer magia.
0: Ah, bueno, sí.
1: Ah, para papa.
0: Me encanta la magia.
2: ¿Nos dejan hacer magia?
0: Mientras yo no tenga que hacer nada.
3: Claro, sí.
2: No.
3: Mientras no me corten al medio.
0: Claro. Quiero ver el partido del domingo. Pero...
1: Yo me quedé. En el tintero me quedé con algo.
0: A ver.
1: Ah, a ver. Ahora que tengo toda su atención. Me quedé en el tintero con todas estas canciones originales que hemos escuchado. ¿De dónde salen? ¿De qué cabeza?
0: ¿De qué cabeza?
1: La letra, la música, los arreglos.
2: De mi cabeza salen del fondo del submarino de mi cabeza.
1: Bien.
2: Casi todas. Hay cosas
1: melodía,
2: que he compuesto. Todo, todas las pistas.
1: Y después la tirás en un ensayo y decís, bueno, a ver.
2: No, me pasa algo raro. Me despierto a la mañana con una pista y la vuelco y después y me viene otra pista todas separadas y cuando la junto era la misma canción. No lo puedo explicar, pero pasa.
1: Como que ya soñás y maquetás.
2: Sí. Ojo, hay temas en donde he compuesto con él, hay algunos temas que he compuesto con él también, pero la gran mayoría, de hecho, los discos, desde el segundo hasta acá los hice solo. Y trabajando con músicos sesionistas.
1: Qué hermoso. Hermoso soñar, yo a veces sueño y...
0: A mí me gustaría despertarme con alguna idea y claro. No se me cae nada, ni dormido, claro. Ni despierto,
1: no,
0: nada.
1: O sea, el flaco sueña canciones, claro, se levanta y mete más un mate de las maquetas.
0: Imagínate, yo ya me levanto con 15, 10 de presión.
2: Bueno,
0: o sea, lo primero que hago es tomarme la
1: presión. O sea, tu sangre que pulsa,
0: claro.
1: Están pulsando muy arriba.
0: Sí,
2: pero ojo, que después de soñar todo eso y volcarlo en una maqueta, abro la puerta y tengo la misma realidad que ustedes. Y no me gusta la realidad en la que estamos viviendo y me gustaría que todos pudiésemos tener una realidad mejor. Porque el Fuego en Camino es revolución. No sé de qué tipo, pero es revolución.
1: Ay, me gustó. Siento que estoy para la que larre.
2: Chicos, nos ganamos otra entrevista.
1: Guada de la Boca manda saludos.
3: Ah, sí.
2: Uy.
3: Para mí.
1: Está cayendo gente al baile. Pará, no podemos cortar ahora. Sí. No podemos cortar ahora.
2: No cortamos nada, magia. Este tema se llama Abracadabra y no sé, lo hicimos antes que Lady Gaga, ¿eh? Pero nos conoce menos gente.
0: Vamos, y con esto cerramos El Fuego en Camino en Bader Retro sonando en vivo. Hermoso momento.
2: Hay que ver si la magia no sale, ¿eh?

0: estar mirando con atención, ahora estoy y ahora no. Estás mirando con atención, ahora estoy y ahora no. Están mirando con atención, están escuchando con atención. Ahora estamos y ahora no. Habrá cadáver. Bueno, nos salió mal, acá estamos todavía.
1: Muy bueno.
2: Ojo, no. ojo que veo la posibilidad ahí en la armonía. Te digo que da para. Sí. Si hay alguien con mucha banca en Spotify que quiere mezclar y llevar a esta banda al mundo, más que conquisten el mundo.
1: Me encanta.
2: Hoy quiero eso.
1: ¿Hoy querés eso?
2: Hoy quiero eso.
1: Chicos, gracias por venir. La verdad, un placer. Recordame las redes para que lo
3: arroba
1: siga.
3: El Fuego en Camino y de la misma forma en Spotify, YouTube. Y gracias, muchísimas gracias. No creo que se note, pero nos sentimos muy cómodos. Hablo por los chicos también. Estamos muy cómodos y muy contentos de estar acá. Gracias.
1: Para nosotros es un verdadero placer haberlos tenido. Nos encanta tener bandas que hacía rato no teníamos ninguna banda.
2: Qué necesario escuchar música.
1: Totalmente.
2: Escuchar música en vivo. Está muy golpeada la música en vivo. No vamos a bajonear después de bailar tanto, pero digo, qué importante.
1: La música en vivo, la música...
2: Música original.
1: La música está golpeada.
2: La música.
1: Los músicos.
2: La vida.
1: Los músicos.
2: La vida.
1: Los músicos. Bueno, gracias por venir nuevamente. Vuelvan cuando quieran. Esta es su casa. Esta es una radio. El Fuego en Camino. Sin aire no hay fuego, ¿no?
2: Sin aire no hay fuego y... Que estalle todo.
1: Nos vamos a la tanda y seguimos con más Va de Retro hasta las 11.
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1: Falta el retro diario todavía, que hay un montón de noticias, me estaba diciendo Benzinor, porque viste que él vino en bondi hoy.
23: Sí.
1: Benzinor, y vino siempre con él. Vino con su. No, siempre no venís en bondi. No seas caradura. Que siempre no venís en bondi y te paso a buscar por la esquina de tu casa. No, no, no mientas más. Te pido que trata de callarte 5 minutos.
23: Claro.
1: No hables más. Bueno. Hoy vino en bondi, hoy sí, sí vino en bondi,
24: claro.
1: Y me dijo, ayúdame porque no puedo, me pesa mucho el portafolio este pedorro que traigo siempre con las noticias.
23: Es más, le dan los primeros asientos cuando sube.
1: Claro. Ese, ahí tiene todos los papeles con todas las noticias, ahí trae y me dice, pesa mucho, tengo muchas noticias, lo que pesa es el portafolio. Así que lo tuve que ir a buscar acá a la esquina, porque el chabón más no te camina.
23: No.
1: Entonces ahí vine yo cargando el portafolio. Un montón de noticias, ¿o no?
24: Demasiadas para un día viernes.
1: Y si el programa sale bien. ¿Cuándo quieres venir a dar la noticia? ¿El lunes? Hoy tiene un día, hoy está.
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0: Muy bien, continuamos en Va de Retro, último bloque. Y vamos a meterla. ¿Cómo la pasaron con la banda? Me encantó, ¿eh?
1: Espectacular.
0: Me encantó. Hacía rato que no teníamos una banda y la verdad que lo he disfrutado muchísimo, muchísimo. ¿Le gustó?
2: Me encantó.
0: Vieron qué sorpresita les tenía, ¿no?
2: No, la verdad que sí, grata sorpresa. Uno no sabe con qué se va a encontrar a veces. Está bueno descubrir cosas. Sonidos nuevos.
0: Así que vamos a estar subiendo próximamente en nuestro Instagram, @ Va de Retro Radio, parte del material, de las imágenes y videitos que estuvimos acá grabando en vivo. @ Va de Retro Radio. No sé si lo dije, ya pasamos los 90.000 seguidores.
2: Sí, ya ¡apa!
0: Lo comenté, ¿no?
2: Sobrado,
0: 90.000 seguidores. Yo creo que para julio, para agosto... Para agosto estamos celebrando las 100 lucas.
1: Somos el retor que dicen, uno más vamos a tener.
0: El Mundial fue muy beneficioso para la cuenta de Va de Retro. Tenemos récord absoluto. Un video que subimos la semana pasada de Maradona. La semana pasada subimos. Sí. Hace una semana creo que ya estamos llegando a los 3 millones y medio de visualizaciones.
1: Ah, bueno.
0: 3 millones y medio.
2: Pero me quedé en un palo 300.
0: No, ya estamos en 3 y medio. De visualizaciones, 3 millones y medio y casi 400.000 likes, casi. Estamos llegando a los 400.000 likes.
1: ¿Qué están esperando?
0: El video de Maradona. Sí.
2: 3.2 palos de visualizaciones en un video de Maradona.
0: Maradona cantando en el vestuario de México 86. Argentina va a salir campeón y se lo dedicamos a toda la reputa madre que lo reparió. ¡Vamos todos! ¡Cante!

0: Repario.
1: ¡Anulo, mufa!
2: Hashtag por las dudas.
0: Por las dudas, por las dudas.
1: Lo, las dudas ante todo.
0: Cuando me sigo, me sigo. Che, me gusta esto, está parado.
1: ¿Sí? Hay una asiática que agradece, sentirse una asiática.
0: Estoy bien.
1: ¿Relajadita?
2: Me siento claro.
0: Los 49 me están...
2: Sí.
0: Me llevo bien.
2: A los 49 estar parado...
1: Diego, yo te vengo pidiendo una festichola.
0: Y me falta un año.
1: Diego Cabarcos hizo una fiesta.
0: Un año para los... Me la hicieron la fiesta, yo no la hice.
1: No, hizo una
0: sorpresa.
1: De 40 hermosa merch. Tenía merchandising.
0: Me estoy organizando una fiesta sorpresa para el año que viene.
2: ¿Vos?
0: Me estoy organizando. Pero sorpresa. No me digan nada.
2: Pero ¿cómo es que es sorpresa si
0: no me digan nada?
2: Te haces vos mismo.
1: Y de los 41 en adelante vengo pidiendo otra y nada, siento que pasaron... Boludo, pasaron 9 años.
0: Pasaron 9 años de la fiesta. Pasaron 9 años de la fiesta.
1: No
2: dale que cambiamos de tema.
0: Hace 9 años que me regalaron el libro de He-Man.
1: El libro de He-Man.
2: Sí, me acuerdo, me acuerdo.
0: Hermoso, lo tengo ahí en mi biblioteca. Ahí como protagonista de la biblioteca.
1: En el lugar de los tesoros.
0: Sí, que gané un estante más. Gané un estante más, ¿no? En una casa en donde no me permitían hasta hace 2 años tener nada de retro. Ya tengo 3 estantes, ¿me entendés?
2: ¿Jugando a qué?
0: Tres estantes.
2: Te juro un estante, que te claro.
0: Estoy manteniendo todo, me tienen que algo, me tienen que.
1: Claro. Yo tengo, estamos como un poco salteados con los programas, así que dejé como uno viene y como que tiene un montón para tirar, pero tengo muchas novedades.
0: Con respecto
1: ahora
0: a
1: que dijiste estantes.
0: Pero, ¿con respecto a qué? ¿A estantes?
1: Con respecto a estantes.
0: Estás haciendo...
2: Estante a la expectativa porque se viene un montón de
1: novedades. Estante a la expectativa, claro. Estante a la expectativa. Por un lado, hoy casi las traigo y dije, no, porque nos vamos a dispersar y yo en esto de comer tiempo...
0: Ya nos estamos dispersando. En este momento estamos en medio de una dispersión.
2: Está sucediendo.
1: Busqué a Nancy. Casi le traigo a Nancy.
0: ¡La muñeca Nancy!
2: ¡Nancy!
0: Hermoso separador. Me olvidé traer el separador. Mira, lo tenemos hecho hermoso.
1: La tengo... la mallita la dejaba un poco en tetas, un poco en lolas. Estamos hablando de una Barbie.
0: Una Barbie que se llama Nancy, ¿no?
1: Sí,
0: claro.
2: Sí, con todo.
1: Pero la tengo ahí a mano para que venga Nancy. Y mandé los pequeños ponis a la peluquería.
0: ¡No! ¡No!
2: Claro.
0: ¿A tunearse?
2: Claro.
1: Los mandé a tunear.
0: ¡No!
1: Sí, me costó mucho. Voy a hacer un especial.
2: Sí.
1: Específicamente para hablar de
2: me imagino la tipo las películas así con la cuando van a comprar ropa que empiezan plano de que sale con una ropa no le gusta va por otra y sale me imagino eso con
1: hay
2: eso,
1: una vale. persona que tunea Barbies y ponis
0: me está jodiendo
1: no voy a hablar con esa persona
0: me estoy
1: y vamos
0: acordando
1: a tener que hablar con esa persona
0: me estoy acordando que no se ve la misma, ¿no? No, ya se ve muerto. Porque hace algunos años, acá en Bade Retro, hablamos con el doctor de juguetes.
1: Recuerdo.
0: Que estaba recontra Pirucho.
1: No.
0: Pero ya no creo que esté en este plano. Pero...
2: Pirucho tampoco, claro.
1: Este es un señor.
0: Ah.
1: Una persona. No, pero no es el doctor de juguetes.
2: Ese es Miders.
1: No, es una persona que vive ahí en Caballito.
2: Sí.
1: Cerca de... ¿Viste? Frente del Colegio Sagrado Corazón.
0: Sí.
1: Ahí donde está el Starbucks.
0: Sí.
1: Bueno, ahí enfrente. Me tomo el trabajo.
0: ¿Cómo caíste al doctor a este doctor?
2: Al doctor de juguete.
1: Lo vi en Instagram, vi que le cambiaba la capelu a las Barbies.
0: ¿Pero cómo te llevó el algoritmo?
2: Claro.
0: Claro.
1: Mi algoritmo...
2: Yo la tiro si pasa, dijo el algoritmo.
1: Yo la tiro
2: claro.
1: si pasa. Le escribí hace un año... Y luego, o sea, no tenía los colores que yo necesitaba, porque no es lo mismo, o sea, las
0: claro.
1: ponis que son todas rubias, más o menos en esa tonalidad, que los ponis que tienen todo tipo de color.
0: Claro.
1: No tenía en ese momento, no estaba entrando ese color de pelo. Y después de irme de acá, del último programa, le volví a escribir. Me acordé.
0: Se fue cebada.
1: Me fui cebada. Y estamos haciendo una reconstrucción.
2: Claro. De pigmentos. Claro.
1: De los pequeños ponis.
2: Claro, ahí va.
0: Se está grabando eso, se está llevando video, porque hoy eso hay que llevarlo. ¿Cómo se dice? Storytelling.
1: No, tengo que ver qué me puede hacer este muchacho.
2: Yo le pasé los pantones originales.
1: Yo tengo la previa, hay que ver si él me habilita algo del durante. Y la verdad que tengo muchas ganas de charlar acá en Bade Retro. Lo tengo que palabrar, no tengo tanta confianza todavía.
0: No, me encantaría.
2: Sí,
0: me encantaría.
2: Sí.
0: Vos sabés que, ¿cómo se llama? En Radio Cat.
2: Sí.
0: La entrevista que más escuchas tiene de Bade Retro en la historia de Bade Retro es la del doctor de juguete.
1: Bueno.
0: Que estaba repirucho el doctor de juguete.
1: Bien, y hemos con mi amigo, mi nuevo amigo Diego, tenemos charlas. charlamos sobre la tonalidad exacta
2: del color.
0: Me encanta.
1: Para reemplazar.
0: Pero solo se dedica a la cuestión capilar o. Porque yo tengo un par de muñecos.

0: Me dijo, mirá cómo revivió el color de este.
1: Pero escuchá, metamos un video en el es... Instagram. En el Instagram de Retro. Hacemos un reel para el Instagram.
0: Lo voy a palabrar, lo voy a palabrar.
2: Pigmentólogo.
1: Ahí va, lo va a grabar Juancito.
2: Claro.
1: Ahí está.
2: Ahí va.
1: Vamos con todo, vamos con todo el equipo.
0: Así que tengo, y aparte, o sea, después el color viene como la forma del cabello. Ahí.
2: Ahí todo un submundo.
0: Hay secretos ahí, claro.
1: Hacete un canje.
2: Claro.
1: Chapea con los 90.000.
2: Claro.
1: Chapea, ¿para qué lo tenemos los 90.000?
0: ¿Cuándo vamos a empezar a
1: y bueno, ya es el momento. Yo me puse como techo los 100.000, ya estamos 90.
0: Y ahí empezamos a meter remeritas.
1: Ahí sí, hay que empezar a...
0: Yo tengo una que necesito busitos, remeritas, todo.
2: Es más...
0: ¿Vos puedo empezar a pedir de dónde necesito?
2: ¿Sí? No, pero aparte nosotros estamos también con cara, nos vendría bien una repintada a nosotros.
1: Claro,
2: claro.
1: Bueno, vamos a meternos en el poquito tiempo que nos queda en el mundo del señor César Barrancú.

0: Vamos, Barrangú, todo suyo.
1: Hoy les quiero presentar a un señor que tiene 13 récord Guinness.
0: 13 récord Guinness.
1: Sí, 13. Y ninguno de esos 13 récords les va a servir jamás para nada, ni siquiera para conseguir un laburo, ni para levantar minas, ni para que lo llamen para una entrevista laboral, o sea, nada.
0: Al pedo, son 13 récords, sí, al cohete.
1: Hashtag al pedo, sí.
0: Bien.
1: Salvo que la entrevista sea, necesitamos alguien que pueda mover 29 arvejas con una pajita en 30 segundos. En ese caso es, vos sos el hombre adecuado, claro. Se llama Cherry Yoshitake.
0: Cherry Yoshitake, hermoso
1: sí,
0: nombre.
1: Japonés, sí, sí, claramente. Le dice Mr. Cherry, para simplificar un poquito, japonés, obviamente. Es cómico y hace más de 10 años que decidió que su propósito en esta tierra era convertir su cuerpo en una especie de navaja suiza de lo absurdo. Me cae bien.
0: Sí,
1: me cae bien. El chabón decidió que es por acá. Arrancó en 2014 con en un programa de tele para chicos que se llamaba No me lo estoy inventando. Y ahí batió el récord de más... De mover ¿cómo se llama? Más arvejas con una pajita en 30 segundos.
0: ¿Mover arvejas?
1: Con una pajita así, soplando, ¿no?
0: ¡Qué hermoso!
1: Bueno, el chabón consiguió mover 29 arvejas. Algo que le interesa a todo el mundo esto. Y acá viene lo mejor. Pasaron 12 años y nadie, en ningún lugar del planeta, porque no lo deben estar intentando, me imagino, le pudo ganar el récord. Sigue con ese récord, chabón.
0: ¿Cuántas arvejas mueve?
1: 29.
0: 29 arvejas.
1: Claro, yo no me levanto. Che, ahora tengo que mover 30, boludo. Puede ser.
0: Claro.
1: Si pudo, yo... Bueno, no. Y el chabón sigue con ese récord. Bien. Pero esto recién arranca. Porque después llegaron más récords todavía. Y son más.
0: A ver.
1: Más canicas movidas con palitos chinos en un minuto.
0: Ah, muy bien.
1: ¿Quién no ha hecho eso?
0: ¿Quién no lo ha intentado?
1: Claro.
0: ¿No?
1: ¿Cuántas? 43.
0: ¿43? ¿En un minuto?
1: Sí, en un minuto. Empatando con un italiano, porque claro, esto es un deporte internacional. Claro. Y hay rivalidad. Claro, o sea, esto no es una boludez que hace el chabón solo. Bien, hay otras personas que hacen lo mismo. Posta de 20 metros balanceando un globo en la cara.
0: ¿Cómo sería?
1: Vas caminando y vas llevando un globo haciendo equilibrio en la cara.
0: ¿Y cuánto tiempo con
1: bien
0: eso?
1: En equipos de dos encima. Con lo cual...
0: Porque se la pasan de una cara a la otra.
2: Una gran preparación.
1: Claro. Con un socio estadounidense al que le decían Use Ray. Imagínense, o sea, vos agarras la posta y sí, yo equilibro el globo. Bien, buah. Después tenés mayor tiempo haciendo girar un spinner.
0: Sí, nunca pude.
1: Los espinas quedaron en la nada.
0: Sí, que viste, sí, esas cosas que es
2: después
0: un momento.
2: Después vinieron los popits, eso, los popits se llaman, los que metí ahí. Sí. Se acabó el spinner.
1: Bueno, sí, quedó ahí.
2: No duró como el yo-yo, porque
0: no,
2: para mí
0: era... No, pero el yo-yo era de otra cosa.
2: Pero para mí la familia yo-yo spinner es como... El spinner es a los 2000 lo que...
1: Sí, los milenios.
0: Decir que no tenemos tiempo. No estoy de acuerdo para nada. El yo-yo tuvo una vida útil, vastísima.
1: Yo estaba en la escuela.
0: El spinner duró 8 meses.
1: Venía a los campeones de yo-yo bronco a la escuela. Claro.
2: No, no te calenté. Yo lo que digo es la intención.
1: Claro.
0: Sí, pero no llegó.

0: No llegó, pero no te enojé.
1: Claro, calmate.
2: Me tocás el yo-yo y me pongo loco.
1: Pará. Ponete la remera de vuelta, Diego, pará. Bueno, estuvo sosteniendo en la, ¿cómo se llama? Sobre la nariz, 8 minutos 49 segundos el tipo. No me preguntes cómo.
2: Impactante.
1: Yo no aguanto 8 minutos esperándote el bondi, que me digo, bueno,
2: el Spinner 8 minutos ya no en la nariz. ¿En la nariz?
1: En la nariz, sí.
0: Una cervical.
2: Yo no podía tener ni 30 segundos en el dedo.
0: Cervicales grosas, no. Te digo.
1: Claro.
2: Claro, baja la presión, dice el Kenny Pan.
1: Camioneta de 10 metros hacia atrás, talón punta, 15 segundos. Otro, y cronometrado esto, ojo.
2: Estamos hablando siempre del mismo boludo, ¿no?
1: Sí, Cherry. El mismo boludo, pero todo esto está cronometrado.
2: Bien.
1: Con decimales, con toda la boludez, porque en el mundo de Mr. Cherry los milisegundos importan, todo importa.
2: Los detalles.
1: Bien. Mayor tiempo mojando, este es hermoso, mayor tiempo mojando una galletita en un líquido sin que se rompa, ¿a quién no le ha pasado?
2: Mi abuela lo hacía. Mi abuela lo hacía y estoy seguro que le ganaba
1: a
2: Cherry.
1: A ver. ¿Tenés un número aproximado de
0: tiempo? A mí me gusta mucho... ¿A quién le importa? No, a nadie le importa. Hay una merienda favorita que tengo que es, cuando hace calor, Nesquik. Por lo menos son 4 cucharadas para arriba de Nesquik.
1: Sí,
0: en total, el tazón de leche.
1: Total de azúcar, ¿a quién le importa? Claro.
0: La criollita partida adentro. Marca criollita.
1: Sí.
0: Marca criollita. Es una cantidad de tiempo exacta en donde el crocor y la suavidad se equilibran y se balancean autónomamente.
1: Hermosa palabra, el crocor.
2: Crocor.
1: Claro. Bien.
2: Comparto
1: sí,
2: con Maruja.
1: Sí, coincido. Bueno, el tipo tuvo el récord de mayor tiempo de una galletita mojada en un líquido sin que se rompa. Y estamos hablando de 5 minutos 17...
2: Pero... ¿Cómo practicas eso?
1: Ahora te...
2: Depende
1: no,
2: de la preguntarle a...
0: Un baby biscuit.
2: Claro.
1: Andá a preguntarle cómo se llama a...
2: A Cherry.
1: A Cherry, Yosimiko, Yatayachu, sí.
2: Vamos, nos quedan 2 minutos.
1: Claro, bueno. Después viene... Más besos en... Este es hermoso también. Más besos en un minuto. Esto es en... Recuerdo, esto es en pandemia.
2: No sé, como 5 años no meto uno.
1: Esto fue en pandemia. En pareja.
2: Hijo de puta.
0: Divorciado.
1: Claro.
0: Divorciado el flaco.
1: Más besos en un minuto en pareja. 277.
2: Y sí, le toca aplaudir.
1: Con su compañera Kumiko Shiratori.
2: Sí, da lo mismo.
1: El policía de la esquina, da igual. 277 besos en 60 segundos es como mínimo una relación con mucha comunicación previa. O sea, es un juego táctico.
2: Claro, esto,
1: o sea,
2: claro. Vamos con el último, que nos queda un minuto.
1: Vamos con el último, a ver. Vamos con este. Más malvaviscos atrapados con palitos chinos en un minuto.
2: Ah, déjate joder, Cherry.
1: 90.
2: 90,
1: agarro, 90, claro.
2: Hay que estar al pedo,
1: bueno,
2: sí.
1: Pero jodete, espérate. ¿Dónde tengo? Imagínate el juez del récord Guinness un domingo a la tarde a punto de ver el partido de la tele y te suena el chabón y te llama el chabón este. Dice, che, venime a cronometrar, porque lo tenés que hacer con un juez oficial de...
0: Claro. Cronometrame el malvavisco.
1: Claro, claro, por eso, no...
2: Claro, y la mujer del juez dice, Cherry de vuelta, no, tomá.
1: Este pelotudo, ya te dije...
2: Te llama Cherry otra vez.
1: Bloquea el número. Así que, sí, el tipo tiene los récords más falopas del mundo... Y lo sigue sosteniendo hasta el día de hoy, así que...
0: ¡Vive!
1: ¡Vamos por la cuarta, dice el chabón! ¡Vamos por la cuarta!
2: Me encantó. Amigos, amigas, este fue El Mundo de Barrangú.
3: ¿Homero? ¡Homero!
4: ¿Aló?
3: ¡Homero, hay un hombre que puede ayudarte!
4: ¿Batman?
3: No, es un científico.
4: ¿Batman es un científico?
3: ¡Que no es Batman!
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0: Y llegamos al final de este programa de hoy, programa especial con banda en vivo, hablando del Mundial. Estamos muy cebados, muy manijas con lo que será la final del Mundial el próximo domingo a las 4 de la tarde, Argentina versus España. Ojalá el próximo viernes lleguemos acá con la alegría de ser la palabra esa que todos tenemos en la cabeza. Sí, y no la voy a decir. Sí.
1: Así que, Argentina, vamos a ir siendo Argentina.
0: Vamos a Argentina. Amigos, amigas, nos volvemos a encontrar el próximo viernes. Gracias a Juan Quilimpani por operarnos. Marisa Fernández Villalba, Maruja, César Barrangú. Mi nombre es Diego Cabarcos. Nos volvemos a encontrar, como les decía, el próximo viernes a las 9 de la noche aquí, haciendo un nuevo programa de esto que se llama Va de Retro.

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11: Bienvenidos, finalistas. Esta hora quemada quiere que ustedes se vayan poniendo en ritmo mundialista desde ahora, desde ya. Mi nombre es Micaela Antelolemos. Esta lista está pensada para que bailen toda la noche. La operación está a cargo de Juan Quelimpani. Arranquemos una seguilla de turreo con ustedes, la jefa de toda la República Argentina. Le dicen turra, pero se llama caso.

0: Le damos paso a la Joaqui junto a Doble P y un corte de su último disco, Electra. Suena Kamikaze.
1: Escucha, vení.

Escucharon Deja de llorar, del Polaco. Sigan a nuestro equipo quemado que suena en la última hora de FM La Tribu. Somos Jimé López Costantini, Manu Palacios, Eli Baldonado, Marco Hassan, Mailu Benítez, Sole Vázquez, Agus Inibaldi, Bel López del Río, Pau Prati, Juan Kelimpani. Y quien les habla, Micaela Antelo Lemos. Un poquito de conurbano con este amor de la salada por Rocío Quiroz.

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1: Llegamos al momento del tema quemado, esa canción que escucharon un millón de veces y aún así les sigue gustando, ¿o no? Pero normalmente no sigue gustando. Pueden enviarnos sus temas quemados a ahora.quemada en Instagram o al WhatsApp 11 31 260 887, como hizo Gina, que nos cuenta que cada vez que su novio Bartolo se va de viaje, pone esta canción en repeat y lo quema. Así, el tema quemado de esta noche, la más gratis, junto a Elegante, Perrito Malvado.

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1: Escuchamos antes a Sara Eve de su disco Puntera del año 2012, esta cumbia de protesta Asado de Fa. Y siguiendo esa línea, ya suena Sudor Marica, del álbum Las Yeguas del Apocalipsis del 2017, Venía a Sudar.

Despedimos a las cumbias queers, un sencillo del disco del 2010, La Gran Estafa, del Tropipunk. La canción es lo que estamos pidiendo para el lunes, feriado nacional. Y le damos un poco de pista a Romea, que canta, Antonella.

Esta es una seguidilla de canciones del 2009. Primero fue La Princesita Karina con Sinvergüenza. Ahora Ángela Leiva dice: Amiga traidora.

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1: Primero escuchamos un sencillo del 2022, Ángela Torres con Kitty, y después María Becerra junto al Alfa del año 2025, Hace calor.

0: Yo creo que le dimos poco valor a este temazo de Tini junto a Ulises Bueno, capaz porque el video es verdaderamente malo, pero denle una oportunidad a Dos Amantes.
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2: Tema Capricho.

Bueno, bueno, espero que hayan llegado a este momento de la noche sin set y con las piernitas en movimiento. Esta lista fue pensada para que arranquen el finde sabiéndose finalistas y que mantengamos esta energía durante todo estos dos días que nos quedan. Agradezco a Juan Quelimpani por la operación táctico-técnica de esta noche. Mi nombre es Micaela Antelo Lemos y les voy a dejar un capricho. Creo que más que un capricho mío, podrá ser el capricho de muchos. Como saben, tengo mis peros sobre Maradona, pero le reconozco todo su labor dentro de la cancha y como referente del pueblo. Este es un momento en el que nos olvidamos un poco de lo que los futbolistas piensan o hacen, así que haremos la vista a un lado en este momento para el tema capricho de esta noche. Rodrigo hace la mano de Dios.

0: quiero, Diego.
1: Ojalá algún tema tenga esta épica, por favor. Buenas noches. Se quedan con nuestras cenizas.

0: Te mando un abrazo. Otro abrazo más. Por el cuelgue de ayer. O sea, un abrazo y un rato el abrazo de vuelta y sigo acá esperando que se me vaya el cuelgue de ayer. Gracias por drogarme. Gracias.
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1: Zoema Montenegro, compositora.
2: Internet, la información excesiva de todo, ¿no? Como a todo el tiempo, minuto a minuto, creo que hace que se pierda la sutileza en la mirada cuando uno ve algo o cuando uno escucha algo. Creo que tenemos que trabajar sobre el detenimiento en lo pequeño. Y eso me parece importante en este tiempo.
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2: 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Fernando Kabusaki.
3: Fernando Kabusaki. Fernando, ¿la pasaste bien?
4: Muy bien, sí, sí. Comimos una rica pizza y tomamos una rica cerveza. Y siempre es una alegría venir a La Tribu. Es una radio que la verdad que quiero mucho y respeto muchísimo. Aguante La Tribu. Me parece una... hermoso que sobreviva La Tribu y que esté acá. Es muy lindo venir acá y ver que está igual el edificio. Es muy muy muy lindo realmente, así que muchas gracias por la invitación a celebrar este día tan especial.
3: Te agradecemos a vos. Y sabes que cambiamos la selección, por más que vos hayas dicho, no soy un extraño, que yo coincido con
5: vos.
3: ¿Qué
5: pasó?
3: No, pero
4: ya la pusieron.
3: Vamos a seguir con la sugerencia de nuestro operador. ¿Sí? Vamos de vuelta. La Pelicana y el Androide.
4: Muy bien.
3: El tema este de Charly García en La Lógica del Escorpión, recuperando la voz también del Flaco Spinetta.
4: Hermoso. Muchas gracias.
3: Gracias, Fernando.
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1: 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Año 1991.
2: El presidente Menem declara la emergencia moral. El primer mandatario declara la emergencia moral para combatir la corrupción. Totalmente desbordado por el escándalo Swift, el gobierno busca cortar públicamente con las denuncias de corrupción en su seno.
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2: Era muy difícil hacer películas en los años 80. No había cable siquiera, no existía el VHS. Y había que rebuscársela, ir buscar en embajadas. Y cuando pescábamos una película que nos asombraba, decíamos, wow, esto es realmente bizarro. Y eso se puede aplicar tanto a Vértigo, Hitchcock, como una de Buñuel. Decíamos, qué bizarro. Y pegó, y Fabio organizó la medianoche bizarra. Y ahí quedó el cine bizarro, y básicamente era un nombre amistoso, y lo tendría que haber patentado, porque nunca se había utilizado antes.
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2: Bancame hasta mañana. Rita Segato.
3: Las mujeres somos una víctima, un blanco fácil para cohesionar los fascismos. Las políticas autoritarias necesitan de un cemento, de una cohesión, y apuntar a la mujer como un enemigo común es muy fácil, porque somos un enemigo común desde el Génesis, o sea, desde Eva, ¿no?
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1: Pablo Ramos, escritor.
2: El lugar más común de los lugares comunes, puesto en un contexto perfecto, es un diamante.
3: Claro.
2: Porque es el lugar común que vivimos todo en secreto. Nosotros vivimos en lugares comunes, sentimos las cosas más profundas en lugares comunes. Lloramos y decimos mamá cuando nadie nos ve a los 50 años porque nos dejó una mujer. Y no lo podemos escribir.
3: Claro.
2: O sí lo podemos escribir, en un contexto perfecto que lo soporte. Es demasiado pesado, no lo soporta cualquiera.
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2: Toda la alianza social, y me refiero sobre todo a la sociedad civil, porque la verdad hay que decirlo, los partidos políticos en términos institucionales fueron bastante irresponsables frente a esta amenaza de la extrema derecha en un balotaje. Pero la sociedad civil se movilizó de otra manera. Hubieron muchos acuerdos, hubieron muchos modos de renegociar posiciones para plantearse frente a ese desafío que me parece que son claves para lo que viene. O sea, veo más como una pujanza de resistencia democrática en la sociedad civil y en...

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2: Nuestra tarea tiene que estar muy, muy dirigida a la juventud. Si hay algo que no nos podemos perdonar es que las nuevas generaciones no tengan sobre ellas la actividad militante que es necesario trabajar. O sea, creo que hay que pensar actividades para ahí e ir dejando en un segundo plano las actividades para nuestro habitual movimiento de derechos humanos veterano. Ya ahí hemos hecho mucho.

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2: Mis padres, por ejemplo, tienen muchos amigos desaparecidos, amigos presos, torturados. Yo tengo amigas personal que son mucho más grandes que yo, pero que fueron torturadas, violadas. ¿Qué viste con esta historia de la teoría de los dos demonios?
3: No, por supuesto.
2: Pongamos las fuerzas armadas para la calle porque no sé qué. Es como que...
3: Los sacatanques.
2: Es como que no nos olvidemos.
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2: ¿Qué nos está pasando? Que estamos olvidando a las personas, a los grupos sociales, a los más vulnerados, y pensamos en políticas partidarias, numéricas, porcentuales, que nos convienen para un futuro, para no ir a la debacle. Lamentablemente estamos en una debacle, tratemos de no caer más bajo, ¿no?
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1: Programa Otras Músicas. Entrevista a Charly García, año 1999.
2: ¿Qué sé yo? Según todas las cosas que leí, ¿no? Las encuestas y qué sé yo, yo soy el hombre del siglo, el músico del milenio y todas esas cosas. Un genio y qué sé yo, y qué sé yo. Y bueno.
3: ¿Y vos qué pensás de eso?
2: Se dieron cuenta.
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2: Los hermanos González de Palermo que retomaron por Cabildo, pero cuidado que se van a caer al subte de Noyeros, está todo inundado.
3: Ay, la de Sorete que flota, no se puede creer.
2: Es que la gente saca la basura cuando no hay que sacarla, y hay que decirlo esto, ¿eh?
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1: Metahuacha, músicos.
2: Nosotros nos hemos caracterizado siempre desde un principio por ser cumbia testimonial. Creo que fuimos la primera cumbia testimonial, o sea, la que empezó a contar historia de los barrios. Cuando nosotros salimos en el 2000, las bandas de cumbia villera eran, las letras eran súper picantes, ahí, al filo. Y nosotros salimos con un soy de los que van a pedirle a la Virgen, de los que caminan a la catedral, ¿no? Y decíamos, ¿será que esto va a funcionar? Porque las letras hablaban de robo, de escabio, de falopa.
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1: Rolando Goldman.
2: Estábamos haciendo la película con Osvaldo Bayer. Él me cuenta, hay un libro que él escribió que se llama Los anarquistas expropiadores, y una vez se enteró que lo estaban vendiendo en Uruguay, y él no había hecho una edición para Uruguay, uh-huh. Y no, la editorial no sabía nada. Y empezó a indagar cómo era y encontró que había un agente que quiénes eran, le consiguió un teléfono, llamó, dice, mire, habla Osvaldo Bayer, me han dicho que ustedes están vendiendo mi libro, Los anarquistas expropiadores. Y le dicen, y sí, Osvaldo, se lo expropiamos, le dijeron.
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11: Fernando Iglesias, diputado de Cambiemos.
12: También en campaña el presidente se manifestó a favor de la vida cuando se mostraba ante sectores más cercanos a la iglesia en la parte esa previa a ser presidente, como también hubo tantas otras promesas de campaña.
13: Mira, esa es una posición personal que el presidente mantiene. Él, si fuera diputado, votaría en contra, pero eso no quiere decir que la vaya a votar, que la vaya a vetar. Son dos cosas diferentes. Y bueno, del tema de campaña, cuando quieras lo charlamos con más tiempo. Hoy que ya que estamos de acuerdo una vez en un tema, mantengamos el acuerdo. ¿Te parece bien?
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0: 20, papi, que tú no subes más de ahí.
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0: Sésamo. Vamos a hacer un valsecito, ahora van a ver qué bonito.
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0: hasta el paria puede escuchar argentinos. Yo vengo en los repentinos, versos que no tienen fama, con un sonido al programa de sonidos clandestinos.
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1: Visita de Manu Chao, año 1998.
2: Pues aquí presente para poner unos discos y a gusto y bien contento de estar aquí. Buenas noches.
3: ¿El sueño de Mano Negra?
4: Sí.
3: Había miles, éramos 12, entonces mira, multiplicado por 12 sueños y...
4: ¿Y cuál los unía?
3: Miles, la camioneta. Luego el sueño es... No hay un sueño así en especial que decimos hemos soñado y no, en Mano Negra nunca fue una secta, ¿eh? Fue un encuentro y tirar para adelante.
4: ¿Y de adelante dónde estaba?
3: ¿Eh?
4: Ese es el sueño,
3: en la camioneta.
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0: sí.
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1: Alfredo Grande, algo con R.
2: Yo defino la revolución como aquel momento donde vos perforás el fundante represor de la cultura. Después cada uno a eso le pone lo que quiera, ¿no es cierto? Y diferencio, y eso se lo digo también a Mendel, lo revolucionario de la revolución, ¿no? Yo creo que hay muchos hechos revolucionarios, por ejemplo la Unión de Trabajadores de la Tierra y demás, eso es revolucionario, aunque no sea la revolución. Lo que pasa es que muchas veces estamos instalados en lo revolucionario y no nos damos cuenta. Y no le damos la dimensión. Porque la palabra revolución ha quedado como el wincofón, medio.
3: Claro.
2: ¿Te acordás cuando se habló de revolución? Bueno, y entonces yo realmente creo que la revolución, como esa hermosa novela de Andrés Rivera, ¿no? Es un sueño eterno, pero lo revolucionario para mí es cotidiano. O puede serlo.
4: Puede serlo.
2: Puede serlo.
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1: Alejandro Horowitz.
2: La lógica es, el que tiene la caja manda. Eso es todo. Ahora, creer que eso es política es creer que la gestión es la política. Es una idea gerencial y pobre de la política. Consiste en que la decisión la toman otros. En todo caso, la democracia consiste en elegir el hombre que ejecuta esa decisión. Si vos llamás a eso democracia, en fin, sos muy amable.
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0: Muy, pero muy buenos días para toda la audiencia. Arrancamos un húmedo sábado en la ciudad de Buenos Aires compartiendo música, como ya ahora nos va a estar explicando Ítalo, y venimos haciéndolo estos últimos programas. La primera hora con un hilo allí que une todos los temas. Le damos los muy buenos días a nuestra operadora Soledad allí en los controles, como es habitual, y a mis dos compañeros aquí dentro del estudio. Muy buenos días, Ítalo. ¿Qué escuchábamos primero que nada?
1: Bueno, buenos días a todos los oyentes. Aquí estamos escuchando. Bueno, escuchábamos a La Ariscona por Los Olimareños. Como bien decías, vamos a tener un hilo conductor en esta primera hora con la música, donde vamos a escuchar a la música que de los temas de Rubén Lena, que es el creador de allí de 33, maestro allí de escuela también, y que, bueno, dejó muchas poesías que fueron musicalizadas por, más que nada, por Los Olimareños, ¿no? Como escuchamos recién a Los Olimareños cantando en La Ariscona, y vamos a escuchar después por separado al grupo de Los Olimareños, o sea, a Braulio López y a Pepe Guerra, en dos intérpretes de las canciones también de Rubén Lena. Así que de aquí a las 10 de la mañana escucharemos a la interpretación de Rubén Lena en voces diferentes.
0: Muy buen día, Zapi. ¿Cómo anda?
2: Bueno, Fabián, Ítalo y Soledad, buenos días, extensivo como siempre, a nuestra consecuente audiencia. Estamos en el sábado 18 de julio, segundo sábado del mes. Estamos con una temperatura de 17 grados, más bien oscuro, totalmente
1: chovinando,
2: un día ya que amenaza con lluvia, pero total, y una humedad que, bueno, de grandes titulares. Bueno, hoy, 18 de julio, se celebra la Jura de la Constitución en Uruguay, fecha que conmemora el nacimiento del país como Estado soberano e independiente en 1830. Este acontecimiento fundacional marcó la organización de la República y es uno de los 5 feriados no laborables obligatorios del calendario uruguayo. Bueno, y como siempre, los titulares para irle tomándole el pulso a la República de lo que pasa en nuestro paisito. Más de 16.000 venezolanos, 2.830 italianos, 377 rusos, 308 suizos, 20 croatas, 6 senegales y 4 iraquíes son la lista de extranjeros viviendo en Uruguay registrado en el 2023, donde alcanzaba a 107.953 personas que provenían de más de 170 países. Los datos del censo realizado en Uruguay dejan ver el país de procedencia, así como el año de llegada al territorio uruguayo de cada uno de los extranjeros que completó el cuestionario. Por estimaciones posteriores, la cifra total asciende a 122.151 personas nacidas en el extranjero.
0: El primer puesto en la lista lo ocupa claramente Argentina, con 32.027 personas que dijeron haber nacido en el vecino país. El segundo, Venezuela, con 16.179 migrantes residiendo en Uruguay. Los registros también muestran 11.862 cubanos, 10.766 brasileños, 8.211 españoles y 3.095 estadounidenses. Entre los países que menos se repiten están Ruanda, Omán, Mongolia, Jamaica, Guinea, Bosnia y Turkmenistán, con un ciudadano nacido en cada lugar.
2: La llegada de 1.500 médicos extranjeros marca un récord en el sistema de salud. ¿Dónde trabajan y qué pasaría si se van? La salud se convirtió en un amplio mercado laboral para los migrantes. Su inserción es clave para el funcionamiento de algunos servicios que incluso reconocen una alta dependencia de su participación.
0: Otro dato lo aporta el Sindicato Médico del Uruguay, que después de realizar distintos pedidos de acceso a la información para estimar una cifra, estipula que en 1.500, como bien decía Zapicán, es la cantidad de médicos que han llegado al país. El total, 20.000 médicos nacionales ejerciendo la profesión. La representación extranjera constituye un porcentaje alto, según lo dice José Minatierra, el presidente del gremio.
2: La Asociación Uruguaya de Fútbol pagará un total de 5 millones de dólares repartido entre los 26 futbolistas que integraron el plantel de Marcelo Bielsa en el Mundial presente de 2026. Un desenlace económico que quedó completamente descoplado del resultado deportivo. El único que no percibirá un dinero extra será el entrenador Marcelo Bielsa, quien decidió no recibirlo.
0: Yo creo que varios jugadores tendrían que devolver la plata y además pagar también por todo lo que significó su rendimiento en el Mundial.
1: Con respecto a eso, tengo después una plata que hay, que está llegando de la FIFA para alguien en especial.
0: Ah, vamos a ver de quién se trata.
1: Deportivo. Pero, ¿puedo hacer un titular también hoy?
0: Puede.
1: 18 de julio de 1830, jura la primera constitución, ¿no?
0: Sí, señor.
1: 100 años después, 1930, se inauguró el Estadio Centenario. Sí. En el marco del primer campeonato mundial, donde jugó el partido Uruguay frente a Perú, el primer partido de un mundial de frente a Uruguay frente a Perú.
0: En el Estadio Centenario.
1: En el Estadio Centenario, en la inauguración, donde estuvo presente el presidente actual en aquel momento, Jules Rimet.
0: Mira, bueno, ahora lo tenemos a Infantino viajando en jet privado de un lado para el otro.
1: Él vino,
0: ¿no?,
1: en barco.
0: En barco y varios días demoró.
1: Y con varios seleccionados que venían de Europa también.
0: Ahí está. Bueno, volviendo a los titulares, ministros de defensa y representantes de 33 países participaron en la 17ª Conferencia de Ministros de Defensa de las Américas, que se realizó en Cusco, Perú, donde la ministra de Uruguay, Sandra Lasso, desarrolló los desafíos que enfrenta el tema defensa, cada vez más complejos y que trascienden las fronteras nacionales.
2: El oficialismo reflotó un proyecto de ley que pretende regular la adquisición de inmuebles rurales para parte de extranjero. Consiste en 13 artículos y establece varios requisitos para la compra de tierras situada en suelo rural.
0: Bueno, enhorabuena, porque esto era algo que no tenía prácticamente regulación, o la regulación que tenía era demasiado permisiva para que cualquiera viniera a comprar tierras en cualquier lado, ¿no? Con prioridad en productores jóvenes, mujeres y personas con menores a cargo y asalariados rurales, así como a pequeños productores familiares, se abrió el llamado para ocupar el predio de la estancia María Dolores, que fuera adquirida por el Estado.
2: El llamado comprende 6 fracciones lecheras independientes, que incluyen vivienda, sala de ordeñe y espacio de acopio, ubicadas a 11 kilómetros de San Ramón y a 16 de Chamizo, en camino Río Viejo y Ruta 12 en el departamento de Florida. Las extensiones de tierra van de 115 a 177 hectáreas, lo que posibilita un adecuado manejo intensivo y la rotación para los cultivos del forraje.
0: La evolución del empleo público en Uruguay y su participación en el mercado de trabajo. Aunque el Estado registró un récord de 305.097 contratos al cierre del año pasado, la proporción de trabajadores estatales sobre el total de ocupados cayó al 15.7%, el nivel más bajo de los últimos 5 años.
2: Espero que se reconsidere, expresó el presidente Orce, sobre el rechazo de la coalición republicana a la rendición de cuentas. El presidente destacó los recursos asignados a la primera infancia y la seguridad pública en el proyecto presupuestal y afirmó: negarnos a apoyar eso no es negarse entre los partidos, sino también a los beneficiarios.
0: Y el último titular tiene que ver con una noticia sucedida en esta madrugada. Una fuerte tormenta afectó al departamento de Salto en la noche de ayer y madrugada de hoy. Como consecuencia de las inclemencias climáticas, miles de personas de la ciudad capital resultaron afectadas. Además de las voladuras de techos, varios vecinos registraron daños estructurales en sus casas producto de la caída de árboles y de columnas del sistema eléctrico de UTE. De hecho, según el ente, hay más de 20.000 personas sin luz eléctrica y ya hay como mínimo una persona fallecida. Se presume que la velocidad del viento, más de 100 kilómetros por hora, vamos a ir ampliando seguro en el correo del programa de hoy, esta noticia, que vuelvo a decir, se produjo durante la madrugada de hoy. Y ahora sí, Zapi, nos venimos para acá, para la República Argentina.
2: Sí, Javier Milei, el presidente, confirmó que la final entre Argentina y España la verá en Olivos con la campera de YPF. Transpiro como un condenado. El presidente descartó la posibilidad de realizar un viaje relámpago para acompañar a la selección en la definición del domingo y explicó que seguirá el encuentro desde la residencia presidencial, tal como hizo durante todo el torneo.
0: Tras la victoria ante el seleccionado de Inglaterra, los jugadores de Argentina, encabezados por Giovanni Lo Celso, desplegaron una bandera con un mensaje claro: las Malvinas son argentinas. Lo vimos todos, creo, ¿no? Un momento creo que muy particular en el partido y muy emotivo por demás, ¿no? Mientras algunos medios internacionales calificaron el gesto como arrogante, el diario británico The Guardian, considerado un medio de tendencia progresista, publicó una columna de opinión en la que instó al Reino Unido a retomar las negociaciones con Argentina, lo que hace una bandera, ¿no? Colocada en el lugar exacto, en el momento exacto.
2: No pueden ser británicas para siempre, fue el fuerte mensaje que compartió el columnista Simon Jenkins. Desde ese concepto, el periodista repasó distintos procesos de descolonización impulsados por Londres a lo largo de las últimas décadas y puso el horizonte en las Islas Malvinas, Georgias del Sur y Sándwiches del Sur.
0: Bueno, siguiendo también con un poco las repercusiones del triunfo de Argentina, Victoria Villarruel acusó a Patricia Bullrich de vender el país. Y esta última le dijo maleducada y que renuncie. Los durísimos chats después del triunfo de Argentina fueron la noticia posterior a nivel político, ¿no? La vicepresidenta le dijo a la jefa de los senadores libertarios que en medio de la euforia popular era inoportuno tratar la ley que elimina restricciones para que los extranjeros compren tierras. Y la pelea escaló hasta las descalificaciones.
2: Lejos de replegarse tras marcar una agenda productiva y propia y diferenciada durante los festejos por la declaración de la independencia en Tucumán, la vicepresidenta Victoria Villarruel volvió a enviar un mensaje a las filas libertarias al destacar que los docentes merecen reconocimiento, respeto y retribución acordes a la importancia de la tarea que realizan.
0: Madre mía, para que Villarruel lo diga, ¿cómo será la cosa? Bueno, de hecho tuvieron también que recular con la ley de venta de tierras, ¿no? Instalaron un cuarto intermedio hasta el 6 de agosto, porque claramente no tenían los votos y no era el momento tampoco. Bueno, inflación. La de junio fue del 1.9% según el INDEC. Así, el índice de precios del consumidor acumuló un alza del 33,5% en lo que va del año corriente, ¿no? 12 meses, y el 16.8 en los primeros 6 meses del año. Ese es el dato, ¿no?
2: La división con mayor aumento en el mes fue recreación y cultura, con un 4.2% como consecuencia del aumento en paquetes turísticos, seguida de vivienda, agua, electricidad, gas y otros combustibles, un 3.3% por los incrementos de los alquileres.
0: El gobierno busca que el Congreso marque la agenda del segundo semestre. Tras los cambios en la jefatura de gabinete y en comunicación, la Casa Rosada prepara reformas económicas, fiscales y electorales. Diego Santilli va a quedar a cargo de negociar, ya lo está haciendo, de hecho, con gobernadores y aliados los votos que necesita el oficialismo.
2: El juzgado federal número 8 dispuso este lunes por la noche una medida cautelar de congelamiento sobre cuentas de criptoactivos en Binance, Bybit y otras plataformas para la construcción de la ruta de fondos en la causa Pesos Libra, que investiga la maniobra con el token promocionado por el presidente de la nación, que tras alcanzar una cotización récord, sufrió un desplome que perjudicó a más de 40.000 compradores por un monto estimado de 100 millones de dólares.
0: La justicia preparó un informe clave sobre el ex jefe de gabinete Manuel Adorni y le daría 15 días para justificar su patrimonio. El tiempo es por la complejidad que tendrá el requerimiento, según dicen en Comodoro Py, tendrá que explicar sus ingresos desde que asumió en el Ejecutivo.
2: Trabajadores de la ciencia y la tecnología marchan contra cientos de despidos y el vaciamiento. Los trabajadores se movilizaron este miércoles contra cientos de despidos que el gobierno de Javier Milei ejecutó en el sistema público de ciencia y tecnología.
0: El Poder Ejecutivo demuele como si fuera una aplanadora las instituciones más importantes del país. Frente al desmantelamiento del sistema científico y tecnológico argentino, la Academia Brasileña de Ciencias expresó su solidaridad con los investigadores, becarios, técnicos y trabajadores afectados por los recortes. La principal institución científica brasileña alertó sobre el impacto del ajuste impulsado por Milei sobre organismos estratégicos como el CONICET y la Comisión Nacional de Energía Atómica.
2: Una encuesta realizada por Jacobi y Asociados preguntó a 2.500 argentinos a quién nos parecemos más en cuanto a valores y forma de ser, entre Lionel Messi y Diego Armando Maradona. La respuesta fue contundente. El 57,4% de los encuestados nombró al campeón del Mundial de México 86, mientras que solo el 39,4% mencionó al capitán de la selección actual. Messi gana como ídolo deportivo, mientras que Maradona gana como espejo de la argentinidad.
0: Encuesta particular esta, ¿no? Y resultado también, no me imaginaba este resultado. Bueno, el último titular, un expediente de 600 páginas y un vacío temporal, exponen el grado máximo de encubrimiento institucional. Nos estamos refiriendo a más de un año de la brutal represión frente al Congreso. La querella que representa al fotoperiodista Pablo Grillo sacó a la luz una escandalosa manipulación de las pruebas. Al recibir la transcripción oficial de las comunicaciones de las fuerzas de seguridad correspondientes al 12 de marzo de 2025, los abogados denunciaron que la Policía Federal había suprimido de los registros los 59 minutos exactos en los que el trabajador de prensa recibió el disparo en la cabeza que lo dejó al borde de la muerte. Si esto no es encubrimiento, ¿qué será, no? Bueno, espero que aparezca esa hora prácticamente que borraron de los registros. Si hay algo en lo que son meticulosos son en los informes, la policía, ¿no? Parece que se olvidaron justo de informar todo lo que sucedió durante esa hora en la Plaza del Congreso cuando le pegaron en la cabeza a Pablo Grillo. Ay, por favor. Bueno, señor Italo Moreno.
1: Bueno, vamos a seguir escuchando las letras de Rubén Lena. Esta vez vamos a escuchar una cantante femenina, nacida también en 33, esta cantante que es muy versátil, que se ha consolidado como una de las artistas más que combina el matiz de raíz folclórico y la versatilidad de llevando a cabo hacia nuevos matices, ¿no? La cantante se llama Alejandra Recoba y el tema es Pobre Joaquín. Pobre Joaquín, que también ha sido grabado por Alfredo Zitarrosa, ¿no? También, así recordando también a Rubén Lena. Pobre Joaquín en la voz de Alejandra Recoba.

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11: Retomamos el aire con las vías de comunicación 11-31-26-0887. 11-31-26-0887 es nuestro WhatsApp. 4864-0489 es el teléfono fijo. Nuestro Facebook, allí nos buscan como Por el Mismo Camino, donde ya hemos recibido el primer mensajito del amigo Pablo Ferreira. Vamos arriba a toda esa barra querida, se termina el Mundial y seguro que mañana habrá festejo albiceleste. Empezó el miércoles con la victoria a los Piratas. Vamos arriba, fuerte abrazo. Vamos arriba, Pablo, también, querido. Un saludo enorme para ustedes por allá, especialmente a Morena, que debe estar como loca con la selección argentina. Así que le mandamos un beso enorme a toda la familia Ferreira allá en la ciudad de Mercedes, departamento de Soriano. También decirles que nos pueden escuchar a través de la página de la radio www.fmlatribu.com. Allí sintonizan La Tribu con total claridad. Nos pueden también escuchar en la semana, una vez que nosotros subimos el programa con el link a Radio Cut, a través de nuestro Facebook, en el momento que ustedes lo consideren necesario, algo que se perdieron, algo que se levantaron más tarde y se llegaron a querer escuchar de nuevo, porque capaz que no entendieron algo, bueno, la posibilidad de volver a escuchar Por el Mismo Camino está vigente desde el link del Facebook de nuestro programa. También nos pueden escuchar por el aire, porque como les venimos diciendo ya desde hace dos sábados, volvimos al 88.7 de la antena, 88.7 MHz, la frecuencia histórica de La Tribu nuevamente vigente. Así que una linda posibilidad también de llegar a toda la capital y a gran parte también del conurbano cercano. Pudimos comprobarlo, así que aquellos que residan en alguna zona lindera a la capital federal van a poder escuchar por el aire nuevamente a FM La Tribu. Bueno, dichas las vías de comunicación, comenzamos a hablar un poco del panorama informativo. Esta semana salió un vuelo con capacidad para 15 toneladas con destino a Venezuela. Es el segundo vuelo con ayuda humanitaria para ese país. Va a llevar nuevamente mercadería de primera necesidad, ¿no? Insumos médicos, material de higiene, leche en polvo, suplementos alimenticios, lo mismo que más o menos se mandó el pasado 4 de julio, cuando también habían ido 15 toneladas. Bueno, recordamos ya que el terremoto tiene como víctimas a 4.829, son las informadas hasta el momento, una cifra que, como sabemos, va a ir incrementándose de día a día. Un montón de gente, más de 20.000 personas que están viviendo hacinadas prácticamente en campamentos, en muchos casos no tienen agua y están con baños portátiles. Bueno, hay médicos desplegados allí en hospitales de campaña para impedir al menos que se propaguen enfermedades respiratorios y sobre todo intestinales, ¿no? Cuando uno sabe que las condiciones higiénicas no son las mejores, son las enfermedades que primero se transmiten. Así que una noticia importante, nuevamente Uruguay está enviando ayuda humanitaria para un país que no termina de salir de este drama, ¿no? Estos dos sismos de 7.2 y 7.5 creo que fueron el día 24 de junio, que generaron, como digo, más de 4.800 víctimas fatales, 20.000 personas que se quedaron sin hogar, hoy viviendo en estas condiciones, pero yo creo que son más las que se quedaron sin hogar, porque veíamos la destrucción total de muchísimas viviendas, muchos de ellos edificios, con una cantidad impresionante de gente viviendo en ellos. Así que continúa siendo imprescindible la ayuda de la gente para que Venezuela pueda salir de este trastorno, y después, por supuesto, la reconstrucción, que también va a llevar un tiempo, porque, bueno, por supuesto, hay que sacar todos los escombros, poner en condiciones lo que significaban esos terrenos y nuevamente edificar, ahora nuevamente también teniendo en cuenta la posibilidad de que se vuelvan a producir sismos con las condiciones de construcción necesarias para que los edificios lo puedan tolerar. Ahora sí, noticias del Uruguay en este caso. El ministro de Trabajo y Seguridad Social, Juan Castillo, confirmó en el Parlamento que el Poder Ejecutivo va a enviar este año un proyecto de ley que prevé habilitar una nueva causal de jubilación anticipada a partir de los 60 años. Recordamos que durante el gobierno anterior había aumentado la edad, ¿no? A 65 años. Bueno, el ministro estuvo el miércoles en la Comisión de Presupuesto integrado con Hacienda de la Cámara de Diputados y allí dijo que en el marco de las recomendaciones que surgieron del diálogo social, este conjunto de reuniones que hubo, ¿no? Por un lado, gente vinculada al sector empresario, por otro lado, gente vinculada al sindicalismo uruguayo, también gente representante de los pensionados y de los jubilados, gente del Poder Ejecutivo. Ese diálogo social estuvo trabajando prácticamente 8 o 9 meses y le presentó, recordamos que dimos la noticia en su momento, al Poder Ejecutivo recomendaciones. Bueno, el Ejecutivo va a remitir un proyecto de ley basado en algunas de las recomendaciones que salieron del diálogo social en el transcurso de este año. Entre ellas, como dijimos, se prevé incorporar una causal anticipada con foco en las poblaciones más vulnerables que habilite el acceso a la jubilación a los 60 años de edad y con 30 años de servicio. Esto no se modifica, tenés que tener 30 años de aportes para poder acceder a la jubilación a los 60 años, que era como estaba antes, ¿no? El pasado 28 de abril, el director de la Oficina de Planeamiento y Presupuesto, Rodrigo Arim, indicó que la idea de la causal de retiro anticipado era dar la libertad de optar por reiterarse a los 60 años, pero a su vez también incentivar a seguir trabajando hasta los 65 con base en tasas de reemplazo que serían equilibradas, ¿no? Darle la posibilidad a la gente que si trabaja 5 años más tenga una jubilación un poco mejor, ¿no? Que aumente el nivel económico de esa jubilación. Dijo también que para aquellos trabajadores de menores ingresos, la causal también los va a incentivar a permanecer en la actividad hasta los 65. Pero también, esto es importante, garantizarle a través del suplemento solidario una jubilación no inferior a la que estaba establecida por el régimen vigente antes de la reforma de 2023. ¿Qué quiere decir esto? Si alguien se quiere jubilar a los 60 años ahora, tendría que cobrar lo mismo que cobraría con una jubilación antes de la reforma de 2023. Porque si nos basamos en lo nuevo, en lo actual, en lo que está vigente ahora con la jubilación de 65 años, mucha gente perdería poder adquisitivo en esa jubilación. Para eso está este fondo, el que habla el secretario de la Oficina de Planeamiento, este suplemento solidario que compensaría esa diferencia. Yo creo que mucha gente va a tener la posibilidad de hacerlo y yo creo también que mucha gente lo va a hacer porque, bueno, tal vez tenía ya prevista una jubilación para esa edad. Y también hay que decirlo, ¿no? Que la jubilación a los 65 era progresiva, no era de un día para el otro, sino que había a partir de un determinado año de nacimiento cuando se empezaba a aumentar la edad jubilatoria. Pero seguramente gente que había nacido en esos años que ya comprendía la posibilidad de entrar en un periodo jubilatorio ya tenía su vida armada en base a un retiro a los 60 años, cosa que no podría suceder y tendría pobre que trabajar 5 años más para lograr ese objetivo. Bueno, hoy estaría esa posibilidad en mente del Poder Ejecutivo presentando este proyecto de ley durante este año para que sea tratado en el Parlamento y aprobado para que pueda existir esta causal, ¿no? Teniendo en cuenta, vuelvo a decirlo, los 30 años sí, de aportes obligatorios. ¿Seguimos escuchando las letras de Rubén Lena?
0: Sí, el año pasado se cumplieron 100 años de nacimiento de Rubén Lena. Fue en abril de 1925 y bueno, el año pasado se cumplieron los 100 años y en ese marco se editó un disco dedicado a Rubén Lena. La canción que resiste se llama el C-Disco, donde varios intérpretes hacen canciones dedicadas con letras de Rubén Lena. Y una de ellas también, no podía ser menos, es Braulio López, ¿no?
11: Claro.
0: Integrante de los Olimareños, y que escuchamos al comienzo. Y vamos a escuchar justamente la canción que canta Braulio López en ese disco, dedicado a Rubén Lena, se llama Coronarias.

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6: Trece minutitos nos separan de las 10 de la mañana. Hoy tendremos, además de la columna de Zapicán Rodríguez, que tiene que ver, por supuesto, con el Mundial. Estamos en época de Mundial y vieron que todo cambia, ¿no? Los ánimos, los temas de conversación, las noticias. Bueno, nosotros también, de alguna manera, nos subimos a ese tren, sin olvidarnos que hay cosas que siguen sucediendo en el país y en el mundo, pero bueno, uno tiene el corazoncito deportivo siempre ahí latente, entonces un poco esto de subirnos a la ola mundialista no lo hemos dejado de lado. Así que bueno, vamos a escuchar la columna de Zapicán Rodríguez vinculada al tema mundialista, que bueno, tenemos ya los finalistas, ¿eh? La selección argentina, la que está dándole trabajo a los cardiólogos, ¿eh? Y vaya si los está dando. Más allá de...
7: Incluso creo que ha habido fallecimientos.
6: Sí, sí, uno lo pone como tema, pero sí, lamentablemente sucede, ¿no? Y en estos casos es lamentablemente habitual que pase. Yo creo que de todas maneras, más emoción y nerviosismo que el que se vivió en la semifinal contra Inglaterra. Está bien, es una final del mundo mañana, ¿no? Pero había otras cosas ahí atrás y creo que...
7: Era un partido muy especial.
6: Exacto.
7: Tanto cargado de emociones. Sí.
6: Por supuesto, para todo el mundo, ¿eh? Yo creo que para jugadores, especialmente lo demostraron al final del partido, ¿no? Con lo que decíamos de la bandera.
7: Claro, eso que hablabas, había algunas excusas en cuanto a que, bueno, el control es estricto para entrar y habían prohibido las banderas con inscripciones políticas en los estadios, ¿no? O sea que se supone que la hinchada fue controlada, lo que llevaron esa bandera, ¿no? Y los jugadores dijeron que ellos la recibieron de la tribuna.
6: Así que, bueno. Bien, está perfecto. Y lo que dije al principio.
7: Pero igual parece que va a haber una sanción económica,
6: sí,
7: para...
6: Sí, por supuesto, pero ¿quién que, importa?
7: Sí, sí, no, ya lo sabemos.
8: Pero dijo que la disposición era... A la bandera, dice, no era bandera, era un pedazo de sábana.
6: Una sábana, está bien, está
7: bueno,
6: perfecto.
7: Yo tengo algo que les voy a contar, no sé si lo conté, pero hay fotos para eso, para que vean. Con Maxi, mis hijos y Osvaldo. Tuvimos en el partido Uruguay-Inglaterra en el Estadio de La Plata, en el Sub-20, cuando se jugó acá en Buenos Aires, el Mundial de esa categoría.
6: 2023.
7: Y ese mundial, bueno, jugó Uruguay contra Inglaterra y Osvaldo llevó la bandera y teníamos sobre la bandera uruguaya, decía, las Malvinas son argentinas. Y tenemos la foto en la tribuna nosotros.
6: Se la dejaron entrar.
7: Y la dejaron entrar. Cosa que le agregamos con unas alfileres, le agregamos la inscripción de Malvinas Argentina, la bandera uruguaya, ¿no? Así que, bueno, tenemos la foto ahí con mis hijos y Osvaldo en la tribuna detrás del arco allí cuando jugaba Uruguay contra Inglaterra en el sub-20, ¿sí? En La Plata.
6: Ahí está. Bueno, bien, entonces una linda idea la que tuvieron los jugadores, un lindo gesto. Supieron manejar la previa también de manera muy correcta, tanto el técnico como los jugadores, y creo que se expresaron en la cancha diciendo que no era un partido más. Y bueno, veremos mañana, a ver qué sucede.
7: Inglaterra también lo sabía, ¿no?
6: Sí, por supuesto.
7: Y fue un partido que se jugó.
6: Los primeros minutos, sobre todo.
7: Sí, con los dientes apretados. Sí.
6: Bueno, como se deben jugar los clásicos.
7: Así es.
6: Bueno, veremos qué pasa mañana, Veremos qué pasa mañana. Toda la fuerza ahí con Argentina para tener nuevamente la Copa en estos lares. Lo único que espero, sinceramente, es que de alguna manera pase lo mismo que pasó con Qatar, ¿no? Que los jugadores festejen donde tienen que festejar y con quién tienen que festejar. Que esto, ya que tuvieron en aquel momento la decisión de no sumar al presidente en ese momento, Alberto Fernández, a las celebraciones y a ninguna persona con identificación política,
8: no cambien.
6: ¿Qué sucede lo mismo en esta ocasión si se produce el título, ¿no? Creo que más allá de que si van o no a la Casa de Gobierno, que se tenga en claro esto, que los jugadores mantengan la misma decisión que mantuvieron no hace tanto, fueron 3 años y medio atrás nada más, para que nadie se suba al carro de este triunfo. Esperamos que así sea, ¿no? Que no se suban al carro los que no se tienen que subir. Y más después, bueno, de todo lo que han venido declarando, hablando de la bandera, ¿no? Alejandra Manteoliva, secretaria de Seguridad, hablando ella de lo que tenían que hacer en Estados Unidos con no llevar banderas identificando Malvinas. Bueno, volvemos a las noticias de Uruguay. En este caso, el Poder Ejecutivo oficializó la unificación de la Secretaría de Derechos Humanos y la Secretaría de Pasado Reciente en un único organismo que va a funcionar sobre la órbita de Presidencia de la República. Esto firmó un decreto el presidente. La reorganización dice que tiene como objetivo eliminar la dispersión y la superposición de competencias, concentrando en una sola estructura las políticas vinculadas a la promoción, protección y defensa de los derechos humanos, así como las acciones relacionadas con el pasado reciente. Esto tiene que ver también después de la remoción de Colette Spinetti como titular de la Secretaría de Derechos Humanos, una persona bastante discutida incluso hasta dentro de la fuerza política. Tenía varias denuncias de maltrato de la gente que trabajaba con ella, y también de la decisión de que Alejandra Casablanca, titular de la Secretaría para el Pasado Reciente, pase a ocupar otras funciones. También sobre esta última se definió que se archive la investigación interna en su contra por malos tratos a 4 funcionarios. O sea que parecía que venía bastante complicada la jefatura de estas dos áreas, y se unificó ahora entonces la Secretaría de Derechos Humanos y la Secretaría de Pasado Reciente, que va a quedar a cargo de Ileana da Silva, que actualmente estaba a cargo de la Subdirección de Comunicación. Bueno, una situación que viene sucediendo bastante seguido esta, ¿no? De que hay áreas en las cuales sus cabezas no tienen buen trato o buen diálogo con quienes están en su línea de mando, ¿no? La gente que trabaja con ellos en general encuentra bastantes complicaciones con la jerarquía del área en la que están trabajando. Y otra noticia, en este caso una muy buena: el Ministerio de Vivienda y Ordenamiento Territorial y el Ministerio de Desarrollo Social, el MIDES, a través del Instituto Nacional de las Mujeres, el IN Mujeres, suscribieron un convenio estratégico destinado a facilitar soluciones habitacionales a mujeres que atraviesan situaciones de violencia de género. El acuerdo contempla la adjudicación de 500 cupos de subsidio de alquiler con cobertura total, En este caso, la cobertura total incluye los gastos asociados a la firma del contrato, también a las comisiones de las empresas inmobiliarias y el pago de los gastos comunes del inmueble seleccionado. Una muy buena noticia porque sabemos claramente la dificultad que tienen las mujeres que denuncian maltrato de poder tener la posibilidad económica de mantenerse sin necesitar el apoyo de quien la está golpeando, la está maltratando y a quien la persona está denunciando como maltratador, ¿eh? No solamente para la persona maltratada, sino para los hijos, porque en general también los hijos van con las mujeres a tratar de tener una vida independiente del golpeador y del maltratador. De este modo, como decimos, se asume por parte del Estado el 100% del costo mensual del alquiler y también los gastos asociados al contrato, las comisiones y los gastos comunes. Bueno, la directora de IN Mujeres, Mónica Xavier, destacó el impacto social y la sensibilidad de la medida, señalando que la falta de alternativas habitacionales seguras y la carencia de autonomía económica suelen constituirse en las principales barreras para que las mujeres puedan romper con el círculo de la violencia. Vuelvo a repetir, 500 subsidios de alquiler para mujeres víctimas de violencia de género. Cerramos la primera hora dedicada a Rubén Lena
7: con Pepe Guerra, cantando en vivo en el Movistar Arena.
6: En el Antel Arena.
7: Cantando en vivo allí, haciendo un homenaje también a Rubén Lena, cantando La Galponera.
6: Qué tema, un clásico de los olimareños y por supuesto en este caso en la voz de uno de sus

0: Denle un aplauso fuerte a Pepe.
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2: Y queremos compartir un artículo de Alejandro Gol, que lo escribió desde Atlanta, periodista de Tiempo Argentino, que lo tituló El 15 de julio va a ser una nueva fecha para el calendario de efemérides futboleras. Este día va a quedar para siempre el día en el que Argentina le ganó 2-1 a Inglaterra en semifinales del Mundial 2026. El 15 de julio va a ser una nueva fecha para el calendario de efemérides futboleras. Lo que viene ahora es otro asunto, pero primero hubo que atender este, un partido que impone sus propias condiciones. Es como si fueran muchos partidos condensados en uno. Se van jugando a cada rato, en cada minuto y en cada simbolismo. La selección argentina los ganó todos. Fue el resultado, fue la instancia, fue el contexto histórico y fue el desarrollo del juego. En cada uno de esos casilleros quedó el tilde argentino. Fue una lección acerca de cómo se juega esto. Primero lucha, después fútbol. Puede ser primero fútbol y después lucha. Pero en Atlanta salieron a pelear, a revolcarse por el piso, a mirarse mal. Cada pelota fue un juramento para los argentinos. Cada jugada fue una estrofa del himno. Los ingleses lo sintieron. No se entiende el segundo tiempo sin el primer tiempo. Sin esos minutos que fueron entre dos equipos agarrados sobre un tatami, con nervios, como dos luchadores de sumo. Fue Leandro Paredes hablándole a Jude Bellingham. Fue el Cuti Romero rigoreándolo a Harry Kane. A los 3 minutos ya estaban todos los empujones. Un trabajo sucio, intenso, que despejó el camino para lo que vendría después. Lo que vendría después sería el desmonte inglés. Un equipo argentino a los hachazos del bloque defensivo a través de la pelota, superándolo territorialmente. El gol que hizo Gordon fue una excepción dentro de ese paisaje que se desplegaba. Un error del sistema que hubo que reparar. Eso hizo el equipo, que no tiene dudas sobre lo que busca, sobre lo que quiere. Ninguna duda. Puso antes las semifinales que el partido con Inglaterra no era lo mismo. Tenía otra dimensión. Hay que entenderlo. Pasaron 24 años del último partido mundialista con Inglaterra en el Mundial 2002, una derrota con el penal de David Beckham. Pasaron 21 años desde el último amistoso, una escasez que alimentó la rivalidad. No es común algo así, no es común tener este partido. En el estadio de Atlanta se sintió esa energía desde los himnos. Los himnos no se escucharon. Se gritaron, se taparon, se cantó con el que no salta es un inglés. Fue toda una olla a presión. Lo que engrandece el partido que ocurrió después, el gol de Enzo Fernández, una comba imperfecta, pero que fue hermosa, y el gol de Lautaro Martínez, justicia para un jugador que siempre lucha por el reconocimiento. Hay que recopilar todos los momentos que esta selección entregó a la épica. Nos pasamos casi un mes gritando goles con desesperación. Hay que agradecerle a la selección esta cuestión. Te hace sufrir para regalarte lo mejor que podés tener con los tuyos, que es gritar un gol en el final del partido. Ya son 3 finales en los últimos 4 mundiales, todas de Messi, de Lionel Messi, su majestad Messi. Se valió de un remate precioso de Enzo y también de un cabezazo de Lautaro. A los dos les dio la pelota a él. Lo tienen que contar con asistencia. A Lautaro este le debe resultar una revancha de Qatar 2022. Ya nadie puede decirle que no hace goles en partidos importantes. Lo hizo en la final de la Copa América. Lo hizo contra Inglaterra. Los mundiales son de Messi, los finales son de Messi, pero esto es de todo un equipo, de tipos que saben jugar a la pelota, que generan una fiesta. Esta selección le dio a los argentinos un tiempo de celebración. Nos dimos más abrazos en estos días, fuimos más felices, nos dolieron menos las cosas, incluso las importantes. Messi tuvo que ser un poco más maradoniano para pasar a los ingleses. Lo imaginábamos así. Pero el equipo ganó con su estilo. Ganó a lo Messi, aunque Messi no haga un gol. Ya no le queda nada más por hacer. No le pidamos más. Son demasiadas alegrías. Porque así como Messi nunca fue Maradona, este equipo nunca quiso ser el del 86. Es otra historia. Este equipo fue lo que quiso incluso en su mensaje, mostrando una bandera para Malvinas. En silencio, siempre en la suya. Está claro que es superior y que lleva más años compitiendo en la élite, con los mejores, en la Copa América y en el Mundial. Decían que acá solo se cruzaba con equipos fáciles y se topó con Inglaterra. Quizá lo fácil es difícil para esta selección. Quizás todo sea al revés. Está en la final. Viene mañana España.

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1: Muy bien, cerrando ahí la columna de Zapecán Rodríguez, este clásico con letra del mundial pasado, ¿eh? Ya hay que ir cambiándole la letra, me parece, pero bueno, veremos qué hace la gente de La Mosca.
2: La Mosca.
1: O algunos temas, porque han surgido temas nuevos ahora en este mundial.
2: Hay muchísimo, uno ahí, sí, en Uruguay hay cantidad ahí, pero sí, lo que pasa es que son todos creados por la IA.
1: Muchos sí, lamentablemente, quedan, a mí no me gustan particularmente,
2: por eso me gusta más eso
1: que la gente tiene la inventiva,
2: sí.
1: Hay uno con una canción de Gilda muy lindo, claro, aparte uno se da cuenta, ya cuando es con inteligencia artificial uno se da cuenta, ya lo nota y ya escucha, aparte tienen todos como una matriz, ¿no? Tienen todos más o menos el mismo ritmo, las mismas voces. A mí particularmente no me gusta. Yo prefiero siempre...
2: Trato de hacerlo cuando elijo la música, que a veces me orienta por ese lado, digo, no me gusta. El otro día escuché justo un candombe por Leonardo Fabio, así que...
1: Bueno, sí, no.
2: No tiene sentido.
1: Sí, ya. A mí hace un tiempo también habían empezado a llegar cosas con la voz de Canario Luna, temas de otros, incluso hasta Carlos Gardel. Realmente, muchachos, no va a eso.
2: Ese de Gardel, no sé si te lo comenté o estabas vos. Viste que grabé, hay una de grabado Gardel actualizada, ¿no? Un tema de No te va a gustar.
1: Claro, bueno, eso. Bueno, sí, me acuerdo, por eso digo, a ese me refería.
2: El que participas ahí es Tabaré Leito.
1: Mirá vos.
2: Hablando con él de eso mismo, ¿viste? Y él me dijo que sí, que había trabajado. Lo había llamado, porque es un tema que lo hizo el hermano de la cantante, la que fue mujer de Jaime Ross, se me ve. Y él es músico.
1: Estela Mañone.
2: Mañone, el otro cantante también, que fue el que hizo el tema ese de Gardel.
1: Bueno, a mí particularmente eso
2: con la IA, y bueno, y los vamos a Tabaré Leighton para hacer la voz.
1: La interpretación.
3: Tiene mucha original.
1: Sí, totalmente. Bueno, vamos a hablar de medios de comunicación en Uruguay, en este caso medios televisivos, y van a escuchar apellidos que son prácticamente los mismos, ¿no? Bueno, hay un cruce de datos entre la URSEC, que es la Unidad Reguladora de Servicios de Comunicación en Uruguay, y Registros de Prensa. Algo que creo que todo el mundo lo sabe, pero se continúa en el tiempo, ¿no? Un grupo reducido de familias sigue manteniendo el control de la televisión abierta, el cable y algunos medios escritos también. Un puñado de apellidos: Cardoso, Fontaina, De Feo, Romay, Sheck y Aguirre. Sí. ¿Le suena, Zapi, alguno?
2: Sí, cómo no. ¿Cómo no va a sonar?
3: Ilustres conocidos.
1: Bueno, esto se repite desde hace, calculo yo, 60 años, más o menos, estos apellidos, ¿no?
3: Te quedás corto.
1: Bueno, el registro de titularidad de medios audiovisuales que actualiza la URSEC, cruzado con la propiedad de la prensa escrita y digital, permite reconstruir un mapa donde tres grandes grupos concentran la mayor parte del negocio de la televisión abierta y del cable del Uruguay. Escuchen, Grupo Fontaina de Feo, son los dueños de Canal 10. El mismo grupo...
3: Radio Carve
1: ya no.
3: Ahora vamos
1: a ver el detalle. Radio Carve lo vendieron. El mismo grupo controla la empresa de televisión por cable de Montevideo, que se llama TSC. No es la más grande, pero es una de las principales, de las tres principales, que ahora se van a dar cuenta quiénes son los dueños de las otras dos, ¿no? Grupo Fontaina de Feo, Canal 10, histórica señal, el primer canal uruguayo, como se sigue diciendo todavía, controlando TSC. Grupo Cardoso, Tele 12, el Canal 12, ¿no? El mismo grupo, además, es conocido como el Grupo Disco por su participación accionaria en los supermercados, justamente el que nombré, el Devoto y el Jean, tres de los supermercados más grandes del Uruguay. Además, es el dueño de Nuevo Siglo. Este sí es el cable más importante de Montevideo. La empresa de cable más importante de Montevideo es Nuevo Siglo, que son los mismos dueños de Canal 12. Grupo Monte Carlo, el ex grupo Romay Salvo, el dueño de Canal 4. Bueno, en este caso es el grupo con mayor despliegue territorial fuera de Montevideo. Son los dueños de Canal 3 de Colonia, Canal 8 de Rosario, Canal 12 de Fraiventos y las redes de cable, Montecable en Montevideo, el otro cable, nombré los tres ya, ¿no? En Colonia tienen el del Faro, se llama el grupo de cable del departamento. En Río Negro tienen Río Uruguay Cablevisión. Y en Canelones tiene Telecable La Paz Las Piedras. Tiene una expansión territorial tremenda. Fuera de estos tres grupos grandes, la planilla del URSEC muestra otros actores importantes. Radio Sarandí, que es controlada en un 100% por Fernando Gabriel Coelho. Radio Carve, acá está el caso que nos decía Zapicán, que nació dentro del grupo Fontana de Feo, hoy está bajo otro grupo de accionistas, que son tres, ¿no? Agustín Novchik, Claudio Freuchlin y Martín Olaverre Leme. Cada uno controla una parte similar dentro del grupo de Radio Carve. Por otro lado, Océano FM, que es de los hermanos Lecuedera Chugarri, dos apellidos, bueno, sí, muy vinculados a la construcción uno y a la política uruguaya el otro, ¿no? Un grupo que también tiene una fuerte presencia en el agro y en la industria. El único o la única red de medios públicos que existe en el Uruguay es la Televisión Nacional y Radio Uruguay. Es el único bloque estatal a través de Servicio de Comunicación Audiovisual Nacional, que es el SECAN, llega a todo el Uruguay. El SODRE, a través de los medios que tiene el SODRE, es la única competencia que tiene el Estado contra estos multimedios, estos enormes conglomerados que, vuelvo al comienzo del comentario cuando empezamos la nota, hace 60 años mínimo, como dicen ustedes, un poco más también, alguno sí, que haya tenido presencia en radio, que manejan la información que llega a todos los uruguayos. Uh-huh. Vaya si hay concentración de medios, vaya si es necesaria la expansión también y que haya otras voces.
2: Siendo un país tan chiquito, ¿no? Que haya tan expansivo tanto y tantas empresas distintas dentro del país, pero orientadas dentro...
1: Sabemos a quién representa.
2: Sí, por eso
1: ¿no?
2: Yo digo.
1: Claramente.
2: Orientada siempre, digamos, políticamente a un sector, ¿no?
1: Sí, por supuesto. Por ejemplo, la gente del Grupo Cardoso tiene también el semanario Búsqueda. Otro de los semanarios influyentes.
2: El Observador también.
1: Claro, el Observador ahora es propiedad de Wernstein, quien fuera canciller aquí en la República Argentina, uh-huh, asociado también con algunos sectores de la derecha uruguaya. También en un momento estuvieron por comprar M24, ¿se acuerdan que también hablábamos que era el grupo que en su momento tenía el MPP, que lo vendió accionariamente? Una parte de esa frecuencia se la quedó, algunos medios, se los quedó La Diaria. Pero otro grupo lo tiene el Observador. Uh-huh. Otro de los medios también que ha expandido el grupo, El Espectador, por ejemplo, el grupo Magnolio, es el dueño de CX14, El Espectador. Otro actor importante en la red de medios, en este caso más radiales, salgo de lo que es Televisión Abierta y El Cable, que era el informe que les presenté recién, es la presencia de grupos de iglesias dueñas de algunos medios. Radio Oriental, por ejemplo, uh-huh, es de la iglesia. Tiene un paquete de parte del paquete accionario de esa emisora, es de la iglesia. O sea que hay una concentración muy importante, a pesar de ser, uno dice, un espacio chico, esto que decía Ítalo, hay una importante concentración de medios. La importancia, vaya si es importante lograr otras voces a la hora de llegar a la gente con otro discurso diferente al que normalmente se llega a través de los grandes medios.
2: Yo no recuerdo ahora todavía, no sé, yo no sé si esta piba se acuerda ahora, pero va, ustedes se acuerdan, deben acordar, de la hora del mediodía de Andebu, cuando se cronomicaban todos.
1: Todas las emisoras del interior.
2: Se sigue haciendo.
1: Creo que en algún verano, cuando he estado de vacaciones, capaz que algún oyente nos pueda ayudar en eso. Sobre la todo los que Andebu. Están en Uruguay, la cadena Andebu.
3: Y fue gerente en una época, Attilio François,
1: el ciclista, el León de Carmelo. Bueno, habría que ver, si yo creo que todavía sí sigue existiendo, porque había una red importante de emisoras del interior incluso, que se veían obligadas a hacer esa transmisión de 5 o 10 minutitos que integraban la cadena Andebu, ¿no? Normalmente, claro, eran generalmente después de los noticieros, de los noticieros del mediodía.
2: Los informativos, como se llaman en Uruguay.
1: Claro, los informativos.
2: Ahí está. Los llamamos aquí.
1: Exactamente. Pero bueno, importancia de los medios alternativos, a luchar y a pelear por eso también, porque es fundamental mantener otras voces. Bueno, cambiamos de tema. Ayer, viernes 17 de julio, Día Nacional de Prevención del Suicidio en Uruguay, se dio a conocer a través del Ministerio de Salud Pública un informe que también reunieron en ese informe las carteras de Desarrollo Social, Educación e Interior, el balance anual de un problema que, como sabemos, es un problema estructural y muy presente en Uruguay. Recordamos, Uruguay a nivel regional duplica los índices de toda Latinoamérica en cuanto a la tasa de suicidios. Promedia los 9 casos cada 100.000 habitantes, la tasa global. Uruguay tiene actualmente 17.15 tasa. Regional, global, 9. Uruguay tiene 17.15 cada 100.000 habitantes. El informe dice que bajó, este informe del año que terminó, digamos, el año 2025, bajó desde 2015, que no existía un nivel tan bajo. De todas maneras, es preocupante por demás, ¿no? Estamos hablando de que Uruguay tiene el doble de la región. El punto más alto, el pico máximo, se dio en 2022, que fue de 23.2 por cada 100.000 habitantes, año en que 823 personas se quitaron la vida. También hay que tener en cuenta que esta situación no solamente afecta a la persona de suicidio, sino a todo el entorno familiar. Es un tema que en Uruguay...
3: En varias oportunidades hemos dado...
1: Sí, no, siempre nos estamos preocupando, ¿no? de estos datos. El informe de ayer, marcando, por supuesto, que es un problema de gravedad estructural, está marcando una luz al final allá del túnel, como dijo una célebre vicepresidenta aquí en la Argentina. Lamento tener que nombrarla, ¿no? Pero el hecho es ese. Hay una tendencia a la baja.
3: Está dando en el sector policial.
1: Mucho. Y sobre todo en jóvenes, ¿no? Siempre decimos que siempre se da el mayor número de suicidios en adolescentes, ¿no? En jóvenes de 14 a 20 años es donde la tasa de suicidios más se incrementa. Número actual, el del año pasado, 17.15 cada 100.000 habitantes, la tasa más baja de 2015. Pero vuelvo a insistir en esto. En la región el promedio es de 9 casos cada 100.000. Lo que sí al menos hemos notado en estos últimos meses, que hay varias áreas vinculadas a salud pública que están trabajando mucho en salud mental, apuntando a que haya presupuesto y a que vaya la gente que tiene este problema a lugares donde se los pueda ayudar a ellos y a su entorno familiar, ¿no? Porque vuelvo a decir, este es un problema que no solamente afecta a la persona que se quita la vida, sino a todo el entorno familiar. Hay que trabajar muchísimo en salud mental, muchísimo. Es un tema por demás preocupante y que, vuelvo a decir, no es de ahora. Esto en Uruguay es algo que es estructural desde hace décadas.
3: Tiene años.
1: El punto más alto, vuelvo a decir, 2022 se dio también en el marco de la salida de la pandemia, que también eso afectó muchísimo a mucha gente. 23.2 en ese momento, 17.15, quiero insistir en el número, ¿no? Porque a veces cuando uno escucha cifras, le queda más fijado el dato. A seguir trabajando, a no aflojar, muchísimo, muchísimo tiene que ver la salud pública en esto, el Estado preocupado por la salud mental de sus habitantes. Cerramos, Ítalo, con...
2: Bueno, vamos a escuchar uno de los temas, porque tenemos varios hoy para pasarles. Temas últimos.
1: Nuevitos,
2: temas,
1: ¿no?
2: Nuevos, sí, nuevos. Estamos hablando de Mateo Moreno. Él es integrante y músico productor de los No Te Va a Gustar.
1: Fundador,
2: ¿no? De No Te Va a Gustar. Un tema de su último trabajo que fue lanzado en el mes de abril, en este caso.
1: Charlamos con él, ¿se acuerdan? En su momento cuando lo sacó este nuevo disco, tuvimos la conversación con él al aire.
2: Peor que, ¿cómo se llamaba? A vos que te hicieron...
1: A vos te hizo más mal que a mí, una cosa así.
2: Peor que a mí.
1: Ahí está.
2: A vos te hicieron más mal, peor que a mí, así se llama el disco. Y bueno, tengo que trabaja también con algunos invitados, como 235, o con Sebastián Teixeira también está presente también en ese disco. Pero vamos a escuchar el tema que se llama, en este caso, En Vano.

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0: Bueno, vamos a seguir escuchándola de fondo cantando. Me estoy refiriendo a Florencia Núñez. Y esta semana tuvimos la oportunidad vía WhatsApp de realizar una entrevista. Estuvo haciendo prensa algunos días por aquí por la ciudad de Buenos Aires. No logramos coincidir para hacer la entrevista en vivo el sábado, bastante cargada su agenda, afortunadamente, con una gira en curso que la va a llevar a recorrer gran parte del territorio uruguayo. Y afortunadamente también Florencia va a estar presente el próximo viernes 24 en el Torcuato Tasso, allí en la calle Defensa, enfrente al Parque Lezama. Y bueno, le hicimos algunas preguntitas que gentilmente, a través de su agente de prensa, Florencia no fue respondiendo. Lo primero que le preguntábamos era con qué expectativas llegaba y preparaba el show del viernes en el Torcuato Tasso.
1: Bueno, las expectativas son muy altas. Creo que estamos todos con una sensación preciosa con todo lo relacionado a Argentina. En mi caso, voy como una artista más que cruza el río de la Plata con intenciones de reencontrarme con la gente que me viene acompañando hace un montón de años y también encontrarme con gente nueva que se va acercando conforme seguimos, digamos, vinculándonos en los conciertos. Así que lo espero con, tengo mucha expectativa, tengo muchas ganas de que llegue también.
0: El espectáculo que viene a presentar es el que de alguna manera marca su recorrido como cantante, 15 años de carrera. El show se llama Década y Media y le preguntábamos a Florencia cómo había elegido el repertorio. 15 años de carrera, imagínense la cantidad de material que allí dispone para hacerlo.
1: La verdad es que este repertorio fue muy difícil de armar. A ver, difícil, porque al no tratarse de una gira por ningún álbum en concreto, pero sino una gira que engloba todos los álbumes publicados, es bien difícil seleccionar, porque quiere decir que nos da dolor dejar canciones fuera, porque nos da mucha alegría incluir las que incluimos, ¿no? Siempre son repertorios difíciles de encontrar. A mí me gusta la idea también de que el repertorio vaya paseando por los diferentes momentos de la discografía, que vaya encontrando un eco, digamos, en todas las canciones que hemos publicado hasta el momento.
0: También allí se escuchaba, ¿no? Por supuesto, en su vida normal, ¿no? Entrando, saliendo de negocios, tal vez Florencia respondiéndonos las preguntas. Y el nombre Década y Media, en alguna ocasión yo escuché en alguna nota que se le hizo en Uruguay que había surgido la idea a través de una reunión en una escuela, de un niño, de integrante de una escuela de Uruguay, le había dicho, ponele ese nombre. Ella lo explica mejor acá en esta respuesta.
1: Bueno, Buenos Aires, hace muchos años que yo visito la ciudad y que conozco la ciudad, hace mucho más de lo que voy a tocar desde niño. La verdad que he tenido la suerte de conocer muchos lugares de Argentina, muchos me quedan, pero puntualmente con la ciudad de Buenos Aires a mí me sigue sorprendiendo, que capaz que porque soy de un pueblo, me sigue sorprendiendo la vorágine que tiene inclusive a las horas de la madrugada, ese movimiento constante, nunca está todo cerrado, siempre hay vida, eso me parece sorprendente, aún a esta altura de mi vida me parece increíble. Sí, estuve recorriendo, en esta ocasión puntualmente estuve recorriendo el Colón, que sí que nunca había entrado, pero justo coincide que el director Gerardo Grieco es un amigo nuestro y nos invitó a recorrer, es un compatriota, nos invitó a recorrer el lugar y la verdad es que quedé maravillada. Ojalá algún día ir a ver algo también ahí, espero que muy pronto. Bueno, te cuento lo de la escuela, fue así. Cuando yo compuse la canción, el sencillo, la canción que salió como sencillo de Década y Media, yo ya le había puesto en mi cabeza ese nombre. Pero me pasa que a veces la canción tarda en apropiarse del nombre que yo pienso y me gusta confirmarlo. En el caso puntual de este niño, Francesco se llama, estaba en una escuela cantando algunas canciones, qué sé yo, conversando con los chiquirines y uno de esos niños me pregunta, ¿cuál fue la última canción que escribiste? Y justo había sido esta. Hacía 4 o 5 días y ahí le dije, mirá, hice esta canción, es una canción, pero todavía no tiene nombre. Le dije, así no estoy muy segura. Pero, a ver, ¿por qué no la tocas y te ayudamos a poner el nombre? Y dije, perfecto, es mi momento para testear esto. Ahí hice la canción y un niño me dijo, para mí se llama Década y Media. Y yo dije, para mí también. Y de esa forma como que me terminó de cerrar el nombre. digamos que no fue que le puso solo, pero sí, digamos que me gustó la idea de que alguien más me confirmara, alguien externo me confirmara, y más un niño, que nunca te va a decir algo por conveniencia, sino porque realmente lo sentí así. Así que fue realmente un momento muy lindo. Nada mejor que confirmar lo que uno ya piensa que puede funcionar. Y así se terminó llamando, fíjate, el single, la gira y toda esta etapa.
0: Bueno, clarísima la explicación. La primera parte de la respuesta de Florencia tenía que ver con otra pregunta que le habíamos hecho con respecto a Buenos Aires, ¿no? ¿Qué vínculo tenía? Bueno, ella nos contaba ahí en esa respuesta que venía desde chica, antes de cantar, a Buenos Aires, y que siempre le encantaba esto de que hubiera vida en todo momento. Y ahí nombraba a Gerardo Grieco, bueno, actual director del Teatro Colón, uruguayo, compatriota nuestro, gestor cultural, que en su momento fue uno de los referentes del Sodre, del Auditorio Nacional del Sodre y el Teatro Solís en Montevideo. Desde hace un tiempo ya está trabajando aquí como director general del Teatro Colón, así que bueno, un vínculo para que Florencia pudiera visitar este templo cultural de aquí de la República Argentina. Seguimos hablando con Florencia Núñez y en un momento, bueno, le decíamos que sabíamos que parte de su repertorio tenía que ver con el cancionero popular de nuestro país. Y ahí le preguntábamos cuál es el tema de ellos que más la representaba.
1: Lo que pasa con el repertorio en relación a las canciones populares, digamos, el cancionero popular, es que yo tengo 6 canciones de toda mi discografía, de las capaz 40 canciones publicadas, 40 y pico, tengo 6 que son de canciones. Entonces no siento que sea una parte tan grande. Es cierto que ha sido un proyecto muy representativo, todo lo que tiene que ver con el disco Homenaje a Rocha. Entonces, claro, ha llamado mucho la atención, o sí ha sido como una punta de lanza en mi carrera últimamente. Pero tampoco siento que sea algo que sea una representación tan auténtica, capaz, de lo que es el proyecto en su globalidad. Pero respondiendo a tu pregunta, me pasa que con una canción que se llama En tu imagen, que es una canción de Lucio Muniz, que popularizaron los Ucará, dúo de Rocha, en los años 60. Con esa canción pasan muchas cosas cada vez que la canto. Tiene una profundidad su letra, el arreglo que produjo Guillermo Berta quedó muy bien. Y bueno, concretamente es una canción que siento que de esa etapa es la más representativa y es la que incluyo en casi todos los repertorios porque me encanta cantarla. Bueno, siempre el reconocimiento del...
0: Bueno, respondía allí Florencia con respecto a esta pregunta que le hacíamos, ¿no? Bueno, y premios, en su momento también, cuando charlamos con ella en octubre del año pasado, cuando también vino a presentar shows aquí en la Argentina, faltaba muy poquito para la entrega de los premios más importantes que da la música uruguaya, que son los Graffiti. Bueno, Florencia se llevó varios, 5 premios Graffiti en la entrega pasada, en la última edición. Y bueno, ¿qué significa para vos el reconocimiento de tantos premios?
1: Bueno, siempre el reconocimiento de los premios es un regalo, una satisfacción muy linda, porque primeramente a mí me da satisfacción el trabajo logrado, ¿no? El encontrarme con una obra que me gusta, que me represente, que me dan ganas de salir a defender a la hora de publicar. Después, cuando eso ya trasciende mi esfera y se traslada a la esfera de la premiación y del reconocimiento, bueno, es doblemente lindo, es un regalo. Y también, conforme pasa el tiempo, lo siento como una responsabilidad, en el entendido de que hay gente mirando mi trabajo. Digamos que no es esquivo a esa sensación, ¿no? Como de sentir la atención, los ojos mirando hacia lo que estoy publicando. Entonces me hace sentir como esa responsabilidad permanente por lo que tengo para decir, ¿no? Cuestionarme bien a la hora de publicar, tener bien claro por qué hago lo que hago, ¿no? Siempre está esa sensación latente.
0: Bueno, y ya estamos terminando esta charla con una de las voces femeninas con mayor crecimiento, me animo a decir, en los últimos años en la música uruguaya, ¿no? Florencia Núñez ha trascendido su departamento, ella habla mucho de Rocha, ha trascendido muchísimo el departamento, ha trascendido mucho el país, y ahora parece que se nos va a vivir a España, Ítalo.
2: Así es, ya tuve oportunidad de ver esta semana pasada un reportaje realizado en La Diaria, justamente hablábamos en los medios hoy, que yo veo últimamente en La Diaria, ¿no? Justamente hablando de La Diaria. Bueno, entonces fue un reportaje donde ella, muy extenso fue el reportaje, donde allí en el programa La Música Me Llueve, llevado a cabo por adelante por Carlos Dopico, el periodista y muy sabedor mucho de la música, y ella, bueno, respondió unas preguntas y hablando de que justamente él estaba enterado que se iba a ir para España porque, bueno, ella tenía la idea ya de este año que viene de irse a España, a Madrid más que nada exactamente, y el ofrecimiento vino por el lado también de la mano de Jorge Drexler. Mira. Que ella tuvo oportunidad de cantar con él en su disco, y bueno, al final Drexler la convenció, ella tenía la idea, y bueno, fue el que le dio el empujocito para que vaya nomás a Madrid, y bueno, y seguramente Drexler colaborará con ella allí.
0: Por supuesto, armarle una gira importante por aquellos lados. Bueno, cerrábamos la nota ahora, y ella ahí también nombra a alguno de los integrantes de su banda. Recuerden, el show es el próximo viernes 24 en el Torcuato Tasso, Defensa 1575 en el barrio de San Telmo.
1: No, la agradecida soy yo, gracias por la invitación, como siempre, y los espero a todos este 24 de julio, viernes, allí en el Tasso, frente al Parque de Sama, ahí en San Telmo. La verdad, el lugar está precioso. Estamos muy contentos de llegar ahí por primera vez, y bueno, y en el marco de esta gira, además, doble ilusión. Allá vamos con mis compañeros Guillermo Berta en batería, Santiago Miraglia en teclados, acordeón, dirección musical. Y tengo una invitada también muy linda, que es Maggie Cullen, así que nada, va a ser una noche seguro que nos vamos a acordar dentro de mucho tiempo, y los espero a todos. Un beso muy grande.
0: Bueno, allí pasaba Florencia Núñez entonces compartiendo estos minutitos con la entrevista que pudimos realizar vía WhatsApp esta semana. En un momento de la charla ella nombraba, por supuesto, porque nosotros le preguntábamos también qué tema la representaba del cancionero popular de su departamento puntualmente, y ella había elegido el tema de Lucio Muñiz, En Tu Imagen. Es el que vamos a escuchar en una versión que se realizó en el programa Encuentro en el Estudio con la conducción de Lalo Mir, pero en la versión uruguaya.

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6: Retornamos con algunos mensajitos que han ido llegando a las distintas vías. La mayoría ha venido por el Facebook, algunos por el WhatsApp, 11-31-26-0887, y Facebook, por supuesto, nos buscan allí como Por el Mismo Camino. Aníbal nos dice, cree que el grupo Magnolio, el que nombraba yo, vinculado al Espectador, o el dueño del Espectador, está también vinculado a Tenfield. Y ahí fue un medio que no nombré, porque en su caso, cuando empecé a dar todo el informe, hablaba de los canales de televisión abierta, claro, que tenían las señales de cable. Pero no hay que dejar de lado para nada a Tenfield, claro, dueño de BTV, que ahora ha perdido, digamos, los derechos del fútbol uruguayo, pero sigue teniendo toda la producción de eso. Tiene también una presencia importante en todo lo que tiene que ver con los nuevos tipos de streaming. Hay mucho de Tenfield allí y nadie puede discutir el poderío a nivel lobby que tiene dentro de los estamentos, no solo futbolísticos, sino también políticos en el Uruguay,
10: Carnaval,
6: Paco Casal, que tiene los derechos del carnaval y el básquetbol, ¿no?
10: El básquetbol.
6: Todavía. Así que no podemos dejar de lado a ese también poderoso integrante del ambiente de los medios en Uruguay. Bueno, Tito Gagliardi, justamente también hablando de uno de los temas que dijimos al aire, ¿no?, con respecto a la inteligencia artificial, nos dice, vamos arriba, dice acá firme, ahora en Uruguay hicieron una propaganda de Conaprole con inteligencia artificial y canta el Canario Luna. ¿Ven? Esas son las cosas que a veces a mí me hacen ruido. ¿Para qué lo voy a negar, no? Bueno, un abrazo grande para Tito, y quédense en la agenda porque hay actividades que lo van a tener como protagonista. Otro mensaje, el de Momo, que nos llegó a través del Facebook. Buen día, compañero. Feliz Día de la Patria. Me gustaría que cuando puedan pasen un lindo tango de las viejas orquestas típicas uruguayas, como Raciati o Romeo Gavioli, que era un fenómeno cantando con su orquesta típica. Tuvo el placer de verlo cuando tenía 15 años. Bueno, así que, mira, señor,
8: me está dando la idea, y la semana que viene, la primera hora, vamos a escuchar esas orquestas típicas.
6: Ahí está.
8: Vamos a escuchar algo de Raciati.
10: Muy buena.
8: De Piti Castellano, de toda esa gente, sí. De Mauro Maqueira.
6: Bueno, mirá todo el movimiento que hiciste, Momo, ahí para darle trabajo a Ítalo.
8: Está prometido ya.
6: Bueno, y el último mensaje viene del señor Rubens Perry. Se arriba la Constitución, refiriéndonos a la fecha del 18 de julio, ¿no? Hoy, que Zapicán tempranito hacía referencia. Hablando del PRODE interno este que tenemos, todavía falta, Rubén, falta. Hay tres personas con chance todavía. Sí. Nuestra señorita operadora es una de ellas. Mi señora esposa es la que viene picando en punta. Y yo que vengo ahí con una chance remota, pero todavía en curso. Y también me agrega algo con respecto a lo que dije recién del grupo de Tenfield. Me dice que diga mafioso. Bueno, lo dije.
8: Sí, sí.
6: El proceder del grupo que maneja Paco Casal tiene esa tendencia.
10: Y hay dos, tiene dos socios futbolistas.
6: Sí, señor, no hay que olvidarse que tiene un par de...
10: Francescole y el...
8: Gutiérrez.
6: Y el Tano Gutiérrez. Sí, señor. Integrantes también en su momento de un plantel muy reconocido de River Plate aquí en Argentina, campeón de América, con estos dos compatriotas que nombraba ahí Zapicán Rodríguez. Bueno, muchísimas gracias a todos aquellos que nos hacen llegar sus mensajes. Nilsa nos mandó entre semana también un mensajito, como siempre ella presente aquí en el programa. Bueno, último tema antes de irnos a la música, tiene que ver con el paro que venía produciéndose en el puerto, un tema que venía bastante compleja, la situación de los...

0: no adoptar medidas de fuerza urgentes, esas que son a veces instantáneas, ¿no? De un momento a otro. Ese es el acuerdo que hubo el lunes, durante toda la semana estuvo rigiendo, funcionó el puerto. El motivo es que el sindicato viene negociando un nuevo convenio colectivo desde hace 2 meses y planteó demandas específicas en las asambleas. Garantizar 25 jornales, aproximadamente 200 horas mensuales para la mayoría de la planta, homogeneizar condiciones de trabajo entre los trabajadores y regularizar el derecho al día libre. En Terminal Cuenca del Plata hay registros internos que indican cerca de 550 contratos con modalidades diversas, 13, 15, 18, 20 jornales. Lo que está pidiendo el sindicato es que se uniforme todo eso. Bueno, hay negociaciones, como dije, acordadas, prácticamente están hablando todos los días, pero el lunes hay una reunión importante para definir finalmente a ver qué ofrece la empresa a este pedido del sindicato del puerto, que tuvo prácticamente una semana sin trabajar allí a toda la gente vinculada a aduana, al tráfico portuario, en la ciudad de Montevideo. Otra dama va a cerrar esta segunda hora de programa musicalmente.
1: Y otro estreno, digamos, en cuanto a música, ¿no? Porque Rosana Tadei ha grabado también, sigue grabando y ha grabado su último disco también junto a un grupo que la acompaña en este momento. Y vamos a escuchar de ella, Rosana Tadei, Liviana y Breve.

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2: Agenda que, como solemos decir, viene bastante cargadita con actividades, incluso algunas de ellas hoy, ¿eh? Ya hay actividades para esta noche, por supuesto mañana, nada, porque con el tema del partido, imagínense que se va a suspender prácticamente todo lo que estaba previsto. Hoy, esta noche, a partir de las 20 horas, fiesta de dulce y lavada, que es frío, dulce y lavado, la murga que lo organiza. La fiesta se llama Fiesta Dulce y Lavada. Organizado por Murga Frío, Dulce y Lavado. Invitadas, Murga Tachín Tachín, La Cura de la Locura, Disonantes de Miércoles y La Menezunda. Esto es en el Centro El Sauce, que queda en la calle Bufano 2030, aquí en la ciudad de Buenos Aires. 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Bufano 2030, hoy a partir de las 20 horas, el bufete a precio popular. 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Charlamos hace nada, un ratito con ella, en esta nota que hicimos vía telefónica con Florencia Núñez, que va a estar, reiteramos, el próximo viernes 24 a partir de las 10 de la noche en el Torcuato Tasso, Defensa 1575, enfrente al Parque Lezama. Ese mismo día y el sábado 25, la presentación del trío oriental Daniel Massa, Hugo Fattoruso y el Sapo Miodownik en Jazz Boyer, que queda en Posadas 1554. La posibilidad de verlo a Hugo Fattoruso, recientemente galardonado con una orden del Imperio japonés en la embajada en Montevideo. Charlamos el sábado pasado con respecto a este acontecimiento. Bueno, una oportunidad de verlo al gran Hugo, acompañado por Daniel Massa y por el Sapo Miodownik, el próximo fin de semana. Un día antes del viernes, el jueves 23 de julio, a las 20 horas, jam de candombe con Medio Mundo, en doble sentido Restobar Cultural, que queda en Villa Crespo, aquí muy cerquita, en la calle Loyola 788. La entrada es a la gorra y la posibilidad también ahí de quedarse a cenar en doble sentido. Doble sentido Restobar, Loyola 788, jam de candombe a cargo de Medio Mundo, el jueves 23 a las 20 horas. Nuestra querida compañera Lina Grima, que vamos a ver si viene el sábado que viene, porque va a tener actividad junto con el dúo Lágrima Suárez en Glorias del Ascenso, este espectáculo que se lleva a cabo en el boliche de Dani, que queda en Castro Barros 1046 en Boedo, a partir de las 9 de la noche. Capaz que anda aprontándose y
3: una semana con ella y veremos
2: qué. Vamos a tratar de ver si el espacio de carnaval lo va a hacer acá en vivo o nos va a mandar algo grabado la querida Lina. Acompañada por Mateo y los Escapistas, un cuarteto de guitarras, Las Bordona No Cromo y Cintia Trigo, presentados por Pitu Frontera y además Sergio Terraza y Silvina Damoli en, vuelvo a decir, el boliche de Dani, Castro Barros 1046, la presentación del dúo Lágrima Suárez en el espacio que se conoce en este ciclo como Glorias del Ascenso, que reúne a artistas emergentes del Río de la Plata en una noche donde el tango, la murga, el folclore y el rock se mezclan con la mística del fútbol de barrio. Una linda presentación para este ciclo, ¿eh? La entrada es al sobre, el que va acompaña poniendo un dinerillo allí acorde a la cantidad de músicos que va a haber, ¿no? Hay que también tener esto en cuenta. Cuando uno va a ver un espectáculo donde aproximadamente hay 10, 12 artistas, la gorra tiene que ser un poquito más generosa que a veces cuando va uno a ver un solo espectáculo. Seguimos y cerramos el mes de julio con la presentación de Daniel Massa junto a Julia Senko en Café Berlín, una noche de boleros, allí en San Martín, 6656, en el barrio de Devoto, jueves 30 de julio, 21 horas. Y ahora sí, arrancamos el mes de agosto con el taller de canto a voces con orientación hacia la murga uruguaya a cargo de Alejandro Balbis. Primero de agosto, 17 horas, en Casa Cultural Miranda. Miranda 3925, aquí en la ciudad de Buenos Aires. Para inscribirse, porque los cupos, por supuesto, son limitados, enviar un WhatsApp al 17 horas del sábado, primero de agosto, la posibilidad de disfrutar de este taller de canto a voces con orientación a la murga uruguaya a cargo de Alejandro Balbis. Casa Cultural y Política Miranda, Miranda 3925 en la ciudad de Buenos Aires. Y al día siguiente, Alejandro Balbis va a estar junto a Jesús Fernández, el domingo 2 a las 20 horas, ahora sí a las 20 horas, en Uniendo Orillas, el club de artistas que queda en Sánchez de Bustamante, 730. Las dos fechas que tenían previstas para el día anterior ya están agotadas, así que a apurarse, domingo 2 de agosto, 20:30 horas, nueva función. Las reservas para el show de Alejandro Balbis y Jesús Fernández en Uniendo Orillas al 11-65-30-75-63. Importante esto porque las reservas son por teléfono. Si llegan al lugar y no hay espacio, lamentablemente se van a tener que quedar parados o tal vez escucharlos de afuera. 11-65-30-75-63 para reservar la posibilidad de disfrutar de Alejandro Balbis y Jesús Fernández el domingo 2 de agosto a las 20:30 horas en Uniendo Orillas Club de Artistas. Viernes 7 de agosto, 21 horas, rueda de murga y candombe en el Archibrazo, Mario Bravo 441, también muy cerquita aquí de la radio. Manu Abregú, Lina Grima, nuestra compañera de nuevo presente, y lo dije hoy cuando mandó el mensaje, Tito Gagliardi, también allí dándole a los cueras. Jerónimo Acosta, entre otros, también van a formar parte de este encuentro de murga y candombe en el Archibrazo, viernes 7 de agosto a las 9 de la noche, Mario Bravo 441, en este caso también la entrada es a la gorra. Ese mismo día, 7 de agosto, Los Molembos van a estar compartiendo una noche de candombe, música y mucha energía en Blues Special Club, que queda en Almirante Brown 102, frente al Parque Lezama. La entrada es libre y el aporte también es a la gorra, una gorra consciente. Mucho espectáculo, ¿no?, con los aportes de la gente que pueda ir, sin la obligación a veces de poner una cifra fija. Otro espectáculo importante para agosto, lo venimos anunciando desde hace unos cuantos días, viernes 28 de agosto a las 9 de la noche, en el Teatro Ópera, en Avenida Corrientes 860, Falta y Resto y el Bandón Murguero presentando Murgo Tang, mezcla de murga, mezcla de tango, a cargo de la murga de las cuatro estaciones. Viene la Falta con ese tremendo plantel que pudimos disfrutar este año en el Carnaval de Uruguay, viernes 28 de agosto, 9 de la noche, en el Ópera Corrientes 860. Y recuerden, si el tiempo así lo permite, el domingo 23 de agosto en la Plaza 25 de agosto, que queda en Charlone y Heredia, celebramos la independencia de nuestro país en el lugar donde lo hacemos tradicionalmente, allí al aire libre, ¿no? Por eso digo la posibilidad de disfrutar, si el tiempo así lo acompaña. Tengan en cuenta que si llueve o hay mal tiempo previsto para el 23 de agosto, se posterga para el domingo siguiente, que es 30. La idea es, como siempre, hacerlo el 23 de agosto en la plaza que queda en Charlone y Heredia. Este año, como venimos diciendo, hay que darle una mano a la gente que organiza porque no se están recibiendo los aportes que habitualmente se recibían. Así que hay allí, está compartido nuestro Facebook, también en el Facebook de la gente de Uru. Hay una cuenta en Mercado Libre para aquellos que quieran hacer este aporte voluntario, porque este año el festejo de la independencia lo hacemos entre todos. Busquen allí aquellos que tengan una cuenta de Mercado Pago, hay una posibilidad de hacer un aporte, siempre, como venimos diciendo, voluntario, porque los tiempos que corren a veces entendemos la situación, que hay mucha gente que le está costando pagar las cuentas, llegar a fin de mes. Pero bueno, por poquito que sea, todo el aporte es más que bienvenido para la organización de una fiesta que ustedes saben se viene haciendo hace más de 20 años, que compartimos la posibilidad de hacerlo con muchos artistas que generosamente brindan su arte sin tampoco cobrar un cachet. A veces se le ha podido dar una colaboración por el traslado, por acercarse allí a la plaza. En otras ocasiones no hemos llegado con esos números, pero bueno, este año la cosa viene difícil, así que el alias al cual pueden aportar a través de Mercado Pago es Uru. El número 25 agosto, uru.25agosto, está la posibilidad allí de aportar. También pueden enviar un WhatsApp para tener mayor información al 11-5006-9370. Ahí pueden averiguar un poco más de esto que les venimos diciendo con respecto a la organización del festejo de la independencia, que este año lo bancamos entre todos. También hay una posibilidad de hacer una rifa con un lindo premio atrás, pero eso lo vamos a estar anunciando seguramente el próximo sábado. Cerramos la agenda escuchando a Martín Buscaglia.
3: Así es, no sé si Soledad ha elegido la versión acústica que está grabado, pero esa la hizo también en otras dos versiones en el disco, y después a veces hay una versión acústica del tema que vamos a escuchar ahora, que es Ante la Duda, Todo.
2: Vos sabés que Martín Buscaglia ha venido festejando, y lo hemos dicho creo que en un par de programas anterior, dos discos que venían cumpliendo aniversarios, y él los venía...
3: El primero y el del jardinero...
2: Claro, El Universo Según Mi Jardinero, o algo, exacto. Bueno, esos discos, son muy particulares, porque Martín Buscaglia, sabemos, tiene un estilo muy particular de hacer música y de compartirla, ¿no? Sí. Así que bueno, en este caso, el tema Ante la Duda Todo, creo que formó parte de ese disco, del Universo Según Mi Jardinero. Un disco que aquí en la Argentina tuvo mucha repercusión, incluso estuvo, si mal no me acuerdo, nominado para los premios Gardel en alguna de sus ediciones. Calculo que debe haber sido cuando el disco llegó aquí a la Argentina.
3: Cumplió 20 años.
2: 20 años, sí. 20 años, exactamente lo que cumplió ese trabajo de Martín Buscaglia, hijo del corto Buscaglia, ¿no?
3: El corto, sí.
2: Bueno, ahí lo escuchamos.

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2: Bueno, finalmente ahí Sole consiguió la versión acústica, la que pedía Ítalo, ¿no? La versión acústica del tema. Hoy le dimos mucho laburo a Sole, lo destaco ahora porque, bueno, tuvimos un inconveniente con el envío de la música anoche y ha salido todo ahí un poco traído de los pelos de mi parte, así que le agradecemos, como siempre solemos hacerlo, esta enorme mano que nos da a la hora de colocar la música al aire para que nuestros oyentes compartan la elección musical que semana tras semana Ítalo va buscando y armándonos y hacemos llegar aquí a la radio. Bueno, parece que el tema de los autos eléctricos en Uruguay, que es un tema de los que solemos hablar bastante, viene en serio porque finalmente, definitivamente, se está instalando Tesla. El fabricante más grande de autos eléctricos del mundo puso ya los pies en Uruguay. Los vehículos ya se están vendiendo, esto hay que decirlo, no es que ahora se empiezan a vender. Ya se estaban vendiendo, pero ahora parece que viene fuerte con dos modelos que se van a estar vendiendo a un precio que compite bastante con el precio de los autos chinos eléctricos que están llevando a Uruguay, ¿no? Los dos modelos son el modelo 3, 1 y el otro modelo Y, son así la definición que tienen. El primero tiene una característica destacada que es por demás importante. Al menos a mí me llama bastante la atención, tiene una autonomía de hasta 750 kilómetros. O sea que prácticamente se recorre de una punta al Uruguay y media. El Uruguay tiene 500 y algo.
3: 600,
2: bueno,
4: nada más. 600, todavía te tiene Bella Unión. Bella Unión tiene 600 a Montevideo.
2: 600 kilómetros, bueno.
4: Montevideo son 600 kilómetros.
2: Así que 750 kilómetros tiene de autonomía el Tesla este que está llegando. Sí. Tranquilamente, ¿eh?
3: $30,260.
2: Exactamente, eso le iba a decir. Alrededor de $30,000 es el valor en mercado, que, como dije, compite bastante con los autos que son similares que están viniendo de China. Un tema importante, que es donde ahí empieza a aparecer un poco la influencia del Estado o del Poder Ejecutivo a través del Ministerio de Industria, es el tema de fortalecer la plaza para las cargas, ¿no? En Uruguay hay algunos lugares ya determinados donde hay posibilidades de cargar eléctricamente los autos.
3: Hay algunas estaciones ya que...
2: Hay estaciones de servicio, hay lugares públicos donde se puede cargar y también...
3: Hay unas baterías también que podés llevarla. Baterías que las podés llevar que está cargada.
2: Dejarla en el lugar y después para no estar trasladando el auto. Bueno, y también hay beneficios para la gente que tiene la posibilidad de cargar los autos en su casa, en su domicilio. Aquel que tenga un espacio, una cochera, también hay algunas ventajas desde el punto de vista económico para que no estén llevando los vehículos a los lugares públicos donde se produce mucho aglomeramiento, ¿no?
4: El año pasado yo tuve vacaciones unos días en el parque de la UTE, allí en Minas, en el departamento de La Valleja, más cerca, ¿no? Y había, en el estacionamiento había... para cargar los autos eléctricos allí en un surtidor, digamos, como le dicen.
2: Claro, claro, claro. Bueno, recordamos, hace dos programas decíamos que el Estado uruguayo ahora pensaba cobrar un determinado impuesto o aumentar el impuesto que tenía actualmente a los autos con la posibilidad de manejarse solamente con lo eléctrico, ¿no? En los híbridos había también una diferencia, pero el crecimiento es importante, ¿eh? Va viniéndose con todo esto de los autos, los coches eléctricos en Uruguay.
4: Y aquí en Buenos Aires ya anda un colectivo.
2: Sí, sí, no, hay varios. Ya, sí, sí, varios
4: hay un colectivo que va al Parque Lezama.
2: Sí,
4: y
2: sí.
4: A Taratiro, que lo he visto, es un colectivo muy chiquito que funciona eléctrico también.
2: Y la línea que funciona por el Metrobús de la Avenida Juan B. Justo también tiene varias unidades eléctricas también trasladándose allí. Bueno, hablábamos bien temprano en el programa de hoy de lo sucedido en la madrugada, ¿no? Este temporal en el departamento de Salto, más precisamente en la ciudad capital. Decíamos que, bueno, que lamentablemente ya había una víctima, una mujer en este caso, afectada, porque justamente ella circulaba en moto cuando el techo de una casa se desprendió y, bueno, lamentablemente le pegó en la cabeza a la mujer y provocó su fallecimiento. Hay una advertencia naranja por fuertes tormentas severas que está rigiendo desde las 10 de la mañana de hoy puntualmente para los departamentos de Salto y Paysandú y también para la zona noreste, para Rivera, y en el este para Cerro Largo y 33. Según el informe de Inumet.
3: Sí, frontera con Brasil.
2: Exacto. El informe de Inumet dice: una perturbación atmosférica asociada a masa de aire húmeda e inestable afecta al país, generando tormentas, algunas puntualmente fuertes y o severas. Cabe destacar que en zonas de tormenta se podrán registrar lluvias abundantes en cortos periodos, caída de granizo, intensa actividad eléctrica y rachas de viento muy fuertes. Esto es lo que decíamos que sucedió en Salto. La racha de viento en algunos lugares y puntualmente en la ciudad capital alcanzó los 100 kilómetros por hora. Hay que tener en cuenta también que había un corte importante de energía que prácticamente dejaba sin luz a mucha gente en la ciudad capital del departamento. Va a haber que estar atento, lamentablemente esto se está produciendo bastante seguido y los daños, bueno, en este caso lo más grave, el fallecimiento de esta mujer, pero también el tema de la reconstrucción, ¿no? Sobre todo las caídas de árboles que suelen generar también roturas de todo el tendido eléctrico, eso lleva bastante tiempo y en algunos casos hasta rotura del pavimento. Música, señor Ítalo Moreno, una banda.
4: Una banda que ya hemos escuchado varias veces y si a los oyentes que recuerdan la columna de nuestro amigo fallecido el año pasado en diciembre, Walter Castillo, teníamos como tema principal, digamos, de fondo, de presentación, a Pecho de Fierro, la banda que vamos a escuchar ahora, que bueno, en esa oportunidad con Walter habíamos elegido el tema El Candombe del Olvido,
2: sí, señor.
4: El tema que cantaba Alfredo Zitarrosa. Y bueno, y el nombre de la banda de que vamos a escuchar, Pecho de Fierro, viene originalmente de esto de que eran muy fanáticos de la banda formada en San José, ¿no? En San José de Mayo, así cerca de Montevideo. Y la banda fue por el líder nacido allí en la ciudad de San José de Mayo. Era muy amante de la música de Tabaré Echeverri. Y él cuando se fue a vivir a Montevideo se enteró que a Tabaré Echeverri le decían como apodo Pecho de Fierro. Así que de ahí tomó el nombre esta banda,
2: ¿no?
4: Esta banda de rock que ya tiene sus años, ya llevan como 20 años cantando y han grabado ya 6 discos tienen grabado. Y el del último disco que vamos a escuchar, el último disco que se llama Héroes Poseídos, se llama este disco que salió últimamente en el mercado en Montevideo, con 11 temas. Tiene 11 discos la banda de
2: Mirá vos, Fierro. Un montón.
4: 11 discos tiene. Y bueno, Leonardo Carlini, que tuve oportunidad de escucharlo en un reportaje esta semana, que es el líder de la banda, nació en San José, es el músico, compositor de los temas estos que vamos a escuchar ahora. Y estuvo acompañado, y está acompañado siempre en esta banda, con un armoniquista que se llama Eduardo Acevedo, que ha tocado con varias bandas, toca mucho blues, y ha tocado con el grupo, con la banda de Nickel, en la banda de
2: Jorge Nasser.
4: De Jorge Nasser. Y ha tocado acompañado también a otros grupos, tocando su armónica. Lo vamos a escuchar entonces en uno de los últimos temas que grabaron, se llama El Ave.

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0: Espacio Deportivo, a pesar de que al menos a mí no me interesa escuchar nada del deporte del Uruguay, no quiero saber nada de fútbol, me voy a dedicar al hockey.
1: Bueno, al Mundial.
0: Al Mundial puede ser, pero no, bueno. No, tampoco me convence mucho la actuación de Uruguay.
1: Vamos a abrir la prensa deportiva con una, como hablábamos hoy, hablábamos temprano entre nosotros aquí del Mundial, pero vamos a hablar de Uruguay también, en este caso también, del Mundial de Uruguay, lo que dejó para Uruguay.
0: A ver, ¿qué dejó?
1: Lo que dejó es,
0: plata.
1: Hablando de la plata, de plata, sí, lo que le dejó, y más que nada vamos a hablar de Ugarte, ¿no? El centro mediocampista del equipo uruguayo y del equipo del Manchester, del equipo de Inglaterra, que tuvo una lesión muy grave, que fue operado esta semana.
0: En el partido contra España y segundos antes del gol, incluso.
2: Cruzamiento
1: en la rodilla. Entonces fue operado y tiene para 9 meses de parado de recuperación, así es. Pero la FIFA se hace cargo de los gastos, tiene un seguro el jugador, que los jugadores que están compitiendo en el Mundial, todos los jugadores tienen un seguro de por lesiones, ¿no? En este caso.
0: Ajá.
1: Y al ser, tiene que ser una lesión que dure más de 28 días, es lo que tiene el reglamento. La de este jugador Ugarte va a durar 9 meses, por lo menos, como estamos hablando, y se va a hacer cargo de pagarle diariamente $2,500, $20,500 por día, y va a recibir al cargo al final de los 9 meses más de lo que gana él en el Manchester. En el Manchester está ganando 6.200 euros,
0: 6.200.000,
1: sí, por millones, por mes. Está cobrando
0: una fortuna, eso. ¿Estás seguro esos números?
1: 6.000, no.
0: Yo repasaría, me parece mucha plata por mes.
1: 6.200 dólares.
0: Ahí al contrario, ahí me parece poco, sí, si sí. Es mensual es poco.
1: Es lo que yo tenía. Son 6 millones de dólares. 6 millones de euros. Y va a recibir, en todo caso, va a recibir 7.500.000 más o menos va a recibir.
2: Pero va a haber varios futbolistas que
0: se van a querer lesionar.
1: Van a querer lesionado, va parado. Digo, vamos,
2: ganan más que jugando.
1: Pero la verdad que, bueno, eso pasa con Ugarte. Y bueno, hablamos ya también de la semana pasada de que Forlán se va a hacer cargo de la selección sub-20 y de los dos partidos amistosos que va a tener ahora Uruguay en la fecha FIFA después del Mundial, ¿no? Pero bueno, vamos a lo que vos no querés escuchar o hablar.
0: El fútbol local.
1: El fútbol local, que sí, ya se retomó la primera fecha después del Mundial para Uruguay. El campeonato intermedio que ya se está jugando, y ya jugó anoche, se jugaron 2 partidos. En el día de anoche, el día de ayer jugó el equipo de Albion, perdió como local frente a Juventud de Las Piedras, 1-0. Juventud de Las Piedras, que digo que están armando jugadores, fue el receso ahora, que sabemos que hay jugadores importantes en este caso, y anoche me enteré que el que va a jugar parece ser a Juventud de Las Piedras, hablando así con gente de San Lorenzo, que parece que va a jugar Vieto.
0: Ah, Luciano Vieto, Vieto. Jugador de Racing,
1: parece que
0: de San Lorenzo.
1: Juventud de Las Piedras está interesado en llevarlo a jugar allí al jugador de sí, como decías vos, de San Lorenzo, en este caso también, y de Racing, ¿no?
0: Sí, sí, sí.
1: Y así es que va a jugar, parece que está tentado por Juventud para reincorporarse ahora, que todavía no está cerrado el libro de pases allí en Uruguay, en cuanto a los movimientos que se está provocando, porque hay muchos equipos todavía que están tratando de meter jugadores.
0: Y de vender también.
1: Nacional y como Peñarol. Y sí, de vender también. Nacional ha quedado muchos jugadores libres y Peñarol también, en este caso también ha dejado muchos jugadores libres también. Y esta semana vimos a un jugador uruguayo que vino, dos jugadores uruguayos que vino para River, justamente River que ayer perdió.
0: Mauro Aramarri, que jugó ayer un rato en la derrota dura de River.
1: Y González.
0: Sí.
1: Giovanni González.
0: Giovanni González es jugador de Peñarol.
1: De Peñarol, claro, que estaba jugando en España. Así que bueno. Anoche jugó también el equipo tricolor, hablando del Nacional, que perdió 2-1 con Wanderer.
0: ¡Oh!
1: Wanderer que viene ganando, sí, a un partido sí, un partido no, pero todavía está en la lista, en el grupo de que se están descendiendo a segunda división. Le ganó 2-1 Nacional en un partido, yo no lo pude ver porque no tuve oportunidad de verlo, pero por lo que me dijo Fabián, porque yo lo tengo al lado, pero él no va a decir por cómo lo horrible que jugó Nacional.
0: Me tuve que poner gota en los ojos, pero ya me gasté 2 frascos en lo que va del año con lo que venimos viendo del equipo tricolor.
1: Bueno, entonces el equipo tricolor que tenía que la necesidad de ganar porque tiene que estar perdiendo muchos puntos en la tabla anual, más que nada, ¿no? Pues ya hablar de intermedio ya es muy difícil todavía. Bueno, tenía chance también porque estaba ahí en las primeras posiciones de
0: sí, venía grupo, primero, ¿no? Pero bueno.
1: Bueno, ahora el equipo de Wander está primero en la tabla, en el grupo B del grupo donde está Nacional, junto con Deportivo Maldonado, que tiene que jugar esta tarde. El equipo de Maldonado juega ahora al mediodía frente a Progreso, ¿no? Y el resultado de la semana pasada, que decíamos que jugaron la fecha anterior, la quinta fecha 5, el Deportivo Maldonado empató, habíamos dicho que empataba 1-1 con Albion. Juventud de las Piedras perdió 3-1 con Montevideo City Torque. Danubio y el Nacional empataron 0-0. También ganó a Wander, ahí estamos hablando de Wander, justamente ganó a Progreso, justamente partido importante para Wander y Progreso en cuanto a la punto, porque están los dos en tabla del descenso. Claro. Liverpool también perdió como local 2-1 frente a Cerro. Tuve oportunidad de ver un dron, no sé.
0: Yo vi un ratito del partido.
1: El partido, no, yo tuve oportunidad de ver la demolición del estadio.
0: Ah, mira.
1: Por un dron, muestra todas las imágenes de arriba de aéreas, como son las imágenes de los drones. Y no queda nada ya, no queda todo, solamente cemento derruido, las topadoras hasta pasaron por encima, no quedó nada de la cancha, y del fiel de la cancha donde se debutó la primera vez la selección uruguaya, la celeste, en 1910.
0: Tengo gente cercana, conocida, que se quedó con algunas partes del estadio de Belvedere.
1: Bueno, debe haber
0: hinchas de Liverpool conocidos que se quedaron con parte del estadio.
1: Veo mucha demolición, incluso veo que se demolieron hasta la cancha de básquetbol que tenía al lado, los vestuarios.
0: Una obra importantísima.
1: No quedó nada, solamente todo derruido.
0: Bueno, bien por ellos que han invertido en infraestructura, cosa que muchos otros equipos no lo han hecho.
1: Sí, saliendo un poco del fútbol y del deporte, vi un documental también de lo que está renovando toda esa zona norte oeste de Montevideo con esta construcción del nuevo estadio de Liverpool, el nuevo shopping que van a hacer en Sayago, todo el complejo habitacionales que están haciendo de viviendas y de torres que están haciendo por el lado de Nuevo París, del otro lado de Nuevo París, cerca de Sayago, justamente hablamos. Y que quieren reflotar el ferrocarril que llega por ahí, por Rayago también, futuro. Quieren reflotar también. Son ideas que hay millonarias, ¿no? Pero bueno.
0: Volvé al fútbol.
1: Sí. Millonarias.
2: Quedan idea.
1: Y bueno, el fútbol, como seguíamos, entonces el Liverpool perdió con Cerro 2-1. Otro empate, Central Español con Boston River 0-0. Boston River 1-1 con Peñarol. Este partido se jugó también.
0: Racing.
1: Boston River que empató 0-0 con Central. Racing empató 1-1 con Peñarol. Sí, este partido se jugó en el Estadio Centenario. Y también el equipo Cerro Largo, el día lunes, si ganaba, también quedaba puntero también en el campeonato en su zona, pero empató 1-1 con Defensor Sporting.
0: Mucho empate en la fecha, ¿eh?
1: Sí, muchos empates.
0: Salvo
1: sí.
0: Dos partidos.
1: Salvo el partido de Boteo Citidoro que ganó y ganó Cerro también, y el partido de Wander. La tabla de posiciones en el intermedio, primero en la zona A, está el equipo de Peñarol con 10 unidades, Cerro Largo con 8 y Central Español con 8. Y en la zona B, donde está también Nacional, Wander está puntero con 12 unidades, Deportivo Maldonado con 11, Nacional con 10. Son los tres equipos que están ahí adelantando. Quedan dos fechas para jugar ahora, después de esta semana, para cerrar el torneo intermedio. Campeonato uruguayo de segunda división, que ya se está retomando también. Empezó la décima fecha. River Plate ganó 3-2 a Plaza Colonia, partido importante para River Plate, que ha remontado.
0: Viene repuntando, ¿no?
1: En esta fase de regular del campeonato de segunda división. Huracán de Paso de la Arena perdió con Colón 2-0. Empataron 1-1 Uruguay Montevideo y Oriental. Ganó el equipo de Rentista 3-1 al equipo de Antenas de San Carlos. Cerrito le ganó 1-0 a Miramar Misiones. La Luz le ganó 2-0 a Tacuarembó. Y Paysandú le ganó 1-0 a Fénix. Fénix, que venía bien ubicado, viene perdiendo posiciones. La tabla de posiciones está primero Atenas con 32 unidades, segundo Colón con 32 unidades, no, perdón, 57 unidades en la tabla de clasificación para el descenso en este caso. Están descendiendo Uruguay, Montevideo y Paysandú Fútbol Club, los equipos, que el equipo del interior. En la tabla de los grupos que están jugando, Cerrito está puntero con 27 puntos, segundo Plaza Colonia con 25, Oriental con 25 también, Fénix con 24, igual que Colón, y Atenas con 23. Lo que ya tiene campeón en la primera parte del campeonato de Primera C, la ex amateur, El equipo de Deutscher le ganó la final al Deportivo Italiano, al Deportivo Colonia, le ganó 3-1 le ganó el partido este, se jugó en las Acacias, la cancha de Peñarol, que tiene allí en el barrio Marconi, cerca de Cerrito de la Victoria. Le ganó 3-1 al equipo Deportivo Colonia y es el campeón. Y hay que hablar con Deutscher, es el equipo, el homónimo, digamos, del Deutscher que fue fundador de la AUF. Hoy hablábamos temprano con Fabián aquí, que no es el mismo equipo de aquel entonces, porque el equipo entonces, el club alemán, fundó el primer campeonato uruguayo, la AUF, y al año siguiente se había cambiado de nombre. Se llamó Teutonia y después a los 2-3 años ya siguió de vuelta con el nombre de Montevideo y para desaparecer y desafiliarse de la AUF en su momento. Y reapareció hace 2 años, apareció el equipo Deutscher.
0: Sí, estos gerenciamientos, ¿no?
1: Gerenciamientos y formándose el equipo que sorpresivamente ganó el torneo, la primera inicial del campeonato de la primera C, relegando a equipos que ya tenían
0: con historia,
1: ¿no? Pero va a ser rara la cosa porque hablábamos que son 29 equipos cuando arrancaron el campeonato.
0: Una barbaridad.
1: Pero desistió de jugarlo en su momento cuando arrancó Cooper, el equipo de allí de Carrasco, desistió de jugarlo. Y clasificaron 16 equipos ahora, quedaron afuera 10 equipos para jugar en la tabla final. Pero de estos 16 equipos que clasificaron, ya hay 3 que no quieren jugar la segunda parte del campeonato.
0: Madre mía.
1: Uno son los Gorriones. El otro es Rocha, el equipo de Rocha.
0: Que llegó a ser campeón de uno de los torneos.
1: Decidió de seguir, ¿no?, en el campeonato.
0: De primera.
1: Y el otro equipo es, creo que es Parque del Plata.
0: Mirá vos.
1: Dejó de decidir. Y los van suplantando los equipos que quedaron eliminados. En este caso, facilitaron favorecido el equipo de Salto y Durazno, que estaban, no habían llegado a clasificarse, y clasificaron ahora.
0: Algún día vamos a tener que hablar de cómo hace el fútbol uruguayo para sostenerse. Bueno, ahora hubo una negociación importante con respecto a los derechos de televisación que aportan. Pero mirando esto que decía, tuve oportunidad de ver partido de equipos chicos. No hay nadie. Bueno, eso, no va nadie. No hay público. Bueno, último mensajito, ya que vas a cambiar después seguramente de salir del fútbol local. El señor Aníbal Benítez quiere que se vayan todos de Nacional, ¿eh? Creo que se salva el aguatero y no sé si el utilero y el canchero, pero el después canchero. Me está pidiendo acá que todos,
1: y
0: que
1: no quieren nada. El vicepresidente.
0: Dice, francamente no sé qué estuvieron haciendo estos 45 días que se fueron de vacaciones. Sí, playa deben haber estado haciendo. Bueno, juega Nacional por la Copa Sudamericana el martes a las 19 horas.
1: La capaz de que sí.
0: En el Gran Parque Central. Bueno, vamos a ver cómo plantea este partido Jorge Bava. En el retorno de la actividad internacional, la revancha es el próximo martes 28 aquí en San Fernando, en la localidad donde Tigre suele hacer de local.
1: De local. Bueno, vamos a irnos musicalmente con un tema muy conocido, ya hemos escuchado muchas veces el tema Barbosa de Tabaré Cardoso, pero lo puse porque recordamos que este 16 de julio pasado fue fecha del Maracanazo y bueno, Barbosa fue una de las partes principal y perjudicada durante todo el resto de su vida después de haber atajado en el equipo de la selección brasileña.
2: Barbosa.
1: Y también recordemos que ese mismo 16 de julio falleció hace 2 años atrás Alcides Segato Guicia,
2: sí,
1: al autor del gol.
2: Fecha.
0: Y murió el último sobreviviente, ¿no?
1: El último sobreviviente murió justamente el 16 de julio.

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1: Bueno, y se nos fue el programa, ¿eh? Ya estamos prácticamente sobre el cierre, ya andan por ahí algunas de las integrantes, la que nos parió. La programación de La Tribu continúa, por supuesto, todo el fin de semana aquí en vivo, así que aprovecharla, disfrutarla. Nosotros no nos estamos yendo, nos vamos a reencontrar, por supuesto, el próximo sábado a partir de las 9. No nos vamos a ir sin, de alguna manera, hacerle llegar el saludo a los amigos y a la familia de Guillermo Sierra. Guillermo Sierra fue uno de los fundadores de Preparate el 7, ¿se acuerdan? Tuvieron ellos incluso a cargo durante mucho tiempo la apertura musical de este programa. Tuvieron un amplio recorrido también aquí en los lugares donde solía haber presentaciones. Habían unificado, fueron uno de los primeros al menos que unificaron la murga con el tango. Guille Sierra se había ido a vivir hace unos años ya a Santa Fe. Fue uno de los fundadores, integrantes primero también de Murga Esa Te La Debo, todavía vigente. Así que bueno, un fuerte abrazo, falleció esta semana, a todos los integrantes justamente de Preparate el 7, que en algún momento formaron parte de ese grupo, a los actuales de Murga Esa Te La Debo, que supieron compartir con Guille ambos conjuntos. Nosotros también tuvimos la oportunidad en alguna ocasión de charlar con él. Un tipazo realmente, una persona muy comprometida, muy el argentino muy querendón del oriental. Sabía mucho del Uruguay, muy vinculado por supuesto a nuestra música, por eso también formó parte de estos conjuntos. Así que un fuerte abrazo a todos aquellos que en algún momento compartieron escenario y también ensayos y todo lo demás con Guille Sierra. Nosotros nos reencontramos el próximo sábado, como dije, a las 9. Gracias, Sole, por todo lo de hoy y por todo lo que hace habitualmente para este programa, pero particularmente hoy que se la hicimos un poquito más difícil de lo habitual. ¿Con qué nos vamos musicalmente?
5: Nos vamos escuchando
1: Claudio Martínez.
5: Es otro estreno. Claudio Martínez, si se acuerdan de ustedes, quienes escuchan siempre el programa nuestro, estuvo acá en su programa una vez.
1: Con Lucila.
5: Con Lucila Rada estuvo aquí.
1: Eran pareja, creo, ¿no?
5: Claro, cuando armaron el grupo La Trenza.
1: Sí, señor.
5: Que los fuimos a ver ahí en la Usina del Arte. Tuvieron una presentación ellos ese día cuando estuvieron acá en el programa. Y tuvo también Rada con ellos allá en
1: la
5: oportunidad. Y él ha integrado muchos grupos, últimamente fue con Jorge Drexler en La Rueda de Candombe. En el disco...
1: Ah, el que estuvimos difundiendo hace poquito.
5: Claro, también, ¿no? De Taracá. En el disco Taracá estaba cantando y tocando el tambor Claudio Martínez. Y ya ha lanzado un disco como solista, primer disco de él como solista. Y entonces vamos a escucharlo en el tema El Último Adiós. Claudio Martínez, un músico percusionista y compositor uruguayo.
1: Bueno, que no va a ser el último adiós nuestro, sino el último adiós del programa de hoy, el tema. Hasta el sábado que viene nos reencontramos aquí en La Tribu.

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0: una de nuestras consignas más fuertes, esperar también las voces de las mujeres y las identidades disidentes también, digamos, privadas de su libertad, y que sus demandas históricas sean también tomadas por los colectivos transfeministas.
1: La felicidad más grande es que los senadores y las senadoras hemos logrado poner en cada una de sus bocas la palabra travesti.
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9: Parece que hace unos días de lo único que podemos hablar, pensar, discutir, comunicar es sobre el mundial. Y eso a veces genera el caldo de cultivo perfecto para que puedan pasar leyes o cosas por debajo de la alfombra y no nos demos cuenta. Pero también hay algo bueno en eso. Todos los ojos de todas las personas están mirando ese mismo lugar. Y eso puede generar algo. Puede generar que por un simple trapo que nos recuerde que las Malvinas fueron, son y serán argentinas, se demore, por lo menos, por un poquitito de tiempo más, la venta de nuestro país. 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

0: Bienvenidos, bienvenidas, bienvenides. Estamos en La Tribu, esto es La Que Nos Parió. Nos escuchan por la 88.7 en el aire, por antena, como se debe escuchar la radio. También, si son un poco más modernos, nos pueden escuchar por la web www.fmlatribu.com. Y si son más modernos todavía y tienen ganas de vernos, porque a veces hay radio con cámara, nos pueden mirar por nuestro canal de La Que Nos Parió en YouTube. Y ya que están ahí, se suscriben, nos dan like, etcétera, etcétera, etcétera. Ya saben las cosas que tienen que hacer si conocen YouTube. Hoy, sábado 18 de julio, previo a la final del Mundial, estamos acá, estamos al aire, intentamos pensar en otras cosas y doy la bienvenida a mi queridísima compañera Vic Rodríguez. Hola Vic, ¿cómo estás?
1: Yo ni intento pensar en otras cosas, estoy entregada.
0: No, mentira, porque tu columna es de otra cosa.
1: Pero es por culpa de la selección, estamos todos de acuerdo, ¿no? Todo lo que haya pasado esta semana y pasará tiene que ver con la selección.
0: Obvio, cualquier cosa que pase fue la selección, no importa. No importa lo que pase, no importa lo que esté sucediendo, tiene algo que ver con el Mundial de Fútbol. ¿Viste? Todo se termina, lo podés terminar haciendo. Somos el meme del chabón con todas las fotitos atrás y diciendo... somos esos todos.
1: Totalmente.
0: Todos somos eso. ¿Para qué preguntarte? ¿Cómo pasaste el partido de Argentina-Inglaterra?
1: Para el culo. No, perfecto, increíble. O sea, fue un delirio, fue mucho sufrimiento. Como todo el mundo, me imagino. Ya no sé si... Me gustaría saber qué opina el resto, pero ya no me molesta tener delay. Ya yo necesito ver que los vecinos de enfrente estén festejando para poder calmarme. Por la ventana yo miraba, tipo, ¡la de enfrente todavía no festeja! Y así me daba cuenta más o menos en qué situación estábamos.
0: Está muy bueno eso de ya tenés ubicada a la persona que tenés que ver como para ir calmando ansiedad. Creo que es un... A mí me pasa lo mismo. Con escuchar un poquito antes las cosas, yo creo que es como una calma a mi ansiedad. Decís tipo, che, ¿sabes qué? Tengo que ver cómo está esta persona, si esta persona está gritando o no. Eso quiere decir que voy a estar contenta o no.
1: Había una chica de buzo blanco que yo podía divisar desde línea directa por la ventana, desde donde yo estaba sentada cuando me paraba, por supuesto, que la vi festejar el primer gol. Y yo dije, la de enfrente está festejando. Y ahí me volví loquita, entonces la miré todo el tiempo. Y cuando no festejaba yo también me deprimía, porque bueno, ok, tenía unos 30 segundos de demora de vuelta. Bueno, pero necesitaba saber que estábamos con vida.
0: Sí, sí, eso a mí me siempre cuento lo mismo, me salvó la vida en Holanda. Escuchar los goles y después de cada penal, ¿cómo?
1: No importa nada, no importa nada.
0: ¿Cómo fue el Mundial de los Penales el Mundial pasado? Por favor.
1: Y hemos aprendido.
0: No los queremos. Anulo Mufa, todo, todas las cosas que se digan las voy a decir y voy a seguir en pie de eso, en pie de qué es lo que nosotras queremos, que las cosas sean lo mejor posible y que sigan hablando. ¿Cómo se despertaron? Después del partido con Inglaterra, todavía parece que lo único que quieren es que todos le respondamos a todos con el gestito de Messi, tipo... Todos quieren eso.
1: Gran gestito.
0: Gran gesto. Creo que ese gesto es...
1: Mi sticker favorito por todo un año.
0: Sí,
1: No importa lo que pase.
0: No importa lo que pase. Y lo bueno es que después tenemos un año más y después tenemos la Copa América y seguimos ahí aferrándonos a...
1: El Cuti le dijo.
0: Lo que nos
1: si ganamos hacer. Te quedas un poco más, ¿no?
0: Ay, sí, lo vi.
1: Y todos elegimos creer.
0: Me encantó Messi. Todos mirando a Messi y Messi haciendo... No dijo nada, pero es como, ay Dios, por favor Messi, no nos defraudes.
1: Está muy bien.
0: Pobre chabón, le pedimos demasiado.
1: Pero no, pero es un pedir lindo, no es como, está todo bien si se quiere ir, pero es manifestarle de chabón, te vamos a extrañar.
0: Otra cosa que me causó mucha gracia es la de, es solo un partido de fútbol, después del partido, no era solo un partido de fútbol, los chabones. Tipo, solo lo dijimos para no meternos presión, la verdad no era solo un partido de fútbol, así que...
1: Son increíbles actores, está muy bien, como jugadores de fútbol, aparte son increíbles actores.
0: Sí, la verdad que sí, y los bancos, y todo lo que ya saben, todo eso, así que para los que estuvieron metidos en una lata o solamente pensaron en el Mundial, les decimos que vayan ahora a prestar mucha atención porque escuchamos el resumen de noticias.

0: acá hay un punto que es irrisorio. Jorge Macri, el jefe del gobierno porteño, a las 2 de la mañana hizo un posteo con una foto aérea, seguramente tomada de un dron, de toda la avenida Corrientes cortada con la gente. Ese posteo lo hizo a las 2 de la mañana. A las 4 de la mañana estaba tirando balas. ¿Qué carajo nos pasó para admitir esto, para aceptarlo de una manera tan simple como está sucediendo? Ahí es donde nos tenemos que poner la bandera argentina, ahí es donde hay que ponerse la remera argentina y ver qué vamos a hacer. Porque si la misma persona, el responsable de la seguridad de la ciudad de Buenos Aires y de todo lo que sucede en esta ciudad, celebra a las 2 de la mañana que está todo cortado y a las 4 te está cagando a palo porque se quiere ir a dormir, estamos en un problema.
1: La justicia de Paraguay finalmente encontró responsable al ex senador argentino Edgardo Cuéider por intentar ingresar al país más de $200,000 sin declarar. Un hecho que, reitero, ocurrió en diciembre del 2024.
2: Hablando de causas, 20 años después condenan a Devido por el caso Skanska, ¿eh?
3: Con esta inflación del 1,9%, más exactamente 1,89%, se cierra el acumulado de la inflación del primer semestre del 2026, 16,8%. ¿Por qué digo esto? Porque esto es lo que va a aumentar el aporte mensual del monotributo y lo que va a aumentar la facturación anual. Y cuando pasa esto, atrás de esta información, por arrastre, se viene el trámite de recategorización.
4: La gente misma se expone a riesgos de impago por no saber manejar propios ingresos.
5: Algunas compañías hackearon el sistema para sacarnos
6: hasta la última gota de sudor.
5: Aparecieron nuevos endeudados, que son los que pedalean para las aplicaciones de delivery. Estas plataformas le prestan dinero a los que hacen los repartos como a los comercios. El Banco Central incluyó a estos nuevos endeudados en un último informe que refleja que creció 122% la cantidad de trabajadores que se endeudaron.
7: Banderas que hagan alusión a mensajes violentos o a mensajes explícitos en que tengan el mapita de Malvinas como contenido político.
8: Como en Malvinas preparado para la guerra, le mandamos cumbia, perro.
9: Vale, va Messi, mete el centro, gol, Lautaro, gol.
10: Finalizaron el comunicado diciendo: puede ser que la copa no sea nuestra, pero las islas Falkland sin duda lo son. Una verdad y una mentira tiene esa última frase del gobierno británico. La verdad, la copa definitivamente no será de Inglaterra. Y en cuanto a las islas, se llaman Malvinas y son argentinas.
11: Pero le quiero preguntar por la bandera. ¿Qué sintió cuando apareció la bandera?
12: Digamos, es un sentimiento que está dentro de todos los argentinos y es perfectamente válido y lícito y digamos que ellos se quieran expresar.
13: Hoy marcharon más temprano los jubilados. Los reprimieron, los reprimió Gendarmería Nacional, que ya está en las inmediaciones de todo lo que sería el obelisco para darte la voz también, si es que salís a festejar hoy.
14: A continuación, le pido a la senadora Bullrich para aclarar el sentido de su posición.
15: La moción es pasar a un cuarto intermedio para que el día 6 de agosto siga con esta sesión.
16: Estamos sentando las bases para 100 años de liberalismo. Por lo tanto, si no te gusta, andate a Cuba.
17: Que siempre les fue muy bien y siempre les va bien y siempre fueron a los mundiales como Qatar, como ahora Argentina, que es local en cualquier lugar del mundo donde juegue la selección. Y hay sectores que nunca fueron al mundial y no van a ir y son sectores de la economía.
18: Con cinco festejos, lo que pasa es que a mí me prestaron la plata a dos jubiladas.

0: un poco de todo lo que pasó esta semana, pero sobre todo un poco del fútbol, que es lo que nos está ganando a todo el pensar. Pero como decíamos, también gracias a lo que pasó con la selección, gracias a esa bandera que se mostró, aparentemente hubo cosas que cambiaron en la forma de pensar de nuestros dirigentes y en la forma de hacer, podríamos decir. ¿No es así, queridísima Vic?
1: Así es, no solamente festejamos el día jueves que salimos, que llegamos a la final, que ganamos contra Inglaterra, sino también que muchas personas se involucraron en que el día jueves estaba preparado para las 12 del mediodía la sesión en el Senado en el que se iba a tratar la ley de inviolabilidad de la propiedad privada. Un gran nombre para también un poco hubo que salir a evangelizar, que es tener idea de lo que se estaba modificando, entre muchas otras cosas, es la ley de tierras. Esta ley, esta ley de inviolabilidad de la propiedad privada es la cuarta vez que se iba a tratar en el Senado, ¿sí? Se venía postergando en parte por los escándalos con Manuel Adorni y también porque el texto original que se presentó en el Senado el 27 de marzo, que lo presentó el ministro de Desregulación, Federico Sturzenegger, tenía varios cuestionamientos incluso de los sectores aliados, ¿sí?, del oficialismo. Fue tratada por la Comisión de Asuntos Constitucionales y de Legislación General. Tuvo su primer dictamen el 20 de mayo y dos dictámenes en minoría, uno el 28 de mayo y otro el 3 de junio, que el 3 de junio directamente por parte de principalmente de los legisladores del bloque justicialista de Unión por la Patria, directamente rechazándolo, y eso fue el 3 de junio. De hecho, si bien se sabe, obviamente los dictámenes que realizan las comisiones no son vinculantes, son más bien recomendaciones a la hora de tratarlos en el recinto, y de hecho siguieron circulando diferentes versiones, como diferentes modificaciones, hasta que al martes estaba circulando un Word que se llamaba BF13 Recinto Dictamen Propiedad Privada, es decir, versión final 13. O sea, los legisladores son, al final somos, no dejamos de ser nada, es lo mismo de versión final, final, final, punto, final, esta sí es el final, punto. Bueno, la versión final 13 estaba circulando en los correos de los legisladores el día martes, con las modificaciones que se siguieron haciendo incluso después de emitir dictamen. Y acá un breve paréntesis de un gran laburo periodístico por parte de las chicas del proyecto periodístico Hecha la Ley, que todos los martes sacan un newsletter con todo el entrecruzamiento y data de los pasillos del Congreso. Unas genias ahí atrás laburando.
0: ¿Cómo te puedes suscribir a ese...?
1: Hecha la Ley, en Instagram las encuentran y se pueden suscribir al newsletter por Substack. Entonces decía, este dictamen que seguía siendo modificado y seguía circulando por los correos de los legisladores, tenía algunas cuestiones que eran principalmente las más resistidas. Por un lado, el capítulo 3, que es el capítulo que estaba relacionado con el Registro Nacional de Barrios Populares y el proceso de integración urbana, se había modificado y se había directamente eliminado en el dictamen, sí, que fue emitido el 20 de mayo. Y principalmente lo que estaba en cuestión era el capítulo que originalmente era el cuarto, ahora el capítulo tercero del dictamen, ya que habían eliminado el anterior, referido específicamente a la ley de tierras, que es lo que se puso en boca de muchas personas después del partido de la selección el miércoles, gracias a que tuvimos ese fervor nacionalista impulsado por Malvinas, y ese fervor impulsó que personas que venían hablando de esto hace mucho, que habían ido a exponer en la comisión con respecto a qué pasa con la extranjerización de tierras en nuestro país, de repente esos videos se hicieron virales y llegaron a muchas personas que dijeron, ¿qué para? Nosotros estamos hablando de que las Malvinas son argentinas, que están hoy siendo, están en básicamente siendo gestionadas por Gran Bretaña, pero aparte estamos permitiendo que regalemos las tierras que hoy sí tenemos bajo nuestra administración, hoy en este momento. Sí, esto estaba pasando. Entonces el miércoles pasa el partido, los jugadores despliegan la bandera. Esto no frena a Patricia Bullrich, que igualmente quería continuar con la sesión del jueves, pero sí a algunos senadores que dijeron, yo no quiero quedar pegado, votando esto, claro, el día después de todo lo que acaba de suceder.
0: Claro, medio que también se dio después del partido la famosa y la conocida bien llamada rosquita, porque terminó el partido y empezó a dar muchos, a toda la gente que le interesa el periodismo político, empezó a dar mucho movimiento, de mucha charla, mucho ida y vuelta, que hay, que no hay, que sale, que no sale, que se hace o no se hace, y creo que eso también son esas cosas que a veces ayudan a que determinadas leyes puedan salir o no.
1: Sí, y llegó al debate público, y trascendió las por ahí los posicionamientos más fuertes, trascendió más allá de la persona que tal vez no está tan involucrada en política, se metió en el debate público este tema y de repente todos nos enteramos, se está votando esto que tiene este nombre tan extravagante, inviolabilidad de la propiedad privada, estamos modificando la ley de tierras, estamos modificando la ley de bosques.
0: Es una locura.
1: Este es todo lo que estamos tratando. Aparte, después del partido, también sucede que Victoria Villarroel expuso un poco a Patricia Bullrich intentando postergar el tratamiento, ahí haciendo alguna chicana con dejemos que los senadores vayan a festejar a sus provincias, aprovechando a dejar su posicionamiento con estar en contra de ese capítulo 4, uh-huh. ¿Sí? Los chats fueron filtrados. Igualmente, Bullrich redobló la apuesta y dijo vamos a festejar sacando la ley. Ella ya sabía que había llegado a un acuerdo, principalmente con los legisladores de las provincias de Santa Cruz, Misiones, Catamarca. Se había eliminado esta restricción de la ley de tierras, que ahora vamos a entrar más en detalle, con respecto a qué porcentaje de las tierras pueden ser extranjerizadas en el territorio nacional. La propuesta era eliminarlo de la ley nacional con esta modificación, pero se agregaba un apartado que permitía que cada provincia regulara sus propios límites, que incluso podían ser superiores a lo que pautaba originalmente la ley. Pero esto fue vetado por Sturzenegger. Entonces, acá se empieza a caer la sesión del jueves, porque incluso esas negociaciones que se habían realizado dentro del recinto para llegar a esta versión 13 del dictamen que llegó a circular, de repente lo estaban tirando para atrás. Y es por eso que se pide un cuarto intermedio y se decide votar recién el 6 de agosto, no falta tanto, cuando tal vez la euforia mundialista ya haya pasado un poco, haya pasado la espuma. Esas ausencias que frenaron el tratamiento de la ley de jueves, Bullrich llega y de repente estaban ausentes Carlos Espíndola por Corrientes, que era uno de los que había negociado, Terenzi, que también había negociado por Chubut. Ellos habían firmado el dictamen del oficialismo, pero en disidencia. Es decir, estaban igualmente diciendo, bueno, hay cosas que queremos rever el día del debate, pero vamos a apoyar a que el proyecto avance. Bueno, también Alejandra Vigo, esposa de Schiaretti, tampoco se había presentado el jueves. No estaban los votos para aprobar en particular. Se iba a aprobar en general.
0: O sea, había acuerdo, porque había algo que, viste, yo me quedé con esa duda, tampoco investigué. Hubo acuerdo,
1: y de hecho se aprobaron otras cuestiones que estaban en agenda para ese día, se aprobaron pliegos, pero no estaban los votos necesarios
0: para esa empresa.
1: Para poder hacer el voto en particular específicamente del capítulo 3. Es decir, la ley se iba a aprobar en general, pero se iba a rechazar ese capítulo.
0: Claro.
1: Que eso también demuestra que no importaba la ley, que tiene varios capítulos, ahora vamos a repasar, sino que era específicamente lo que interesaba este capítulo 3 y por eso se decide ir al cuarto intermedio para poder negociar de acá hasta el 6 de agosto. Sesión del 6 de agosto que ya está planificada y que ya tenía su agenda del día. Ese día se iba a tratar, veremos qué sucede con la agenda parlamentaria, se iba a tratar la ley de hojarasca de desregulación, propuesta también por Sturzenegger, se iba a tratar el proyecto de Carolina Lozada para agravar las penas por las falsas denuncias. Esto ya estaba en agenda parlamentaria para ese 6 de agosto. Vamos a ver cómo se reordena, ¿no? Porque se está intentando evitar tener temas tan pesados en una misma sesión para evitar sesiones tan extensas. Vamos a la ley. Vamos a la ley, porque esta ley de inviolabilidad de la propiedad privada, con este gran nombre, lograron que estos últimos meses esté en los medios, por supuesto, muchísimos colegas lo vienen hablando, pero la verdad es que con el hartazgo que hay de consumir información política, muchas personas es como, lo podés pasar de largo y no te enterás realmente de lo que está pasando, y como insisto, estas exposiciones en el Congreso pasaron hace ya varias semanas, las que recién ahora se viralizan. El capítulo 1 de esta ley propone modificaciones a la ley de expropiaciones, ¿sí? Y a la regularización dominial, que básicamente cambia un poco cuál es la idea de utilidad pública que tienen que tener el Estado para poder determinar estas decisiones estratégicas que le permitan, por ejemplo, hacerse de la propiedad de, no sé, de caminos o de lugares específicos para una represa, como cuestiones estratégicas que puede tener el gobierno. Se cambia la manera que lo tiene que fundamentar y que justificar, lo hace más difícil, y también aumenta el costo para el Estado de hacerlo igualmente. Hace que la indemnización ahora se calcule por el valor de mercado y no por el valor oficial. Sabemos que hay un desfasaje bastante grande. Incluye también el lucro cesante, que es lo que el propietario podría haber ganado si hubiera mantenido esa titularidad, entonces aumenta el costo. Básicamente, más difícil de justificar, más caro de realizar, entonces el Estado se pone más limitaciones a sí mismo ahora y en gobiernos posteriores para poder tomar este tipo de decisiones estratégicas. Ese era el capítulo 1, porque esta ley incluye muchas cosas. El capítulo 2 modificaba específicamente el Código Civil y Comercial y el Código Procesal Civil y Comercial, referido a lo que es desalojos. Básicamente, me lo voy a pasar medio por arriba todo, porque ahora vamos a poner lupa.
0: Sí.
1: En algunos temas especiales.
0: Okay.
1: Permite desalojos más rápidos, tanto en inmuebles urbanos como rurales. Permite iniciar acciones de desalojo a personas, instituciones que no estén afectadas directamente, o incluso habilita ciertas restituciones inmediatas de inmuebles para ocupantes que son considerados precarios o intrusos. Es decir, antes de que tengas una sentencia firme judicial que demuestre, te permite algunas herramientas procesales para agilizar los trámites de desalojo y hace que sea mucho más precaria la situación de muchas personas. Porque básicamente antes de que se demuestre de quién es la titularidad, ya podemos tener ciertas cuestiones ahí procesales a la mano para habilitar desalojos.
0: Claro.
1: Desalojos que más violentos también, ¿no? Que habilitan el uso de la fuerza pública, utilizar días y horas inhábiles, la apertura de cerraduras, cuestiones que hoy venían estando un poco más protegidas.
0: Uh-huh.
1: El capítulo 3, que es el que se eliminó directamente del dictamen, que dijeron, bueno, esto no lo vamos a discutir ahora porque había mucha oposición, es el que pretendía modificar el régimen de integración sociourbana de barrios populares y el registro nacional de estos barrios populares, el RENAVAP. Directamente ese ya se había eliminado del dictamen y no se iba a tratar en esta situación. Y los capítulos 4 y 5 son los más debatidos en estas últimas horas en nuestro país. El cuarto referido, el cuarto antes, el tercero ahora con el nuevo dictamen, se entiende, uh-huh. Lo fueron cambiando todos
0: sí,
1: de
0: sí,
1: números,
0: sí.
1: Era referido a modificar la ley de tierras y el quinto a modificar la ley de manejo del fuego. Detalle no menor y muy importante, esta ley de tierras que ahora todos nos escandalizamos un montón porque van a querer modificarla, ya había sido derogada en el artículo 154 del DNU de 2023.
0: Claro.
1: Es decir, ni bien el gobierno de Javier Milei asume, dentro del montón de leyes que quiso hacer en esas leyes ómnibus, en esos superdecretos,
0: sí.
1: Esto ya había sido derogado y gracias a una cautelar judicial fue que se suspendieron los efectos. Pero ahora todo el país nos escandalizamos y ya tuvimos 2 años de gobierno de Javier Milei para poder tener incluso un poco más de apoyo, decir, che, igual no hay inflación, pero la gente no llega a fin de mes, hasta Messi te lo dice, que si no
0: es
1: te la querías
0: increíble.
1: Creer, te lo está diciendo Messi. Gracias a una cautelar judicial se había frenado, pero esto ya estaba derogado.
0: Claro, pero se había frenado gracias
1: exacto,
0: a la
1: sí,
0: cautelar.
1: Sí, por una cautelar, no se está, los efectos de ese decreto se habían frenado específicamente
0: claro.
1: En esa área porque dijeron, esto es una ley nacional, no puede ser modificada por un decreto,
0: claro.
1: Medida cautelar para frenar los efectos y es, tiene que haber una ley si querés modificarla.
0: Bueno, es hola. Esta.
1: Es
0: hola,
1: esta.
0: Mirá lo que te traje, una
1: exacto,
0: ley.
1: Exacto, es esta que estamos acá. Pero para decir, no nos sorprende. Ya sabíamos que estas cosas iban a pasar en el momento que este gobierno asumió.
0: Bueno, ya sabíamos que estas cosas iban a pasar en el momento en el que este gobierno ganó.
1: Exactamente.
0: Directamente. O sea, no es que te mintieron, no es que alguien puede venir a decirnos, no, en campaña me dijeron otra cosa. No, en campaña te dijeron esto.
1: Exacto.
0: Está bien que mucha gente dijo, bueno, los voto porque sé que el poder legislativo es, ¿no? No va a dejar que esto pase. Pero bueno, amigo,
1: bueno,
0: no podemos.
1: Vamos a cambiar la frase. La selección argentina no va a dejar que el poder legislativo deje que esto pase.
0: Claro, más o menos.
1: Un poco estamos en esa situación. La ley de tierras rurales fue sancionada en 2011, ¿sí? Que básicamente para evitar
0: sí.
1: La extranjerización de las tierras que en ese momento ya lo estaban. Por eso, cuando...
0: ¿Qué significa, perdón, la extranjerización?
1: Es decir, que capitales extranjeros, que personas físicas extranjeras, que empresas extranjeras
0: ajá.
1: Compren tierras y básicamente puedan ser dueñas de una provincia entera o de una ciudad entera o de un
0: pasaba.
1: Lago. Esto ya sucedía, por eso
0: ajá.
1: Tenemos a Joe Lewis, que tiene un
0: claro.
1: Lago entero dentro claro. De sus tierras y es propietario de ese lago. Había sido adquirido de forma previa y por eso cuando hoy este mapa que estuvo dando vueltas, súper interesante, desarrollado por el historiador Tomás Artopoulos, que es del Observatorio de Tierras de la Facultad de Ciencias Económicas de la UBA,
0: uh-huh.
1: Que muestra cómo hoy actualmente casi el 5% de las tierras argentinas están extranjerizadas. Suena un porcentaje no tan alto, pero estamos hablando de 13 millones de hectáreas.
0: Claro, es un 5%.
1: ¿Sí? Es bastante. Ese mapa que seguramente vieron por ahí, pintado de verde, amarillo y rojo, ya hoy tiene territorios pintados de rojo. Decís, pero si esta ley ya existe, esta ley que me plantea que tiene que haber al menos, que puede haber máximo un 15% del territorio nacional y dentro de cada partido y cada provincia también tiene que ser un máximo un 15%. ¿Cómo puede ser que tenemos localidades o tenemos partidos que tienen más del 50%, como Lácar en
0: ¿comprado?
1: Neuquén? Exacto. Entonces, ¿cómo puede ser? Porque esto sucedió de forma previa. Y como esto sucedió de forma previa, tenemos este tipo de organismos motorizados, gracias a la ciencia y a la universidad pública, que lo vienen traqueando. Porque al final, que vos puedas tener esta data depende de los organismos municipales que llevan los registros y que ya desde el gobierno de Mauricio Macri el acceso a esa información se viene entorpeciendo un montón para que al final vos puedas consolidar a nivel nacional qué sucede en cada partido, en cada provincia. Eso ya se viene dificultando ya hace varios años, obtener esa información. Este historiador, particularmente, cuando crean este observatorio, hicieron un pedido de un acceso a la información pública para poder crearlo y está súper útil poder verlo ahí. Esta ley de tierras directamente viene, esta modificación a la ley de tierras viene a poder modificar y desandar ese 15% que plantea un límite para tanto por partido o por provincia. También viene a eliminar que una persona física o una empresa extranjera pueda tener más de 1,000 hectáreas. Y que dentro de ese 15% de nuestro país que puede estar en propiedad de titulares extranjeros, también viene a limitar el límite de que 30% esté en un solo país. Es decir, para evitar que sea también que sea monopolio de un solo país ese 15%. Esas cuestiones son las que vienen a ser eliminadas. Estamos ya con el límite de tiempo. Sí. Último. El último capítulo está referido a la ley de manejo del fuego, a la ley de bosques específicamente.
0: Sí.
1: El proyecto viene a modificar y eliminar artículos clave de la ley de bosques.
0: Sí.
1: El hecho de que se pueda cambiar el uso del inmueble después de pasados 60 años de haber sufrido un incendio. Eso es lo que tenemos hoy. Tienen que pasar 60 años de un incendio en una zona de bosque, vegetación, área natural, humedales, para poder modificar el uso. Y tienen que pasar 30 años en nuestra ley actual para que se puedan haber emprendimientos inmobiliarios y actividades agropecuarias en zonas de vegetación. Esto es para evitar incendios a propósito, para poder evitar que haya personas que vayan y prendan fuego para poder hacer. Esos límites de 60 y 30 años son los que viene a eliminar esta ley también.
0: Mira vos.
1: Para que podamos ir, prender un fueguito, se prende fuego toda nuestra Patagonia, como viene sucediendo hace ya varios años, y automáticamente el valor de esas tierras caiga, se puedan ser comprados por capitales extranjeros, y de repente podamos privatizar nuestras fronteras, nuestros caudales de agua, y nuestros caudales de agua que hacen que llegue agua a la mayoría de los pueblos del país, y que básicamente no necesitamos ser una colonia en los papeles para que nos vengan a gobernar y ser propiedades de otros países. Todo esto es lo que se frenó el jueves, pero que se vuelve a votar el 6 de agosto, así que bueno, ojalá que los podamos seguir hablando y que siga en boca de todos, incluso cuando pase la euforia mundialista.
0: Sí, ojalá que no se vote, que no puedan salir este tipo de cosas, porque la verdad es complicado que tengamos que vivir en un país que los dueños sean otros.
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0: 12 horas 36 minutos de este sábado 18 de julio. Estamos al aire de La Tribu, esto es La Que Nos Parió. Nos pueden escuchar a través de la antena 88.7. También nos pueden escuchar a través de nuestra web www.fmlatribu.com. Y acá me voy a detener un segundo. ¿Ustedes entraron alguna vez a la web de La Tribu? Hola, Valen, ¿cómo estás?
1: Hola, buen día.
0: Buen día. ¿Estás comiendo como se debe? Porque así tu madre no se preocupa de que no estés comiendo.
2: A ver.
0: Conta.
2: A ver, para la cámara.
0: Estamos filmándote, queremos... Eran las peores.
2: Bueno.
0: Queremos incomodarte, ¿verdad?
2: Patricia.
0: No. Vic, también te agarro comiendo en el justo. Hoy estoy Mirta Legrand, chicas. ¿Vos entraste alguna vez a la FM La Tribu, a nuestra web?
2: Por supuesto, doña.
0: Bueno, le voy a invitar a todos nuestros oyentes que ahora vayan a... 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poder compartir con nosotros y para que La Tribu pueda seguir estando al aire, porque como saben, lo que es La Tribu, lo que es la antena, lo que es todo, es un montón de costo y eso necesitamos para 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Dicho esto, ya he hecho el mangazo como se debe hacer. ¿Y qué estoy pidiendo? Les pido que vayan a nuestro canal de YouTube, a La Que Nos Parió, y que se suscriban. Anda campanita. Y cuando estemos al aire, cuando subamos un recorte de alguna de las columnas, van a poder escucharlas y verlas. Y comenten también, ya que estamos, van a Instagram, @FMLatribu, y nos siguen. Y también @LaQueNosParioRadio, y nos siguen y comentan y nos dicen cosas y lindas, cosas feas, cosas lo que quieren. Y si quieren, también nos pueden mandar mensajes al 11-3126-0887 contándonos esas cosas que se enteraron esta semana que hayan pasado y que pasaron medio por debajo de la alfombra. Yo no sé si ustedes siguen a el gobierno de la ciudad en redes sociales.
2: No. Depende qué secretaría.
0: El gobierno de la ciudad en redes sociales. En el día jueves, yo que trabajaba en el gobierno de la ciudad, me enteré que estaba siendo desvinculada. Y el día viernes, desde el gobierno de la ciudad, desde el Instagram, comparten que habían cerrado más de 9,000 y pico de contratos. Lo compartieron en un reel. Como con esto que nos tiene acostumbrado Jorge Macri, de que te voy a mostrar con espamento, con video, con muchas luces, algo que en hace 5 años nos escandalizaba, nos parecía gravísimo. Bueno, te lo voy a mostrar como si fuera fantástico, genial, increíble. ¿Sabes qué? Eché a 9,000 personas. Bueno, ya de por sí trabajar en el Estado es algo que te precariza, porque sabemos que el Estado tiene no tiene contratos que sean claros, no tiene la posibilidad y esa seguridad que hace tantos años había de, uy, entraste a trabajar en el Estado, es un laburo fijo, eso no existe, además de que es el primer precarizador que te tiene laburando como monotributista sin ningún derecho. Se dan el gusto y la alegría que lamentablemente este gobierno nos tiene acostumbrados y acostumbradas de festejar, celebrar cuando echan personas. Personas que laburan, porque se los puedo decir de carne propia, personas que se preocupan por tener un laburo, que se preocupan por generar lo que tienen que generar, que se preocupan por estar atentas, esas son las personas que dejan de estar trabajando en el Estado. ¿Hay ñoquis? Seguro que hay. ¿Hay gente que está arreglada? Un montón. ¿Hay gente que está al pedo ahí? No saben la cantidad de gente que hay ahí. Pero esa gente no es a la que echan. A los que echan son a los boludos que laburamos todos los días. Así que antes de ver este tipo de festejos, pensemos por 5 minutos quiénes son las personas a las que están echando. Arriba la DGE, sí, vamos arriba, Argentina. Bien, sí. ¿Están? Bueno, lo que pasa es que estoy acostumbrada, Valen, que tu música tenga que tener un contraste.
1: Sí, sí. Es como un oxímoron, la música que suena con lo que uno habla.
0: Exactamente.
1: Justo ayer vi un video de que era como una especie de meme que decía, mi jefe llegó y dijo que van a echar a todos los que no hagan nada. Y me pregunto, ¿dónde va a buscar trabajo mi jefe?
0: Es muy bueno. Es muy bueno. Es que es así.
1: Bueno, pensé eso por tu triste historia. Acompáñame a ver esta triste
0: historia. Acompáñame a ver esta triste historia. Bueno, contar esa triste historia.
1: Ya que está sonando mi música.
0: ¿Te quieres tirar de pileta ya?
1: Voy a aprovechar de hacer una especie de columna.
0: Nosotras no nos vamos a quejar a esto.
1: Bueno, si yo les digo, escucha su corazón. ¿Ustedes qué piensan?
2: Estetoscopio.
0: Qué fría que es. No, yo en realidad pienso, si vos me lo decís así, lo primero que pienso es escucha tu corazón, es como...
1: Escucha su corazón.
0: Claro, pero ¿es su corazón del mío o el de otra persona?
1: Su corazón, si es escucha su corazón, que...
2: Es de otra persona.
1: Es de otra persona.
0: No, porque si vos me decís a mí, escucha su corazón... Bueno, no está bien. Tenés razón. Lo tuve que repetir 3 veces. ¿Ves? Después te quejas porque te echan, pelotuda. Tanta boludita, sonera. ¿Ves porque te echan? ¿Ves porque perdés el trabajo,
1: ¿aprobaste
0: mamita?
1: ¿Aprobaste lenguaje tú?
0: No vamos a hablar de ese tema ahora, por favor. Es un tema áspero.
1: Bueno, ¿qué piensan?
0: Yo lo siento como más emocional. No de escuchar con estetoscopio, sino como la emoción, lo que dicen. Pero ahora es verdad que si lo pienso desde la otra persona, es como, ¿cómo hago para escuchar el corazón de la otra persona? Me pongo en su pecho.
1: Claro.
0: En su pecho.
1: Sí, evoca algo que puede ser romántico. Uh-huh. Un nombre de una canción.
0: Puede ser.
1: Pero bueno, no es nada de eso. Es un poco y un poco y nada a la vez. Les estoy hablando de un proyecto de ley que se... presentó el 7 de julio en mi país por unos diputados, por 2 diputados y 4 diputadas que pertenecen a los partidos Nacional Libertario y Republicano.
0: El nombre ya que tienen. Ya me da miedo, boludo.
1: ¿Y de qué va este proyecto? En Chile, ¿de qué va este proyecto? Ellos lo que piden es que cuando una mujer... se quiera realizar un aborto...
2: No, ay, le hagan escuchar los latidos.
1: El médico...
2: Cortame acá.
1: Le proponga escuchar...
2: Forros.
1: Los latidos del corazón.
2: Violencia obstétrica.
1: Pero la mujer puede decir, yo no quiero escuchar. Y si ella dice, yo no quiero escuchar, el médico se ve prohibido de realizarle el aborto.
2: ¿Qué? ¿Qué? O sea, si vos no querés escuchar los latidos, tenés el pibe. Peor. Bueno, lo escucho. Pónemelo remixado.
0: No. El nivel de indignación que he tenido, que hemos tenido todas en esta mesa y en este ámbito, hasta nuestra operadora, Sole Vázquez, se indignó. No puedo creer.
1: Es obviamente presentaron esta ley que es muy polémica, que ha causado muchísimo revuelo en Chile. En la cual, por supuesto, hay gente de derecha, de izquierda, de todos los sectores políticos que les parece que está corridísimo lo que quieren hacer. En Chile, eso les iba a decir al principio, no es legal el aborto, solo es se puede realizar bajo 3 causales que son, ya se las digo.
2: Yo iba a preguntar qué tanta chance había de que esta ley salga. Es como, proyectos de ley horroríficos se presentan. Ahora, ¿qué tanta dimensión tienen? A veces varía.
1: Ya estoy con eso. Las 3 causales son la extrema vulnerabilidad, el riesgo vital de la madre, inviabilidad fetal letal y el embarazo por violación.
2: O sea,
1: las 3 causales son esas.
2: Pero si yo...
1: Que son por extrema vulnerabilidad cualquiera de las 3.
2: Si yo puedo tener solo esas 3 causales para ir a pedir un aborto, en solo esas 3 personas que son víctimas de violación, vulnerabilidad total o tengo en riesgo mi vida... Me van a hacer escuchar los latidos.
1: Sí.
2: O sea, yo soy prácticamente el ser humano más vulnerable.
1: Sí.
2: Del planeta.
1: Sí, Vic. Sí, sí.
2: Eso es, o sea, si me nos pareció una forrada al principio, ahora directamente es agarremos a alguien que está desangrándose en el piso y patiémoslo.
1: Sí. Ellos se agarran de, según ellos, parte de los derechos humanos, y porque, bueno, ellos parten de la base de que es una vida que ya existe, o sea, como que no la ven, pero la base que tiene cualquier provida, básicamente. Y también se agarran de que hay algunos estados de Estados Unidos que hacen esto, como el estado de Kentucky, creo, Georgia, y bueno, no me acuerdo, varios más.
2: O sea, es casi turbia. Como no pueden tal vez derogar los causales actuales de legal, de interrupción legal, no los pueden derogar.
1: No.
2: Entonces lo que hacen es entorpecer esos causales, sí, legales,
1: bueno,
2: para que sea más sufrimiento y más violencia obstétrica para la madre, básicamente, para la mujer.
1: Ellos se agarran de los estados de Kentucky, Texas, Arizona, Georgia y Mississippi. Y bueno, hablan de la protección de la vida establecido por las convenciones de los derechos del niño y de los derechos humanos. Del niño que, bueno, que no existe todavía.
0: Claro.
1: Básicamente. Bueno, cuestión que proyecto de ley.
2: Y la niña gestante que está gestando por culpa, claro, de una violación. Los derechos de ella no valen.
1: No.
2: Mira, ella que escuche los latidos.
1: Calma un poco, historia... porque yo no tengo nada que ver con este proyecto de ley.
2: No, pero no. Te estoy bardeando a vos, la estoy bardeando a las tres personas, cuatro que lo pusieron y a las 10 que lo bancarán. Quiero imaginar que no son 10.
0: Victoria, mira, tus derechos, si sos mujer, ya se anulan.
1: Sí.
0: Derechos
1: si
0: del
1: feto, eso
0: y la
1: ya
0: niña,
1: lo deberían saber.
2: Bueno, entonces tengo una pregunta válida. Si el feto se comprueba que es mujer, ¿hay más chances de avanzar con la interrupción?
0: No. Me hace acordar una película. No voy a hacer el chiste.
1: Sí, bueno. Bueno, ellos se agarran de todo esto. Por supuesto, esta ley va en contra de ya la ley que existe con las tres causales. Porque por toda esta indignación que tiene Vic y todas estas cosas que ella se pregunta, que pareciera ser ingenua, pero no lo es.
2: ¿Yo?
1: Es así. O sea, va en contra de la ley que ya está establecida. Por supuesto, hay mucha gente que está en contra. Y por supuesto, lo más probable es que no se vote esta ley, pero... Ahora el punto es que...
2: ¿El tupé de presentarlo?
1: Sí, no, y más allá de eso, chicas, o sea, hay que siempre pensar un poco más allá. Uno ve discursos y ve y hay cosas que uno hasta hace 5 o 3 años atrás creía imposible de volver a escuchar. Y de repente acá gobierna Milei y de repente en Chile gobierna Kast y de repente volvemos a poner en discusión cosas que ya no se deberían discutir. Y ahí es lo problemático, más allá de si el proyecto de ley se aprueba o no, para mí siempre hay personas que viven bajo el parámetro de lo socialmente establecido, o sea, lo que puedo decir y lo que no puedo decir. Cuando se habilitan estos discursos y cuando se habilitan estos pensamientos, saltan todas esas personas que realmente piensan eso, porque estuve viendo videos y estuve viendo comentarios, y claro, hay un montón de gente que piensa que está bien. Que está bien, que si esa mala mujer quiera realizarse un aborto independiente a que sea porque la violaron o por lo que sea, no me importa. Que escuche los latidos. Porque ella quiere abortar a ese niño que está por nacer.
2: Quiere asesinar a esa
1: ella
2: vida.
1: Quiere ella es una asesina.
2: Esa entonces, mujer, tal vez niña, víctima de violación o de vulneración o con su vida en riesgo.
1: Claro.
2: Pero hay que poner todo en la oración para que tipo seamos conscientes del nivel.
1: Aparte de todo esto, por supuesto, también esta ley que propusieron infringe las normas internacionales que prohíben que se escuchen los latidos del corazón de un bebé antes de las 11 semanas de gestación. Por supuesto, eso se limpiaron el ojete con la norma internacional.
0: ¿Qué es esto? ¿Qué es esto? ¿Lo puedo romper? Dijeron.
1: Sí. Entonces, bueno, creo que más allá de esto, de la presentación de la ley, de que por supuesto seguramente no se va a aprobar, ya había previamente, creo que una de estas mismas diputadas que presentó la ley con este conjunto de diputados, ella había propuesto en un momento generar una ley que iba por el mismo lado, pero que era tipo como, a la que quiera abortar, agarren su ecografía y enróstrensela en la cara. Como, muéstrenle, antes de que aborte, muéstrenle la ecografía, que va, o sea, es la misma línea, creo que esta de escuche su latido, no, o sea, señor, escuche su corazón, es tipo más maquiavélica en el sentido de que, o sea, si ya tu, la psiquis de una mujer que se va a realizar un aborto debe estar dañada, es tipo, la quiero destruir.
2: Agarren la IA y recreen la cara del posible bebé.
1: Claro,
2: están a dos pasos. Están a dos pasos.
1: No, y pongan, no, tipo, quiero, hagan un video del nacimiento.
2: Sí,
1: y
2: sí,
1: de
2: sí.
1: Cómo...
2: Y el bebé ya a los 5 años. Recibiéndose ingeniero.
0: Pueden agarrar la cara del violador y de la nena violada o la persona, bueno, violada, no, y mostrarte cómo es el bebé también, la reconstitución nacional. No pueden ser tan enfermos. Y sabes que lo peor de todo, que todas estas cosas que estamos diciendo, no me sorprendería que en 2 años la estén discutiendo.
1: Es que por eso es, a eso es a lo que voy. O sea, nosotras nos indignamos, nos enojamos y decimos como, ¿cómo puede ser?
0: ¿Así?
1: Así puede ser, así como, como está Milei de presidente, así como está la ultraderecha tomándose el mundo, así como hay un plan detrás de todo esto. Y que estas cosas, a su vez, creo que tienen que ver un poco también con la batalla cultural, con los retrocesos, con que cualquier tipo de avance que se haya realizado en gobiernos anteriores se detone y se destruya, y que volvamos a vivir bajo, obviamente, no sé, la Edad Media, que te quemen, que te corten, si...
2: El cuento de la criada.
1: Es que el cuento de la criada. De yo no lo vi, pero no lo el puedo... cuento de la criada.
2: No lo puedo... Eso que no vi, eso.
1: Eso es. Eso,
2: no
1: eso
2: lo
1: mismo.
2: Puedo ver de lo mal que me hace.
0: No, es que es eso.
1: Es eso. Y creo que ahí es cuando digo... Yo veía esto y dije, claro, en Chile recién asumió este año Kast. Milei ya está por su tercer año. Ajá. Uh-huh. Y acá creo que el plan trasero a toda esta como especie de plan cóndor que se está viviendo, sí, de alguna manera, va por otro lado, ¿viste? Como que acá la idea es implantar, como en Chile en su momento se implantó el modelo neoliberal y fue el primer país, claro, experimento de Latinoamérica para implantar eso. Siento que Argentina está haciendo en este momento ese mismo conejillo de indias que fue Chile en los 80. Desde otro lugar, desde, bueno, la posibilidad de venir y explotar las tierras y los recursos y bla. Pero más allá de todo eso, también se solapan todas estas otras cosas.
0: Sí, sí.
1: De que estando ellos en el poder se vuelven a habilitar estos discursos, se vuelven a cuestionar cosas que ya deberían ser incuestionables. Y que decimos, ¿cómo puede ser que en el 2026 escuchemos que 6 diputados deciden en un país presentar un proyecto de ley que es básicamente una tortura?
0: Sí, además que no son 6 loquitos que se les salió de la cabeza y dijeron, ¡uy, qué buena idea esto!
1: Hay un montón de gente atrás de ellos y gente que ni siquiera tiene, o sea, más allá de los que sí tienen poder, hay un montón de gente... De la sociedad chilena y seguramente de la sociedad argentina y de la sociedad de cualquier país que ve viable eso y que dice, me parece que está perfecto.
2: Sí, o que tal vez no lo apoya, pero encuentra otros fundamentos por los cuales apoyar estos gobiernos y pone eso en un segundo lugar.
1: No, pero yo estoy hablando de los que sí lo apoyan, también, que son muchos.
2: Pero con esa gente poco es lo que se puede hacer. En cambio, desentenderse...
1: Esto es lo que yo, este es el punto al que yo vuelvo constantemente. Cuando se deshabilitan ciertos discursos, esa gente se ve inhabilitada realmente, por más que lo piense. Como que cuando, no sé, en Alemania, ahora creo que ya tampoco está pasando, pero había un momento en el que en Alemania era mala palabra decir, hablar de los nazis. O sea, los alemanes se avergonzaban de eso. Pero eso no quería decir que no existiera gente que todavía estaba de acuerdo de que eso estaba bien. que lo que había pasado estaba bien. El tema es que no lo decían, porque como eso no estaba socialmente habilitado y era mala palabra, yo no lo voy a decir. Pero en el momento que alguien me lo habilita, ya está. Esa era la persona que yo necesitaba. Entonces, eso creo que es aquí como lo que hay que ir pensando y cuestionándose. Y claro, diciendo por dónde tenemos que ir ahora, qué es lo que tenemos que seguir haciendo para que no las personas que eligen, que porque esas personas fueron elegidas por
0: mayoría,
1: que hoy en día se sentirán más o menos representadas por este proyecto, pero fueron elegidos. Y es como, bueno, ¿qué tenemos que seguir haciendo? ¿Cómo tenemos que seguir trabajando? Lo que hablamos todas las semanas, por supuesto, acá, es cómo seguir militando, qué tenemos que seguir haciendo para no perder nuestros derechos que han sido ganados y que de repente están... Pero yo creo que en este momento todo está en un limbo y en un hilo como pendiendo. No sabemos en qué momento, claro, salta uno y te sale con una cosa que decís como, de vuelta tenemos que ponernos a discutir esto. Entonces, nada, yo hoy traje esto.
2: Y con esto me voy a dormir la siesta.
1: Y con esto me despido.
2: Perfecto, mirá,

0: creí que la había bajado. Bueno, siempre, siempre se puede estar más abajo.
1: Sí, sí, estamos muy arriba.
0: Vamos a escuchar Salí de mi cuerpo de Denise Romano.

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0: Entonces estamos al aire de La Tribu. Esto es La Que Nos Parió. Y como le vengo diciendo desde que inició el programa, nos pueden escuchar por antena. Sí, estamos en antena en la 88.7. 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Hay un banner ahí abajo de todos, si scrollean, donde pueden bancar a La Tribu. Y si quieren, si les interesa, si son chusmas, si dicen, hey, me gusta la radio con cámaras, me gusta saber qué es lo que pasa, se van a YouTube. Entran a... ponen La Que Nos Parió y ahí aparecemos nosotras, porque estamos al aire, estamos en vivo en un canal de YouTube. Y si estás ahí, dale, suscribirte a la campanita, comentá, decí algo, contanos qué te parece, no te gusta, me gusta, hagan esto más seguido, no me gusta, quiero que hagan una columna de tal cosa, ¿por qué nadie habla de fútbol? ¿Por qué nadie habló del Mundial? ¿Por qué nadie habló del Mundial? Todavía, porque está aquí presente la rana que sí va a hablar del Mundial. Hola, rana, ¿cómo estás?
1: Muy bien, y voy a hablar del Mundial porque es de lo único que puedo hablar en estos días.
2: Y sí,
1: estoy
2: rana.
1: Muy tomada por este tema, gente. Nunca me pongo tan así, excepto en los Mundiales. Y bueno, la verdad es que consumí todo tipo de información, falopa.
0: Qué bueno, es algo que se repite esta situación de tipo en los mundiales.
1: En los mundiales me pega fuerte.
0: Ah, está
1: sí,
0: bien.
1: Sí. Soy una persona que no gritaría desde la ventana de su casa como una desaforada, pero en los mundiales pasa. Y bueno, les vengo a traer datitos de colores que me divirtieron mucho. Y bueno, vieron que hay mucha página que nos tira estadísticas de fútbol y les voy a contar algunas o las que más me divirtieron. Y empezando por las tarjetas rojas. Este es el Mundial con 14 tarjetas rojas por ahora. Y es uno de los que más tarjetas rojas tuvo desde el 2010. Así que, bueno, fue un campeonato, un torneo muy álgido en la cancha. Y otro dato numérico es que hay 11 jugadores, o hubo 11 jugadores, que fueron hijos de jugadores de mundiales.
0: ¡No! ¡Eso me encanta!
1: ¿Entendés? Y había muchos. Por ejemplo, ¿cuál ubican?
0: Simeone.
1: El de Argentina es Simeone, exactamente. Giuliano Simeone, hijo
0: y
1: de...
0: Y McAllister.
1: Sí, pero McAllister padre no sé si jugó mundial, ¿eh?
0: Creo que yo tengo el recuerdo... Tengo el recuerdo de haberlo visto a McAllister con la camiseta argentina, pero es verdad. No.
1: Ahí está dudoso. Bueno, Haaland era un hijo de...
0: ¿En serio?
1: Sí.
0: También es verdad, del
1: sí.
0: Mundial.
1: Bueno, el hijo de Zidane.
0: Ah,
1: el francés también estuvo. Sí.
3: Lamine Yamal, el hijo de Messi.
1: Exactamente. Paternado por Messi.
3: Lo bañó.
1: Exacto.
0: Claro. Sí.
1: Y bueno, hablando.
2: ¿Nico Paz no es hijo de alguien?
1: Sí, de sus padres.
3: Perfecto. Gracias.
1: Confirmado, chequeado. Siguiente dato. Hay varios cuarentones en este mundial y Messi no entra en esa categoría. Son cuarentones posta. Por ejemplo, Cristiano Ronaldo.
2: Paren. Nico Paz es hijo de Pablo Paz, ex futbolista argentino, vieja, que jugó para la selección.
0: ¿Jugó mundial? Mirá.
1: Bueno. Hay más, entonces.
2: Bardeada.
1: Perfecto. Y nos queda confirmar McAllister, nos quedan confirmar un par.
2: Yo voy.
1: Muy bien. Y bueno, ya en algún momento vendrá la generación de los hijos de Messi.
0: ¿Cómo se llama el papá de...? Ellos estaban... Ella hacía la columna y las otras estaban pensando
3: no,
0: cómo
3: pará.
0: Se llama McAllister.
3: Pará, pero íbamos en los cuarentones.
1: Les estaba contando de los cuarentones,
0: sí,
1: pero pasó el dato.
0: Está así. El arquero de...
3: De Cabo Verde.
1: Ajá.
0: Muchos arqueros cuarentones.
1: Sí, es verdad.
3: Que no se tienen que mover mucho.
1: Claro, aguantan. Hay una posibilidad ahí. Bueno, pero el mayor de todos sería Cristiano Ronaldo, en Portugal... Luka Modric, el de Croacia. Y bueno, y Messi con sus 39 años haciendo un mundial espectacular, la verdad.
0: ¿De qué te acabas de enterar, Rick?
2: Que Pablo Paz, el padre de Nico Paz, que disputar el Mundial Francia 1998, aparte de eso, es nacido en...
0: En Bahía Blanca.
1: ¿En serio? Mira vos.
3: Gachi Pachi.
2: Yo debería saber esta información, tal vez, pero no la sabía.
0: Esto es, ya está. Cerrame, va. Nos vamos.
1: Perfecto, podemos cerrar la columna.
2: ¿Es mi primo? Sí.
0: Sí. Es
1: de alguna forma, familia extendida. Alguien se cruzó con alguien. Alguien chapó con alguien ahí en Bahía Blanca. ¿Quién sabe? Bien. Y bueno, este otro dato es que hace 4 días se descubrió, se develó que el médico de la selección de Senegal es en realidad un ginecólogo.
0: Eso me pareció interesantísimo.
1: Es bárbaro, viejo. El tipo está hace 10 años como médico de la selección de Senegal. Pero bueno, no entendía un pito de lo que pasaba en deportes. Y
3: ¿Porque era ginecóloga?
1: Porque, como todos sabemos, las minas no juegan al fútbol. No, pará.
3: No, porque no entendió, Jimena.
1: Imagínate este... Ah, por lo del pito. Hoy estoy, chicas.
2: Guiño.
1: Imagínate este plot twist. Toda la selección de Senegal son minas. Mirá vos, mirá. Ahí capaz se explica.
2: O varones trans.
1: Ah, imagínate eso. Hubiera sido genial.
2: Muy evolucionado. No, pero saltó la ficha porque había un jugador que venía con una lesión de 2017 y no.
1: Ay, no.
2: Y le fueron a preguntar, hijo, ibuprofeno, no sé. Antiespasmódico.
1: Antiespasmódico.
2: Ante un pelotazo en los huevos, toma.
1: Busca Pinafem.
2: Exacto. 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Pero eso, una de esas. 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
1: Pueden pagarnos Busca Pina si quieren, ¿eh?
2: El tema es que el tipo viene haciendo bien su trabajo. Está ahí hace 10 años.
1: Sí.
2: ¿Recién ahora se dan cuenta?
1: Claro.
2: Y Senegal llegó al Mundial.
1: No sé. Para mí fue un aporte positivo y tengo la sospecha de que las esposas del plantel están todas muy saludables. Así que para mí es un aplauso.
2: Sí, sí.
1: ¿Del
3: plantel de Argentina? ¿Sí?
1: No, del plantel de Senegal. Porque esto fue con investigación. ¿Vos te crees que la RAE no investigó acerca de las mujeres de Senegal? Obvio que investigó acerca de las mujeres de Senegal.
2: Y otro dato que encontré, bueno, esto lo tipifiqué yo porque lo que consumí de las reacciones de los ingleses al partido de Argentina e Inglaterra me llevó a armar esta pequeña lista.
1: Indignada está Valentina.
2: Están muy complicados resolviendo cómo digerir el resultado del partido. Y bueno, se quejan de que la FIFA protege a Argentina, dicen que la final va a ser España contra la FIFA porque la FIFA está respaldando a Argentina. Esto es la reacción de los ingleses. Están depurando veneno, digámoslo.
1: Sí.
2: Y bueno, ignorando descaradamente las faltas que hicieron durante el partido, ¿no? Las faltas en serie hacia Messi, bueno... Las numerosas veces que Declan Rice se tapó la boca para hablar y bardear a los argentinos, etcétera, etcétera. Hubo muchísimas instancias en las que el referí hizo la vista gorda para la selección inglesa. Pero lo segundo que argumentan los ingleses en su reacción al partido es que la verdadera final es hoy contra Francia, que son los verdaderos equipos finalistas de este mundial, que van a ignorar la final... Bueno, pero según ellos...
1: ¿No? Como que ya es un oxímoron.
2: Es una vergüenza, es muy...
3: ¿Pero esto lo dicen los medios los ingleses, o realmente ellos, a los ingleses,
2: los
3: la gente
2: ingleses
3: del
2: en
3: país?
2: Sus cuentas en redes sociales están diciendo, no, la verdadera final es hoy.
1: Y sí, es lo que te decís para autoconvencerte, papi.
2: No sé, me parece un papelón, bueno, papelón enorme.
1: Mal perdedor.
2: Y lo tercero que dicen es que en la Argentina somos todos unos pobres desempleados. Y la verdad
1: cierto.
2: Que y la verdad que es cierto.
1: Pero eso no se lo vamos a discutir.
3: No, mira, Jimé.
1: ¡Claro! ¡Yes, sir! I'm a desemployed woman.
2: Argentinian
1: desemployed woman. Yeah.
2: Ah, no,
1: yeah.
2: Muy
1: because
2: bien.
1: I don't know to speak English very well.
2: Y esa no se la vamos a discutir, así que pasamos al cuarto que dijeron.
1: ¿Eso usa para bardearnos?
2: Eso.
1: Tipo, no es bardeada, boludo.
2: Es un pacto. Abrió Wikipedia, digámoslo.
3: Que me digas desempleada, pobre desempleada. Lo acepto, pero que me digan
1: que
3: el partido se compró.
1: No, de ninguna manera.
2: Yo seré pobre, desempleada, pero la selección ganó como debía ganar. Bueno, y lo otro que ellos dicen es que ellos perdieron porque tienen una maldición que no pueden pasar de semifinales.
3: Puede ser.
2: Que no es que la Argentina les ganó, sino que ellos perdieron.
3: Es verdad, igual.
1: Eso también puede ser.
2: Les hicimos bastante macumbas.
3: No, fue ambas cosas. Ellos fueron muy cagones. Y su DT, la verdad es que no se entiende lo que quiso hacer.
2: Tuchel.
1: No hizo nada.
3: Quiso como sostener un 1-0.
2: Dirigió para el Tuchel.
3: Sí.
2: Muy bien. Pero bueno, a mí me pareció un poquito muy rápido se sueltan la mano los ingleses.
1: Sí.
2: Como, no sé, ahí está un poquito la radiografía de quién es quién. Pero al instante estaban jugando el partido y ya estaban diciendo que echen al DT, que echen a este jugador, que saquen a aquel otro.
1: Yo creo que es re importante darse cuenta de eso. Perdón que te interrumpa, Rana. Pero también nos vamos a hacer los boludos durante un montón de tiempo, nosotros hemos sido iguales con la selección. Recordemos que hace un par de años
0: los Messi medios, pero la gente lo bancaba más a Messi.
1: Bueno, igual hay de todo, hay mitad y mitad.
3: Por eso hay de todo. Siempre cuando, o sea, ahora la selección de acá está en un muy buen momento, hace ya bastantes años. Sí. O sea, digamos que hace 7 años están bien. Entonces la gente está tipo, los amamos.
1: Claro.
3: Pero, y si hubiesen perdido lo que fuera, igual la gente los hubiese amado. Pero si venís perdiendo hace 7 años, y la gente ya no te ama tanto. Porque, claro, porque la gente ama la alegría que le genera.
1: Pero también me parece que hay algo como de caer con dignidad que no le estaría saliendo al pueblo inglés. Me parece que está como un poquito expuesto. Y bueno, el único gesto respetuoso que me pareció lindo de mirar fue un poema que escribió el chofer de la selección de Inglaterra para los jugadores. Les escribió un poema de 4 hojas, chicas, no lo llegó.
0: ¿Qué?
1: ¿De
0: 4 hojas?
1: 4 hojas de
0: poema. ¿El número de tipografía cómo era?
1: Diciéndole que, bueno, que básicamente que igual son unos leones.
2: Bueno. Okay. Ese es el resumen de 4 hojas.
1: 4 hojas. No lo leí, chicas.
2: 4 hojas para decir eso.
1: En un momento como arranca, me parece que lo empezó a escribir cuando pensó que iban a ganar. ¿Me entendés?
2: Ah,
1: y como que después capaz
2: le durante todo el partido. el
3: sea,
2: poema
3: los,
2: va diciendo
3: los mufó, básicamente.
2: Los minutos, minuto 80, bueno.
1: Para mí era de 5 hojas y sacó la 5ª hoja cuando perdieron y dijo, bueno, lo entrego igual.
0: Claro. Que lo lean.
1: Exactamente, pero bueno, fue el único que ahí tuvo un gesto como de cariño. Y bueno, Bellingham compartió las fotos en su Instagram y fue un lindo gesto.
2: ¿Del poema?
1: Del poema.
2: Ah.
1: Sí, sí,
0: Bellingham
1: sí.
0: Compartió la foto de cuando le pega el colo barco.
1: Así es. Y bueno, siguiendo con los números y las estadísticas, me encantó el dato de la altura de los 8 jugadores que quedaron en la línea de defensa cuando Messi hace ese pase al centro. Para Lautaro Martínez, todos medían entre 1,82 y 2 metros.
2: Es increíble.
1: Y ahí Lautaro Martínez con su 1,74 saltó y metió el cabezazo, que fue el segundo gol, donde estalló absolutamente todo. No sé cómo festejaron en sus barrios. Yo vivo frente a un hospital y en el hospital prendieron las alarmas de las ambulancias.
0: ¡No!
1: En simultáneo. Para festejar el segundo gol fue un descontrol, realmente.
0: Me encanta.
2: Solo para el segundo gol.
3: Tiraban enfermos por la ventana.
1: Más o menos. Si había alguno en terapia intensiva, bueno.
2: Tiraban fetos por la ventana.
3: Conexión, pip, pip, pip.
1: Todo lo que haga el ruido.
2: Pip, el lugar de pip era pip, pip, pip, pip, pip.
1: Exactamente. Y
0: pip,
1: el otro...
0: Pip, pip, pip, pip, pip, pip, pip, pip.
1: Y era el cardio de uno.
0: Pip, pip, pip, pip, pip, pip, pip, pip, pip, pip, pip.
2: La unidad coronaria estuvo muy mal ese día.
1: Los pacientes van a dejar su opinión después de terminado el mundial. Pero bueno, el otro dato numérico que me gustó fueron las velocidades de los jugadores. Y en este mundial, de los 5 jugadores más rápidos que hay, 3 son argentinos. Y él
3: es un montón.
0: Simeone es uno.
1: Podría haber sido.
3: La soltaron y era como que no paraba de correr.
1: Juega en toda la cancha ese jugador.
3: Memes
1: por favor.
3: Tipo, se dice que Simeone sigue corriendo. Simeone por el campo con la cara de Simeone.
2: Si vos googleás ahora los animales más rápidos del mundo animal, te dice el halcón, el pez vela, el guepardo y Simeone.
1: Bien, sí, exacto. Sí, pero bueno, en el top 5 encontramos Meone. En el puesto número 1 a Tagliafico.
2: Mira.
1: Que llegó a alcanzar 36.2 kilómetros. Bueno, a ver, esto salió raro. Alcanzó 36.2 kilómetros por hora. Exactamente, ahí va, ahí salió mejor. El segundo lugar es para un francés, Condué. El tercer lugar para el sueco, Sou, que lo vimos correr. Y el cuarto y quinto lugar son para 2 argentinos más, Nahuel Molina en el cuarto lugar y en el quinto lugar Enzo Fernández con 36 kilómetros por hora.
2: Increíble.
1: Así
3: el novio,
1: es.
3: El novio de Balú.
1: Pero, como estaba diciendo Vicky, todos quedan cortos en comparación a la velocidad que puede alcanzar un gato doméstico, que el gatito que tenemos acá en la radio, Sarasa, y su gato en su casa puede correr hasta 48 kilómetros por hora. Así que la próxima vez que lo vean a su gato corriendo una mosca, aliéntenlo, grítenle como
0: vamos,
1: si fuera la televisión.
0: Saracita,
1: exacto.
0: Vamos.
1: Así.
2: Sí, es bastante rápido.
1: Y es muy rápido.
2: No, estoy pensando, Usain Bolt, la velocidad más rápida que registró fue de 44 kilómetros por hora, y era Usain Bolt. Y tipo, los que corren en Olimpiadas
1: y se dedica a
2: de
1: correr.
2: 35, 40 kilómetros por hora.
1: Exacto. Y acá estamos hablando de un promedio de 36 entre 3 argentinos.
2: No, 36 kilómetros por hora.
0: Yo tengo un dato de color para este mundial. Me pasa que los dos jugadores, fanática obviamente de Enzo y de Julián, y este mundial ha despertado un fanatismo mío por dos jugadores que son justamente de equipos totalmente contrarios al mío. Tagliafico, que es de Banfield, y Paredes de Boca. Y es como la puta madre, no puede ser que esté perdidamente fanatizada por ellos. Y que
1: es la magia del mundial.
0: Igual a Enzo y a
1: no hay grietas.
2: El mundial no hay grietas.
1: Pero se abrazan.
0: Y yo como buena minita tengo dos equipos. yo soy nacida en Lanús, entonces hincho por Lanús y soy de River. Y Banfield es el contrario de Lanús y Boca el contrario de River.
1: Bien.
0: Datos. Bien.
1: No, yo pero estos jugadores no están actualmente en Boca y en Banfield.
0: Paredes sí. Tagliafico no, pero fue el donde
1: arrancó su carrera.
0: Sí. No sé si arrancó así, pero sí donde entrenó durante un millón de años.
1: Bien. Bien, y bueno, vamos ahora sí a hablar de lo peor que tiene este mundial, y es la pausa de hidratación, la bronca que me da.
0: Ay, tengo... Y... Me interesaría la pausa de hidratación si siguieran enfocando, o sea, si yo pudiera ver lo que hablan. Eso me redivierte, ver lo que habla. Ese chusmerío me encanta. Encima no se puede
1: no,
0: tapar la
1: no,
0: boca.
1: Pero corta el juego, pero... han cambiado muchísimo. Yo creo que es lo más grave que pasó en este mundial.
0: Pero vos viste que volvemos de la pausa de hidratación nosotros despiertos. Argentina vuelve de la pausa de hidratación y pega
1: sí,
0: pira.
1: Sí, excepto el otro día,
0: ¿qué
1: que
0: mirás
1: bueno,
0: así, Sol?
1: En el segundo tiempo... La pausa de hidratación todos. Lo perjudicó bastante a nuestra selección porque la verdad es que cortaron una jugada para mandar a...
0: Sí, eso fue...
1: Bueno, pero el mayor debate que se da en redes es si se le dice
3: cooling break
1: o hydration break. Y esto lo resolvió muy bien Messi, que dijo que se dice parón. Es un parón.
0: Es un parón.
1: Y me dio la vida Messi redefiniendo términos.
0: Escalone diciendo... El corte para el agua. Cada uno
1: de... En criollo.
0: Está bien, sí, eso mismo.
1: Y bueno, lo bochornoso de nuevo de Inglaterra después del partido contra Argentina han sido algunas reacciones un poquito virulentas. Por ejemplo, en algunos locales de Londres pusieron carteles un poco en broma, un poco en serio, prohibiendo la entrada para Messi. Un cartel de Messi con la remera argentina tachado con una cruz roja.
0: Me vuelvo loca, ojalá que vaya Messi.
1: Y lo mismo hizo Southampton, que es una localidad del sur de Inglaterra y que legalmente prohibió el ingreso de Messi a la posteridad a esa ciudad y lo declaró persona no grata.
0: Pero chupame el pedo.
1: Están procesando muy mal.
2: De verdad.
1: No está bien esta gente. No,
0: igual sí, está Inglaterra en cuanto a socioeconómico político, tampoco está tan bien, tampoco sean los pillos. Empezó el mundial y sacaron el primer ministro, o sea, no sean los boludos.
1: Está bien, pero tienen un montón de guita.
0: Y... Sí, nuestra, chicos, tienen oro nuestro.
1: La de todo el mundo, la de todo el mundo, sí, han robado. Y bueno, no sé, escuchaba unos rumores en internet de que Messi había planeado irse de vacaciones a Southampton después del Mundial. Parece rarísimo, generalmente lo vemos a Messi por acá, en Rosario, haciendo asado, en la Pelopincho. Pero bueno, podía ser porque es uno de los lugares más lujosos de Europa. Y bueno, al parecer ahora tiene prohibido el ingreso a esa ciudad. Y el último dato de color para irnos con alegría... me gustó muchísimo la imagen de Scaloni y Aymar yendo en bicicleta por Kansas. ¿Lo llegaron a ver?
0: No.
1: Sí, parece que hay un temita como de efectivo. No están teniendo plata los de la selección.
0: No sé por qué
1: en un momento se pidieron un Uber, que claramente lo tarjetearon con una tarjeta corporativa que le iba a pagar la FIFA, no sé, o la AFA o alguna organización. Y hasta ahí iba todo bien, pero llegó el peaje y la conductora les dijo... les corresponde pagar el peaje y no tenían un dólar en el bolsillo, muy bochornoso también, pero bueno, lo resolvieron que las próximas salidas, cuando salían del hotel a visitar a sus familias, agarraron la bici del hotel prestada y pedalearon 5 kilómetros para llegar hasta el hotel donde se hospedan sus familias, compartieron una breve cena y volvieron en bicicleta también.
0: Ay,
1: muy tierna la imagen, la verdad que Scaloni es de las figuras más lindas de este mundial. Y bueno, esto nos viene dejando el mundial por ahora. Estamos totalmente subidas a la escaloneta. Y por supuesto, las Malvinas son argentinas.
0: Así es, y para cerrar este bloque mundialista, vamos a escuchar a la que, si no me equivoco, ya está confirmado, va a cantar el himno del día de mañana. Vamos con un tema de La Soledad.

0: 13 horas, 28 minutos, estamos al aire de La Tribu, esto es La Que Nos Parió. Y me preguntan acá en chat de YouTube, mira, hay un mensaje para La Rana, dice, por favor, La Rana, que es especialista en fútbol.
1: Solo mundial.
0: Sos especialista en fútbol ahora. ¿Puede dar los resultados de la Copa Argentina de ayer? Gracias.
2: La persona que pregunta, que es de Boca.
0: Y no sé. No sé, viste, pregunta.
1: Yo voy a decir que ganó Boca así, sin investigar ni averiguar nada. 2-0. Así es. Lo siento, lo intuyo.
0: Mentira, lo sabes, sabes que ganó. No te hagas la que... Porque si es así, apostar está mal, pero deberías hacerlo.
2: Aparte, re sabes que los goles los hicieron Velasco y Flores.
1: Exactamente. Velasco, Pichu Velasco y el Tito Flores. Los jugadorazos, qué figuras.
0: Qué figuras, la verdad, goleadores de la Copa Argentina. Bueno, no sé, ahora que me corren diciéndome eso, capaz que yo no tengo ganas de hablar de cómo hay que sacar fotos, imprimirlas, ¿no? No sé, ¿viste? Te haces el poronga preguntándome quién ganó la Copa y después yo tengo que estar con tu PNV, lo voy a pensar dos veces. No, esto...
1: Necesitamos así, no sé, fotos y más que nada, más que nunca en este Mundial.
0: Más que nunca en este Mundial necesitamos imprimir. ¿Qué foto te imprimirías del Mundial, Rana?
1: Me gusta mucho la de Messi bañando a Yamal.
0: Pero no es del Mundial.
1: No es del Mundial.
0: Pero casi. Puede repetirse mañana.
3: Yo vi una veía
0: en el vestuario.
3: Tipo, Yamal estaba así en esa foto.
1: Horrible.
3: Estaba con la copa. Y Messi le decía, dame la copa, la mía.
0: Es mía. Decía, no, copa mía. Ay, por favor, no puede ser que nuestro cerebro sea solo ver videitos.
1: Está reducido a muy poco. Me gusta mucho una foto en la que está Kane caído en el piso.
0: Y, bueno, tranquila.
1: Y Messi se va con la pelota.
3: No, la de las Malvinas.
0: La de las Malvinas.
3: Los Celso es para imprimir. La sábana de las Malvinas.
0: Sí.
2: Esa es para imprimir y colgar en casa.
0: Esa es para imprimir. 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
0: Horas 35 minutos, estamos al aire de La Tribu, esto es La Que Nos Parió. Nos pueden seguir en Instagram, @ La Que Nos Parió Radio, y también nos pueden escuchar en antena o por la web www.fmlatribu.com, antena 88.7. Vamos a hacer un fe de ratas de algo que acabamos de decir. Estábamos creyendo ahí que tal vez era la Sole quien iba a cantar el himno, y se confirmó por una nota que hizo el marido de la Sole, una carta.
2: No, le hicieron una entrevista al marido de la Sole y lo confirmado es que no es ella. No se sabe quién es.
0: Exactamente, no se sabe quién es, pero lo que se confirmó es que ella no es, porque es muy cabulera. Entre otras cosas dicen, es muy cabulera y
2: porque
0: no
2: va a cantar en Catamarca en la Fiesta Nacional del Poncho.
0: Vayan a la Fiesta Nacional del Poncho este 19, después del partido, o antes. Pueden ir a la fecha, a la Fiesta Nacional del Poncho, pasar en el partido, quién sabe. Cosas que nos preguntamos. Siendo, como decíamos, 13 horas 36 minutos de este sábado, 18 de julio, estamos en nuestra sección musical y en el día de hoy trajimos a una productora, compositora y cantante. Aquí presentamos a Wado. Hola, ¿cómo estás?
21: Buenas, ¿cómo andan? ¿Se escucha?
0: Sí, te escuchamos bien. Sí, sí.
21: Hola,
0: sí.
21: Gracias por tenerme.
0: No, gracias a vos por venir. Nosotras normalmente lo que intentamos hacer es, en la parte musical, es traer artistas también, artistas emergentes, artistas que vayan sonando ahora, y elegimos traerte a vos, no solamente por todo lo que acabo de decir, cantante, productora, compositora, sino también porque por la musicalidad, la música que estás haciendo, de tu estilo musical. ¿De dónde, o sea, cómo es que vos empezás a producir el estilo musical, o al menos el estilo musical de tu último álbum?
21: Sí, mira, arranqué a producir hace unos años, no hace tanto. Arranqué en la EMC, en la Escuela de Música Contemporánea, a estudiar música. Y arranqué a producir más pasando pandemia, ¿viste? Estuvo bueno agarrar ahí. Y sí, ahí arranqué, no sé, como full en curso de Ableton y nada, full ahí investigando, produciendo, no sé, divertido. O sea, no soy full productora, viste, como hay unos chabones que digo, full productor todo, o sea, produzco y hay un montón de temas del disco que arranqué a producir yo. Pero bueno, siento como que me falta, viste, como esa cosa para decir, tipo, full.
0: Bueno, medio que es muy común, viste, sentir siempre que te falta, sí, como el peso.
21: Te juro, sí.
0: Pero eso también es lo que te hace seguir, sí, ¿no? Y ir buscando. ¿Por qué elegiste la sonoridad que elegiste?
21: Y siento que es como arranqué yo a escuchar música, como a mí me encanta el pop desde que soy muy chica, full fan, no sé, Selena Gómez, viste, como esos artistas que decís como, no sé, pero tienen un ritmo musical, no sé, me encanta, amo el pop. Y el disco es medio hyper pop, viste, como pop alternativo. Y arranqué ahí de chica, siempre fui muy fan del pop, viste. Y siempre quise hacer música y fue como, bueno, ni idea a dónde me lleve el viento.
0: Estábamos leyendo, ¿no?, previo a invitarte, y trabajaste con un colectivo que es Gear Ground para hacer un cortometraje. ¿Cómo fue esa experiencia? Y también un poco, si querés contarnos, de dónde nace la idea de meterte ahí.
21: Obvio, re. Siempre quise hacer como una presentación así del disco, como visual. Me parece como muy importante como la presentación visual y a qué quiero ir con el proyecto en sí. Y no sabía bien si hacer como un videoclip, ¿viste? Dije, no, voy a hacer un corto presentando lo que es el disco visual, ¿viste? Y amé trabajar con ellas, muy divertido, muy capaz. Ya había trabajado igual con Mika, una de las chicas. Me había hecho fotos para un video. Y nada, y se dio así. Buscamos ahí, ni siquiera fue una locación ahí en medio de Pilar, tipo muy random. Era un bosque, me estaba recostando encontrar la locación. Era como, bueno, chicas, ya fue, nos metemos. Fuimos ahí con uno de seguridad. Tipo, nos metimos ahí a cara de perro. Fue como, chao, ni idea, que pase lo que pase. Y fue muy mágico. Era como, todo era mágico. No sé, parecía que estaba hecho de un cuento de hadas. O sea, muy lindo, muy lindo. Y bueno, y nada. Eso, no sé qué más contar, pero el corto salió hermoso, me encanta, era lo que quería para presentar el disco.
0: ¿Te metiste en la producción y en la edición
21: todo,
0: del corto?
21: O sea, sí, obvio, yo tipo, esto sáquenlo, esto acomódenlo, a mí me encanta estar full en todo, quiero todo. O sea, soy muy de editar mis videos también. Uh-huh. Como prefiero que me pasen todo a mí y hacerlo yo, ¿viste? Como yo quiero saber todo y estar al tanto de todo. Así que sí. Full ahí con el team de edición y los colores y bueno, todo.
0: Como poder replicar lo que por ahí tenías en tu cabeza.
21: Sí, bajarlo bien, bien a tierra, sí.
0: Creo que también, corrígeme si no es así, el hecho de producir, o sea, de ser cantante y productora, también ayuda a esto, ¿no? A buscar esa sonoridad que suena en tu cabeza.
21: Re, me parece importantísimo. Como me pasa mucho que escucho un disco de un artista y digo, tipo, este chabón seguro lo produjo él, ¿me entendés? Y voy a ver los créditos y, tipo, es como que te das cuenta sonoramente cuando un artista produce su música, a cuando, no sé, se lo dan a otra persona y ni idea, ni no les importa, ¿viste?
0: Escuchando tu álbum, pensaba, y después de, no, era obvio que te gusta el pop y que te sentí como interpelada por el pop, pero había diferentes temas, yo qué sé, es como, bueno, remite mucho al pop, pero después pensaba, digo, artistas argentinas, porque viste que como que el pop habla hispana tiene más historia, pero acá en Argentina es como que siempre se lo negó un toque.
21: Sí.
0: ¿Hay como artistas argentinas que a vos te hayan como dicho, bueno, quiero seguir esta carrera, o me inspiro en esto, o también esto es medio como abrir la cancha de...?
21: Sí. Lamentablemente no, me hubiese encantado tener más cancha de acá de artistas o artistas argentinos. Me pasa que mis viejos escuchan mucha música en inglés, ¿viste? Como, no sé, a mí, yo de chiquita, full en la cuna con los Beatles, ¿me entendés? Tipo, claro. Mi viejo full ahí en esa. Se escuchaba mucha música en inglés y eso es algo que me apena hasta el día de hoy, porque digo, tipo, ay, cómo me cuesta conectar. De repente sí, tipo, no sé, con Charlie, ¿viste? Que igual es un icono. O sea, escucho, intento como de meterme porque está bueno. Pero digo, qué lástima que no lo casé más chica, ¿me entendés? Pero bueno, es así, ni idea. Siento que también, si no, no sería la persona que soy ahora, ni con mis gustos musicales. Y así que nada, full blessed de eso. Pero sí, no tengo mucha así como una artista femenina o algo que me digas, tipo, claro, ay, esta piba, tipo, me re... Es más, tipo, no sé, mucho gusto musical, pero de afuera, ¿viste?
2: Te reconoces, sí, más, sí, en esas sonoridades.
21: Sí, sí,
2: sí. ¿Y por qué nace y cómo la idea del álbum?
21: Del álbum. Y ya era como que yo venía sacando muchos singles y dije como, che, bueno, claro, tengo que sacar un disco. Claro, porque venía tipo full, no sé, estaba experimentando y viendo que, no sé, qué era lo que me gustaba hacer. Pero después de, no sé, del single 8 era como, che, me parece que tengo que hacer un disco, ¿viste? Ya es momento. Y no sé, como que lo fui creando a medida que fui bajando la data, ¿viste? Como no todos los temas son inspirados como, o son como de, no sé cómo explicarlo, de cosas que me pasaron a mí, sino tipo de cosas que, no sé, una situación que estaba pasando un amigo, una amiga, tipo un momento complicado. Siento como que se fue uniendo todo lo que estaba pasando en ese momento como y fui bajando todo a tierra. Así que, sí, fue medio como ahí, no sé, es así. O sea, el disco se llama Sigilo, uh-huh, y tiene un símbolo que, sí, es un sello mágico que lo creas con distintos símbolos o palabras clave. Para determinar algún deseo de manera inconsciente. Entonces, como que yo me acuerdo que estaba en el bondi y no sé, yo quería que sea un símbolo, ¿viste? La puerta de higiene, uh-huh, que es un símbolo, algo que lo veas y que digas, es esto. Y me acuerdo que estaba lleno de gente en el bondi y yo estaba tipo intentando de dibujar tipo en notas, tipo como, ay, a ver qué me sale, no sé. Uh-huh. Tipo ahí full. Y me salió el símbolo del disco. Y lo busqué y es esto, es esta ruina, es el sello mágico, claro. Y dije, listo, es esto. Sí, y ahí fui armando la idea, la identidad del disco, como el color que quería que tenga, la estética. Sí, fui ahí armando todo.
2: ¿Salió primero el nombre? Y después
21: primero el símbolo. Primero el símbolo y el nombre me bajó de la nada, no sé, tipo estaba lavando los platos, ni me acuerdo, tipo de repente dije, ay, Sigilo, siento como, no sé, tiene que ser esto. Así que sí.
2: Bueno, ya que estamos hablando de Sigilo, vamos a escuchar Sigilo.
21: Vamos.

0: 13 horas 49 minutos, estamos al aire de La Tribu, esto es La Que Nos Parió. Y seguimos en mesa, seguimos con Guado, artista, cantante, productora,
1: todo.
0: Se viene una fecha.
1: Sí, se viene una fecha.
0: ¿Cómo es? Hay algo que a mí me interesa mucho porque estamos muy asociados a artistas pop, grandes shows, River, no, pero grandes shows con un montón de inversión y es como un artista que que es...
1: Me encantaría poder tener toda esa inversión y todo, pero bueno, nada, uno hace lo que puede.
0: ¿Cómo es la autogestión en el pop y cómo se viene, cómo se prepara esta fecha?
1: Bien, yo siento que al artista hay que verlo en vivo, tipo, no importa si escuchaste el disco o no, tipo, es en vivo. En vivo es lo que te transmite con su música y siento que es muy importante, así que nada, vengan, es jueves 10 de septiembre. Y no sé, yo siento que en vivo es otra cosa, no sé, y no es por hacerme tipo, ay, yo en vivo, sino que siento que se transmite mucho y la pasas bien y te divertís y podés sentir la música y con la gente que está queriendo sentir lo mismo. Así que bien, sí, contenta.
0: ¿Ya tuviste otra presentación?
1: No, esta es la primera del disco. Fue primera.
0: ¿Y estás, o sea, estás ensayando?
1: Sí,
0: estás
1: teniendo, sí.
0: ¿Cómo viene
1: eso? Bien. Estamos con Milo, que es mi mano derecha, mi productor, maldito Milo. Y nada, full ahí pasando las pistas, tocando la guitarra. Como no tengo full band, porque siento que, nada, que el disco como que... No sé, siento que no se siente igual con la banda completa, ¿viste? Como que necesito que esté la pista, necesito tipo sentir todo más. Así que nada, vamos a estar ahí mano a mano los dos, full pasándola bien. Así que divertido.
0: ¿Qué disfrutás más, tipo, estar como creando, pensando estas canciones? ¿Lo haces de manera más solitaria, más vos adentro de tu cabeza? ¿O estas situaciones como las que nos contabas antes de, pues, en el bondi, dando los platos? ¿Cuál es como...?
1: Y me pasa las dos. Me pasa que estoy en casa y de repente, tipo, empiezo a tararear. No sé, me pasa mucho que es muy bizarro que, no sé, escucho un tema y como que lo doy vuelta después y se transforma en otra cosa. Como que me quedo tarareando una cosa de la canción y paso un rato y como que, no sé, es rarísimo. Como que agarro una partecita que ni siquiera es una parte del tema, sino como una melodía que invento yo en mi cabeza de cómo seguiría el tema. Y empiezo a hacer un tema de eso. En base a eso y, no sé, es re raro. O me baja la melodía o... Muy pocas veces me baja la letra primero, como por lo general es la melodía. Pero sí, o estoy caminando a la calle o estoy en mi casa lavando los platos, o lo que sea, siempre lavando los platos.
0: Te amo mucho,
1: no,
0: platos.
1: Tipo, no, te juro.
0: Un tema de locos. Que digamos la verdad, nos pasamos la mitad del tiempo de nuestra vida lavando platos.
1: Lamentablemente es así, Pero es como que, más allá de estar lavando los platos, es como un momento en el que estás como pensando cosas o estás tipo inconscientemente, estás... en tu cabeza, ¿viste?
0: Es un tipo de meditación.
1: Sí, total.
0: Lavar los platos.
1: Total, pasa por ahí.
0: Sí, viste que pasa mucho. Cuando alguien se va a lavar los platos, no lo llames. Por algo se fue a lavar los platos, déjala
1: un rato.
0: Hay que empezar a aceptar eso, claro. Lavar los platos puede ser una terapia.
1: Total.
0: Y no sabemos, capaz te baja algo. Sí. Dejemos, los creativos es otra terapia también.
1: Te juro, eso sí.
0: Bueno, estábamos hablando fuera de y antes del aire esto de la cancha, cómo es en Argentina el pop, cómo de a poco se va surgiendo más. Yo creo que siempre hubo, ¿no?, pop, sino que muchas veces se lo etiquetó de una manera como negativa.
1: Sí.
0: ¿Y cómo es la movida si hay independiente? Porque al ser algo alternativo o independiente es más difícil llegar con la escucha. O sea, si no te pones a buscar... Cuesta.
1: Sí.
0: ¿Hay una movida? ¿Cómo es? ¿Qué es lo que vos ves de que empezaste?
1: De tipo...
0: De
1: sacar,
0: pop, claro.
1: Claro, de pop. De movida musical.
0: Claro,
1: tipo,
0: conseguiste, ¿encontraste otras artistas que hagan lo mismo?
1: Sí,
0: o como que no hay.
1: Sí. Yo siento que estoy en la movida musical. Como que hay pibas muy talentosas haciendo parecido. Siento que hacen un poco más arriba, ¿viste? Lo mío... justo este proyecto es como más, más personal y como más de, como que quería arrancar así mi camino, mi idea. Claramente me gustaría probar millones de cosas más, no es que voy a seguir en lo mismo. Me gustaría hacer cosas más divertidas también. Pero bueno, siempre manteniendo el mismo eje mío, viste, como personal. Pero sí, hay un montón de pibas, de artistas que están haciendo cosas parecidas, tipo, no sé. Se me vino a la cabeza ahora hace poco, fui a ver a Beyblade, que estuvo muy, muy lindo. Hay un montón. Está Infrarroja también, una amiga trans muy copada. Música muy, produce todo, ella es una loca de la cabeza, nerd, mal. No sé, hay un montón, me puedo poner a nombrar un montón, pero sí, gente muy talentosa que se viene como algo muy loco de música under, muy especial, viste, como una movida re linda.
0: Saliendo del clásico rock, que sí, por ahí era lo que más consumíamos antes. ¿Y qué música estás escuchando ahora? Si abrimos tu Spotify, ahora mismo.
1: Ahora, a ver, ahora
0: vamos. Vamos, vamos. Uy, me encanta. Esta es muy buena ejercicio.
1: Te juro, siento que tengo que abrirlo, ¿viste? Porque sí, sí. Escucho mucho de todo y voy cambiando constantemente de todo. Mira, esta banda que se llama Acopia, que me encanta, me encanta, me encanta. Tienen este disco que se llama... tienen un disco que se llama Acopia, que me encanta. Y otro que se llama Blush Response. Son estos. Los tienen que escuchar, está buenísimo.
0: ¿De dónde son?
1: No sé mucho. Yo me pasa como que encuentro... Soy muy ratita de Spotify, que tipo empiezo tipo, a descubrir artistas que de repente tipo tienen nada de reproducciones y está buenísimo lo que hacen y... Me encanta, me encanta.
0: La mejor forma, Spotify podrá tener, sí, un montón de cosas que no son las mejores, pero es, sí, muy buena para esto, para descubrir te nuevos
1: juro,
0: artistas.
1: Te juro.
0: Bueno, ¿dónde pueden encontrarte nuestros oyentes y dónde también pueden conseguir las entradas para el 10 de septiembre?
1: Bueno, las entradas es en La La La, que es donde voy a tocar. Están ahí en la descripción, en el bio. Y a mí me pueden escuchar como Wado, entre puntos. Voy a ver si lo voy a cambiar porque es medio complicado para que la gente me encuentre. Pero es w.a.d.o, Wado. Estoy en YouTube, en Spotify, en Instagram, todas las redes.
0: Pasamos antes Sigilo y también elegiste otro tema para que, sí, pasemos. ¿Cuál es?
1: Castelbaña.
0: ¿Y por qué lo elegiste?
1: Ah, es tan especial. Este tema fue de los primeros que compuse para el disco. Y siento como que me describe al 100% y me encanta, es de mis favoritos. Me lo produjo Luca, que está acá, Luca Bocci. Muy, muy, muy, salió todo muy, muy zarpado. Así que sí, Castelbaña es de mis favoritos del disco.
0: Bueno, muchísimas gracias, Guado, por venir en el día de
1: gracias
0: hoy.
1: Gracias a ustedes por invitarme.
0: Nos hace muy feliz poder traer otra música, otros nuevos artistas. Así que muchísimas gracias. Gracias, Sole, por estar en la operación técnica. Gracias, Vic Rodríguez. Gracias, Valentina. Gracias, Rana. Y aquí Jiménez dice que nos encontramos el próximo sábado de 12 a 14 por esto que es La Que Nos Parió en el aire de La Tribu. Nos vamos escuchando Castelbaña de Guado.

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0: Bienvenidos, bienvenidas a un nuevo programa de Nunca Fuiste al Cine, el programa de cine de FM La Tribu. Pasaron 5 minutos de las 2 de la tarde y estoy acá con Paula Ferreiro. Hola, Pau.
1: Buenas, los últimos pilares.
0: Los últimos que hemos quedado adentro del estudio, pues del otro lado del vidrio ya está Micaela Jara en la producción. A su lado, Juaneco, como cada sábado, operando táctica y técnicamente este programa, que vamos a decir, es un programa de cine, pero estamos todos bastante atravesados por lo que está pasando futurísticamente. Creo que incluso vos también, Pau.
1: Sí, increíble. Yo me resubí a la escaloneta. A la escaloneta. Y sí, ¿qué va a ser? Es como que a mí me sucede que antes de empezar el mundial digo, no me voy a subir tanto. Estás teniendo problemas técnicos con el termo, ¿no?
0: Es mal este termo. Agarré el termo que tira agua por todos lados.
1: Hay 10 termos y agarramos el que funciona mal. Bueno, no importa. Pero sí, me suele suceder como creo que a mucha gente. Porque, a ver, todos subísimos al mundial desde antes, chicos. O sea, hay un montón de gente que no le interesa tanto el fútbol. Que no lo convoca tanto, que no la convoca tanto. Y que cuando... Igual, en mi defensa, me subí a la escaloneta desde el primer partido. O sea, no es que empezó a ganar y después empecé a mirar.
0: ¿Durante el primer partido o antes del primer partido?
1: No, antes. Yo miré todos los partidos de Argentina, miré. Y algunos estuve tocando de oído en la oficina, porque en la oficina se transmite 24-7 el Mundial, claro, partido que sea. Mi jefe pasa y dice, ¿qué hacen que están trabajando y no mirando el Mundial? Así que bueno, he escuchado también otros partidos que no jugó la selección argentina.
0: Es un momento que ya está por terminar, desgraciadamente, y uno tiene que volver a ver partidos como los de la Copa Argentina, ¿no? No vamos a ahondar en resultados, pero
1: eso te iba a preguntar, ¿cómo es, ustedes que ven fútbol, ¿no? Porque yo, la verdad que mucho fútbol no veo, no veo nada. ¿Cómo es después de ver el Mundial y ver jugar esos jugadores y ver esos equipos, volver a ver un partido de la B Nacional?
0: Y vos agarrás la película más falopa que te hayas encontrado en un Bafis y que hayas dicho, no puede ser legal programar esto, y después ponete a ver, no sé, Love Streams de Casabets, claro, o la más pochoclera que te guste de esas, claro, en términos de recursos puestos en función de la forma del cine y que salga bien. Es más o menos esa
1: bueno, pero algunas veces sucede que las pelis así de clase B tienen su magia.
0: No digo las de bajo recurso, digo las malas películas.
1: Las malas. Ok, está bien.
0: Que son las dos cosas. Un amigo decía, son dos deportes distintos. O sea, hay que empezar a decirles distintos. O le cambiamos el nombre a los de allá, o le cambiamos el nombre a los de acá, pero son dos deportes distintos. Pero bueno, al momento de cobrar la realidad, nosotros el sábado pasado, incluso hablamos con Coveritze, y estamos en la previa del partido con Suiza, que lo iba a ver como a altas horas de la madrugada. Y pasaron dos partidos después de eso, que ninguno la pasamos del todo bien, ninguno fue algo del disfrute. Después del partido claramente sí, sobre todo el último partido que le ganamos a Inglaterra por la semifinal. Y ahora estamos en la inminencia de una nueva final de la Copa del Mundo.
1: Increíble.
0: El equipo de Lionel Scaloni participando en ella con... Bueno, ya está, yo creo que nosotros estamos entregados a lo que deba ser. Y nada nos va a sacar este momento de alegría. Quizás se potencie, como sabemos hacerlo con nuestros momentos de alegría como pueblo. Y si no, bueno.
1: ¿Dónde vas a ver la final?
0: En mi casa, como casi todos los partidos.
1: Muy bien.
0: Bien, bueno. Fin de momento mundial, o de este primer paréntesis. En un momento todo va a estar atravesado por la metáfora futbolística, probablemente. Pero este es un programa de cine que nos va a tener aquí a nosotros dos, pero también va a tener muchos y muchas invitados. Invitadas, en un ratito va a estar Gonzalo Penas con su columna de rockumentales dedicada a Jeff Buckley, una figura de la música que también hace sus apariciones en el cine. Vamos a ver qué nos tiene para contar Gonza Penas. Hacia el final del programa, otra columna más vamos a tener, viene Lau. ¿Vos sabés de qué nos va a comentar Lau o lo vamos a dejar para la sorpresa?
1: Sé que va a hablar de un escritor inglés y justamente me comentaba, no enganché muy bien el timing, me dice, porque bueno, dependía también mucho de cómo salía el partido, decía... Todo depende de cómo salga, pero bueno, va a traer a un escritor inglés. Hemos ganado contra Inglaterra, así que no va a haber ningún problema.
0: podemos ir pasando música inglesa que tienen grandes artistas, siempre lo dijimos. Lau acá dice que va a hablar, de Ballard. Bien, bueno, vamos a tenerla a ella en un ratito nomás. Y vamos a tener una entrevista con Daniela Kosak. Ella es la autora del libro La mirada cinéfila, la modernización de la crítica en la revista Tiempo de Cine, editado por Taipei Libros. Un libro que investiga la revista de crítica Tiempo de Cine, nacida del corazón del Cineclub Núcleo en la década del 60, 50-60. Acá hemos tenido hace ya creo que un par de años a Alejandro Samaritano, hijo de Salvador Samaritano, fundador del Cineclub Núcleo. Este libro hace foco en cómo esos jóvenes cineclubistas llevan adelante una revista de crítica y tienen una voluntad de intervención en el campo cinematográfico, en el cine que se hacía, tejiendo alianzas y puentes con esos jóvenes directores que querían hacer algo distinto a lo que se estaba haciendo, que finalmente será reconocido como el nuevo cine argentino, o la generación del 60, también para diferenciarlo de otros nuevos cines argentinos que llegarán más adelante. Pero bueno, un montón de cosas, y también vamos a hablar de quizás uno de los estrenos más esperados de este año.
1: El tanque.
0: Que es La Odisea, de sí. Christopher Nolan, que la hemos podido ver. Mika, ¿vos la pudiste ver? ¿Todavía no? ¿Tenés ganas de verla? ¿Tenés expectativas? Más o menos, creo que dice, no del todo. ¿No sos fan de Nolan? ¿Querés hacer qué? ¿Hate Watch? Ah, mirá, hay algo de eso.
1: Un poco, siento que todos vamos un poco medio para eso.
0: Para hate watchar, hate... Uy, y... difícil conjugar ese...
1: Igual estuvo bastante bien.
0: Bien, gracias.
1: Un poco sí. ¿Qué va a ser? Es como ir a ver la nueva de Nolan y pegarle un poquito.
0: Claro.
1: Como siempre, ¿qué espectadores que somos? ¿Qué exigente? Anda vos a hacer una película, claro, loco. A ver si podés.
0: Hace vos esto con 85 millones de dólares. Bueno, entonces vamos a dar comienzo, si les parece, a este programa de Nunca Fuiste al Cine.
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0: Seguimos en Nunca Fuiste al Cine. No dijimos esto antes, pero nos pueden mandar mensajitos y seguirnos y hacernos mimos vía digital.
1: Ayúdennos, estamos solitos.
0: Arroba Nunca Fuiste Cine. Esas son, este es el arroba, el lugar donde nos pueden encontrar en todas las redes sociales. Nos pueden mandar WhatsApp al teléfono de la radio, al 11-31-260-88-7. 11-31-260-88-7. Tal el dial de esta radio, el 88.7, nos puede sintonizar desde cualquier radio receptor, y si no, en la compu o teléfono que haga las veces del mismo, en fmlatribu.com. Vamos a avanzar a lo que es el comentario casi editorial de este programa con respecto a la Odisea de Nolan. Ayer, por la noche, usted sabe que se estrenó el jueves esta película en salas comerciales de todo el país, calculo. Nosotros fuimos a verla al Malva. ¿Por qué la fuimos a ver al Malva? Bueno, porque tiene tres funciones programadas en 35 milímetros. Algo que había pasado en su película anterior, en Oppenheimer, que también tuvo funciones en la sala Lugones. Gran error ir a ver una película de Nolan a la Lugones, porque la cantidad de diálogos que tiene esa película, tenés que estar, salvo que manejes muy bien el inglés, tenés que estar esquivando cabecitas en esa sala que nunca se reformó para que se pueda ver bien una película subtitulada.
1: No tiene una inclinación favorecedora para las personas pequeñas como nosotros.
0: En general, para ver una película.
1: Porque tendría que tener los bloques como los niños que te sentás encima.
0: O podían subir la pantalla, ¿no?
1: También.
0: En ese tiempo que estuvo cerrado en pandemia y no lo hicieron.
1: Sugerencias para la Lugones.
0: Sí, anote, tomen nota en el gobierno de la ciudad. Bueno, entonces la fuimos a ver ayer al Malva en una función en 35 milímetros. Hay algo, en principio, que me genera una curiosidad con respecto al formato, que es, bueno, es una película que Nolan filma en 70 milímetros en IMAX.
1: IMAX.
0: Acá creo que en todo el país hay una sola sala de IMAX, o nosotros tenemos una acá en North Center, pero no sé si hay más.
1: Me parece que si tenemos otra, es una más, como mucho. Y eso hace que sea como un poco condicionado al visionado, ¿no? Porque por más de que nosotros la hayamos visto en Filmico, en 35 milímetros, hay una cuestión de, bueno, vos la filmás en 70. Vamos a contextualizar un poco, porque capaz que no todo el mundo sabe lo que es una cámara IMAX de 70 milímetros. Una cámara IMAX de 70 milímetros es con lo que últimamente está filmando Christopher Nolan. Es un formato analógico, o sea, se utiliza película y tiene una imagen de calidad mucho mayor, un nivel de textura, de detalle que es inigualable, pero también la parte negativa podría ser es que utiliza cámaras gigantescas, muy pesadas, que dificulta mucho el rodaje, que tienen un sonido medio como de... Matt Damon dijo que era como si tuviese una licuadora enfrente mientras grababa las escenas, entonces eso generó que Nolan y su director de fotografía tengan que volver a donde se generan estas cámaras IMAX y les digan, bueno, necesitamos que las adapten, ¿no? Fue medio una peripecia el sostener un poco el capricho de filmar en 70 milímetros y eso también condiciona un poco el visionado, ¿no?
0: Sí.
1: Porque hay como una cuestión de, bueno, no son tantas las salas IMAX, no solo en la Argentina, sino en el mundo. Entonces, también te condiciona en que vos, como espectador, terminás viendo algo que quizás no es lo que el director tenía en mente, lo que el director pensó en filmar, porque te cambia la relación de aspecto.
0: Hay una decisión ahí, en el de todas maneras, de filmar en este formato, que hay que ver en cuántos países, no digo cuántas salas, porque supongo que lo que se denomina primer mundo puede tener varias de estas.
1: Sí, tal cual.
0: Pero, quienes no solo obtienen IMAX, sino quienes tienen proyectores de Filmico en IMAX para reproducir 70 milímetros en IMAX. Nosotros acá lo reproducimos en digital, el IMAX. Y en principio, además de la calidad de imagen, también implica una diferente relación de aspecto.
1: Exactamente.
0: ¿Sí? No ese 16:9 al que estamos acostumbrados, esa, digamos, esa imagen horizontal, sino algo más parecido a la imagen cuadrada o semicuadrada del 1.43 o el 1.90 en algunos formatos también.
1: Y también,
0: que sería no achicar ese rectángulo hacia el centro, sino agrandar ese rectángulo hacia verticalmente, hacia arriba y hacia abajo.
1: Sí, también muchas veces lo que...
0: No, perdón, no agrandar, sino agregar información al cuadro, ¿sí? No es que se expande la imagen, sino que hay cosas que están filmadas y que nosotros en el formato digital o analógico que vemos en los cines que no son IMAX, no lo vemos.
1: Es que exactamente eso iba. Hay una cuestión, sobre todo en la Odisea, ahora nos introducimos más en la película en sí, pero lo que sucede es una película que tiene muchísimos planos cerrados, planos muy cercanos a los personajes, primeros planos, que por lo menos así lo vimos en el formato 35 milímetros. Hay que ver, claro, si en el 70 no hay más aire en, claro, ese plano.
0: Y otra cosa que me pregunto con respecto a esto, antes de pasar a un poco hablar de la película propiamente dicho, más allá de lo material, es la luz y la oscuridad. A mí me pareció una película muy oscura, uh-huh, y literalmente las escenas nocturnas era difícil entender lo que había en la imagen. A veces no se entendía realmente nada. Hablábamos después de la película de esos capítulos de Game of Thrones de la última temporada que no se veía nada. Bueno, pasaba algo parecido. Me gustaría verla en formato digital, a ver si eso, uh-huh, es algo que se ve de otra manera o no. Tiendo a pensar que el fílmico no tiene por qué fallar, pero bueno, uno sabe cómo se han hecho esas copias. Bien, Nolan adaptó La Odisea, este poema épico, clásico, que relata el viaje de Odiseo. Uh-huh. Bueno, yo no soy un especialista en esto, pero usted sabe que está la Ilíada, la Odisea, después la tenés ahí la Guerra de Troya, Odiseo se va.
1: La Guerra de Troya sucede en la Ilíada.
0: Ahí va.
1: La obra, la Ilíada, adapta y cuenta sobre la guerra de Troya, ajá, propiamente dicha, y ahí estamos saludando a Gonzalo Penas, que ya llegó al estudio, y la Odisea justamente cuenta el regreso, las peripecias de Odiseo durante 10 años para volver a Ítaca.
0: Acá tenemos profes de lengua del otro lado del vidrio. ¿Quieren hacer aportes a la Odisea? No está preparada, no, está bien.
1: No, fue muy de sopeto, le tiraste un ladrillazo, pobre.
0: Está Gonza Hilao del otro lado del vidrio. Bien, Nolan adapta de una manera bastante literal o lineal, uh-huh, el poema Odiseo, La Odisea, y bueno... tenemos un relato medio intercalado de las distintas temporalidades, distintos momentos, sí, en Odiseo, en ese viaje en el que se le está complicando volver.
1: Sí, o sea, es una adaptación muy fiel la de Nolan a la obra en el sentido del relato en sí. Hay un tiempo presente que es en el que Penélope está tejiendo y destejiendo el sudario de su suegro, porque bueno, obviamente está retrasando el tener que elegir entre todos sus pretendientes, que los pretendientes están comiendo y bebiendo y haciéndole mierda al castillo, y a la vez también crece su hijo Telémaco, que bueno, claro, mucho no hace.
0: Están disputando, digamos, el trono
1: de Ítaca, y a la vez, mientras tanto, Odiseo en el tiempo presente se encuentra en una isla con la ninfa Calipso, de alguna forma prisionero de esta isla, y en formato flashback, tal como en la obra, va a ir contando las peripecias de Odiseo hasta volver a Ítaca. No es spoiler, este libro se escribió hasta antes de Cristo, así que, bueno, no es spoiler, Odiseo vuelve a Ítaca como un mendigo. Porque, bueno, le dijeron, cuidado, no vuelvas, sí, si te, sí, pienses que te van a recibir con los brazos abiertos, pues te fuiste 20 años, papi. Sí. Entonces, bueno, ¿qué querías agregar?
0: No, que es cierto que si no leíste La Odisea, hay estos nombres que vos vas reponiendo y otros que podemos ir reponiendo a lo largo de esta charla. No es creo que es lo único, el único momento de la película en que no explica además la película. Por ejemplo, no sabemos que esa mujer que está en la isla es una ninfa y es Calipso, porque, exacto, no la nombra en ningún momento. No sabemos cuál es su estatuto en esta, uh-huh, en este relato en el que vemos, por ejemplo, a Polifemo, que es este cíclope gigante que tiene su aparición en uno de los momentos de CGI que tiene la película, que es algo que Nolan no acostumbra a hacer, y a mi gusto está bastante bien, uh-huh, tanto el momento ese como en el de los otros guerreros gigantes, que no me acuerdo cómo se llaman, no sé si tenés, sí, ese dato.
1: No lo tengo, pero
0: son
1: bueno,
0: son como,
1: sí,
0: bueno,
1: son guerreros gigantes.
0: Sí, guerreros gigantes, bien. No, bueno, esto, lo que vemos es esta disputa y cómo poco a poco, a medida que vemos cómo se reconstruye esas batallas, el momento del caballo de Troya y la relación que hay entre las acciones de los hombres y la voluntad de los dioses, ¿no?
1: Sí, lo que sucede también es que, bueno, obviamente la historia de Troya está muy relacionada con la Odisea, porque, bueno, él es un héroe de guerra de Troya. Y no solamente, digamos, están vinculados, también está vinculada la historia personal de Nolan con la película Troya.
0: Ajá.
1: Nolan iba a dirigir Troya hace 20 años cuando salió. Medio que Troya sale como producción de Warner después de que la pegan con Gladiador. Entonces medio que se quieren subir a esa ola y dicen, bueno, vamos a aprovechar y lo ponemos a Brad Pitt en su peak mejor momento y llenamos cines y ganamos millones. Nolan iba a dirigir esta película, se la ofrecen. Primeramente le iba a dirigir Petersen, quien Warner lo desplaza para filmar y dirigir Batman vs Superman, y después esa producción se da de baja y vuelve a dirigir Troya. Entonces lo desplazan nuevamente a Nolan, que él estaba muy entusiasmado con dirigir Troya, porque de hecho es un... Bueno, él es licenciado en literatura inglesa, si no me equivoco, y es muy fanático de todo lo que tiene que ver con la obra de Homero. Uh-huh. en sí. Entonces estuvo muchísimos años esperando dirigir... y adaptar una obra de Homero, y él siempre tenía visualizado cómo comienza la Odisea, que es este caballo medio enterrado en la arena, en la playa, porque lo que él quería llevar al cine era esta cuestión de dejar un poco, y es difícil en Nolan, la épica de lado, que creo que no lo logró, pero dejar un poco la épica de lado y mostrar el lado más humano y realista de la guerra en sí, que es hombres apiñados adentro de un caballo durante días esperando que el ejército troyano los encuentre.
0: Sí,
1: porque tenía que ser casual.
0: Que eso es algo medio de otra de las cosas que lo resuelve diciéndolo, ¿no? Lo sí. Podría haber mostrado un poco más y finalmente los personajes reponen la realidad en su pensamiento o en su recuerdo, en su narración. Creo que es cuando Odiseo se lo está contando a Calipso.
1: Sí.
0: Dice, está, bueno, no vamos a
1: sí, hay
0: tanto,
1: como pero... una voz en off que siempre introduce y que puede llegar a ser un poco redundante. De hecho, realmente siento que es la parte más floja de la película de Nolan, de la Odisea, el guión, ¿no? Siento que toda esa solemnidad y épica que se ve a nivel formal en la película un poco falla en el guión. Sobre todo por el lenguaje utilizado en los diálogos, ¿no? Lo veo como demasiado actual.
0: Claro.
1: Como que a mí lo que me sucedió cuando estaba visualizando la película, me sacó un poco de la época, ¿sí? ¿No? Como que todo el compromiso con la obra original de Homero, que se ve a nivel estructural, siento que se pierde un poco en los diálogos por ciertas palabras que era imposible que en esa época,
0: claro,
1: se utilizaran. No solamente por no respetar el lenguaje original y por hacerla hablada en inglés, en un inglés súper americano, sino como que realmente hay una cuestión coloquial que siento que falta ahí y que erra mucho.
0: Después, algo que nos tiene ya acostumbrados Nolan, que es, bueno, estas películas que parecen un tráiler de larga duración, de 3 horas, no me acuerdo la duración exacta de la película.
1: Casi 3 horas.
0: Planos muy cortos, cortes de cada 5 segundos, 3 segundos, 2 segundos, 6 segundos. Un ritmo que para mí hay algo de, no sé si es su decisión estilística a secas, si es una lectura de época de decir vamos a tener que hacer cortes todo el tiempo para que esta gente con TEA crónico pueda concentrarse en la película. Si es así, hasta
1: o
0: me
1: si
0: parece...
1: es algo condicionado quizás por el formato de filmación también. O sea,
0: es
1: podría
0: cierto
1: llegar a hacerlo, no lo sabemos. O sea, hay relatos de los actores diciendo, sobre todo Tom Holland, diciendo cada 2 minutos paraban la escena y yo pensaba que estaba haciendo algo mal. Decía, bueno, la estoy cagando en mi primera película con Nolan, hasta que en un momento le dijeron, no, lo que pasa es que las cámaras se sobrecalientan, entonces tenemos que ir cortando.
0: Bien.
1: Que es muy difícil, obviamente, supongo para un actor entrar el personaje,
0: sí,
1: que te estén sacando cada 2 minutos.
0: En la era del digital, sobre todo cuando están acostumbrados a otra cosa. Eso y la... sobreabundancia de texto y texto, digamos, hablado y música permanente, algo que pasó exactamente calcado en Oppenheimer, que es un momento que uno dice, bueno, está bien, estás adaptando una obra monumental, con perdón de la palabra, y lo querés meter en una película que no sea de 6 horas, bueno, tenés que apretar todo. Bueno, son decisiones, ¿no? Diría Miguel Ángel Russo. No hay momentos de descanso. Y yo creo que si bien el poema épico tiene, es de esta manera, es acción, uh-huh. acción, acción, no hay reflexión, o la reflexión viene a cuento de la acción. Yo creo que la película necesitaría tener un momento más contemplativo, si se quiere. Yo creo que, sobre todo, las locaciones, los escenarios tienen, habilitan ese momento de reflexión o de descanso. Y la película no logra o no le interesa en ningún momento tenerlo, por lo cual por un lado hace que sea una película entretenida, es una película que, digamos, no aburre, sí, yo creo que aburre de alguna manera, pero es una película que no para nunca. En ese sentido, creo que a la postre va a ser una adaptación bastante... va a ser recordada como una buena adaptación de La Odisea, uh-huh. quizás la mejor de las que se hayan hecho.
1: Es que no se hicieron muchas adaptaciones de La Odisea.
0: Creo que hay algunas de hace muchos años, sí. Y no con gran presupuesto. Entonces creo que es una película que cumple, quizás no es una película que cumple a la escala de lo que... del lugar que tiene Nolan en el sistema de estudios en este momento.
1: Pero bueno, igual esperamos sus mensajes a nuestro Instagram, a nuestro teléfono 11-31-26-08-87 y que nos digan si vieron La Odisea, qué les pareció o qué expectativas tienen.
0: Y mañana no la vayan a ver porque mañana ya tenemos plancito.

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0: Qué lindo pianito, que suena ahí de fondo, porque ya está acá dentro del estudio Gonza Penas. ¿Cómo estás, Gonza?
1: Buenas tardes, ¿cómo andan?
0: Bien, ¿viste la Odisea vos?
1: No la vi todavía, hoy en la semana, ayer empezamos las vacaciones de invierno, y somos docentes, así que en la semana, ojalá una semana feliz por lo que pueda pasar mañana, ojalá se nos dé, voy a ir seguramente al cine.
0: 11-31-260-88-7, el WhatsApp de FM La Tribu, @ Nunca Fuiste Cine, nuestras redes sociales. Desde ahí pueden llegar, por ejemplo, a nuestro canal de YouTube, donde tenemos subido la mayoría de las entrevistas y columnas que pasan por este programa cada sábado, entre ellas las de Gonza, Rocumentales, hay varias de él, y también pueden buscarlo en su newsletter, gonzapenas.substack.com, y les va a llegar ahí una versión escrita de estas columnas.
1: Total, también en YouTube del programa, y alguna que otra perlita entre medio, entre columna y columna, de cosas que me quedan afuera, que me olvido, que me entero después, o que me hacen llegar algunos, de che, no dijiste esto, no lo sabía, amigo. Así que todo lo pueden encontrar en el newsletter también.
0: Espectacular, Gonza, ¿qué trajiste para hoy?
1: Hoy traje un documental que había presentado a principio de año como uno de los documentales que más me interesaban, de los que se iban a presentar en este 2026, que es un documental sobre un autor que tal vez no sea tan conocido hoy en día, porque claro, grabó un disco solo, falleció de una manera bastante trágica y quedó un poco en el olvido, salvo para la gente que está muy metida en la música de los 90. Estoy hablando de Jeff Buckley. El documental de Jeff Buckley era uno de los documentales que más quería ver de los que iban a salir en el 2026. Me interesaba particularmente porque es un autor que el único disco que tiene publicado me gusta mucho. Es un disco que escuché hace muchísimos años por primera vez y me había encantado, y desde ahí lo escucho asiduamente. Es un disco clave en la década de los 90, pero la vida de él, la verdad que no la conocía tanto, más que lo que aparezca en Wikipedia o en algún medio especializado. Sí es cierto que la Rolling Stone, la NME, Billboard, lo tienen como muy bien catalogado, el disco, y a él como cantautor, pero no hay tanta data, y por eso estaba esperando el documental con cuchillo y tenedor, como quien diría. Cuando lo subieron a HBO dije, acá está la próxima columna. La subieron hace unas semanas, si no me equivoco, el día 8 de julio. Así que, nada, la novedad del mes es este documental que traigo hoy a la columna. Y la verdad que me gustó mucho. Voy a empezar por ahí. Es imposible hablar de Jeff Buckley sin hablar de Tim Buckley, su padre. Ajá. Tampoco sabía la casi no relación que habían tenido padre e hijo. Tim Buckley fue un músico muy importante de folk y de jazz en la década del 70, que muere muy joven de sobredosis de heroína a los 28 años en el año 75. Había publicado varios discos que fueron muy conocidos por esa época. Tuvo a Jeff Buckley con una mujer que era su pareja en ese momento, una mujer descendiente de panameños, y va a aparecer en el documental la madre de Jeff. Cuenta un poco cómo fue el amorío con Tim Buckley. Pero bueno, después a Jeff lo cría la madre y a Tim Buckley lo conoce recién un día que lo va a ver tocar, y empiezan a entablar un mini vínculo que termina rápida y abruptamente por la muerte de sobredosis de heroína de Tim Buckley. A partir de ahí, Jeff, un adolescente normal en Los Ángeles, en California, con su madre, que crece muy vinculado a la música, lo conocen a Jeff dentro del ambiente musical porque toca en un homenaje a su padre. Un joven, Jeff Buckley, toca en un homenaje en una iglesia que hay en el barrio, y medio como que en la canción que interpreta de Tim Buckley dicen, es la voz del padre, es la reencarnación del padre. Y ahí empieza todo un periplo por la música de Jeff Buckley como cantautor de covers, si se quieren, de distintos artistas, Bob Dylan, sus máximas influencias, Neil Young, etcétera, donde se empieza a acercar al timbre de voz que va a tener. Jeff Buckley tiene un timbre de voz muy particular. Tal vez sea muy propio de los 90. Uno podría asimilarlo a Tom York de Radiohead, tal vez, en sus agudos y en sus timbres en distintas canciones, con lo cual tardó en acercarse a esa voz que después le permite grabar el primer disco, pero cuando empieza a tocar sus primeras canciones, todos empiezan a decir, che, acá hay algo, este pibe la va a pegar, este pibe va a explotar, porque era muy jovencito, hasta que empieza a grabar sus primeras canciones, sale un EP y lo contrata Columbia. Acá hay un dato muy particular, claro, en Columbia grabó Dylan, grabaron muchísimos artistas muy conocidos, pero bueno, sobre todo su máxima influencia. Y dice que cuando entró al estudio y vio el cuadro de Dylan, dice, ¿qué hago acá? O sea, quiero estar acá, grabar acá, pero estoy preparado.
0: Síndrome del impostor.
1: No, y bueno, claro, esto va a aparecer mucho en el documental. Claro. El síndrome del impostor va a aparecer mucho en el documental. Ahora voy a ir a eso más adelante, porque, claro, él graba un primer disco donde la recontra mega pega, como vamos a ver ahora, y después le cuesta mucho grabar para un segundo disco. Con lo cual hay mucho de esto que estás diciendo. Bueno, entra a Columbia, graba su primer EP, conoce a su primera pareja, Rebeca, que va a aparecer varias veces en el documental dando dato clave, una persona con quien después estuvo también vinculado aún después de la separación, como un vínculo de amor que queda, y con el que tenían intercambios muy copados, como pareja, ¿no? Los dos, él con ella y ella con él. Y Rebeca en un momento dice, cuando él empieza a grabar su primer disco, se obsesiona con la música, nivel, se alquiló un cuarto, se encerró. Yo antes entraba, ponía la llave en la puerta, abría, y cuando entraba al departamento era toda alegría, y ahora era como que notaba que estaba interrumpiendo algo, ¿no? Como que Jeff en algún momento también le decía, bueno, pará, que guardo todo, como si fuese una oficina de trabajo. Se obsesiona, quería grabar 120 canciones en el mes, con lo cual, bueno, estamos hablando de un ritmo de laburo muy importante.
0: Sobre todo si tenía problemas creativos, te estás poniendo la vara un poco alta, amigo.
1: Totalmente. Lo cierto es que termina grabando las canciones de las canciones más maravillosas de la década del 90 y edita en el año 1994 el disco Grace, uno de los grandes discos de ese gran año que fue 1994. En algún otro momento hablaremos de los discos de ese año, pero es el año en el que muere Kurt Cobain y paradójicamente salen muchos de los grandes discos que tiene el rock de la década de los 90, en el año 1994. Ahí sale el disco Grace con todos temas propios, menos un cover, que es de Leonard Cohen, Hallelujah. Ahora voy a ir a ese cover. Termina siendo un discazo, que la termina pegando moderadamente en Estados Unidos. Uno diría que no tuvo el éxito que tuvieron los otros grandes discos de la década del 90, pero que en Francia, en Australia y en gran parte de Europa, también no solamente en Francia, ha tenido un éxito rotundo, nivel en la nueva voz de la generación de los 90.
0: Claro.
1: Entonces, claro, gira un poco por Estados Unidos y luego se va a girar por Europa, que era donde mejor se había vendido el disco. Cuando va a Londres, conoce a los Radiohead. Tom York va a ver el recital, la presentación de Grace en Inglaterra, y se quedan maravillados con el timbre de voz de Jeff Buckley. Vuelven al estudio y graban, esto es un dato de color, Fake Plastic Trees, tal vez el hit más grande que tuvo The Bends, el segundo disco de Radiohead, que se publicó en el año 95, al año siguiente. Lo grabaron en el momento de cuando volvieron a ver el recital de Jeff Buckley. Con lo cual esto habla un poco de cómo empezó a influenciar a cierto Britpop de los 90 también, cierto música folk también de los 90. Este disco, Grace, de Jeff Buckley, empiezan a aparecer varias imágenes de distintos medios franceses, europeos, ingleses, de los grandes países del rock europeo, que dentro de todo decían, bueno, no solamente está la voz de la generación de los 90, el disco es un discazo, el disco está destinado a ser uno de los grandes discos de la década y del fin del milenio. O sea, en Europa sí había tenido mucho éxito. También en uno de estos festivales en Francia conocen a los integrantes de su banda preferida, que contra todos los pronósticos no van a esperar que diga esta banda, pero es Led Zeppelin.
0: Mira.
1: Sí, yo tampoco pensaba que era tan fan de Zeppelin, pero era la banda preferida. Él tenía una frase que decía, uno está lleno de amor, vitalidad, depresión y Led Zeppelin. Bueno, conoce a Robert Plant.
0: Bueno, hay algo en Led Zeppelin también de una raíz folk medio norteamericana que retoman.
1: Sí.
0: Uno quizás lo que le viene a la mente con Led Zeppelin, quien no lo escuchó tanto, es la parte más rockera, sesentosa. Pero hay ahí una base de guitarras acústicas también ahí. Tienen muchas canciones folk. Y bueno, después la carrera posterior de Plant lo confirma.
1: Totalmente de acuerdo, y de hecho si hacemos una extensión y nos vamos a otras bandas de Inglaterra, por ejemplo Blur, también, o sea, tanto Zeppelin como Blur terminan como creciendo y pegándola de alguna manera cuando empiezan a adoptar ciertos ritmos del rock norteamericano y se empiezan a un poco alejar de lo que es meramente britpop, pero como no hicieron otras bandas, del país, como Pulp, por ejemplo, o Oasis, que no se separaron de ese rock bien británico. Blur sí terminó como transando un poco con el rock alternativo de los 90 en Norteamérica, y al igual que en los 70 le había pasado a Zeppelin, con el folk más norteamericano, termina como ampliando un poco más su público, su espectro, su género, por así decir. Bueno, conoce a Robert Plant y a Jimmy Page, y Robert Plant le va a decir: vos sos la mejor voz de la década de los 90. Y acá el documental, que hasta acá fluía de una manera muy, muy amena y muy rocumental.
0: Todo era color de rosas.
1: Claro. Aparece un primer dato clave, un primer comportamiento errático, diría, de Jeff Buckley, que es: desaparece 2 días. Al día siguiente no lo podían encontrar. Hola, Jeff, ¿estás por ahí? No. Aparecen muchos mensajes de voz grabados de los cassettes de las grabadoras de aquel momento, ¿no?
0: Sí.
1: Digámosle al público más joven, claro. Los mensajes no se grababan en un celular, se grababan en una casetera que apretabas play y recibías el llamado cuando no estabas.
0: Que se grababa en una cinta.
1: Exacto. ¿Sí? Hay muchos de esos mensajes que Jeff le dejaba a Rebeca, a su primera novia, que Jeff le dejaba a la madre o algún amigo, porque los que tocaban con él en la banda eran amigos de él. En algún momento los amigos lo empiezan a buscar, los miembros de la banda. Che, ¿dónde estás? ¿Qué pasó? Desapareció 2 días. No se sabe bien qué hizo durante esos 2 días, pero aparece 2 días después como si nada. Hola, ¿qué tal? Ahí hay un comportamiento errático que yo dije, qué raro. Y aparte, tampoco descifra el documental qué pasó en esos 2 días después de que Robert Plant le diga semejante elogio. Bueno, cuestión que empiezan a seguir la gira, empiezan a grabar lo que va a ser el no segundo disco, en lo que no terminó siendo el segundo disco por su fallecimiento. Y ahí Columbia mete la cola de las multinacionales. Lo empieza a presionar.
0: Claro.
1: ¿Cuándo está el segundo disco? ¿Qué estás trabajando? ¿Qué estás haciendo? Y Jeff Buckley, que no le gustaba tanto la cuestión más mercantilista de la música, medio como que se escabullía de esa tarea. Y a Columbia le empieza a no gustar. Entonces empieza a poner pautas, empieza a poner, bueno, mirá, vamos a tener que hacer esto, lo otro. Pero en el medio de la gira por Europa también. Entonces él seguía girando, pero por el otro lado le decía a la empresa discográfica: anda grabando el segundo disco. La gira no paraba, lo que implica una gira en una banda de rock, ¿no? Todos sabemos,
0: sí,
1: los excesos, ¿no? Con lo cual, ahí aparece algo que para mí va a ser clave, al menos en el final del documental: esta presión que él siente por Columbia. Él empieza a grabar nuevas canciones y se empieza a sentir que el primer disco fue de suerte. Esto que hablábamos al principio de la columna, el síndrome del impostor. Empieza a decir: ¿habré sido un impostor? Lo dice textual. Dice: ¿habré sido un impostor? ¿Esto me habrá salido de suerte, el primer disco? Tal vez no tenga más nada para decir. Él empieza a ensayar nuevas canciones. Algunas se pueden escuchar en Spotify, de las que iban a ir a ese segundo disco que no se realizó.
0: Que quedaron como demos.
1: Quedamos como demos, exacto. Pero a mí me parecen todos temazos. Eso es lo loco. No son todos temas, no sé, raros.
0: Sí, no estaba fundado en lo que estaba realmente haciendo, esa sospecha de ser un impostor.
1: No, para nada. Pero estos altibajos lo llevan, en algún momento también, a creer, esto lo agrego yo, me parece, que en la presión sí o sí tenían que entregar algo que él todavía no quería. Y aparece otra cuestión, que son estos, su desacierto, ¿no? Como decíamos, desapareció 2 días, un momento se levantó y en un altillo de una casa que consigue en Memphis, una muy linda casita que tenía, donde se había ido un poquito para alejarse del ruido y poder grabar el segundo disco o componer las canciones del segundo disco, se guarda en el altillo un par de calaveras, velas, hace un dibujo muy raro y dice: esta es la tapa del segundo disco, y se lo manda a la discográfica. La discográfica le dice: che, pará, no sé. Y lo que entienden los amigos es que había tenido un brote psicótico. Dice: bueno, dentro de todo esto, tal vez haya un problema de índole psicológico que tiene Jeff, algo que tampoco queda aclarado y explicado, pero en las acciones uno puede interpretar que, ¿no?, había algún que otro problema. Lo que pasa con Rebeca, su pareja, cuando le prohíbe entrar al departamento porque estaba grabando nuevas canciones, su desaparición 2 días después de que Robert Plant le dé un elogio, esto de la tapa del disco con un dibujo bastante terrorífico, por así decir. Los amigos se empiezan a alejar un poco también, porque no coincidían incluso en la música que estaba planteando Jeff Buckley para hacer. Cambian el baterista, el baterista, que era uno de sus mejores amigos, se termina yendo. Lo dice bien claro el documental. Para locos estoy yo, otro loco al lado no quiero. Y se va a tocar por otros lados el baterista. Lo reemplazan a Jeff Buckley, al baterista de Jeff Buckley. Y Jeff empieza a grabar lo que van a ser estas canciones del segundo álbum. Y un día se va por la orilla del río Memphis, escuchando Led Zeppelin, vestido, entra al río que hay ahí en Memphis, se pierde tras un bote y nunca más se lo vuelve a ver.
0: Eso, la gran Alfonsina.
1: Bueno, a ver, hay varias teorías. Esta, se suicidó. Uno acá en estas latitudes puede pensar en Alfonsina Storni. Tuvo un brote. Estaría con alguna sustancia. Esa está descartada, porque hubo una autopsia que descarta alcohol y drogas en el cuerpo.
0: Mira.
1: Y los amigos se lo hicieron publicar a la Rolling Stone en una nota para descartar que esto fue una cuestión de drogas. Después, bueno, Rebeca dice, sí, bueno, en el último llamado me dijo que viví más tiempo que su padre. Entonces, digo, bueno, claro, el padre murió a los 28, él ya tenía 29 en un momento, cuando llama a Rebeca. Llama a la madre para hacer las paces porque se habían peleado, porque la madre se metió en un chat, en un foro de fans de Jeff Buckley, cuando recién empezaba internet, donde tiraban teorías de Jeff Buckley, y la madre diciendo, no, él es un amor, nada que ver con lo que están diciendo ustedes. Y se pelea, la llama y le dice, no podés hacer esto, no te podés meter en mi carrera, no pasan Navidad juntos, la última Navidad que hubiese sido, de Jeff Buckley. Y después la llama y le dice algo muy lindo, vos fuiste muy valiente, le dice, porque criaste a un hijo sola. Famoso puede ser cualquiera, cantautor se puede hacer famoso cualquier persona. Ahora, criar una madre sola no, y ese es el último mensaje, ¿no? Que aparece reproducido textual con el cassette. Entonces, también hay una especie de despedida. Llama a los amigos, le pregunta cómo están, que tienen que estar bien, que él va a cruzar del otro lado y que todo va a estar bien y que se van a encontrar en algún momento. Uno, claro, parece como que fuese, bueno, se van a encontrar del otro lado de la fama, se van a encontrar del otro lado cuando grabe el segundo disco, pero teniendo en cuenta con el diario de lunes lo que sucedió, el documental no asegura que esto haya sido un suicidio, pero todo pareciera encaminarse como que dentro de los problemas que tenía psicológicos, si se quiere, Jeff Buckley, y dentro de la presión que sufría por Columbia, y dentro de que no le salía nada para el segundo disco, más sus problemas personales, todo se encaminó a este otro acto errático, ¿no? Como desaparecer dos días, pelearse con una novia. Se metió vestido, aparte al mar, no es que estaba nadando y
0: sí, se ahogó. Sí, sí.
1: Y lo que dice un experto que estaba analizando el río es que es un lugar de mucha corriente. O sea, es normal que si uno se mete vestido con el peso que tiene la ropa, la corriente lo arrastre y se lo lleve. Apareció 5 días después el cuerpo. Como decía, le hicieron una autopsia que sale limpia. Tenía solamente una cerveza encima, en la sangre, con lo cual descartan psicotrópicos o esa clase de drogas. Y empieza a ser un emblema de la década de los 90. Claro, queda su único disco, Grace, uno de los 100 mejores discos de la década de los 90, según la Rolling Stone. La Enemy también lo tiene muy bien posicionado, ese disco. Jeff Buckley como cantautor, más allá del disco, muy bien posicionado dentro de todo lo que son los rankings de los cantautores más importantes de la historia del rock, no solamente de los 90, creo que estaba 139 o por ahí. Con lo cual, estamos hablando de un personaje que, habiendo grabado tan solo un disco, siendo el hijo de un gran cantautor de los 70, como es Tim Buckley, se termina metiendo en la historia grande del rock casi sin saberlo, porque él no lo pudo disfrutar, él no pudo darse cuenta de lo que generó ese disco por la presión que estaba sufriendo ya por grabar el segundo. Con lo cual nos deja esta reflexión también, ¿no? Muchas veces, como son una picadora de carne las grandes multinacionales de la música, más en ese momento, más en la década de los 90.
0: Recordanos el nombre del documental y dónde lo podemos ver.
1: El documental se llama It's Never Over, Jeff Buckley. En castellano, eternamente Jeff Buckley, y lo pueden ver en la plataforma de HBO Max. Se estrenó el 8 de julio, lo pueden ver ahí.
0: Gonza Penas, con su columna Rockumentales. Obviamente nos vamos a ir escuchando, ¿qué, Gonza?
1: Nos vamos a ir escuchando Grace, de Jeff Buckley, de su disco homónimo. Disfruten, nos vemos, ojalá mañana salga todo como lo decíamos.
0: En un ratito seguimos, ya está Daniela Cosac acá en los estudios de FM La Tribu. Estamos hasta las 4 de la tarde, escuchamos entonces un poco de Jeff Buckley y ya volvemos.

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0: Seguimos en Nunca Fuiste al Cine, al aire de FM La Tribu, 6 minutos pasaron de las 3 de la tarde, @ Nunca Fuiste Cine en nuestras redes sociales, y nos pueden escribir al 11-31-260-88-7. Hay algo que no hicimos y estuvimos mal desde que comenzamos, y es mandar saludos a nuestros compañeros que no vinieron hoy, a Rodri Ferreiro, que está cerca,
1: internacional,
0: que está cerca donde se va a jugar la final del Mundial. Más no sabemos si no lo va a ver adentro del estadio, parece.
1: Quizás también nos trae una agenda cultural de la ciudad de Nueva York.
0: Puede ser. Le mandamos un abrazo. Otro para Agus Rancini, nuestra compañera. Para Santi, para Rosaura. ¿Alguien más me queda afuera?
1: Creo que no. Estamos. Y para todos nuestros
0: somos un
1: columnistas
0: montón, hoy
1: también.
0: Somos poquitos. Y saludamos obviamente a Daniela Kosek, que está acá dentro del estudio. Hola Daniela, ¿cómo estás?
2: Hola, ¿qué tal? ¿Cómo estás? Muchas gracias por recibirme.
0: Bienvenida a Nunca Fuiste al Cine y a FM La Tribu. ¿Habías estado alguna vez en esta radio?
2: No, nunca había estado.
0: Bueno, qué bueno que seamos nosotros quienes te traigamos. Tengo en mis manos, acá tengo una cámara prendida que no está saliendo en vivo, pero ustedes después van a poder entrar a nuestro canal de YouTube y ver la portada muy bonita de este libro, que es La Mirada Cinéfila, la modernización de la crítica en la revista Tiempo de Cine. Es un libro de Daniela Kosek, editado por Taipei Libros. Daniela es periodista, editora e investigadora especializada en cine. Es la autora de este libro, que salió originalmente en otra versión, una versión anterior, en 2013, si no me equivoco, editado por el Festival de Cine de Mar del Plata. Y ahora esta versión nueva, aumentada, mejorada, por los chicos y las chicas de revista Taipei. Además, tiene publicado otros dos libros, La Imagen Recobrada, también editado por el Festival de Cine de Mar del Plata, y Más Allá de la Estrella, un libro que recupera en una serie de textos la figura de Hugo del Carril. Bien, muchas cosas tengo para preguntarte, algunas de este libro, otras más allá de este libro. Lo primero que te quiero preguntar es porque, viendo rápidamente, haciendo un pantallazo por tu obra escrita, vemos que trabajas mucho con el cine del pasado. Lo primero que te quería preguntar es cómo es tu acercamiento a ese cine del pasado, porque también escribís mucho sobre preservación, algo que también acá en este programa tratamos de siempre tener presente y aprender también. ¿Cómo es tu acercamiento al cine? ¿Cómo se despertó ese interés en vos por el cine argentino del pasado?
2: Bueno, a ver, se despertó, diría que el tema, el interés por la preservación fue casi en simultáneo al trabajo de investigación para La Mirada Cinéfila. Yo estaba haciendo una tesis de maestría que decidí hacerla sobre la revista Tiempo de Cine. Entonces, por un lado, ahí empecé a investigar sobre la generación del 60, la mirada, todas las revistas, las publicaciones. Y al mismo tiempo, más o menos por esos años, fue el hallazgo de Metrópolis de Fernando Martín Peña y Paula Félix Didier. Y yo estaba trabajando como periodista en ese momento en redacciones. Les hice una nota, después otra, porque cuando encuentran Metrópolis encontraron toda una colección, la colección Peña Rodríguez, con mucho material, y entre ellos muchas películas argentinas del cine mudo que se consideraban perdidas. Ajá. Se conservaba tan poco que ese hallazgo, más allá de lo espectacular de Metrópolis, ese hallazgo fue como un montón, porque de repente, no me acuerdo los números ahora, pero no sé, por ahí pasamos de 10 películas mudas preservadas a 20, era muchísimo.
0: El doble, que es un montón.
2: Claro, algo así, los números no son exactos, pero el impacto era ese. Entonces, bueno, fui como en paralelo desarrollando como esos dos intereses, el de la tesis, que me llevó bastante tiempo, porque como estaba al mismo tiempo escribiendo notas, trabajando en medios, iba haciéndolo de a poquito. Y en un momento es como que ya quedé tan tomada por el cine argentino del pasado que empecé a enfocar todas mis notas, cuando ya estaba como colaboradora y no como redactora fija en un medio, en general elegía hacer notas sobre cine argentino del pasado y sobre la preservación, porque además fueron unos años, estoy hablando de 2008 en adelante, o sea, el hallazgo de Metrópolis en 2008, y todos esos años que siguieron hubo muchos proyectos de no sé si todos restauración, pero recuperación de películas argentinas por el Festival de Mar del Plata, por el Museo del Cine. Hubo como mucha actividad en ese sentido y yo me fui entusiasmando cada vez más. Y además como que eso me permitió ver también películas argentinas que cuando estudié cine no había podido ver tampoco. La idea de la historia del cine que yo tenía cuando estudié, de la historia del cine argentino, es como que era mucho más acotada y se fue como expandiendo a partir de esta investigación, pero también de mi trabajo y mis notas sobre la preservación. Y eso es un poco lo que también intenté volcar en ese segundo libro que hicimos para Mar del Plata, que era La imagen recobrada.
0: Ahí quizás, si tenemos tiempo más adelante, vamos a volver a ese trabajo también. Pero bueno, La mirada cinéfila hace foco, es una investigación de la revista Tiempo de Cine, una revista nacida del Cineclub Núcleo, fundado por Salvador Samaritano y otros nombres ilustres de la crítica y el cineclubismo argentino. Acá pudimos tener a Alejandro Samaritano, el hijo de Salvador, quien hoy en día lleva adelante todavía las funciones del Cineclub Núcleo en su temporada. Yo no tengo el número, pero...
2: 74.
0: Increíble. Hace a partir del análisis de las distintas editoriales, críticas de la revista y de la posición de la revista en un campo también de producción intelectual, de revistas de crítica cultural, de crítica literaria, la relación entre esas corrientes, entre esos escritores y la realidad política de su tiempo y la producción intelectual. Hay como ahí un descubrimiento para quienes nos acercamos a este libro, que es como esta crítica primero aparece distanciándose de lo que era la escritura sobre cine previa, quizás más vinculada al periodismo, a las reseñas o a las fichas técnicas. Empieza a producir otro tipo de textos, quizás más cercano a la crítica de artes. Y también tiene una voluntad de intervención sobre su campo, ¿no? Como está diciendo, hay una lectura de dónde venimos en esa década del 60, 50-60, y hacia dónde queremos ir. Hay algunas cuestiones también que parecen muy actuales cuando describís o recuperás estos textos, que es críticas al Instituto de Cine, relación con el Estado... La relación entre el público y las películas que se hacen. ¿Qué otras particularidades encontraste quizás en esta generación del 60, pero no solo desde el cine, sino desde la crítica, que son particulares de este momento y quizás no se encontraron después?
2: ¿Que son particulares de este momento histórico? Bueno, lo que pasa es que es un momento muy especial. Que Tiempo de Cine aparece en el 60, pero para mí el periodo, cuando uno piensa en el periodo de que yo trabajo en La mirada cinéfila, de la revista y de la generación del 60, para mí ese periodo arranca en el 55. O sea, porque hablamos primero del golpe de Estado que derroca a Perón, y ahí va a haber un cambio enorme, bueno, en todo el país, en la política, por supuesto, pero también para el cine es como un punto de inflexión. Entonces ahí va a empezar una transformación en Argentina, que en realidad ya viene trayendo la transformación que se había dado en el mundo. Yo por eso voy como en el libro contextualizando también lo que va pasando en Europa, porque digamos, a partir de la posguerra aparece el neorrealismo italiano, aparece el cine moderno, otra forma de producir, digamos, se cae toda la infraestructura. El mejor ejemplo es Cinecittà en Italia, que estaba en el 45, se había convertido en un campo de refugiados. O sea, imaginémonos toda la infraestructura industrial del cine, en este caso italiano, destruida, no había nada, y salen los directores como Rossellini a filmar con lo que tenían en la calle, a la gente, actores no profesionales, contar historias reales, mostrar la realidad. Toda esa transformación que arranca con el neorrealismo y que después se va a ir como replicando con los nuevos cines en distintas partes del mundo, también va a tener su impacto acá en Argentina. Pero hasta el 55, la industria del cine argentino funcionaba de una forma y era bastante cerrado y no había mucha posibilidad de producir en ese marco otro tipo de cine. O sea, empiezan a llegar las ideas de autor de Europa, empiezan a llegar los nuevos cines, ven cine polaco, empieza a haber como todo una conciencia de que está habiendo renovaciones en el mundo, pero en Argentina recién en la década del 50 se empiezan a generar talleres, por ejemplo, de aprendizaje. No había dónde estudiar cine, no había escuelas de cine, no había carreras de cine en la universidad.
0: Sí, los directores iban a estudiar afuera. Algunos de ellos se iban a estudiar afuera y otros hacían carrera desde el último rol técnico en un estudio hasta tener, entre comillas, las habilidades o las capacidades para que te permitan dirigir una película.
2: Claro, lo que pasa es que, bueno, los que iban a estudiar afuera eran pocos. Rodolfo Kuhn fue a Nueva York, Birri a Italia, Mabel Itzkovich y Simon Feldman a París, que de hecho se conocieron ahí. Pero después muchos empiezan a asistir a talleres, y los talleres eran primero de crítica, eran como de análisis, más de teoría, y en un momento empieza a haber talleres de realización. De hecho, Itzkovich y Feldman, en el 53, cuando vuelven de París, crean el Seminario de Cine de Buenos Aires y empiezan a producir cortos. Entonces también es como que todo ese momento de la década del 50 se empiezan a generar espacios de encuentro en donde hay gente joven que no forma parte de la industria, que si no tenías un contacto no podías entrar, pero incluso si entrabas tenías que, como vos decías, recorrer todo ese escalafón industrial y no podías hacer el cine que querías. No podías probar, no podías experimentar, era todo como muy compartimentado y una maquinaria industrial, más allá de si era una industria floreciente o no, que ya estaba en decadencia en ese momento a nivel industrial, el cine argentino estaba en una crisis, pero, digamos, era muy cerrado. Eso ellos lo dicen mucho en las notas, también David José Cohn en sus notas, porque él primero se acercó como periodista al cine antes de dirigir, porque era la forma que había, ¿no? Digamos, ver cine, discutirlo, ir a cineclubes, escribir sobre eso, era una puerta de entrada, si querés, más fácil que filmar. Pero empiezan a producirse cortos, y los cortos, de hecho, son un gran... no sé si decir antecedente, porque para mí son parte la generación del 60, pero son muy importantes. Y en todo ese espacio, entre los cortos, los talleres, los cineclubes, están también las revistas. Entonces, ese momento de transformación que empieza en Europa, después se va a dar acá con las propias características, con lo que pasa a nivel local, y lo que va a pasar con el golpe de Estado que derroca a Perón, es que dejan sin efecto toda la protección que había al cine en ese momento. Entonces, todos los créditos, subsidios, digamos, todo ese sistema que había armado el peronismo y que la industria había tomado y estaba produciendo más que nada cine de género, con estrellas, otro tipo de cine que el que se va a hacer después, pero con apoyo estatal. Eso queda todo sin efecto y, bueno, todo el mundo empieza a movilizarse para ver, bueno, necesitamos una nueva ley de cine. La gente joven de todos estos cineclubes y cortos y talleres en general no criticaba mucho al cine de la industria, todo lo que se venía haciendo previamente, pero cuando llega el momento de discutir la ley van a estar todos movilizados, la industria y los jóvenes, que les decían los muchachos del corto, como cuenta Simon Feldman en su libro, todos van a estar movilizados por una nueva ley de cine, por el fomento al cine. Lo que va a pasar después es que una vez que salga la ley va a empezar una pelea feroz por los recursos, y ahí va a haber un montón de conflictos entre distintos sectores, y Tiempo de Cine va a tomar partido por los jóvenes, por la renovación, por todo un nuevo cine, y se va a enfrentar con sectores con los que había estado, digamos, promoviendo esa ley. Pero bueno, es un momento para mí clave. En 1956 es el momento como de más pelea por la ley, y en enero del 57, que en realidad es un decreto ley de Aramburu, porque estábamos en dictadura, o sea, el Congreso estaba cerrado, entonces se llamaban decreto ley.
0: Hay algo ahí de medio, como un movimiento que sea más allá de quizás saliendo un poco de lo estrictamente relacionado con los textos y las películas, que es la relación de estos, de los protagonistas de la revista y del cine con el peronismo, ¿no? Como hay una identificación también de ese cine que rechazaban con el periodo peronista, que de alguna manera era una transformación, o lo identificaban como algo distinto al periodo clásico o al periodo de oro del cine argentino, del cine criollo relacionado con el tango. Después aparece esto como más algo que quizás lo identifican como algo para exportar y adaptar libros, adaptar obras literarias. Pero hay una relación tensa con el peronismo, que es uno, obviamente, y en el libro lo haces también, está relacionado con otros sectores de la intelectualidad argentina que se alejan, veían como algo de poco interés el peronismo, y que de hecho tiene una relación conflictiva con el golpe que destituye a Perón. en el 55. De hecho, hay un discurso conocido de Torre Nilsson, que creo que es, que dice de alguna manera, bueno, ahora podemos filmar lo que queremos, en otras palabras. ¿Cómo fue deviniendo esa relación con el peronismo? No, quizás no tanto en la figura de Perón, sino como fenómeno de masas, porque ellos también en un momento ven con buenos ojos a, digo, no solamente desde Tiempo de Cine, sino desde otras revistas culturales, ven con buenos ojos a Frondizi, después eso medio que sale mal. ¿Cómo va avanzando eso? Sabiendo sobre todo que después a la postre va a llegar un nuevo golpe y otro más, que es el peor de todos, claramente.
2: Claro, sí, no, está bueno pensarlo no solamente en función de Tiempo de Cine, porque para mí, por un lado, formaban todos parte como de un mismo, no un grupo organizado, ¿no? Pero era como un entramado de gente que se cruzaba, iba, venía, se encontraba en las funciones, discutía las películas en el cineclub, en el café después, se veían los talleres, algunos filmaban. En general, lo que era la revista Gente de Cine, que la publicaba el cineclub Gente de Cine, creado por Roland, y que es anterior y es un gran antecedente de Tiempo de Cine, ellos eran mucho más explícitos en su antiperonismo. Pero yo creo también que eso tuvo que ver con que, bueno, Tiempo de Cine después sale en 1960, ya habían pasado 5 años, es distinto que Gente de Cine, que se estaba publicando en el momento en que ocurre el golpe. La verdad es que esta generación de críticos era muy, muy crítica con el peronismo, o sea, no les gustaba el cine que hacía la industria, lo asociaban al peronismo no porque las películas fueran explícitamente peronistas, de hecho, las ficciones no lo eran, trataban de evitar todas las referencias, justamente para no tener problemas y poder cobrar todas las ayudas estatales. Pero no, tampoco mostraban para eso la realidad, no mostraban conflictos reales, no mostraban la calle, era todo en estudio. Eso a ellos no les gustaba y lo que va a pasar es que todo el análisis es valoran el cine popular, intuitivo, dicen ellos, de Ferreira, de Manuel Romero, como el cine de los 30, que es cuando, como vos decías, el cine está más vinculado al tango y cuando tiene un público propio, genuino, incluso en Latinoamérica. Y todo eso después, por una serie de razones que tienen que ver con la industria del cine argentino, pero también con las condiciones externas, con la Segunda Guerra Mundial, con el tema de la escasez de película virgen, un montón de cosas que pasan a partir del 42, sí. Empieza a caer la industria, lo que es la industria, como negocio, y se va perdiendo público. Entonces, para el 55, la verdad que la industria estaba bastante mal. Y la gente joven no le gustaba ese cine, no le interesaba, quería hacer un cine que además reflejara un poco, mostrara sus intereses, sus conflictos, lo que le pasaba a la gente de su edad, ¿no? Digamos, como muchos jóvenes hoy que quieren en las películas contar historias que les sean propias, cercanas. Entonces, ahí hay como una identificación, todo el cine de la industria, como si fuera todo el cine del peronismo, y que podía ser bastante injusta. Yo un poco me ocupé de eso en el libro que publicamos sobre Hugo del Carril, porque justamente en el capítulo que yo escribí, yo lo coedité, pero el capítulo que escribí era sobre la relación de la crítica, de toda esta generación de críticos, con la figura de Hugo del Carril. Y ahí es claro que se ve, digamos, lo injustos que eran, o el análisis, digamos, desechaban completamente películas porque venían de una figura como Hugo del Carril, de una figura peronista. Salvo, por supuesto, Las aguas bajan turbias, ¿no? Porque ahí ellos valoran ese cine que lo ven como realista, lo ven cercano al neorrealismo italiano, mostrar lo que pasa, mostrar las causas de los conflictos sociales, pero lo señalan como una excepción. Y cuando se aleja de eso, por ejemplo, Hugo del Carril, me fui un poco de tema, pero cuando se aleja de eso, lo vuelven a cuestionar. Así que en ese sentido, sí, era una generación de críticos muy antiperonista, que después, es cierto, se van los más jóvenes, los de Tiempo de Cine y la gente alrededor de la revista Contorno, David Viñas, digamos, más por el lado de la literatura, se van a acercar mucho al frondicismo, van a apoyar a Frondizi, porque van a ver ahí como una nueva oportunidad, que después, cuando vean que las promesas de campaña de Frondizi no las cumple, también van a hablar de la traición Frondizi. Yo creo que los cineastas de la generación del 60, es más explícito en los cineastas que en los críticos de Tiempo de Cine, pero los cineastas se ven decepcionados.
0: Sí, creo que es en que es el otoño o en alguna de Cohn, creo que es que aparece incluso, le están tapando un mural de Frondizi.
2: Sí, y en Los Jóvenes Viejos y en Dar la Cara hay diálogos explícitos sobre todo este tema, porque ellos estaban esperando, hay como una idea de que no podían hacer sus películas o encarar proyectos porque el peronismo lo trababa. Y bueno, vino el golpe, pasaron 5 años y sigue todo trabado porque, claro, en el instituto la gente que empezó a ocupar los cargos de poder y asignar los subsidios y los apoyos, era gente que venía de la industria. Entonces también estaba monopolizando eso y trabando un poco el desarrollo del nuevo cine, porque se va a generar también como toda una batalla bastante importante, y eso se nota mucho en el tono de las notas y sobre todo de las editoriales.
0: Son espectaculares el tono. Podemos leer la primera línea de la editorial del editorial del primer número, que vos ya te lo debes saber de memoria, pero lo voy a leer. Estas son las críticas. Estamos hablando con Daniela Cossack, la autora de La Mirada Cinéfila. Y Quijotes para una agonía es el editorial. Dice, el cine argentino se muere de a poco, muere de una muerte gris, de soledad, de incertidumbre, de invierno. Muere la triste muerte del orgulloso. Y sigue, y sigue, y sigue. Es un cine que dura porque muerde la esperanza del crédito, de la protección estatal. Bueno, es muy sutil, ¿no? Te quiero hacer una o dos más, ya estamos medio pasados de tiempo. Lo primero es si tenías registro de, porque claramente tienen Tiempo de Cine, una voluntad de intervención en su campo. En el campo no solo de la crítica, porque lo hace, sino también de la producción de cine, de qué películas se hacen, de ponderar ciertos directores. Aparte libró su batalla, después la generación y sus películas fueron interrumpidas quizás por otros procesos que quizás no tienen tanto que ver con sus películas, sino por lo que vivía el país en esos años y cierta radicalización que fue teniendo el cine hacia un lado y luego lo que pasó con la dictadura militar del 76, más adelante. Se agota un poco antes este proceso. Pero quería preguntarte por la relación de la crítica con el público. Si tenés registro de si se leía, si había una intervención además en los espectadores, no solo en los directores, en otros críticos, en el campo cinematográfico, sino en la audiencia, en el público.
2: Sí, yo creo que en el caso de este público en particular, era un ida y vuelta, porque muchos de los socios de Núcleo estaban en las funciones, terminan escribiendo en Tiempo de Cine. Por ejemplo, Antonio Salgado, uno de los colaboradores, yo pude entrevistarlo en el Festival de Mar del Plata en 2010, cuando José Martínez Suárez le hizo un homenaje a la revista Tiempo de Cine por sus 50 años desde que se había salido. Y él me contaba que había llegado como por un concurso de crítica. Él era muy joven, tenía 20 años y era parte del cineclub. Entonces, este público cinéfilo y especializado y que le interesaba el cine, yo creo que había mucha discusión y que no había una distancia tan grande. Discutían después de las películas, después de la función en la sala, en el bar. Creo que ahí había mucho debate y eso alimentaba la revista y alimentaba también a que creciera el cineclub. Después, con los públicos más, digamos, más masivos, lo que me parece que fue pasando es que en los 60 el éxito de los cineclubes es tal que se empiezan a crear estas salas de cine arte, de cine especializado, los Suar, Lorraine, todas las que son con L, sí. Que en un momento, incluso creo que para mitad de la década, empiezan a funcionar medio como competencia de los cineclubes. Hay algún conflicto ahí que Tiempo de Cine menciona, porque en un momento no le quieren dar algunas películas. Pero realmente había un interés por este otro cine, no solamente el cine comercial, industrial, no argentino y extranjero, que llega a ser, no sé si diría masivo, pero bastante exitoso en la calle Corrientes y a llenar muchas funciones. Entonces, creo que había un público, esta cinefilia, es la edad de oro de la cinefilia en Argentina, del 55 al 76, diría, y creo que esta cinefilia un poco llega al gran público. Creo que había estrenos, sobre todo de cine europeo, que podían ser muy masivos, si lo pensamos a la luz de lo que puede ser hoy.
0: Claro. Última, y ya cerramos, brevemente si podés, porque hay algo especial también que tiene la historia de este libro, que es la figura de José Martínez Suárez, porque él tiene un papel importante en la publicación, porque él era el presidente del festival cuando se publica, o el director. Y cuando presentás esta nueva edición, esta la edición de Taipei, en el Malva proyectan Dar la Cara en 35 milímetros. Nada, ¿qué representa la figura de José Martínez Suárez para vos o para lo que fue la historia de este libro?
2: Bueno, José, en realidad yo a José lo conocí en 2003 en su taller de cine. Mm. Era un taller que él daba en su departamento. Íbamos con un amigo mientras estudiábamos cine, hacíamos el taller con él. Después, cuando después de presentar la tesis, un tiempito después, fue una idea de Pablo Conde, en realidad, que era programador en ese momento en el festival. Uh-huh. José era el presidente del festival en 2013 y él me dice, ¿por qué no se lo proponemos? Pues José era parte de Núcleo, era parte de la generación del 60, era, digamos, formaba parte de este universo. Entonces fui a hablar, en realidad primero creo que yo se lo propuse, después él habló con David Ubiña, que fue uh-huh. mi director de tesis y a quien José también conocía.
0: ¿Qué prologó esta nueva edición del libro?
2: Y además escribió el prólogo de la edición de Mar del Plata también. Y también esta es un prólogo ampliado, porque también enfoca lo que es la compilación de notas. El prólogo claro. El libro de Mar del Plata no tenía la compilación de notas, esta es la parte expandida, claro. Y el prólogo de David es nuevo en ese sentido. Y bueno, entonces José me citó en su oficina, ahí en la calle Belgrano, todavía me acuerdo, en las oficinas del festival. Tuvimos una reunión, me preguntó por algunas cosas, tenía impreso todo el texto, y lo había marcado, me hizo un montón de observaciones. Yo la verdad que reescribí algunas cosas, incorporé cosas a partir de las observaciones de José. Eso estuvo buenísimo, un lujo realmente. Y después de eso, como el libro lo presentamos en el Festival de Mar del Plata y se agotó la edición. Cuando volví de Mar del Plata, algunas personas me preguntaban, no había más ejemplares, entonces empecé ya la idea en 2013 de reeditarlo, llevó su tiempo, trabajé bastante con Máximo Echeverri para reeditarlo. De hecho, él fue el que tuvo la idea de acompañarlo de una compilación de notas. Y en ese momento, y para la colección en donde él imaginaba el libro, que era la colección Cosmos de Udeva, que está buenísima también, hablamos, bueno, ¿qué película acompañar? Porque esa colección incluía un DVD, algo que hoy nos parece rarísimo, pero venía el libro con el DVD. Y la película que iba a acompañar el libro era Dar la Cara. Y habíamos hablado con José y de hecho nos había firmado una autorización por los derechos de la película para usarlo. Después esa edición no pudo salir, va y viene, fue pasando el tiempo. Y bueno, obviamente la película quedó, no iba a salir esta edición con un DVD. Pero cuando surgió la posibilidad de presentarlo en Malva, Peña se acordaba de todo esto, porque yo todo este tema también lo discutí bastante con Peña, me ayudó en muchas cosas, de hecho me regaló algunos números de Tiempo de Cine que me faltaban para completar la colección, y digamos, ni bien le comentamos esto, él dijo, bueno, y proyectamos Dar la Cara, que no solamente es muy representativa de esa generación, de esto que hablábamos, de lo que pasa con el frondicismo, de lo que le pasa a esa juventud después del 55, claro. Sino que además es una gran película de la generación del 60.
0: Es espectacular.
2: Y la tienen una copia espectacular, entonces la proyectamos en 35.
0: Espectacular. Bueno, Daniela Kosak, te voy a preguntar tarde, pero si acentúo bien Kosak o es Kosak.
2: Kosak.
0: Bien, Daniela Kosak, autora de La Mirada Cinéfila, la modernización de la crítica en la revista Tiempo de Cine, editado por Taipei Libros. Lo pueden conseguir en todas las librerías. Gracias por esta entrevista y este rato que charlaste con nosotros.
2: Muchas gracias a ustedes.
0: Vamos con un poco de música. No hay música, tanda. Bueno, ya volvemos.
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0: Bueno, volvemos para la última media hora de este programón que fue Nunca Fuiste al Cine. Ya ni me acuerdo qué número vamos.
1: 161.
0: 161. Bueno, muy bien, y ya tenemos en la mesa a Lau Forni con su columna de cine y literatura. Bienvenida, Lau.
2: Gracias, muy buena la entrevista de recién.
0: ¿Te gustó?
2: Pues llegué...
0: Sí, se escucha.
2: Sí, sí, llegué a tiempo y pude escuchar. Siempre llego corriendo.
1: Oiga. Hicimos como todo un bloque de libros, porque venimos hablando de un libro y ahora hay más libros sobre la mesa. Che, un montón de libros. Che, ¿no te hace mal a la espalda cargar tantos...?
2: He cargado mucho más y de hecho estoy teniendo problemas.
1: Claro.
2: Sí. Pero bueno, nada. La vida es así. Yo prefiero que duela la espalda que sea todo digital, así que me tengo
1: claro.
2: que bancar.
0: Te, además... debemos la RT. Pero bueno.
2: Claro.
1: No, que ahí librería Tren Nocturno se encargue de...
2: Claro, sí, soy mi propia empleada, me tengo que hacer cargo de mi propia salud.
0: Bueno, Lau, y de... Porque te planteo como un dilema, ¿no? El tema de hoy con respecto a, pues, un escritor inglés.
2: Sí, me causó gracia, pues, a mí me gusta el fútbol y estábamos todos muy mundialistas y dije, encima yo ya lo tenía pensado porque hace mucho quería hablar de este autor. Y digo... Más vale que ganemos, por muchas razones, más vale que ganemos, porque encima he caído con un autor inglés, muy inglés aparte, en muchas cosas. Voy a decir incluso una pequeña cosita polémica de él, en cuanto a Thatcher y Malvinas y demás.
0: Opa.
2: Pero bueno, es un autor, lo nombro primero, J. Graham Ballard, uh-huh. Para mí uno de los pensadores más importantes del siglo XX, muy en la línea de Phyllis Dick, de hecho compartieron generación. Y lo principal que hicieron, o sea, ¿por qué hablar de Ballard? Justo hace 2 años hablé de Dick, que fue mi segunda columna. Uh-huh. Porque son, o sea, los dos revirtieron bastante lo que era la ciencia ficción clásica. Y además, puntualmente, ¿por qué la revirtieron? Porque se escaparon un poco del espacio de la ciencia ficción que mira un futuro, que puede ser bueno o malo, pero siempre pensando en avances tecnológicos. Y ellos como que se replegaron, pero en el buen sentido. ¿Por qué en el buen sentido? Porque empezó a revisar la psiquis humana como un terreno explorar y como un gran terreno para la ciencia ficción, pero... como dándole otra semántica al término, muy también en lo que ahora está bastante en boga, que es el New Wire, de cruzar géneros, de ver la extrañeza, de encontrar otras realidades posibles. O sea, Ballard se inscribe en esa línea desde Inglaterra. Pues claro. Bueno, Dick era Estados Unidos.
0: Y fue como un adelantado también, ¿no?
2: Fue tremendamente adelantado. De hecho, es un autor que se considera hoy en día y está directamente en los últimos 70 años todo el tiempo actualizado. Uh-huh. Porque todo lo que decía es aplicable hoy en día. Él tuvo, sobre todo, y otra característica que me parece importante nombrar, que junto a Dick y junto a otros pocos autores, es de los pocos que su apellido se convirtió en un adjetivo. O sea, se puede hablar de dickiano, acá gorgiano, kafkiano, y se puede hablar de ballardiano.
1: Ballardiano, que no es lo mismo que billardista.
0: Sí, iba a decir, suena medio jugador. Podría de fútbol. Ser.
2: Sí, es verdad, tiene como esa sonoridad, sí. Y quería leer muy brevemente la definición que está en el Collins, porque no es un invento, o sea, está, buscás ballardiano el diccionario y lo define como aquello que se asemeja o sugiere condiciones de modernidad distópica, paisajes artificiales desolados y los efectos psicológicos del desarrollo tecnológico y social. Uh-huh. Si uno se pone a explorar, quería tratar de ser breve tirando algunas de las ideas principales de él, que siempre para mí, como... que permiten mucha exploración, porque después quiero hablar de algunas películas, algunas que podrían tener como tintes ballardianos y otras las que fueron basadas en sus obras. Pero creo que Ballard es como una fuente inagotable de ideas, porque él mismo, incluso, como no dejaba nunca de pensar y analizar, y tuvo muchas etapas de escritura, creo que también es importante hablarlo en capas, ¿no? En encontrar siempre sentido, pero a la vez algo importante que destacaron, que lo llamaban fatalista... Y él respondía, no soy fatalista, estoy leyendo la realidad, básicamente, lo que está sucediendo. Pero a pesar de eso tenía como cierta esperanza en la humanidad. No era un fatalista de decir, no tiene sentido, vamos a morir todos. Entonces, está bueno.
1: No era Fisher, digamos.
2: Claro, pobre Fisher, como que queremos a Fisher. encima como terminó, sí. No. Intentaba buscar una vuelta. Y aparte fue los escritores de ciencia ficción, también fue contemporáneo de Bradbury, de Asimov, que vivió el famoso siglo XXI, ¿no? Murió en 2009, así que también, y siempre seguía opinando y tenía una gran lectura de la realidad, por eso es interesante leerlo. Muy breve voy a decir como 3 etapas, sobre todo, que el escritor e investigador Pablo Capana de de Argentina identifica en su obra, que es una primera etapa, que es la catastrófica, donde hay obras muy típicas distópicas, que aunque son típicas distópicas, él se centra siempre en lo que le sucede a los personajes con esa nueva realidad, en cómo se adaptan o cómo reaccionan. Después la etapa nihilista, tiene una etapa nihilista que es la más conocida y la que más se usó para representar en el cine, porque fue tremenda, que empieza en 1970, justo con la muerte de su esposa. Él tenía una muy linda relación con su esposa y cuando muere es como que él dice, bueno, no sé, no tienen sentido muchas cosas, voy a pero en vez de decir, no, todo está mal, empieza como a explorar lo que él consideraba como las peores cosas de la modernidad, ¿no? Entre ellas, bueno, la cultura de masas, la televisión, la odiaba la televisión, por supuesto, el fetichismo, el consumismo. Entonces escribe primero un libro que es inclasificable, que es La exhibición de atrocidades, que son básicamente muchas imágenes de que exagera cómo se explota los ídolos, como los usos tecnológicos y los vicios. Y después esa etapa también sería Crash, de la cual después hizo una película Cronenberg, y Rascacielos, otra película también muy asfixiante, muy de la alineación del ser humano. Y bueno, y una tercera etapa que es como más hiperrealista, donde está su autobiografía, una, porque hizo tres autobiografías, y la primera de ellas, El Imperio del Sol, Spielberg la llevaría al cine.
0: Sí.
2: Y primero porque, por las dos, por el tiempo, me parece que iba a hablar de unas películas que se pueden leer valardianas, sí llego, pero voy a hacer al revés, voy a hablar del primero de las tres, uh-huh. Que hay cinco películas que llevaron su obra al cine, pero tres son como las más interesantes. Y justamente la primera que quiero hablar es El Imperio del Sol. ¿Por qué? Porque hacer su autobiografía de la etapa de su infancia, para mí, da una gran clave de lectura de lo que fue sería Ballard. El Imperio del Sol es de 1987, es la primera película bélica de Spielberg, que siempre quiso hacer película de guerra, bueno, esa fue la primera, con un re jovencito Christian Bale,
0: sí.
2: Que yo como lo veía, se me cruzaba El Maquinista y Psicópata Americano en la misma imagen, porque uh-huh. Es un niño, o sea que, como le pasó a Ballard, nació y creció en la Shanghái, en la época que Shanghái era parte del, digamos, un gran puerto de comercio, era propiedad de Francia, Inglaterra, creo que Holanda y Estados Unidos. Entonces, él estaba en su country dentro de Shanghái como un niño rico, igual un niño rico bastante solitario, ¿no? Porque con empleadas chinas con las que no se hablaba, con cierta característica que se le da a los padres ricos de no tener mucha afectividad a veces con el hijo. Y en medio de eso estalla, bueno, ya estaba la Segunda Guerra Mundial, pero sucede el bombardeo a Pearl Harbor, entonces los japoneses toman Shanghái. Y de repente se encuentra primero solo porque se pierde de los padres en una revuelta y se encuentra como una especie de pobre angelito abandonado en la guerra, en todas casonas abandonadas, piscinas abandonadas, algo que después se vería mucho en su obra, eso de lo que fue la majestuosidad y lo que queda después.
0: Uh-huh.
2: Y después lo terminan encontrando los japoneses y se lo llevan a un campo de concentración donde está solo unos 3 o 4 años sobreviviendo, porque era un chico muy inteligente, entonces más o menos se le ingenia para hacer una especie de buscavidas en ese campo. La novela es bastante más cruda de lo que lo haría Spielberg. Ya sabemos que Spielberg, lógicamente,
0: edulcoró un poco.
2: Sí. Igual hay incluso una escena bastante que edulcoró bastante fuertemente, porque hay un momento que sucede el bombardeo de Hiroshima. Pero a la vez a Spielberg es como que no hay con qué darle. Es como, qué hermoso que hace esa oscuridad, algo poético dentro de, uh-huh. de la narrativa. Y se centra bastante en la pérdida de inocencia, un niño está creciendo, da lugar a ciertas picardías, tiene algo del picaresco la película, porque es como el niño que de repente para querer entrar a un grupo que estaba dentro de todo con beneficios de refugiados, hace algunas trampas y vuelve como un héroe. Hay muchos de esos momentos, es muy Spielbergiano.
0: Claro.
1: Spielbergiano.
0: Es como un coming of age dentro de campos de concentración, sí. Guerra y...
2: Sí. Claro. Que es algo, la película fue criticada por, lo único que no fue criticado fue la actuación de Bale, que fue como muy elogiada, pero fue criticada por dos cosas. Una, por la falta, dice que como no tiene una narrativa muy lógica, para mí sí, como que no hay como una función, como simplemente cuenta lo que le sucedió al campo y después un encuentro con los padres y ahí termina. Eso no sé si, a mí me pasa un poco que no me terminó de enganchar como esas películas de Spielberg que sí te enganchas porque uh-huh. como que tienen como momentos más marcados. Acá no. Y otra pequeña crítica que es la misma que incluso se le hizo a La Vida es Bella de, bueno, con todos los horrores, como que lo edulcoraste un poco. Y para mí no está tan edulcorada. Creo que le da un gran lugar a la infancia porque hay momentos, y bastante realista porque lo que sucede es que en momentos... El niño parece no estar padeciendo lo que padece y él amaba los aviones, que era algo real de Ballard. Y se fascina con los aviones. En vez de pensar que lo van a matar, dice qué lindo, aviones, claro, hermoso, como un niño que juega. Pero es lógico, era un niño. O sea, está bien que tengas un momento de estar así como medio desfasado de la realidad. Así que eso me parece que es válido. Y además, para quienes critican, me parece que ver después lo que escribió Ballard en su narrativa es una gran crítica a las consecuencias de la guerra, porque es tremendo. Ahí para mí está el germen de todo, o sea, toda la oscuridad que vivió, todos los paisajes desolados que vivió. Así que nada, me parece que es recomendable tanto ver la peli como la autobiografía. Así que, nada, esa es la primera que quería contar. Y después la enteramente polémica Crash de 1995.
1: Mm-hmm. Peliculón.
2: Qué loco eso, porque yo estaba pensando. Yo tengo varias
1: etapas. Es una
2: película
1: increíble, es más. Ducournau, que uh-huh. hizo ¿cómo se llama la película esta de que tiene cosas con los autos? Bueno, Titán.
2: Ah, Titán tiene el re influencia.
1: Titán, sí. Es como dale. Titán,
2: sí. Ya lo hemos visto.
1: Herencia, sí. de Crash, sí. Película espectacular.
2: Totalmente. Bueno, Crash.
1: De mis favoritas de Cronenberg con tengo que pensar, El almuerzo desnudo, tal vez.
2: Ah, bueno, dialoga mucho con El almuerzo desnudo para mí. Sí. A mí no es de mis favoritas. De hecho, la primera vez que la vi, como que no me pasó. Pero no porque me impactó, ¿eh? Yo era como, la di para un taller hace 10 años. Era como, no entendí, no sé, no me produjo nada. Ahora la vi con todo más marco teórico y me pareció fascinante, uh-huh. fascinante.
1: No sabía que estaba basado en Ballard, no sabía.
2: Claro, sí. El libro es bastante más indigerible. Te lo recomiendo igual. Si te gustó, bueno, la película, te lo recomiendo. A ver, ¿por qué indigerible? En una primera lectura y en una segunda, yo no la hice la segunda, pero para mí, yo tengo lectores que les encantó, así que sí, lo tenés que leer. Empieza con una advertencia diciendo que es un libro para no regalar, para no recomendar.
3: Bueno, lo advierto.
2: Una gran introducción diciendo el porqué del libro, que eso me parece fantástico. Pasa que el libro está, bueno, Ballard escribía muy bien, entonces como que te va metiendo una atmósfera muy asfixiante. Depende en qué estado anímico estés, te puede ser un poco apabullante. El mismo Cronenberg, que llegó al libro por casualidad, se lo regalaron en una entrevista cuando estaba promocionando El almuerzo desnudo. Y
1: uno que no hizo caso a esto de no regalarlo, se lo regalaron.
3: Bueno, menos mal que no le hicieron caso.
2: No, y Cronenberg se lo empezó a leer y a la mitad no pudo más. Cronenberg dijo, claro, no puedo seguir con esto. Después lo retomó y le encantó. Bueno, empezó a ver qué actores podía interpretar los papeles. Y lo que fue interesante es que cuando la hizo, él ya estaba en otra etapa. No me acuerdo qué había hecho antes, pero ya no era tanto el Cronenberg del almuerzo desnudo, de Videodrome. Y entonces como que volvió
1: Videodrome,
2: un poco.
1: Videodrome, esa es otra.
2: Bueno, Videodrome, sí, fantástica. Así que, bueno, la película sí tuvo como muchas críticas. ¿Por qué? Porque, bueno, cuento un poco qué es la película. Hay una pareja protagonista, primero, que parece de una relación abierta, pero el principal es ¿cómo se llama? O sea, ya le puso su propio nombre a la novela, James Ballard. O sea, la novela se llama como el autor, es como que se hizo cargo de lo que iba a escribir en la novela. Paréntesis, en la autobiografía la contó en tercera persona. Ahí tenemos un tema para analizar.
3: Claro,
2: lo que le pasa.
3: Sí, se distanció ahí.
2: Se distanció, sí. Bueno, el protagonista tiene esta relación abierta y en paralelo tiene un choque. Y cuando choca, se ven en un momento que están así como medio atontados. Ve el auto donde chocó, que había muerto, que era el marido de la chica, ve a la chica, y luego es como que se mira, hay una escena media como de exhibición, medio de provocación sexual, y empieza como una historia entre ellos que se sienten atraídos por el momento del choque.
1: Uh-huh. Vamos a decir que se calientan con los choques de autos.
2: Con los choques de auto.
3: Como los fanáticos de Rápidos y Furiosos, se podría decir.
2: Claro, pero acá muchísimo más explícito. Tiene un nombre, no me acuerdo ahora de esa patología. Bueno, porque existe. Uh-huh. Bueno, después encuentra como una, ahí descubre uno como una tribu medio urbana liderada por un hombre que todo el tiempo hasta tiene tanta obsesión que hasta replica las muertes famosas de verdad. O sea, chocan para ver, excitarse con eso, uh-huh. y empiezan a inmiscuirse en accidentes de autos reales para sacar fotos. Esto es tremendo. Sí, por eso generó mucho impacto, porque de hecho hubo manifestaciones, acá en Argentina la hubo, de víctimas de accidente de auto, diciendo que no es excitante. O sea, gente diciendo, yo a mí me rompió la pierna y esto. Bueno, pero claro, es una lectura muy lineal, claro. No pasa por ahí. Porque además hay algo muy interesante para mí, cómo está construido, por eso me pareció genial, que hay mucha desafección en los personajes. Vale, está siendo súper crítico, justamente crítico de la espectacularidad. De hecho, un año después que se hace la película, sucede lo de Diana, o sea, que básicamente es paparazzis acosándola, una muerte, la espectacularidad y esa erotización también de todo el tiempo querer más violencia, llegar a un extremo. Bueno, hay un montón, pero es lógico que fue una película súper polémica. Ganó igual el premio en Cannes a, creo que era como por La atrevida que fue, hay como un nombre, no me acuerdo, no es Por la atrevida que fue, pero bueno, como La audaz, o sea, como una película.
1: Sí, pero
2: que,
1: en francés.
2: Sí, claro. Exacto. De hecho, es gracioso, hay una anécdota, porque Coppola estaba en el jurado y lo odió profundamente, y él le tenía que dar el premio y no, mandó otro porque no podía.
1: ¿No son las Sartán Regard, esas Sartán Regard, una cierta mirada?
0: Sí, una cierta mirada.
2: Sí, sí, pero creo que tiene que ver con como eso, jugársela también. Bueno, pero puede ser, algo debe ser por eso.
1: La mirada particular.
2: La mirada particular. Pero igual sí, es una película, para mí está buena verla, entendiendo eso, ¿no? Y no quedándose con... Porque para mí está muy bien manejada. Sí, ¿dónde hace foco la cámara? ¿Cómo actúan,
1: ¿no?
2: ellos?
1: No, los personajes también, que son todos unos rotos, no solamente físicamente, porque van acumulando... heridas, son medio como cyborgs momento, porque están todos rotos, pero siguen haciendo eso, y porque son personajes corridos de la sociedad también. Totalmente. De alguna manera. Pero no por una cuestión de rebeldía, es como se les va la vida en ello.
2: Sí, sí, sí, sí. Que eso, bueno, es lo que mucho le gusta explorar a Ballard de eso, hasta los límites del ser humano y hasta, bueno, qué hacía mientras podía seguir viviendo con su propia psiquis. Bueno, y algo similar sucede en Rascacielos, la única película que no fue en vida de Ballard, del director que no recuerdo, pero está de mejor machete.
0: Ben Whitley.
2: Gracias, Pau. Yo la verdad que no vi otras películas, él hizo muchas. La película, brevemente, es genial, es genial. Es como una alineación, o sea, es lo que más refleja la alineación contemporánea, porque es un gran edificio de esos, o sea, torre de 50 pisos que tiene su propio supermercado, su gimnasio. Está claramente estratificada las clases sociales. Abajo están los más humildes, los más ricos están arriba. Y el protagonista, que es un médico, bueno, se va a vivir ahí con todo muy austero, con esa felicidad de tener su departamento propio, y de a poco empieza a enrarecerse diferentes situaciones que de lucha como de clases, de alguien me miró mal, de uno que ando con la mujer del otro, y empieza a ser como una especie de batalla campal que termina como una... casi como si fuera el Señor de las Moscas, pero de adultos, o sea, quien la sobrevivencia del más fuerte. Y vos todo el tiempo estás viendo, che, pero está en un edificio, ¿se puede ir a otro lado? No. O sea, todo sucede ahí y no se escapa. Y hay situaciones donde la cámara se focó en que hay cierta adoración de ese edificio, de ese lujo. Está el arquitecto del edificio, que está interpretado por Jeremy Irons, y el protagonista es, me olvidé mencionar, Tom Hiddleston. Muy Loki, o sea, está bien, pero un Loki contenido, porque vos lo ves que algo mal tiene, pero esos que están ahí siempre son, es un sociópata, que al principio parece una persona muy agradable, pero después te darás cuenta que no. Pero es maravilloso eso, cómo refleja la alienación contemporánea y cómo toda esa adoración a los objetos, a lujos, y cómo puede ser la propia trampa. Hay otra novela de Ballard que se llama La Isla de Cemento, que es aún más cómica. Es un hombre que sale, tiene un accidente de auto, queda como en una intersección entre dos autopistas y no puede salir entre comillas, o sea, puede salir, pero elige no salir, y ahí sucede toda una vida. Todo el tiempo estaba trabajando eso, como queriendo decir, che, estamos alienados por la tecnología. Y lo decía mucho antes de que ahora es obvio, pero en su momento como que nadie lo veía así, lo veía, y tampoco era un tecnófago, pensaba que la tecnología bien usada en algún momento podía realmente haber una verdadera era espacial, pero con recursos más económicos. Tenía una visión pero impresionante. Ahora voy a recomendar unos libros en el Reel, que está de conversaciones, de entrevistas de él, la biografía de él, que está buenísima, porque realmente te da muchas líneas de pensamiento para la realidad que tenemos. Y no iba a llegar a las otras tres pelis, no importa.
1: Perdón, @ nunca fuiste cine en Instagram, ahí van a poder ver el reel que va a grabar después de esta columna Laufornik, con la que no quedó acá adentro.
2: Que no. Y por igual quería mencionar brevemente La GT, que es la película que él más amó, que después sería la inspiración para 12 monos, y que hay una... su reseña está traducida por Tapey, por Álvaro de Tapey, y la búsquenla porque es muy hermosa esa reseña, así que la quería mencionar brevemente. Y después, bueno,
0: ¿cómo la buscan la reseña?
2: Creo que es La GT por Ballard, sí, yo buscando así la encontré en la página de Tapey. Tapey, sí, sí, sí, así que eso. Y bueno,
1: para y La GT también, ¿no? La película, sí, La GT de Chris Marker hizo su... Claro, la versión, sí. Y después se basó 12 monos también en...
2: Claro, sí, sí, sí, eso, de esa es la crítica que está en Tapey. Sí. Y después, como si no fuera poco la influencia de Ballard, que también me enteré que incluso hace 2 años hicieron un desfile de modas inspirado en la obra de Ballard, es como medio una locura, y influyó muchísimo en la música, sobre todo en el movimiento post-punk. Uh-huh. Igual, curiosamente, él decía que la música no le producía nada, que no teníamos ideas con la música, algo
0: un poco polémico.
2: Muy polémico y terrible, pero bueno, se entiende también leyéndolo un poco. Pero todo el movimiento post-punk lo amó. ¿Por qué? Porque se valía mucho de todas sus imágenes apocalípticas, por lo que decía de la alienación, por la crítica al capitalismo. Bueno, Joy Division, o sea, Ian Curtis era fan de Ballard. Lo que, bueno, considerando lo que pasó de Ian Curtis, no sé si es una buena recomendación decir eso, pero era muy fan. Incluso algún control inicia con un tema que es Exhibición de Atrocidades, hablando específicamente del libro de Ballard. Y también Radiohead, de muchos de sus discos, la tapa de Thom Yorke de Lazar es muy del universo, así como de Desolación Ballardiano, pero muchísimas bandas. Si se ponen a buscar post-punk Ballard, van a encontrar un montón de temas inspirados en novelas de él o en esa atmósfera muy crítica y muy de desolación. Por eso, bueno, me fue muy difícil elegir el tema, por encima me encanta el post-punk. Pero bueno, el tema puntualmente que elijo de cierre es un tema que no... Sí, si lees la letra, tiene, obviamente, como todos los de Joy Division, su carga de oscuridad, si se quiere, pero su musicalidad es un poco New Order, así que es uno de mis temas favoritos, que se llama Disorder, y en muchas, si buscan la letra, en muchas de sus frases van a encontrar algunas de las cositas que estuvimos charlando en esta columna.
0: Muy bien, Lau Forni con su columna de literatura y cine. Hablamos de la obra de Ballard, nombró tres películas, El Imperio del Sol, Crash y Rascacielos. Van a poder encontrar muy pronto su columna subida enteramente a YouTube.
1: Muy buena gorra de pulp.
0: Muy buena gorra de pulp.
2: Gorra inglesa, todo malo.
1: Todo, pero ganamos.
0: Se vino muy inglesa. Nos pueden seguir también en YouTube, en Nunca Fuiste a Cine. Y también síganos en Instagram.
1: Y acuérdense, la semana que viene no salimos en vivo, así que nos volvemos a escuchar el sábado 1 de agosto.
0: Chau.

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0: Ay, ay, ay, bueno, son las 4 y 7 minutos, empezando acá esta emisión especial de FMI. Fuimos muy ingenuos, volvemos al vivo después del fin de semana largo. Pasaron muchas cosas en el medio. Pero bueno, estamos acá con Juan Quilimpani en los controles, con Carolina Molió, Hernán Eisenberg, Cata Vogel. ¿Cómo andan?
1: Muy bien.
0: En un sábado ideal para escuchar la radio. Sigue estando húmedo, pero refrescó, a no engañarse.
1: Pero tampoco tanto, ¿eh?
0: No, está bien. Es un invierno particular.
1: Amigable, es un invierno amigable.
0: Pero está raro.
1: ¿No?
2: Depende. Si sos team invierno, no es invierno esto.
1: Bueno, claro.
0: Hace un rato había como una garúa finita.
1: Cuando entramos a la radio, ¿no?
0: Sí. Tipo 3, 3 y media. Ahora no sé.
1: A la mañana temprano
2: está
1: también.
2: Está pesadito, pero ese...
0: ¿Mañana cómo va a estar?
2: Mañana va a haber mucha presión, dicen.
0: ¿Pero sale el sol o
1: mañana
0: va a estar así?
1: Mañana vi dos pronósticos. ¿Cuál elegimos? ¿El que nos conviene o el que no? Te digo el que quieras. O sea, yo siempre elijo el que me conviene. Siempre elijo el que me conviene.
2: Yo el único pronóstico que vi es 2-1.
0: El único que vale. No. ¿El pronóstico del Servicio Meteorológico Nacional?
1: Bueno, dice que para a las 2 de la tarde.
0: Ah, ¿llueve?
1: Llueve durante... Parece que llueve ahora a la tarde, noche, hasta mañana. Y a las 2 de la tarde como que empieza a mejorar. Y vi un solcito con nubes a eso de las 4 y media. Okay. No sé qué significa, pero...
0: ¿Se mira el partido por el tercer puesto o no?
1: Es ahora, en breve, ¿o no?
0: A las 6.
2: A las 6,
1: sí, claro. No tengo mucho para hacer un sábado a la tarde.
2: No, claro.
0: No, pregunto. ¿Uno lo sacaría en este partido?
2: Sí, obvio.
0: O sea, no, si vos perdés en la semifinal, lo menos que querés hacer es jugar, ¿o no?
1: O sea, si lo juego yo, lo sacaría. Si lo juega otro, lo miro. Y si juega Inglaterra.
0: ¿Sí? También medio que
1: para reírme fuerte de que estás jugando.
0: Los goleadores y eso medio tergiversa.
1: Pero para, ¿es, ¿no? ¿se cuenta?
0: Obvio.
1: ¿Sí?
2: Sí, claro.
1: El otro día escuché. Porque el otro día escuché que no se contaba. Me pareció rarísimo.
2: No cuentan los 104 partidos del mundial, este es el 103.
0: Obvio que cuenta.
2: Cuenta.
1: No, los goles.
2: Cuenta, y
1: para
2: si
1: el
2: Mbappé
1: goleador,
2: hace tres goles, va a tener goles. Cuenta.
1: Bueno, no sé. Está bien, que haga los tres goles para el.
2: Ojalá.
1: Para el tercer lugar, ¿qué me importa?
2: Ojalá que. Yo firmo, ¿eh? Mbappé goleador, Argentina campeón del mundo.
0: Ah, bueno, pero no estaba diciendo esas cosas que no se pueden negociar en ningún lado. No se pueden firmar en ningún lado.
2: Y yo bueno, está bien, no pasa nada. Mbappé hoy va a salir 3-3 con 3 goles de Mbappé y 3 goles de Kane. Yo estoy pensando mañana, me chupa un huevo lo que pase hoy. Lo voy a ver.
0: Me acuerdo, Francia jugó tercer y cuarto puesto contra Bélgica en el 86, un partidazo.
2: Un partidazo.
0: Sí, ahora me acuerdo cómo
1: esos
0: salió.
1: Esos datos pero... random...
2: 4-1 me parece que había ganado.
0: O 4-2, algo así.
2: O 4-2. Hubo varios goles.
1: No me acuerdo.
0: Y no sé si no hizo goles un delantero, un 9 joven en ese momento, se llama Papen. ¿Lo tenés?
2: Con I se escribe, Papín, ¿no?
0: Creo que sí.
2: Pero vos lo estás pronunciando bien, pero...
0: Sí. Yo creo que el otro día lo de las semifinales... Así tan... Me hizo acordar a lo del Mundial 86.
1: ¿El qué?
0: Francia con Alemania. Una Francia que venía como muy entonada para comerse los chicos crudos y que se cruzó con uno y se comió los mocos.
1: Pero contra España,
2: que...
1: no entiendo.
2: El partido España, de Francia-España.
1: Francia-España,
0: la última
1: sí,
0: vez
1: claro.
0: Que le pasó algo así a Francia, digo, que venía muy bien y jugó un partido en donde...
2: Es que vos sabés que...
1: Muy mal.
2: Es que no? Vos sabés que cuando hablas del Mundial a veces se habla mucho de Brasil, ¿no? Porque tiene 5. Y es cierto que hay mucha diferencia entre 5 y los que tienen 3, ponele. Pero también... Lo que tiene un poco el fútbol es esa continuidad, ¿no? Ese mantenerte entre los primeros. Cuando vos analizás cuáles son las selecciones que tienen más finales jugadas, que tienen más semifinales jugadas, te sorprenden algunos números. Y Alemania tiene 13 semifinales jugadas. Y no jugó las últimas 3. 13 de 20 y no jugó las últimas 3.
1: Bueno, pero por eso te sorprende cuando Alemania queda...
2: Claro, es que la frase de
1: Lineker, claro,
2: que eran 11 contra 11, siempre gana Alemania.
0: Hasta el 14, hasta el Mundial 14.
2: Hasta el Mundial del 14 se daba un poco así. Después, Argentina, por ejemplo, no tiene semifinales perdidas. tiene 7 semifinales y 7 finales. No tiene semifinales perdidas. Brasil tiene 5 finales ganadas, tiene 2 finales perdidas, o sea, en total 7, la misma cantidad que Argentina.
0: 50 y 98 perdió.
2: 50 y 98, es así.
1: 50, ¿quién ganó? Uruguay. Uruguay, ¿no?
2: Claro, la maracanazo. Y después no tiene tantas semifinales, tiene la de 7 a 1 y algún tercer puesto que no, tuvo no semifinal. No.
0: Ah, de los anteriores.
2: El Mundial 74-78 fueron dos mundiales que no tuvieron semifinales porque tenían grupo de
0: segunda ronda.
2: Y claro, en esos dos mundiales Brasil termina tercero y cuarto. Entonces, no fueron semifinales, fueron grupos. Entonces vos mirás la tabla general y no es que Brasil, le sacás los tres de Pelé, le sacás ese lapso de Brasil 94, 98, 2002, y no es que Brasil arrasaba todos los mundiales y está todos los mundiales presentes, como el imaginario nuestro lo indica. Francia, por lo contrario, Francia en el 98 ganó su primer título, pero, si no me equivoco ahora, tiene 7, 8 semifinales también. O sea, es un equipo que también suele llegar a las instancias finales y le cuesta. Y los últimos 3, 4 mundiales, en donde Italia no figura, en donde Alemania no figura, en donde Brasil no figura. Lo de Argentina es tremendo. Y si mirás para atrás, o sea, si haces el... Hoy vos ves vos decís la historia del fútbol a nivel mundial y tenés un Brasil muy superior con 5 finales, tenés una Alemania...
0: 5 campeonatos.
2: Ahora, cuando vos vas para atrás, o sea, de adelante para atrás, del último hasta el... Pongas donde pongas la marca y si yo arranco acá, porque acá arranca el fútbol moderno, siempre Argentina es el que tiene más. Siempre Argentina, vos decís, bueno, agarro los últimos 3 mundiales, bueno, Argentina jugó 2 finales. Agarro los últimos 4 mundiales, Argentina jugó 3 finales. Agarro los últimos 10 mundiales, bueno, Argentina está a la cabeza. O sea, donde quieras poner la marca, Argentina es el equipo más importante del mundo, porque es el equipo más importante del mundo, por lo menos, del Mundial del 66 para acá.
0: Yo hoy venía con la idea de ponernos a pensar sobre algunas cosas más culturales. En algún momento podríamos llamar a alguien que sabe de política deportiva, de fútbol, de cómo se hacen los jugadores y demás, para que pueda aportar algunas hipótesis para explicar eso, porque es cierto que es difícil de explicar de primera mano, ¿no? Con un país con tantas... dificultades,
1: sí, y que a priori,
0: crisis.
1: Si pensás la política deportiva, no es que uno diría, no, claro, hay una, claro, gran, ¿entendés?
0: Hay continuidad,
1: como,
0: claro. Con lo Uruguay, cual estaría bueno pensarlo como sociológicamente.
1: Sí, claro.
2: Porque Uruguay un poco lo que dice muchas veces es, somos un país chiquito y cuando el fútbol se volvió un negocio, dejamos de importar. Bueno, puede ser que tengan razón, también es real que Argentina... al lado de otros también es un país chiquito. Uh-huh. Y sin embargo, lo que sí pasó en Argentina es que del 82 para acá, que ya pasaron 40 años, un poquito más, 45 casi, salvo en dos mundiales, Argentina tenía el mejor jugador del planeta. Porque en el 82, 86, 90, 94 lo tuvo a Maradona, y en el 2006, 2010, 2014, 2018, 2022 lo tuvo a Messi.
0: Bueno, pero eso sí, lo escuchaba el otro día, pero es relativo, porque después...
2: Bueno, más o menos, los peores mundiales de Argentina fueron en el 98 y el 2002.
1: Está bien,
2: o sea,
1: igual es relativo, pero vos...
0: No, dale.
1: Está bien, lo que digo es relativo, pero vos tenés consecutivamente dos mejores jugadores del mundo de Argentina.
0: Sí, pero digo que es relativo, pues después... La historia de Messi en la selección es
1: está
0: muy
1: bien,
0: particular,
1: no importa,
0: sobre
1: pensando...
0: todo a nivel resultado, ¿no? Por ahí llegó muchas finales y no las podía concretar y pasaban cosas que si la pelota a veces pega en el palo, sí, y sale, a veces entra. Por eso digo, bueno, eso es como parte, por ahí, pongámoslo en el ingrediente, la calidad de un grupo de jugadores. Porque el Messi del 2010, 2014, 2018, está bien, el 14 llegó a la final, pero si te puedes analizar punto por punto, fue un equipo, no le sobró nada. Podría haber ganado la final, como la perdió, pero no le sobraba nada. Messi con 4 o 5 jugadores de elite en segunda mitad, sí, digamos, fue otra cosa, ¿no? Entonces, y lo mismo con Maradona.
2: Fíjate una cosa, si querés, para mirar
0: para
2: adelante.
0: ¿Por qué ganaban los otros equipos? A eso voy.
2: Y para mirar para adelante, porque en general las selecciones tienen 2 o 3 mundiales las grandes hablo, ¿no? Dos o tres mundiales en donde les va muy bien, después tienen una especie de recambio y después por ahí vuelven uno o dos mundiales, pero hay un...
1: Bueno, sí, hay un momento de baja.
2: Claro,
1: de
2: recambio, Alemania jugó 82, 86, 90 todas las finales, en el 94 hay un bajón, ¿no?
0: 98 otro bajón,
2: pero el 2002 vuelve a la final, uh-huh. El 2006 vuelve a una semifinal, bueno, y ahora está de caída de vuelta, pero del 2002 al 2014 tuvo otro ciclo. Brasil tuvo 98, tuvo tres finales seguidas, después medio que se cayó. Francia mismo llegó a dos finales seguidas y ahora, bueno, la semi...
0: No importa, el otro día...
2: Bueno, Argentina tiene, yo hice la cuenta el otro día, a ver si quieren la vemos juntos, pero tiene por lo menos 10 jugadores. Yo lo voy a correr a Messi porque se va a retirar, lo voy a correr a Di María, que ya este mundial no lo jugó. Lo voy a correr a Paredes, De Paul y Dibu, que por ahí son los más grandes de esto, que, o a Otamendi también, uh-huh. Que por ahí no van a estar. Sacando a ellos, y sacando también a los que se sumaron en este mundial. No meto a los Barcos, los Nico Paz, esos no. De los que tienen dos mundiales, o sea, dos finales del mundo, que pueden llegar a conseguir mañana su segundo título, y que todavía no llegan a los 30 años, y que por ende tienen de mínima un mundial más, algunos por ahí dos. Estamos hablando de 10 jugadores. Estamos hablando de Almada, Licha Martínez,
0: ahí está la continuidad, por eso digo.
2: Estamos hablando de Montiel, estamos hablando de Molina, estamos hablando de Alexis Enzo, Julián, Lautaro. Lautaro tiene 28 años.
0: Lisandro.
2: Claro.
0: Por eso, a eso
2: Almada.
0: Voy, a eso voy.
2: Yo les nombré 10 jugadores que ni siquiera les estoy diciendo se sumaron ahora, ¿eh? O sea,
0: con es que eso es lo que garantiza
2: Julián Álvarez con 27 años mañana.
0: Julián Álvarez con 27 años mañana
2: puede llegar a tener mañana mismo dos Copas del Mundo, una Libertadores, una Intercontinental. Es como una cosa tremenda. Y eso, dos mundiales, un mundial de clubes, es un montón para la edad que tienen. Y para la carrera que les queda por delante. No te digo que lleguen a los 39 como Messi, pero...
0: Bueno, organizamos el programa de hoy para no hablar todo el tiempo de esto.
2: Es muy difícil.
0: Es difícil, pero lo organizamos.
2: Es muy difícil.
0: Vamos a hacer el panorama como hacemos siempre a la vuelta ahora del tema y de la tanda. Y a las 5 quédense porque tenemos una entrevista... apasionante, sobre un tema apasionante. Vamos a aprovechar todo lo que pasó con el tema Malvinas esta semana para hablar desde lo histórico, lo geopolítico, actual y demás. Obviamente impregnado por lo del miércoles y lo de mañana, pero vamos a tratar de hacer un paréntesis ahí. Y después ya al final, una especie de primer balance del Mundial acá con Hernán Eisenberg. Todo eso y mucho más desde acá, desde el estudio central de FM La Tribu hasta las 6 de la tarde. Quédense que la van a pasar bien, y si no la pasan bien, por lo menos matan un poco el tiempo de acá hasta las 4 de la tarde del día de mañana. Vamos, tema, tanda, y a la vuelta de panorama.

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0: Seguimos en FMI, se viene el momento del panorama, son las 4 y 29 minutos casi. Vamos a tratar de decir algunas cosas sobre lo que viene pasando en el país y alrededores a partir de lo que ocurrió obviamente el miércoles, que nos han dicho. Así que con ese objetivo tan difícil, vamos a arrancar como siempre, a partir del resumen sonoro elaborado por nuestro compañero Ezequiel Parrilla. De paso le mandamos un abrazo y escuchamos el resumen para arrancar.
1: Hay una fiebre mundialista en todos los argentinos hoy, que el que no lo siente, bueno, hacete revisar, hermano, algo te está pasando.
2: Ni mensajes de odio, ni contenido político, y las Malvinas son argentinas, es un mensaje político. Podría entrar mañana a las canchas. Esas son las medidas que se han tomado. Esperemos que se puedan implementar.
3: Las Malvinas se recuperan con diplomacia sabia y no con gestos de patrioterismo baratos, barretas.
4: No dejan pasar una oportunidad para ser un felpudo servil, ni siquiera de sus intereses, de intentar como caerles bien.
5: On top now, another great ball in, it's number two. Lachiro Martinez.
6: Somos únicos, de verdad, y no es arrogancia, de corazón, somos únicos. Esto es, esta gente hoy nos llevó a ganar el partido, así que agradecido.
7: La última, se vio una bandera que desplegaron los jugadores que decía las Malvinas son argentinas.
8: Y serán siempre argentinas.
9: Los veteranos somos unos agradecidos de este plantel y reivindicaron alguna verdad. ¿Qué? ¿Por qué yo tengo que guardar una verdad? Si es verdad, las Malvinas son argentinas.
10: Inglaterra van a pasar muchos años y no va a ganar nada, no pudo ganar. Se hicieron la Copa de Europa para ellos y no la pudieron ganar. Mirá, ellos eran burros.
11: Yo soy feliz de poder regalarle esta alegría a la gente. Sabemos que los mundiales para nosotros son especiales y nos olvidamos de todo lo mal que nos toca pasar, que hay gente que la pasa mal, como decís vos, que no tiene trabajo, que no llega al fin de mes o que la vive peleando.
12: Lo que ellos están haciendo es una campaña por la no reelección del presidente y usan el mundial para hacer una campaña por la no reelección del presidente.
13: Evidente.
14: Digamos este mandato y voy a ser reelecto y voy a tener 4 años más.
15: En la ley actual dice que solamente los extranjeros pueden obtener el 15% de un territorio. Bueno, se restringe ese 15%, que es uno de los puntos que causa mucha polémica en este proyecto. El tema de la compra de tierras por parte de extranjeros. ¿Qué hacer?
16: No me caben dudas que la bandera de ayer, no hay duda alguna de que la bandera de las Malvinas de ayer logró que hoy no hubiera los suficientes desde votos. Ya. Si no hubiese sido por eso, no pasaba.
12: La moción es pasar a un cuarto intermedio para, digamos, para que el día 6 de agosto se siga con esta sesión.
17: Hoy veo muchas banderas. Las escarapelas, el celeste y blanco que llevamos en el corazón. Tenemos que saber defender estos colores también.
18: La verdad que me emociona. Leo tiene 39 años, tiene todo lo que un futbolista quiere y sigue peleando como el mejor. Así que nosotros nos queda nada más dejarnos todo, correr por él, correr por toda la Argentina y bueno, ahora estamos muy contentos.
19: ¿Por qué es tan pelotudo, viejo?
0: Bueno, gran trabajo como siempre, tal vez esta vez más que nunca, por parte de nuestro compañero Ezequiel Parrilla para este resumen sonoro de la semana, obviamente atravesado por el partido del miércoles entre Argentina e Inglaterra por la semifinal del Mundial de Estados Unidos, México y Canadá. Para tratar de decir algo que no se ha dicho todavía, escribí algunos puntos para compartirles. Les puse un título medio genérico, pero de alguna manera trata de rescatar el sentido más general, que es Escenas de la desmesura argentina. Y tiene dos grandes puntos. Uno es, ¿qué nos dice el partido, la previa y lo que pasó después sobre la sociedad argentina? Y el segundo, ya pensando en el escenario político argentino, es el partido y el golpe al gobierno, tratando de argumentarlo en el segundo momento. Para empezar, ¿qué nos dice el partido con Inglaterra? Todo el debate previo, todo ese escenario que se generó en la previa en relación a cómo separar o no la política del deporte, el significado más allá de un partido, etcétera, etcétera, y lo que pasó después. Tratando de pensar al fútbol como una expresión de una sociedad, y que en el caso argentino, mucho más que en otros casos, es algo imposible de ser separado. En primer lugar, lo primero sería que Malvinas es un sentido activo en la sociedad argentina, que se fortalece o se desplaza según la coyuntura, y que desde 1982 está vinculado simultáneamente a tres cosas: a la reivindicación del heroísmo de los combatientes, a la condena de la usurpación británica y, en menor medida, también al rechazo a los militares que declararon la guerra de una manera irresponsable. En segundo lugar, sin embargo, hay que agregar que para explicar la potencia de ese sentido latente que es Malvinas entre nosotros, hay un momento clave relacionado directamente con el fútbol y encarnado en un partido y en una figura: el triunfo en el Mundial 86, los goles de Maradona y la figura de Diego. Acá hay algo a destacar, que para mí es una tesis que puede ser debatible, y que es que a partir de ahí hay una ligazón que es inútil tratar de separar. Desde ese momento, Malvinas, como símbolo, quedó asociado a lo futbolístico, y esto más allá de lo que pasó con las políticas de los gobiernos, no puede ser pensado por separado. Lo tercero es que, más allá de las políticas oficiales, de los gestos del menemismo y del macrismo que relativizaron la importancia del tema, e incluso con la postura de Milei, que directamente reivindica a Margaret Thatcher, la reivindicación sobre Malvinas siempre gozó de un consenso alto en nuestra sociedad. Para decirlo en pocas palabras, el voto a Milei fue a pesar de lo que dijo sobre Thatcher y de lo que dijo sobre la autodeterminación de los isleños, y no fundamentalmente por eso. Por eso, en cuarto lugar, a la hora de pensar en las canciones de la selección en los últimos años, hay dos símbolos que sirven como factores de unificación y de alusión a la épica, que son, ni más ni menos, que Malvinas y Maradona. Con un Messi, por ejemplo, que todavía no había jugado nunca con Inglaterra. Entonces, solo a partir de todos estos factores se puede comprender las acciones y las declaraciones del plantel argentino, mejor dicho, de algunos de sus referentes más importantes, sobre el tema Malvinas después del partido. Un plantel que no tomó posición explícita sobre temas más cercanos, como en su momento el de las sociedades anónimas deportivas, o sobre el desguace de la política deportiva que se lleva a cabo en el actual gobierno, y que ahora posa con una bandera, por suerte, que no solo reivindica la soberanía argentina sobre las islas, sino que además desautoriza las prohibiciones de la FIFA. Todo eso con un costo que podría ser extra si pensamos en aquellos futbolistas que además juegan y viven en Inglaterra. El punto 2. El partido y el golpe al gobierno. El partido del miércoles incomodó al gobierno de Milei desde un principio, en gran parte porque puso en tensión su apuesta por alinearse con el equipo de Scaloni, por asociar a Milei con Messi e instalar que los opositores queríamos un fracaso de la selección. Pero además, obviamente, lo incomodó porque era muy difícil que el partido con Inglaterra no activara algo de un imaginario antiimperialista y de un compromiso social más o menos silvestre con el que el mileísmo no tiene nada en común. Si a eso le sumamos la declaración de Messi, que escuchábamos en el resumen, que en parte le dedicó el triunfo a la gente que no tiene trabajo o que no llega a fin de mes, el saldo respecto a la estrategia gubernamental fue claramente negativo. Incluso, todo empezó con un error no forzado, ya que estamos en lenguaje deportivo. La posición antes del partido respecto del uso de banderas con mensajes relativos a Malvinas o con la inclusión del mapita de las islas implicó un gesto de sobreactuación por parte de la ministra de Seguridad Monteoliva. Algo que puede ser útil ante un corte de calle acá en la ciudad de Buenos Aires, pero que con el gobierno, no, pero que en este caso hacía que el gobierno no tuviera nada para ganar cuando se trataba de un partido entre Argentina e Inglaterra. Lo que pasó después fue bastante obvio. Milei dio cuenta explícitamente de la incomodidad y hasta tuvo que dar un volantazo que lo llevó a ser comprensivo no solo con la bandera que mostraron los jugadores, sino que además tuvo que decir explícitamente que las Malvinas son argentinas, cosa que, por lo menos en la previa, yo no lo había escuchado decir. Para ir terminando, el último episodio de la saga se dio en el ámbito legislativo. El miércoles el Senado tuvo que postergar el tratamiento de la llamada ley de inviolabilidad de la propiedad privada, que habilita la venta de tierras extranjeras sin ningún tipo de regulación ni condiciones. Se habló bastante sobre cómo el mensaje antiimperialista que emergió del equipo argentino condicionó la presencia de 3 senadores que habían comprometido su apoyo a la norma y que seguramente la terminarán avalando. Sea cual fuera el motivo, lo importante de todo lo que pasó es que pareciera que hay algunos buenos sentidos comunes que siguen vigentes en la sociedad argentina y que en todo caso de lo que se trata es de encontrar las acciones que sean capaces de volver los símbolos de expresión y movilización colectiva.
20: Lo hablábamos un poco fuera de aire también antes que leas. A mí me parece que estos dos puntos que vos traes se tocan en uno en común, que es el intento o los intentos del poder en general de utilizar los mundiales de fútbol para tapar, para esconder, para ocultar, para invisibilizar los conflictos cotidianos. Nos acostumbramos a que nos digan que nos adormecemos durante el mes del mundial o que las cosas no nos importan lo mismo porque estamos concentrados en los resultados del mundial. Y el mundial mismo, como evento cultural, termina exponiendo, poniendo arriba de la mesa lo que se quiere poner abajo de la alfombra. Y no es la primera vez que pasa esto, y no creo que sea solo el caso de la Argentina. Sí creo, yendo a lo que hablábamos fuera de aire, que en el caso de la Argentina, el fútbol está imbrincado absolutamente con la cultura popular de una manera tan fuerte que es la expresión más álgida de esto. Que en otros países puede pasar o con otros deportes o con la música o con otro contenido cultural, pero que siempre pasa lo mismo. Yo podría dar ejemplos miles de cómo, por ejemplo, el primer canto contra la dictadura genuino y masivo fue en un partido de vóley, cómo las canchas se manifestaron en contra del 2x1 macrista, como en las canchas mismo fue la primer puteada al gobierno de Macri, como en las canchas de fútbol argentino o la primer puteada a Milei fue en la Bombonera. Entonces yo creo que uno puede encontrar, y el mismo Mundial 78 en la Argentina, que se iba a utilizar para mostrarle al mundo que Argentina eran derechos y humanos, de repente se filtró toda la investigación que hicieron los holandeses en Plaza de Mayo. Entonces, Aunque no quieran, la cultura expone mucho más de lo que oculta, mucho más de lo que esconde, y termina pasando eso. Era un poco lo que iba a hablar en la columna, porque hay otros temas que también quedaron o quisieron quedar bajo la alfombra, y el Mundial también lo puso arriba de la mesa, lo vamos a charlar en un rato, no solo de Argentina, sino de otras situaciones a nivel geopolítico, pero me parece que lo de Malvinas es claramente un ejemplo de eso. Comparto con vos totalmente que la malvinización del fútbol en Argentina tiene que ver con la figura del Diego y con lo que pasó en el 86. Yo no tengo duda que eso fue determinante. Pero creo que, más allá de la malvinización, hay algo que atraviesa la cultura popular argentina, que es la de utilizar el fútbol como canal de expresión. Y que eso no cambió nunca, y que eso se ve, y que el hecho de que Monteoliva
7: sí,
20: haya anunciado o hablado antes del partido y se haya adjudicado una política que en la cual no tienen ni voz ni voto, porque en realidad fue una decisión de la FIFA, pero ella lo tomó como propio diciendo, miren lo que vamos a lograr, que nadie hable, que nadie lleve el mapita como si fuese propio. Bueno, fue un tiro por la culata, porque termina, yo creo, llevando a estos jugadores a ese lugar de, che, nos están atacando porque no decimos nada, acá nos vamos a pasar dos pueblos si no decimos nada. Parece que tenía que ver con eso, y así todo, yo dejo un paréntesis abierto, porque lo de Messi es muy importante, pero yo no sé si todos los jugadores compartían ese gesto de la bandera, o si fue de un grupito de 3 o 4 que son más habladores, que están acostumbrados a y que están más acostumbrados a jugársela. Que no tiene que ver si juegan o no juegan en Inglaterra, porque varios de estos...
7: Caletti estaba bastante prendido y está en Inglaterra.
20: No.
7: Estaba bastante prendido a la bandera,
20: El que agarró la bandera más fuertemente fue Richa Martínez y juega en el Manchester United. Por eso digo, no tiene que ver... Cuti mismo, ¿no? Uh-huh. No tiene que ver con dónde jugaban, sino con lo que ellos querían expresar. Sí, claro. Porque el Dibu Martínez estaba bastante alejado de la bandera. Y después dijo que no era su tema y que él no había... No, el que él no había nacido. Entonces... No creo que haya sido todo el plantel, creo que fue genuino y que tuvo que ver más con la reacción del gobierno, o con una reacción a la acción del gobierno, que con el caso Malvinas en puntual.
7: Yo no sé eso, después podemos profundizar si quieren. A mí lo que me pareció, o me dio como duda de si era lo de Monteoliva o el gobierno en general, si era ingenuidad o que se pasaron dos pueblos de que, bueno, acá no pasa nada, porque de verdad me parece que salir el día antes a decir que habían negociado con la FIFA que no haya discursos de odio, englobando al mapita de Malvinas en un discurso de odio, provocaciones, me pareció como de un nivel de o no entendiste nada, o posta crees que la tenés larguísima y que acá no va a pasar nada, porque de verdad es muy ingenuo creer que ese tipo de discurso no iba a pasar nada, más allá de los jugadores. En la gente que iba a ver el partido, me pareció como de un... Y la gente que está acá, me pareció como de un nivel de o ingenuidad como muy muy grande. Como dije, che, esto es rarísimo que esto esté pasando ahora. Ingenuidad o impunidad, claro, una de las dos cosas, no sé bien cuál de las dos, pero bueno, como que me parece que en ese sentido le salió el tiro por la culata. Porque claramente no esperaban tener que salir a responder al día siguiente, a decir que todo bien con la bandera, pero que no se gana la recuperación de la Malvina no tiene que ver con una bandera que era populista, bla, bla, y todas las cosas que salieron a decir al día después. Y después a mí me pareció interesante lo de la bandera, porque coincido con que no estaban todos, pero el único que podría haber frenado eso fue Messi, y no lo frenó.
20: No.
7: Entonces digo, para mí ese es el dato, como que, bueno, digo, no sé si el chabón fue el que la hizo, si era el tío, el primo, quién la bajó, cómo llegó, no sé cómo, pero el tipo no la frenó. Y estaban todos ahí en la foto, con una... A mí me pasó que no vi la bandera de entrada. O sea, me costó ver la bandera porque veía algo blanco, porque en la televisación no se veía tan claro. No sé si todos la vieron en ese momento. Y al toque me empezaron a llegar fotos... Y dudaba, lo primero que dije, che, esto decía, o sea, estos pibes posta sacaron una bandera de las Malvinas. O sea, fue como una situación muy fuerte para, en ese momento que...
20: Perdón, ¿me dejás una cosa con esto? Perdón que acapare, pero porque me pareció interesante lo que vos empezaste diciendo, que es algo que también dijo Julia Mengolini y a mí me hizo emocionar. Entonces por eso lo traigo solamente, porque Julia fue muy castigada. Julia Mengolini como cara de el cuquismo contra la selección, una campaña muy dura de hablarnos a nosotros en la selección. Yo me hago cargo porque humildemente también hice un video en donde criticaba la foto de Messi con Trump, que vieron 1,5 millones de personas, que se viralizó mucho y que también recibí ese acoso, no tan grande como Julia por ahí, pero que también me sentí afectado por estar en contra. ¿Cómo uno va a estar en contra de la selección si uno lo que quiere es que la selección represente esta cultura nacional, etcétera, y patriota, etcétera, etcétera? Y cómo los antipatriotas, los anti-argentina, nos quisieron hacer creer que nosotros estábamos del otro lado, y cómo esta bandera los terminó exponiendo. Y Julia dijo, la bandera fue el tercer gol. yo lo grité como el tercer gol, yo vi la bandera de toque y me puse a gritar y a saltar como un loco, y para mí la bandera fue casi más importante que los goles.
1: Lo que pasa es que una cosa, y para mí la bandera no es nada más que la bandera también. O sea, es la bandera con todo lo que implica, pero esto no significa que mañana Messi va a salir a... No, no digo, no, es la bandera, pero... y es lo que significó y es importantísimo, pero ahora también digo... Nada, no es que mañana Messi va a salir a decir libertad para Cristina, o sea, no.
20: No, pero es una reivindicación.
1: No, claro, pero
20: para
1: además...
20: que no me pongan a la idea política como antiselección, porque yo critico la foto, no. Yo puedo criticar la foto con Trump y puedo felicitar esto como el del otro lado.
1: Y
20: puede
1: Messi puede sacarse una foto con Trump y subir una bandera. Otro día subir una bandera a las Islas Malvinas, porque es eso, es la contradicción, y es un, o sea, como me parece que también dio cuenta de eso, de todo el abanico que significa Messi.
20: Y nosotros
1: que la
20: foto podemos contra, opinar esa, sobre las dos cosas,
1: por supuesto,
20: bien
1: claro.
20: O mal, sin que
1: totalmente.
20: Opinar a favor de una cosa me ponga a favor de la, o sea, o opinar en contra de Messi sea en contra de la selección. O sea, eso es lo que
1: claro.
20: Voy. O sea, Messi puede hacer las dos cosas, la foto con Trump y la bandera. Joya.
1: Sí.
20: Y yo puedo decir, esto está bien y esto está mal. Y ni lo que está bien es porque yo banco a la selección a morir y los que están enfrente ni en pedo, ni viceversa.
1: Uh-huh.
20: Entonces el hecho de que nos pusieran el mote de antiselección, anti-Messi, por determinadas críticas, hoy da la vuelta a la tortilla. Porque hoy el presidente les dijo que eran unos termos, a los jugadores les dijo que eran unos termos unicelulares, una cosa así.
0: Bueno, ahora,
20: yo no agredí tanto cuando lo critiqué por
0: para mí
20: todo.
0: Lo importante, y para ir cerrando, más allá de el mensaje previo del gobierno y toda esa cuestión, y más allá de la bandera como mensaje que denota algo, eso, por un lado, para mí me parece interesante porque, por un lado, habla de lo que significa el tema en nuestra cultura, en nuestra sociedad. No es un tema más.
1: Claro.
0: Segundo, de algún modo, es un gesto que también se lleva puesto, no tanto lo de Montoliva, porque yo creo que lo de Montoliva fue sumamente de consumo interno, marginal, una prepoteada digna de ellos,
1: ¿sí?
0: Pero que a los jugadores muy probablemente les haya significado muy poco, pero sí es un gesto ante toda la... todo el dispositivo FIFA que dice no hay que posicionarse, no hay que decir nada, esto es deporte y la política no existe. Y en tercer lugar, que me llama la atención porque no lo agarró tanto Cherno, es que para mí no se explica que un grupo de jugadores estén tan sensibilizados por un tema en particular como este sin lo que implica la figura de Maradona y el nivel de asociación que existe a nivel cultura futbolística entre Maradona y las Malvinas. Por algo, no se expresan por ningún otro tema y se expresaron por este tema.
1: Pero no fue el Cuti que dijo, o Licha, no me acuerdo cuál de los dos, que habían visto 4 veces el partido en los últimos días.
0: Porque hay ese factor, es una mediación directa que hace que un tema que es de la historia, la política argentina, como tantos otros, lo sensibiliza de una manera particular, y Maradona es el factor que media entre una cosa y la otra. Entonces,
20: pero si yo te dije que en eso tenías razón, no lo agarré,
0: pero
20: porque lo dijiste
0: pero,
20: vos.
0: Pero,
20: ¿a qué repetir?
0: Lo quiero resaltar como factor explicativo.
20: Desde ya.
0: En donde Milei y Montoliva, para mí, juegan un rol totalmente marginal. Y probablemente muchos de estos pibes voten a Milei y les parezca que bastante de las cosas que hace Milei están bien. Y sin embargo, en este tema se posicionan y lo sensibiliza de una manera distinta. Ahora, después, nada, es eso, lo dejamos ahí. Pero para mí es interesante el momento porque habla de nuestra sociedad, habla de cómo una sociedad es capaz de generar un gesto en un grupo de deportistas que saben que son
1: ingenuos,
0: que no son ingenuos y saben la trascendencia que tienen lo que hacen, y que en este caso se posicionaron de esta manera con este tema, que también es un mensaje hacia el poder del fútbol como la FIFA, etcétera, etcétera. Bueno, cerramos acá, vamos a un tema, la tanda, y ya nos vamos preparando como para, ahora sí,
1: seguimos
0: retomar
1: con Malvinas,
0: el tema Malvinas con alguien que sabe, ¿parece?
1: Me parece, sí.
0: Vamos a la música, Juan. Ahí va, gracias.

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Bueno, ya está acá en el piso de FM La Tribu Guillermo Cabiasca, que es historiador, que es investigador, es docente universitario. Así que acomodamos, Juan, y arrancamos, ¿te parece? Así no perdemos tiempo.

0: cuestiones de defensa y geopolítica. La verdad que en los últimos 2 o 3 años venimos acudiendo a él, más allá del programa, acudiendo a sus intervenciones para entender lo que está pasando a nivel internacional con diversos conflictos. Pero también recordaba que ya para hablar sobre el tema Malvinas ha pasado por el programa.
1: Cierto, sí.
0: Así que para el tema es una referencia para nosotros y acudimos nuevamente a él. ¿Cómo andas, Willy?
1: ¿Cómo les va? ¿Cómo andan esta tarde gris?
0: Guillermo Willy Cabiasca, ¿no?
1: Sí.
0: ¿Es futbolero el historiador Cabiasca?
1: Bueno,
0: o?
1: En una época, fui durante 10, 12 años, seguía a Boca a todos lados. Es más, el interior, todo. En los,
0: mirá.
1: En fin, serían 880 largos, ¿viste? Después ya
0: una
1: no,
0: época de
1: estaba el abuelo,
0: el aguante,
1: estaba el abuelo, sí. Era mucho más interesante el contexto que el partido. Sí, era divertido, sí. Estaba el abuelo.
0: Vos sos de un barrio más
1: no,
0: Boedo,
1: yo soy de Caballito,
0: por ahí.
1: Y ahora en Boedo, sí.
0: Pero de Boca.
1: De Boca, sí. Bueno, en Boca está bien, está en la Boca, pero hay equipos que tienen una presencia mayor que el barrio, digamos.
2: Que Adrián no lo entiende mucho.
1: Eso no lo entiende. ¿Vos de qué cuadro sos?
0: No, yo soy de River, pero no tiene nada que ver con eso. No, no.
1: No tiene que ver con Núñez. ¿Sos
0: no,
1: de Núñez?
0: No, en absoluto.
3: Sí, es de Núñez.
0: En absoluto.
1: ¿Sos de Núñez,
0: nah,
1: además? Ah, bien. Entonces, bueno.
0: No, pero viste que esa zona ahí, límite Caballito Boedo, por ahí es la zona de mayor concentración, por ejemplo, hincha de San Lorenzo.
1: Sí,
0: muy
1: sí,
0: probable.
1: Hay muchos hinchas de San Lorenzo. De hecho, cuando San Lorenzo perdió su cancha,
0: claro,
1: y se hizo el supermercado, jugó mucho tiempo de local en Ferro. Yo me acuerdo de eso porque yo vivía en Primera Junta. Y siempre iban en caravana desde Boedo hasta el Estadio Ferro, ¿viste? Después lo cambiaron a Vélez porque
0: claro,
1: me quedaba chico, ¿no?
0: Cuando juegan la
1: Vélez,
0: sí.
1: Pero hay muchos, yo vivo en Boedo ahora y hay muchos de San Lorenzo, pero hay muchos que no son de San Lorenzo y están horrorizados con que hagan la cancha.
0: También.
1: Los vecinos del lugar, digamos, una cosa son los hinchas
0: que vuelvo a la
1: mucha presencia, y otro dice, no, una cancha acá no.
0: Bueno, Willy, aprovechamos el tema futbolístico, o sea, la manera en que se instaló la cuestión Malvinas en estos días para seguir con el tema. Tiene muchas aristas, pero a mí me interesaba arrancar por un aspecto, después iremos pasando por otros, incluso desde lo histórico hasta la actualidad, pero me interesaba pensar con vos que el símbolo Malvinas, en términos culturales, ¿cómo fue evolucionando a lo largo del tiempo? Está claro que ahí hay un momento, o por lo menos la tesis nuestra que charlábamos en el primer bloque, es hay un momento 82 a lo que se suma lo futbolístico en el 86, que a esta altura es bastante inescindible, por lo menos en términos culturales. Pero a mí, pensando el tema, me generaban dudas qué había pasado antes del 82 con el tema Malvinas, el símbolo Malvinas, ya sea en términos más oficiales, de rituales oficiales, en términos de incluso las fuerzas políticas, porque uno tiene como la imagen de hacia los 60-70 algunas acciones de fuerzas del nacionalismo popular vinculadas a Malvinas, pero no tengo claro, más allá de eso, qué lugar ocupaba el tema Malvinas en términos generales en el sentido común, en la cultura popular.
1: Mira, estaba presente en la educación pública, o sea, de una forma, no sé, no de la misma forma que hoy. Yo estuve en la escuela primaria en los 70, digamos, ¿no? Y en la secundaria también. Y era un tema de la educación pública, no era un tema que estuviera de forma distinta, ¿no? Hoy es algo que ha cambiado, una guerra en general, y Argentina ha cambiado además, ¿no? Y una guerra en general afecta muy fuertemente el digamos, la comprensión, el sentir, cómo penetra en la sociedad una causa determinada, ¿no? También cómo después de una guerra, en este caso una guerra perdida, ¿no? Se procesa esa guerra, más allá de la derrota, ¿no? Me refiero a cómo se procesa esa guerra. En los 60, en los 70, además de estar presente en lo que

0: Pública, yo no sé, la verdad que me agarraron en cómo estaba instalado en la educación pública en la época de Roca, te digo sinceramente, pero que empieza la educación pública, digamos, como la conocemos, no sé si como la conocemos hoy, pero empieza la ley 1420 y demás, ¿no? La escuela primaria. Pero a partir de la época del peronismo, eso está instalado. Es un hecho, el peronismo instala el mapa bicontinental. ¿No? El peronismo instala el mapa bicontinental, el peronismo crea Perón, ¿no? El peronismo de la época del primer peronismo, ¿no? De hecho, ya desde la época del gobierno militar, ¿no? Del gobierno de Farrell, particularmente, ¿no? Del periodo Farrell-Perón, que es casi un antecedente inmediato, es casi una continuidad con el gobierno peronista. La idea de la Antártida, la idea de que el destino, como se dice, la frontera, ¿no? Como se habla de la expansión de la frontera en Estados Unidos, ¿viste? Bueno, la expansión de la frontera argentina continuaba hacia el Atlántico Sur y la Antártida. Esa idea está presente en la geopolítica y en las relaciones internacionales peronistas y en la educación y en la instalación en la educación pública de ese tema mediante la presencia de un mapa en el cual figuren las Malvinas y la Antártida y esté en todas las oficinas, en todas las escuelas y cree el imaginario nacional. Uno no es que Dios un día, el séptimo día, terminó de dividió o agarró y dijo, bueno, ahora están los pueblos así, tienen estas fronteras. Es algo que se construye. Es una conciencia. Si bien hay factores geográficos, hay factores históricos, hay factores de vos decís, bueno, yo estoy acá y los otros están a 20.000 kilómetros de distancia, a 14.000 kilómetros de distancia, las islas están enfrente de un territorio, geográficamente tiene claramente algo que vincula a Argentina, pero la concepción nacional y esa concepción con una concepción territorial que, insisto, empieza a definirse con Roca, ¿no? Con las fronteras ya establecidas, pero con lo que es el mar y las islas y la Antártida es de la época de Perón. O sea, la última frontera, nuestra se instala en ese periodo. Y ahí ya hay una educación, hay un tema educativo. Eso es tomado por todas las fuerzas políticas. No, no, no hay una contradicción que la izquierda diga una cosa y que la derecha diga. Bueno, ahora surgió una derecha sorprendentemente antinacional, llamémosla, ¿no? Porque es algo que no existía. Los liberales pensaban en términos de fronteras lo mismo que pensaba la izquierda, ¿eh?
1: Yendo ahí ya, salvo que te haya quedado afuera algo
0: No, no, iba a decir que
1: relevante.
0: en los sectores nacionalistas, y en los sectores nacionalistas populares y en los sectores nacionalistas revolucionarios, el tema de Malvinas estaba en el programa Montonero. Uno de los puntos, no, ahora no me acuerdo cuántos, pero poner 20 puntos del programa Montonero, uno era ocupar militarmente las islas en forma inmediata. Que esa era la tarea de las Fuerzas Armadas en el proceso, de desarrollo de la revolución, tal cual la concebían Montoneros. Y antes de eso, esa misma organización tuvo como antecedente la gente que fue con Dardo Cabo a Malvinas,
1: Claro.
0: que no solo eran montoneros, algunos después fueron de la ultraderecha, ¿no?
1: Claro.
0: Aclaremos, ¿no? Porque
1: Ya
0: yo
1: una
0: vengo.
1: vez pasada la guerra, ese mapa, entiendo, ese mapa de posicionamientos, se empieza a reconfigurar, al menos hoy lo podemos ver que se reconfiguró, pero para tratar de reconstruirlo en términos históricos, ¿el menemismo es un antes y un después, en términos, sobre todo ya pensando en política concreta hacia Malvinas, pensando en las declaraciones de Madrid o los acuerdos de Madrid? ¿Cómo ubicas eso ahí?
0: El menemismo es un antes y un después en las relaciones internacionales de Argentina.
1: En general.
0: En general. O sea, hay algo que dice Carlos Escude que es exagerado, pero que tiene que ver con la idea menemista, con la teoría que en relaciones internacionales se implanta durante el menemismo y que tiene con sus altibajos una continuidad o una presencia tan fuerte que es diferente, que es difícil cambiar, ¿no? Me refiero, más allá de que haya voluntades en otro sentido, el sistema menemista de relaciones internacionales, la concepción de realismo periférico que llamaba Escudia, ha quedado muy fuertemente instalada inclusive en el cuerpo diplomático, porque va a tono con el periodo neoliberal y la globalización, que recién ahora está entrando en crisis, ¿no? Pero que cubrió un periodo de tiempo y Menem iba en el sentido de la historia, que el sentido de la historia no fuera el nuestro, digamos, por decir de una forma, o el que nosotros creemos que es el que debería ser, por Era el sentido que la historia iba en ese momento, ¿no? Y eso se instaló, y el cuerpo diplomático argentino es muy fuertemente realista periférico, por más que haya otras tendencias más autonomistas y demás. Esa ruptura, ¿qué decía? Que vos me planteas como ruptura, ¿qué decía y qué es una ruptura? ¿Qué decía Carlos Escudé? Antes de nosotros, simplificando, antes de nosotros todos fueron iguales. Perón, Lanusse, Videla, todos fueron iguales. Todos tuvieron algún tipo de concepción nacionalista e independiente que llevaba a que Argentina tuviera algún tipo de roces con la potencia hegemónica a la cual le tocaba disciplinarse para conseguir las ventajas que disciplinándose a la potencia hegemónica en tu territorio, en tu región, hoy sería en tu región, en esa época era en todo el mundo, te puede dar en las ventajas económicas, la ventaja de los negocios, la ventaja de los individuos que hacen negocios. Una concepción individualista, neoliberal, una concepción von Mises, ¿no? Toda la que ahora habla con cierto ramplonismo, pero que tiene un marco teórico. Eso plantea Escudé. Antes todos fueron iguales. ¿Cómo puede ser? Los militares atacaron Malvinas. Los militares creían que podían negociar de igual a igual con Estados Unidos algunas cosas. Los militares se relacionaron con la Unión Soviética. No, eso no. ¿Cómo puede ser? No, eso no, eso está mal, eso es todo igual. Lanusse, o Illia, o el peronismo siempre tuvo algún tipo de ambición de hacer política como si nosotros fuéramos una nación equivalente a las potencias. Entonces, desde ahora, desde nosotros, eso no es más así. Hemos decidido, con hechos muy fuertes, uno de ellos son los acuerdos, las declaraciones de Madrid, que tienen un montón de cosas, de cuestiones alrededor, pero en términos internacionales, la declaración de Madrid, pero como un hecho que él señala muy fuertemente, que muy pocos tomaron, pues dice, bueno, ir a Estados Unidos y entregarle el misil Cóndor. Eso lo marca Escudé. Era un desarrollo autónomo que se hacía tercerizando con determinados grupos árabes. Bueno, nosotros fuimos, sí, lo desarmamos sin importar el costo que tenía frente a los que eran nuestros socios en eso. Desarmarlo fue un hecho que para los norteamericanos es como cuando... Hoy es más profundo que eso, ¿no? Porque Escudé hoy no sé qué diría respecto al ascenso de China, ¿no? Probablemente diría, bueno, en la teoría del realismo periférico diría, claro, hay más potencias, sí. En teoría debería decir eso, ¿no? Pero cuando sin un pedido que yo conozca y una presión muy intensa de Estados Unidos, Milei le ofrece una base en Tierra del Fuego a Estados Unidos, ¿no? Para poner un ejemplo, es un gesto del alineamiento brutal e innecesario que significa resignar en gran parte tu autonomía.
1: Y en esa perspectiva que vos marcás, ¿qué lugar ocupa la política con Malvinas, el menemismo?
0: La política con Malvinas en el menemismo es un cambio respecto de las anteriores, ¿no? Pero tiene el hecho de que en el medio, insisto, está la guerra, ¿no? Hasta Menem, Argentina, está, digamos, hay un cese de hostilidades, pero nosotros seguimos en conflicto con Inglaterra, ¿no? Hasta formalmente, hasta Menem. Las relaciones diplomáticas están tercerizadas a través del Uruguay, bueno, hay relaciones, ¿no? Pero no es algo que esté restablecido sin haber hecho. ¿Por qué? Porque para restablecer las relaciones, Argentina, en última instancia, perdió una batalla.
2: Sí, claro.
0: No es que Argentina fue invadida, digamos, estuvo lejos de eso, no está fuera de las posibilidades inglesas. O sea, vos podés decir, bueno, si queremos restablecer las relaciones, negociamos algo. El menemismo decide, en este marco del realismo periférico, establecer una serie de acuerdos que los acuerdos vienen después de las declaraciones, insisto, muchas veces se habla de los acuerdos de Madrid. No, los acuerdos tienen que pasar por el Parlamento. Las declaraciones son una hoja de ruta que no pasa por el Parlamento. Porque si el tema Malvinas y las declaraciones pasaban por el Parlamento, probablemente no se aprobaba, no había un escándalo público. Esto queda en el marco de los diplomáticos. Pero después de las declaraciones, en cada área que las declaraciones de Madrid señalan, hay una ley, una política que se lleva adelante, política petrolera, política de protección de inversiones, política de nación más beneficiada, política de pesca, bueno, después otras políticas, puedo decir, política de desminado, política de establecer los vuelos políticos, una serie de políticas, y política respecto de las Fuerzas Armadas. Toda esa cuestión es algo novedoso.
1: ¿Cómo se resume el espíritu de esa orientación hacia Malvinas en el menemismo?
0: se resume con algo que está oficialmente planteado en las declaraciones como marco para todo lo demás, que es el paraguas de la soberanía. La soberanía queda afuera. No es que dejamos, la soberanía quedará para los foros diplomáticos.
2: Claro.
0: ¿No? Pero en concreto, cuando vos tenés que establecer relaciones económicas, el conflicto no existe. Establecemos relaciones con Inglaterra como si tuviéramos relaciones con España, con Alemania, con Perú, digamos, por esos países del mundo, con los cuales no tenemos ningún conflicto, y establecemos relaciones, y esas relaciones no implican ningún tipo de presión por parte de uno o de otro para que el otro ceda algo. En realidad eso en la práctica, cualquiera que siga todas las negociaciones respecto de los aspectos más rípidos, que fueron el de la pesca, el del petróleo, ¿no? El de la incorporación de herramientas militares a la Fuerza Armada, los ingleses están en guerra o se comportan como si nosotros fuéramos sus enemigos, que en realidad estratégicamente lo somos, digamos. Pero hacia Argentina no. Salvo momentos en los cuales hubo algunas ripideces, sobre todo en un momento que un canciller, Tayana, no quiero hacer elogio de nadie en particular, pero en ese periodo se plantearon algunas leyes que bloqueaban a los que, o sea, que iban en contra del espíritu de los acuerdos, que iban en contra del espíritu del paraguas de la soberanía.
3: Hay algo ahí, para mí, yo por ahí ya iba a saltar un poco, no sé si vos querías ir con lo histórico.
1: Sí, le iba a preguntar en todo caso, ¿cuáles son los cambios que se pueden visualizar? Bueno, con los cambios de gobierno en particular, si en el kirchnerismo hubo algún cambio o parcial o de fondo en relación a las condiciones que dejó establecidas el menemismo.
0: En el kirchnerismo se hicieron específicamente, primero se hizo mucho más, se hicieron un par de cosas que, si bien no alteraron la capacidad inglesa de hacer autosustentables a las islas y de que su gasto en el sostenimiento en realidad fuera un beneficio. En Inglaterra, uh-huh, las islas son superavitarias, ¿no? Pero se hicieron un par de políticas que, profundizadas, estaban en el sentido correcto, si uno piensa en que se recupera la soberanía molestando al otro y no asociándote con el otro, digamos, ¿no? Una de las, más allá de los reclamos de los foros internacionales y demás, que eso estaba dentro de los previsibles, los paraguas de la soberanía, el hecho de intentar hacer de Malvinas una causa regional, ese es un hecho muy importante. El tema es que eso fue un hecho que se mantuvo, ¿no? Un hecho muy importante. Ahora bien, eso no es una política de Estado. Digamos, Argentina, en tema Malvinas, tiene, más allá de que la Constitución dice que es un tema permanente y que en los foros internacionales en general se presenta, no es algo que se mantuvo en el tiempo. Digamos, cuando nosotros protestamos, yo hablaba con unos amigos que están en la Fuerza Armada, o que son compañeros, ¿no? Pero y tenían razón. Dicen, nosotros podemos criticar al Uruguay, a Chile, pero los que no somos coherentes somos nosotros. Entonces, si Uruguay habilita los vuelos y la logística, y Chile habilita los vuelos y la logística, vos en un momento te pusiste más o menos firme y arreglaste que todos íbamos a trabajar en este sentido, que si Argentina avanzaba en una situación de, no digo de muy agresiva tampoco, o muy muy intensa, no agresiva, no, muy intensa, pero una situación que iba en la dirección de lo que debería ser una política que colocara a los ingleses en situación de decir, bueno, esto se está transformando en un problema más que en un beneficio, que es una política de avanzar en el aislamiento de las islas, ¿no? Las islas solo se pueden sostener porque se sostienen desde el continente. Y el continente solo son Argentina, Uruguay y Chile. Si no hay colaboración en el continente, y si la postura del continente es con las islas, con los británicos, no vuela un pájaro o no tenemos un negocio, porque Argentina tiene una posición firme. O sea, a los países vecinos les conviene tener una buena, no solo una buena relación por onda, sino porque hay relaciones comerciales, relaciones de personas que circulan. Es más importante eso que y además en el contexto diplomático, en el contexto de las relaciones internacionales, Malvinas sigue siendo un espacio colonial, pero eso es más allá de las discusiones que se pueden establecer los ingleses, que es un hecho evidente, son colonias de las potencias que han quedado distribuidas en el mundo. Eso históricamente es indiscutible.
1: ¿Es la más importante para ellos?
0: Para Gran Bretaña es la colonia más importante. Tiene varias, igual que son importantes, ¿no? No vamos a decir que las dos colonias, que no son colonias, son bases, pero que son de soberanía británica y no de la OTAN, por más que están Inglaterra está en la OTAN, las de Chipre son muy importantes, son clave en todos los... Por eso Irán le tiró un misil, una Chipre, es simbólico más que nada, pero ahí está una parte importante de la logística y de la inteligencia de todos los despliegues occidentales en Medio Oriente, ¿eh? Es súper importante Chipre, si vos ves Malvinas, es Malvinas, son las Georgias, son las Sandwich, sí, sí. Es el Atlántico Sur en su conjunto, es la Antártida. Y es el futuro, y con una riqueza que no es solo una base militar que te permite hacer la logística en determinadas operaciones en Medio Oriente, que no es menor, sino que tenés un territorio que hoy y hacia el futuro cobraría cada vez más importancia.
3: Yo quiero volver de vuelta por ahí medio niño mío por parte de las relaciones internacionales, pero volver al debate el realismo periférico de Escudé. Y de que hay debates dentro de las relaciones internacionales permanentemente de si el gobierno actual, por eso yo quería saltar al gobierno actual, si el gobierno actual está tomando eso incluso más al pie de la letra que lo hacía el menemismo, rompiendo, porque me parece, por ahí vos desmentime si yo tengo mal el dato, pero como que de alguna manera la propuesta de Escudé fue cambiar esa cultura de pensar en la soberanía por poner los negocios por delante, pero se hacía en base a una política de cancillería que venía en continuidad histórica y trataba de consensuar con una trayectoria de cancillería con esta nueva perspectiva. Que después el gobierno kirchnerista o los gobiernos que sucedieron volvieron un poco para atrás en eso, recuperaron un poco la idea más tradicional de cancillería, pero que este gobierno de Milei está rompiendo todos los consensos que había de política pública, no solo con Malvinas, sino con Malvinas dentro, tratando de apuntar a sacar el tema de la soberanía en discusión, volver a pensar, incluso han hablado de soberanía mixta, soberanía compartida. Hoy escuché a Diego Recalde decir que directamente si Malvinas hubiese sido gobernada por Argentina serían dos villas miseria.
0: Bueno, esas son pavadas, ¿no? Pero sí,
3: provocaciones,
0: pero tiene,
3: digamos.
0: Pero tiene una línea de intervención en la conciencia de determinados.
3: ¿Pero están yendo más allá de lo que el menemismo proponía, digamos? ¿O vos ves que no tiene nada que ver y que en realidad...?
0: Sí, están yendo más allá que lo que el menemismo proponía. Primero porque el menemismo concibió las relaciones internacionales como parte de un nuevo orden mundial en el cual iba a obtener beneficios. Muchos sabíamos que eso no iba a ser así, pero digamos hay ideas que en algunos momentos se imponen y que tienen un anclaje en algún tipo de realidad, ¿no? La hegemonía del mundo unipolar era el fin de la historia, sí, la hegemonía del mundo de Estados Unidos iba a ser imbatible, el debate era si era Estados Unidos el imbatible o iba a haber inclusive por sobre Estados Unidos una elite global que gobernara el mundo, nadie preveía, se podía por ahí prever, algunos lo habían dicho por marginalmente, pero que China iba a pegar los saltos que pegó, o que Rusia iba a recuperar un rol en las relaciones internacionales, o que de golpe iba a aparecer Turquía, Irán, India. Digamos, hoy podemos sentarnos, ver el pasado y decir, no, esto iba por ahí. Pero en ese momento, no es que yo lo apoye ni lo apruebe, pero tienes porque esos mismos...
1: Tenía un sustento.
0: Sustento, esos mismos. Turquía, Irán, que ellos vieron eso y fueron por otro lado y hoy son alguien, digamos, ¿no? Con diferentes, claro. Por eso menciono varios distintos, ¿no? Para que vean que fueron por otro lado y hoy son alguien, nosotros elegimos un camino.
3: Escudé también cambió la posición.
0: Escudé al final de su vida, porque Escudé se murió porque decidió militar contra la pandemia, era un señor mayor, salió a la calle, se agarró el COVID y se murió con su mujer. No, lo digo, es porque no se murió de viejo, era un hombre grande, ¿no? Pero no para morirse, se murió por eso, ¿no? Pero al final saca dice, saca una serie de artículos en el cual dice, bueno, hay que tener conciencia del realismo periférico frente al ascenso de China, ¿no? El realismo periférico era una doctrina que se oponía a la doctrina anterior, que principalmente se basaban en la idea de autonomía, ¿no? De la autonomía está a diferentes niveles de autonomía, lo planteaba Puig, ¿no? El más famoso ministro de del periodo camporista, pero que más o menos es una política en relaciones internacionales que Argentina había sostenido de diferentes formas a lo largo de, por lo menos, en el siglo XX, ¿no? Esto plantea una ruptura. Esa ruptura plantea justamente repensar el rol del cuerpo diplomático y hacerlo parte de esta nueva, si ustedes ven, ¿se acuerdan? La canciller Malcorra es una mujer que hizo su carrera en Cancillería, pero en el espacio de las relaciones internacionales. Su pertenencia es la ONU, no la Argentina. Uh-huh. Digamos, por más que sea Argentina, es la ONU. Seguramente más Argentina Milei, pero su pertenencia es la ONU. O sea, su carrera va por otro lado. Es un cuerpo diplomático incorporado a... Entonces pensar más por ese lado. El cuerpo diplomático siempre es un organismo especializado. Por ejemplo, el cuerpo diplomático brasileño es mucho más coherente, ¿no? Ha tenido un peso mucho más grande. Más allá que cambien los gobiernos, Itamaraty es central, más allá de quien esté. Esté Bolsonaro, esté Lula, esté Figueiredo, para hablar uno de la dictadura, ¿no? El cuerpo diplomático brasileño es un cuerpo sólido. El cuerpo diplomático argentino no es tanto. También es cierto porque hay menos consenso, hay menos políticas de Estado que se mantengan en el tiempo. Lo que pasa es que, más allá que nosotros podemos decir que entre las políticas de Estado del peronismo, de la Revolución Libertadora, o de Frondizi, o de Lanusse, hubo diferencias, las rupturas, vuelvo a insistir, las rupturas que se producen en torno a los 90 son mayores que las que podíamos ver previamente. En ese sentido, lo que es el periodo menemista respecto del de hoy, la diferencia, que es lo que vos ibas específicamente, el periodo menemista tiene una racionalidad que no necesariamente es un compromiso militante. Milei y una parte importante de su pensamiento va en el hecho de ser un militante de una política, que va más allá de que esa política sea racional en torno a una teoría, ¿no? Una teoría. Yo soy un militante del alineamiento bueno, en este caso de Thatcher. No, vos podés reconocer, bueno, Thatcher tiene una importancia en Inglaterra, cambió, que mala, digamos, ¿no? Pero para los ingleses, me refiero, para el inglés de trabajador, para el inglés de a pie. Uh-huh. Pero bueno, es una persona en el mundo que es clave junto con Reagan, junto con varios más, con Helmut Kohl, con varios Lech Walesa, ¿no? Varios importantes más en la transición de un mundo a otro. Pero vos podés reconocer eso, pero la adscripción a esa idea es lo que te lleva a decir a perder racionalidad en actitudes que no tendrían digamos, no sé qué diría Cudé, ¿no? Se murió. Yo no voy a defender a Cudé. No, Cudé no lo haría, ¿no? Por ahí Cudé diría, sí, vamos por ahí, listo. Pero por ejemplo, no solo las declaraciones que después tuvo que revertir por cuestiones de lo que significa Malvinas para el pueblo argentino, evidentemente. Uh-huh. Pero lo de los BRICS, ¿no? Lo de los BRICS, el desaire de este hombre Milei a los BRICS superó las expectativas de los sectores más realistas periféricos de Cancillería. Claro. Digamos, es algo
1: no era
0: que,
1: necesario,
0: que no era necesario. Eso no era, vos podías, en los BRICS están los Emiratos Árabes, y cualquiera que tenga más o menos una idea cuál es la posición de los Emiratos Árabes, no digo que
3: Bolsonaro no se bajó
0: porque no tiene, porque no es razonable, y Estados Unidos no hubiera dicho nada, hubiera dicho qué mal, pero hubiera negociado por otro lado. Es como lo de la base en Ushuaia. Claro. Son cuestiones que, quiero decir, militante en el sentido que van, que es un fervor.
2: Sí, que no hay, ¿no?, una vuelta, que se, o sea, supone que debería haber algo que no.
0: Además, bueno, que no hay una vuelta. Además, hay cuestiones que nos hacen un daño que es muy difícil de revertir. Uh-huh. La imagen de Argentina desahuciando, dejando mal parada a los BRICS o a los... Que además Argentina fue por invitación de la India, ¿no? No de Brasil, no de Rusia, no de China. Nosotros dijimos, ah, qué bien, qué bueno, pero el que nos llevaba era la India. La India es, digamos, esa, no digo socio, pero es más cercano a Israel que a los árabes.
1: Tiene un gobierno bastante dechoso.
0: O sea, que la verdad que desahuciar a los hindúes, como que es una actitud militante innecesaria, ¿no? O la de la base. Una vez hecho eso, y bueno, después volver eso para atrás, lo de la base. Si los norteamericanos se instalan, con el aval del Estado, el Estado es una continuidad. O sea, lo que hizo tal, los diferentes gobiernos, nos gusten o no, son una continuidad. Si la base norteamericana se instala, nosotros no podemos echar. Bueno, podemos hacer algo para que se vayan, pero la verdad que te lleva a un conflicto con Estados Unidos, sí, y que no es necesario, digamos. Vos podés tener una relación más fuerte, más débil, pero pelearte echándolos no era necesario porque no estaban. Nunca los norteamericanos, nunca, más allá de la afinidad de algunos con la doctrina de seguridad nacional, más allá de todo, nunca hubo presencia norteamericana formal en el país. Ahora pasaría a haber presencia norteamericana formal en el país. Eso es algo grave porque es muy difícil de revertir y le hace daño a cualquier gobierno que queda atado a esa presencia.
1: Willy, para cerrar, así te liberamos, tiene otro compromiso también mediático, entiendo.
0: Sí, me llamaron unos amigos de La Plata, yo les dije que sí, así que tengo que cumplir.
1: Por eso, para cerrar, por un lado, vos decías, las Malvinas tienen una importancia estratégica, creo que eso está bastante geoestratégica. Que es importante, que puede ser más importante aún de cara al futuro. Quería ver si a qué te referías puntualmente con eso, si tiene que ver con alguna actividad de por sí que está subexplotada, que se podría explotar más. Y te meto en el paquete, si ves que para el esquema Milei, para el proyecto Milei, ¿Malvinas tiene algún lugar en particular o forma parte de todo lo que está un poco así en situación de entrega?
0: Para el esquema Milei, Malvinas es una molestia, digamos, ¿no? Primero, porque el procesamiento que ha hecho Argentina respecto a la guerra, más allá de un montón de matices, ¿no? De que algunos tienen una posición más relacionada con derechos humanos, pero vamos al tema más, nos coloca objetivamente en una situación de rispidez con una de las más importantes potencias occidentales, que es Inglaterra. O sea, no olvidemos que Inglaterra es parte de es la cabeza de un ya no es un imperio en el sentido, pero es la cabeza de una serie de países que están muy asociados, el capital minero inclusive británico y australiano. Son parte, si uno analiza la composición de capital de las mineras australianas, que son fundamentales en la Argentina, ¿no? Y en el mundo. Tiene sus en Londres, tienen relaciones estructurales de capital, ¿no? De composición de capital. El Imperio Británico es, en ese sentido más moderno, es una Australia, Canadá. No es casualidad que Costa de Oro, Ghana. Allá, que se llama Costa de Oro antes, ¿no? Sí. Haya sido la que le puso un juez una restricción a la fragata Libertad. No es casualidad, es la principal lugar donde los ingleses despliegan su política en Guinea, en toda la zona, es la boca así como Senegal o Costa de... Tengo los nombres viejos, ¿no? Pero la otra colonia francesa, Costa de Marfil. Costa Marfil son bases, son los más importantes lugares donde penetran los franceses. Costa de Oro es el Ghana, es el lugar de penetración, y ahí fue donde pusieron, o sea, el Imperio Británico existe, es más que simplemente países, sino que tienen una lógica común y una lógica en capital también, ¿no? Y en geopolítica, no es solo movimiento de flujos de capital, hay una geopolítica que es el movimiento capital es parte de eso, y por eso hay tantos roces discursivos entre Trump y los británicos, cuando Trump dice ustedes siempre estuvieron con nosotros, tienen que estar con nosotros, porque es el principal socio en el siglo XX, cuando Trump dice una serie de cosas medio brutales porque son verdades, nosotros lo salvamos. Entre comillas, ¿no? Ellos intervinieron en la Primera, en la Segunda Guerra Mundial por Inglaterra. por más que Inglaterra, pero centralmente está el tema de los ingleses, la protección de comercio, la protección de Inglaterra. Inglaterra y Estados Unidos han sido los socios principales, Inglaterra ha sido el principal acompañante a Estados Unidos en toda la era de la globalización, llamémosla, y en las guerras anteriores siempre fue un apoyo inmediato. Bueno, el conflicto nuestro con Inglaterra nos abre un lugar en la cual cualquier política, por eso se habla del paraguas de la soberanía, ¿no? En la cual nuestra incorporación plena como país tributario, para ser muy muy muy muy suaves, ¿no? O muy reduccionista, ¿no? De el mundo occidental o del mundo anglosajón, prácticamente en este caso, es un ruido. Pero además cualquier analista te lo dice, ¿no? Y más los mismos Estados Unidos cuando mencionan, hay un ruido en el Atlántico Sur. Hay un ruido que es el ruido que hay un conflicto y nosotros queremos orden en el Atlántico Sur. Bueno, es un ruido. Eso es una cuestión clave para un gobierno que piensa con un nivel de alineamiento que ni siquiera Menem pensó, ¿no? Eso ya de por sí es un nivel de conflicto en el cual Malvinas opera ya no en el tema recursos, en el tema simbólico, sino en el tema concreto de las relaciones internacionales. Vos tenés un conflicto territorial que está instalado, no como algo, bueno, Gibraltar está instalado para los, pero está muy lejos de tener el nivel de conflicto que implica para Argentina en el consciente colectivo, ¿no? En el consciente colectivo. No en el inconsciente, en el consciente colectivo, la presencia británica en un territorio que está en el imaginario del mapa que tenemos ocupado por una potencia. Y eso es un ruido para cualquier gobierno que quiera llevar el nivel de integración a Estados Unidos, a las potencias occidentales, como quiere llevar Milei. Económicamente, bueno, hacia el futuro. Primero, es que políticamente está ubicado en un lugar importante. Primero, por la proyección a la Antártida, por la proyección hacia el continente y por la proyección a los pasos interoceánicos. Los pasos interoceánicos, ojo, hoy en día se desarrolla nada más que el 2% del tráfico internacional por Magallanes o por Drake, que son los principales lugares. Pero potencialmente, el lugar en cualquier conflicto que requiera la seguridad de las vías marítimas, como el paso Buena Esperanza con el bloqueo de Hormuz y por los hutíes de Bab el Mandeb, bueno, es un lugar que es fundamental. Los más grandes portaaviones tienen que pasar por el sur. En una situación de conflicto, sería mucho más seguro que Panamá el Atlántico Sur. Claro. Y ahí tenés la base fundamental en Malvinas. La proyección a la Antártida, al sector más importante de la Antártida, no porque tenga más recursos, sino porque está más cerca del continente. Es Malvinas, bueno, es Tierra del Fuego, ¿no? Es Malvinas. Después tenés los recursos. Los recursos, a medida que avanza la historia y que avanza la ciencia y la tecnología, se vuelven realmente más explotables. Más allá de la Antártida, hay que ver qué pasa cuando se renueva el Tratado Antártico, si se aprueba la pesca, la minería, con determinadas, eso no lo sabemos. Por ahora el lugar no se puede explotar, pero todos están investigando qué hay abajo, ¿eh?
2: Sí, claro.
0: Porque saben que hay y que se va a explotar. Si en el 2030, si en el 2060, más tarde o más temprano se va a pasar. El que esté ahí lo maneja. Y eso va a pasar. Ahora, para cerrar, y eso tiene que ver. Es un ruido, debería ser un ruido para las políticas de Milei. La petrolera, la empresa privada, que es parte de la lógica del Estado de Israel, está desarrollando con los británicos el más importante y viable proyecto de explotación de hidrocarburos petrolera en el Atlántico Sur, teniendo en cuenta que en teoría el gobierno pretende ser el principal aliado americano mundial, no sé, del Estado de Israel. Pero ¿por qué hacen eso el Estado de Israel? ¿Por qué hace eso una empresa radical en Israel? No, una empresa de un sionista o lo que sea que está por cualquier lugar del mundo. No, una empresa que es parte del complejo industrial israelí directamente. ¿Por qué hace eso? Bueno, porque ahí hay recursos fundamentales, porque ahí puede lograr un nivel de autonomía energética explotando los recursos, y lo hace desde Malvinas. ¿no?
3: 55.000 barriles por día, dicen.
0: Claro, es una cantidad importante. Vos pensás que 55.000 barriles por día, ¿cuántos son? 200.000 barriles o algo así. Es una cantidad importante. Es una cantidad muy importante que además potencialmente son lo que vos tenés descubierto. Hay eso y siempre hay más. Todo eso vos tenés. Hoy, inclusive, el último elemento, y Malvinas fundamental para la pesca. ¿No? Bueno, tenés todo eso que en un mar, en uno de los mares más ricos, en uno de los territorios más abiertos, en el cual tenés Malvinas, tenés, insisto, la Georgia y la Sangüe, los ingleses nos dan puntadas sin hilo, separaron la Georgia y la Sangüe de la Malvinas, para garantizarse en esos otros territorios no tener siquiera que discutir con los Kelper, ni repartirles nada, digamos. Bueno, todo eso me parece que le dan la potencialidad hacia el pasado y la potencialidad hacia el futuro, no más allá de la potencialidad del pasado, la potencialidad hacia el futuro, que hace algo central para lo que es la construcción de la Argentina como un proyecto, en el marco de un proyecto de país hacia el futuro, lograr la soberanía territorial, que es lo básico, para poder pensar, y la idea de nación, la idea que el pueblo tiene de la nación, hacerla concreta, que es lo básico para que ante el mundo todo lo que uno siente o lo que uno cree, el pueblo como colectivo, ¿no?, que es su colectivo nacional, pueda pararse en una forma más o menos, una forma soberana, llamémoslo, ¿no?
1: Gracias, Willy. Gracias por venir, gracias por todo el recorrido.
0: Bueno, gracias a ustedes y nos vemos la vez que llamen.
1: Pasó por FMI Guillermo Cabiasca.
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1: Último tramo del programa de hoy, seguimos en la víspera y dejamos un momento para, decíamos, hacer un primer balance del Mundial.
3: Mundial que ya terminó, que tiene por ahí los últimos dos partidos que pueden coronar algo importante para Argentina, por supuesto. Nadie descarta que es mejor salir campeón que perder la final. Pero en un Mundial que dejó 104 partidos y que faltan dos, o
1: sea, 102 y faltan dos.
3: Por eso, que ya se jugaron 102 partidos, que es el mundial que más partidos ha tenido en la historia, que más participación ha tenido en la historia, me parece que ya algunos saldos va dejando. En primera medida, a mí me gusta decir que salga como salga, Argentina ganó el último mundial de fútbol, que se jugó en Qatar 2022, y que en todo caso mañana va a definir si gana o no el primer mundial de soccer. Creo que se cambiaron muchas de las reglas, que se cambiaron muchas de las cosas, y que pareciera, con esta FIFA y con este predominio occidental, vamos a decirle, en este debate que teníamos recién con Willy, sobre la FIFA, que esto va a continuar. ¿Va a continuar por qué? Porque ya está definido que el próximo Mundial va a ser en tres continentes. Falso, porque va a ser como ahora México y Canadá.
2: ¿Nos toca el inaugural?
3: Nos va a tocar, se está discutiendo si solo un partido o todo el grupo, pero Argentina, Uruguay y Paraguay van a ser sede. Va a ser sede también España, Portugal y Marruecos.
2: Igual es ridículo.
3: Todo es ridículo, implica que vos tenés tres continentes que o tres federaciones que van a ser sede, Conmebol, África y UEFA. Eso implica que ninguna de las tres puede ser sede ni el 38 ni el... Ni el 34 ni el 38.
2: Ah, no entendía. Sí, perdón. De años.
3: Me van siguiendo, sí, esto, sí, importante. Sí. ¿Por qué es importante? Porque en el 34.
2: O sea, África.
3: África, Conmebol.
2: Ah, está bien, sí.
3: Y UEFA no van a poder ser sede ni el Mundial 34 ni el Mundial 38. En el Mundial 34 ya está definido que va a ser Arabia Saudita, que es otro de los acuerdos que ya cerró el Infantino.
1: Puedes decir que vuelve a Estados Unidos.
3: Claro. Gracias por adelantarme. ¿Por qué? Porque como va a ser en Asia la del 34, en Asia no puede ser en el 38 y en el 42. Entonces el Mundial del 38 solo se puede jugar en Oceanía o en América del Norte. Oceanía.
2: Oceanía, ¿por qué no?
3: Oceanía porque Australia está compitiendo dentro de la Federación Asiática y ninguno de los demás países que no son Australia tienen la capacidad para albergar un Mundial. Mucho menos de un mundial de mundial de 64 países, que es a donde apunta la FIFA llegar. Eso implica que vuelvan a la CONCACAF. En CONCACAF ninguno de los países, yo te diría ni México ni Canadá, pueden albergar el mundial solos, y Estados Unidos ya está diciendo que no quiere compartir más el mundial. Fue una declaración de Trump de ayer, de exigirle a la FIFA que el 38 vuelva al Mundial a Estados Unidos, pero sin México ni Canadá. ¿A qué voy con esto? Que Estados Unidos volvería, hoy escuchaba a un periodista español diciendo que estuvo recorriendo las calles de Nueva York, que nadie sabe que mañana viene la final, que de hecho la conferencia de prensa que hicieron ayer de La Fuente y Scaloni se hizo en un complejo, una especie de shopping, en donde había que... Dijo, yo entré a buscar la... Tardé una hora en encontrar en el shopping la conferencia de prensa, porque nadie sabía dónde quedaba. O sea, estaba Scaloni, De La Fuente, que quizás son los dos técnicos que para el mundo está mirando. Creo que hay un debate ahí entre Occidente y el resto del mundo de tratar de instalar la FIFA como marca mundial. O sea, Gianni Infantino hoy tiene una contradicción, y esto es lo que quería traer en esta columna cortita. Gianni Infantino tiene una contradicción, o no tanto, porque en realidad es tratar de instalar la hegemonía occidental a partir de el fútbol. Eso implica tratar de llegar con la FIFA a, por ejemplo, India y China, dos públicos que todavía el mundial o el fútbol no entraron, y eso lo intenta hacer sin sacar los pies de su sociedad con Trump. O sea, con Occidente dominando absolutamente la escena. Y eso le está complicando la vida. Porque, de hecho, por eso también la ampliación de países. En este Mundial pasamos de 32 a 48. para que India y China clasificaran al Mundial, y ni así lo lograron. Terminaron entrando Irak, Irán, o sea, de casi se mete Emiratos Árabes, con todo el conflicto de la guerra en el medio. Entonces, la realidad es que la cultura del fútbol está yendo a contramano, o va a contramano, de lo que está buscando Gianni Infantino como negocio. Gianni Infantino dice, a mí me interesa meterme en el mercado chino, me interesa meterme en el mercado hindú, me interesa meterme por la cantidad de población, por supuesto, que tienen, y no lo logran. De hecho, hubo mucho quilombo con la televisación en China, que el Estado chino se recontraplantó, dijo, yo no pago un peso más que esto, si no quieren no vengan con el Mundial, no nos importa, y la FIFA terminó aceptando el precio que impuso la TV pública china. Entonces, todo este debate es algo que deja este Mundial, el primer Mundial de soccer, que viene a raíz de el cooling break, el juego, todo el tema de apuestas, y la intervención occidental, vuelvo a lo mismo, la intervención occidental en la mirada que tienen del fútbol. Porque de repente Trump se volvió un actor. O sea, en Estados Unidos no saben nada de fútbol, pero Trump definió, por ejemplo, que un jugador que estaba expulsado pudiera participar al partido siguiente. Trump dijo el otro día que no entiende cómo Inglaterra se metió atrás con Argentina. O sea, criticó a Tuchel. Se dio el tupé de criticar a Tuchel, que es uno de los entrenadores más importantes del mundo. Trump está participando activamente de este debate porque lo que le interesa es si el fútbol va a ser la puerta de entrada a China e India, que es lo que busca Infantino, y Trump le cree, es, bueno, yo me meto con vos.
1: ¿Puedo hacer una...?
3: Sí.
1: En todo caso, que quede
3: perdón,
1: para...
3: es un análisis súper geopolítico, sí, del Mundial, sí, claro. ¿No? Es lo que... Después, para hablar de fútbol, vamos a tener tiempo.
1: No, una para... En todo caso, para una próxima. ¿Hay elecciones en FIFA? ¿Hay un candidato de la UEFA que va a ir por
3: sí,
1: con
3: yo
1: un candidato
3: entiendo,
1: propio?
3: Sí, yo lo que te puedo decir... Todavía yo no sé si van a llegar a tener un candidato propio. Lo que sí te puedo decir es que la UEFA está muy, muy, muy en contra de todos estos cambios, porque pierden un potencial muy importante, porque la UEFA es el fútbol hoy. La UEFA está en contra del Mundial de Clubes, por eso también, para que se den una idea, el Chelsea, que salió campeón del Mundial de Clubes, casi que ganó la misma plata que va a ganar el campeón de mañana. O sea, la federación que gane mañana se va a llevar la misma plata que se llevó el Chelsea, que es de un empresario. Eso fue porque la FIFA necesitaba dar premios onerosos para que los equipos europeos participaran del Mundial de Clubes, que se fue en Estados Unidos también. Entonces, todo este armado a Europa le rompe un poco los cocos. De hecho, Europa ya dijo que, lo que sí te puedo asegurar es que la Eurocopa del 28 no va a tener cooling break. Van a manejar el VAR de otra manera. Todavía no aclararon cómo, pero hay un montón de cosas que no van a aceptar. Y hay un montón de reglas que la FIFA impuso para este Mundial que la UEFA no va a incorporar. Ahí vos tenés que tener presente que Francia y Alemania están muy en contra de esto, que no por casualidad Alemania, Italia, son países que no están compitiendo tampoco en este momento y que se van a sumar probablemente a esta crítica. Y ahí tenés que agregar, yo creo, a la figura principal de oposición que tiene Infantino hoy, que es la presidenta, la única presidenta mujer.
1: ¿De Noruega?
3: La de Noruega, que se le plantó en su momento por temas de violencia, que se le plantó en términos de el fútbol SAD o el fútbol empresarial. Y hay que ver qué pasa con Noruega, que está queriendo meter una fichita ahí. Por eso también le están dando tanta bola y le dieron tanta bola a este Mundial. Hay que ver qué peso puede llegar a tener eso en el entramado europeo, porque Noruega no es una federación de las importantes de Europa. Y eso hay que ver cómo se termina resolviendo. Pero yo creo que acá entran a jugar distintas cosas. Por un lado, las federaciones de fútbol, que tienen este poder más tradicional y que yo creo que van a querer plantarle cara
1: a continentales, decís vos.
3: Hola. Las federaciones, la UEFA y las federaciones de fútbol, la Federación del Calcio, las federaciones como los chiquitapia de los países. Distinto es lo que está pasando con los clubes, porque los clubes ya no tienen tanta injerencia en ese sector, cada vez están más separados. De hecho, esto es otro análisis que podemos hacer. Lo hablábamos de Argentina porque es lo que nos interesa a nosotros y de la continuidad. Y hablábamos de, por ejemplo, y no lo hablamos nosotros, pero siempre fuimos críticos del torneo de 30 equipos y de la liga y de cómo Argentina le da mucha bola a la selección desde AFA y lo de los clubes medio que va como puede, y que en el resto del mundo está pasando al revés. O sea, la Premier es una liga de la concha de la lora que después va al Mundial de Cruz, al Mundial como delegación, y vos ves que, no sé, pensás en puestos clave, y más allá de los tres o cuatro mejores jugadores de Inglaterra no juegan en la Premier. Porque Harry Kane juega en Alemania, hay uno en Real Madrid, hay dos en el Barcelona. Entonces vos no tenés... Y la Premier tenía el 70% de los jugadores de todo el Mundial. Pero claramente no hay una instalación en Inglaterra de que la Premier sea la marca, esto lo hablaba en Fútbol y Rosca, la Premier no es la marca de Inglaterra para vender al mundo. Entonces la selección inglesa es una poronga, porque no... Una poronga, ¿no? Llegó a semifinal y compite y todo, pero no logra instalar la idea de que porque somos la mejor liga del mundo, porque son la mejor liga del mundo, van a tener la mejor selección del mundo. De hecho, la liga francesa no avanza. El Paris Saint-Germain gana todos los campeonatos caminando, y Francia sí logra, como selección, ser fuerte. Y de hecho, los franceses juegan la mayoría en la Premier. Entonces, este debate está medio disociado, lo que hay liga, de lo que hay... Porque tiene que ver con la SAD y con los empresarios que se están metiendo en el fútbol, que yo creo que si vos le preguntás a Florentino Pérez, al dueño del París, ellos van a ir más en la línea del fútbol mercado que están planteando Infantino y Trump. Si vos le preguntás a los dirigentes históricos de fútbol, los que son clubes, los del Barcelona, los de las federaciones de ligas en Europa, creo que van a entrar más en una contradicción. Creo que lo que le falta a la UEFA hoy, y esto también teléfono para los que estamos de este lado, es que haya un bloque, si se quiere, con Conmebol, porque me parece que son los dos lugares donde tradicionalmente el fútbol tiene otro peso, y hoy la Conmebol está totalmente subsumida a lo que manejan Trump e Infantino de la mano de Domínguez, también de Tapia, hay que decirlo, pero principalmente de Alejandro Domínguez, que hoy es el socio principal de Infantino.
1: Bueno, nos empezamos a despedir. Estamos.
3: Sí, no sé, yo no quise abrumar, porque tenemos, la verdad que hay un montón de aristas para agarrar el Mundial.
1: Pues ya haremos un balance definitivo la semana que viene, en todo caso.
3: Sí, por eso. Todo. Me parece que la primera ventana de poder ver hacia el futuro, de hacia dónde va el Mundial de Fútbol a nivel geopolítico, geoestratégico, ¿no? Es interesante. No hablamos nada de lo que África y Asia tienen para aportar en este debate. Digo, en África lo que pasó fue que la Copa Africana se le dio por escritorio.
1: Terrible.
3: Entonces Marruecos, digo, para ver la foto se puede seguir y continuar Marruecos en África como parte de la alianza de Trump Infantino, el resto del continente africano tratando de pararse mano pero sin fuerza, y lo mismo en Asia, de un lado Japón, incluso Irán, clubes con más tradición futbolera que quieren tener una presencia desde el fútbol, y los países petroleros, Qatar, Emiratos y demás, más colaborando con...
1: Bueno, nos vemos seguramente mañana en Corrientes y Ángel Gallardo, por ahí, ¿o no?
3: Yo voy a ver el partido en Parque Centenario.
2: No, yo voy a estar por Parque Avellaneda. Pero sí. Voy a bajar por directorio y
1: vamos a estar en la calle.
2: Sea,
3: sí.
1: Y después habrá que ver qué pasa el lunes o martes. No hablamos nada de eso. Si van a la Casa Rosada.
3: Mirá, yo lo que tengo entendido es que los jugadores pidieron no ir a Casa Rosada ni meterse tampoco en la ciudad. Hay una tesis muy fuerte de que va a haber una celebración, pero todo depende de que pase mañana, pero de que la recibida sería de Seiza para el lado de La Plata. Un rumor que tengo.
1: ¿Qué la va a organizar el municipio de Avellaneda?
3: ¿Como organizador del libro, decís?
2: Claro.
3: No, yo creo, pero esto... Todo, me parece que no sabemos ni siquiera quién va a cantar el himno.
2: La Sole decía.
1: No, yo digo...
3: La Sole es la propuesta de Milei.
1: Si recibimos...
3: Para sacar a Lali. Si la AFA. La AFA. Y ya vamos cerrando. La AFA y los jugadores también quieren a Lali por una cuestión...
2: La Sole
3: de,
2: no.
1: Mercedes Sosa tampoco.
2: No, bueno.
1: Diciendo, bueno, no logramos.
3: Estoy diciendo. Los jugadores y la AFA quieren a Lali principalmente por una cuestión de cábala.
2: Claro, obvio.
3: Repetir.
2: Por supuesto.
3: Obviamente muchos de los jugadores tienen un vínculo con Lali. De amistad.
1: Mirá.
3: el gobierno no quiere saber nada con que sea Lali y quiere llevar a la Soledad.
1: Nos vemos mañana. Bueno, igual Sole también.
2: Sole está en Formosa y no puede.
1: Bueno,
2: no llega.
1: Nos vemos mañana y el lunes y el martes seguramente en la calle. Dale. Si salimos a recibir a lo del 90.
2: Obviamente, por supuesto.
1: Hasta el sábado que viene a las 4 de la

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0: Yo les digo en serio, me cuesta trabajar, me cuesta preparar algo para decir, me cuesta no pensar que el partido que se está jugando ahora mismo lo podríamos estar jugando nosotros, que es una forma de decir nuestra selección. Así que voy a empezar hablando esta tarde de eso, que no es el fútbol propiamente dicho, sino una forma de la argentinidad, que es la viveza. Gracias a Fernando Cabrera por esa canción, entre paréntesis. Yo a mi hija trato de enseñarle que hay cosas que están bien y otras que están mal. Pero siempre tengo presente aquel poema de Vicente Luis: lo que está mal, pero lo que está bien también está mal. Charlalo con tus padres. Ya llegará ese momento en el que tenga que conversar con mi hija, porque ahí es cuando se me cae un poco el castillo de naipes que voy construyendo, porque algo de eso hay en lo que dice Vicente. Pero lo voy a decir así: yo celebro la zancadilla a los que se hacen los vivos. Cuando digo vivos, digo al que llega a último momento y se cola, por ejemplo, tomándonos por tontos a todos los que estuvimos largo rato haciendo cola, esperando. Ese tipo de gente me cae mal. El ventajero, la ventajera, me cae mal. Pero no siempre, porque a cada acción su contexto. El miércoles al mediodía estaba esperando el partido y me puse a ver la película El Partido, así se llama. Posiblemente la hayan visto y sepan de qué les hablo. Y si no, les cuento rápidamente. Reconstruye el contexto en el que se desarrolla aquel Argentina-Inglaterra de 1986 en el Estadio Azteca, en México. Reconstruir contexto es la manera de decir que no fue un partido más. Como tampoco era ni fue un partido más la semifinal del miércoles pasado con Inglaterra. Y en la medida en que la película va pasando, uno va tomando dimensión de todo lo que rodeaba al partido. Desde aquel 1765, en que John Byron llega a las Malvinas y pone un pie, hasta la loca decisión de Galtieri por recuperarlas y el tristemente célebre "si vienen les daremos batalla". De Ratín estrujando el banderín inglés en el Mundial del 66, a Freddie Mercury y Queen llegando a nuestro país en plena dictadura, con Maradona presentándolo arriba del escenario, o mejor dicho, presentando una canción, "Otro más que muerde el polvo". Y en ese recorrido hay un momento en el que llega el gol con la mano. Y esa mano fugaz tiene varias historias, o mejor dicho, de esa mano se desprenden varias historias. Una de ellas tiene que ver con la foto que certifica que el gol fue con la mano, que es una prueba que llega varias horas después, 3 horas exactamente, desde que terminó el partido. El mundo giraba a otro tiempo, la instantaneidad no era un documento de certeza en ese momento. Es recién entonces cuando se revelan las fotos que sacaron los fotógrafos atrás del arco que se puede apreciar la secuencia en lo que está, o en la que está nítida, la mano de Dios, que aún no era una forma de equiparar a Maradona con Dios, sino un modo de decir que esa mano fue algo así como justicia poética y divina. Pero además, esa foto tiene una historia. Fue sacada por un mexicano, pero el que se queda con los derechos comerciales hasta hoy es un inglés. Hablame de piratas, ¿no? Bueno, en ese contexto, la viveza criolla, la mano, la picardía, es un arma. ¿El arma de quién? El arma de los oprimidos, de los que no tienen los fierros. Yo lo aprendí hace mucho, eso. Las clases subalternas desarrollan su propio modo de resistencia. Por eso Víctor Hugo dice en el relato: a los ingleses hoy hasta con la mano.
1: Que Dios me perdone lo que voy a decir. Contra Inglaterra hoy, aún así, con un gol con la mano, ¿qué quiere que le diga?
0: Así lo dice. Porque esa mano no es la trampa de quien se está colando, sino una forma de ajustar cuentas con el colonizador, con el que se queda hasta con la foto del mexicano. Por supuesto que a eso se le suma, miren qué detalle, que después llega el mejor gol de todos los tiempos. Entonces, la viveza y el genio en una cuestión de 4 o 5 minutos. Ya se dijo mil veces eso. ¿Y qué es lo que pasa el miércoles? Lo que da vueltas al mundo es una bandera hecha con una sábana que un argentino robó del hotel donde se hospedaba en la ciudad de Atlanta. Y que mete esa bandera de contrabando y la tira a la cancha y los jugadores la agarran, se la apropian, la despliegan. Miren esa obra trapo. Porque no es una bandera, es una sábana. Mírenlo como lo que es. Una obra de arte. Un tipo de arte argento, además, que trae ecos de las pintadas políticas de las últimas no sé cuántas décadas, 6, 7, que tiene las letras pintadas a mano, o sea, con urgencia. Una bandera muy afín a nuestra forma de resolver. No se puede, buscamos otra forma. Buscamos la forma de que se pueda. Buscamos la forma, a secas. Desprolija, a los tumbos, pero una forma propia, casi del fanzine, pensaba. Esa bandera es un poco el equivalente a hacer nuestro librito con fotocopias y después salir a repartirlo por ahí. Porque lo que urge, lo que queman las manos, no puede esperar. Y ahí brilla una estética de lo que no puede esperar para ser dicho. Aun cuando desde Argentina la ministra de Seguridad estuviese diciendo y advirtiendo que eso no se podía. Así que no se puede. ¿A quién importa lo que vos digas? Yo encuentro una forma de lo popular. Ahí, en esa sábana. No creo que sea una estrategia, pero hay algo que aparece. Un rastro del activismo artístico de otras épocas que aparece de forma intuitiva, sin saber quizás muy bien lo que se está haciendo. Aparece como aparece una bandera en la cancha de la Ferrere, con esa misma precariedad, y cuestiona un orden, cuestiona ese no se puede. ¿Y qué más aparece? Un reclamo. ¿Y qué pasa con ese reclamo? Se hace visible y además tiene consecuencias. No a la ley de extranjerización de la tierra, por lo menos esta semana. ¿Y quién hace la bandera?, me preguntaba. ¿Cómo llega ahí? ¿En qué gen está inscripto ese gesto de la cultura popular que llega hasta el corazón del negocio en manos de alguien que quizás, no lo sé, pero es muy probable, se parezca poco a mí, se parezca poco a ustedes que están escuchando? No es el tema hoy, aunque es un tema que me interesa también, ¿eh? Porque esas vueltas generan este tipo de consecuencias. También me interesan otras cosas. Por ejemplo, que Scaloni, como Maradona en aquel 1986, estuvo un rato largo bajándole el precio al partido, y los dos dijeron, es solo un partido. Escuchen cómo lo decía Maradona.
2: Digo, yo juego al fútbol, de política nada. Es solo fútbol, y punto.
0: Yo de política no hablo. Y sin embargo, los jugadores hacen lo que mejor saben hacer, que es jugar al fútbol. Lo hacen como casi nadie en el planeta. Y en esa cadena de hechos que se van concatenando, el hacer lo que mejor saben hacer, que es hablar adentro de la cancha, termina potenciando el acto de agarrar la bandera. ¿No es genial eso también? ¿No es una forma de lo inesperado? Cuando todo el mundo estaba diciéndole a los jugadores digan algo, digan algo, digan algo, ellos primero hicieron lo que su rol indica que hagan, que es apaciguar los ánimos y jugar al fútbol. Después ganaron. Y por eso mismo el gesto de la bandera termina potenciándose de una manera impensable. Eso me parece lo genial. Y ahí me parece que es donde tenemos que seguir pensando algunas cosas. Bueno, la manija es importante, ya saben. Estamos en el 88.7 FM La Tribu, al aire, Patologías Culturales. Vamos hasta las 20.

0: Así estamos arrancando una nueva edición de Patologías Culturales en el aire de esta casa con parlantes que se llama FM La Tribu. Siempre tenemos a mano la baraja Redonditos de Ricota con Juan Carlos Querimpani al mando, o sea, en la puesta al aire. Buenas tardes, ¿cómo le va? Sofi Grenada en los diseños que dan vueltas sin mover un dedo en nuestras redes. Anto Diomedi y Lucio Dodero, junto con Oscar Cuervo, son nuestro consejo consultivo. Y lo digo en serio, ¿eh? No se imaginan lo que me costó sentarme y concentrarme y pensar lo que quería decir mínimamente. Estos días fueron el pico más alto de manija mundialista. Venía bastante tranquilo, pero me desmadré. Eso no quiere decir que no vayamos a por lo nuestro, como siempre, como todos los sábados. Hoy vamos a estar conversando sobre cine con Juan Martín Su, que tiene nueva película que se llama Los Caminantes de la Calle, que se proyecta los domingos a las 19 en Cacodelfia. Por supuesto, mañana no hay proyección. Es una historia sobre mafias chinas. Vamos a conversar con él en un rato. 88.7 por aire. www.fmlatribu.com para escucharnos por internet, siempre y cuando anden con conexión allí donde estén. Hace unos días me escribió Daniel Alvarenga, un querido amigo que nos escucha ahora desde las sierras de Córdoba junto a Diego, y a mí me pone muy contento. Así que si llega a ser que estén escuchando, les dejo este abrazo grande. En Instagram nos encuentran como Patologías Culturales. Mi nombre es Maxi Diomedi. No Diomedi, Diomedi. Estamos acompañándoles hasta las 20.
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los sábados aquí como quien atiende un almacén de ramos generales, pero quizás nos están escuchando por primera vez y no sepan que las entrevistas que vamos haciendo las cortamos sin que duela y las ponemos a circular en nuestro canal de Spotify o de iVoox. Nos buscan allí como Patologías Culturales. Ya está para escucharse la charla con Manu Eguía, que forma parte de Ciruelo y que hoy por la noche van a estar presentando La Larga Risa de Todos Estos Años, nuevo disco de 6 canciones después de 7 años de estar sin editar. 5 canciones son propias, una del Príncipe, y me temo que la noche de hoy va a ser una fiesta con todos los condimentos. Así que termina el programa, pueden escuchar la nota si no la escucharon, como aperitivo de la fiesta de presentación del nuevo disco de Ciruelo, que será hoy a las 22 horas en Gregón Club. Esto queda en Hipólito Yrigoyen 4071, Ciudad de Buenos Aires. Me olvidé de decirles que hacia el final rescaté un trabajo que hicimos con poetas hace unos años y vamos a tener un cierre bien poético, de escucha atenta. Así que les voy a pedir que estén disponibles a incorporar esa música y esas poesías en lo que quizás sea un comienzo de una nueva sección. Vieron que nosotros secciones cero, no tenemos secciones, pero si llegara a suceder que sí, el nombre que me gustaría ponerle sería Voy en busca del poema. Nombre largo para una sección, pero vamos a hacer la prueba al final del programa. Ahora viene la pausa y enseguida a nuestro regreso la charla con Juan Martín Su, que tiene película nueva y se llama Los Caminantes de la Casa.

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0: Una copia del expediente en el que venimos trabajando hace un año y medio. Tenemos 240 horas de escuchas telefónicas y apenas logramos traducir unas pocas.
1: Estamos compartiendo algo del tráiler de la nueva película de Juan Martín Su, que se llama Los Caminantes de la Calle, que tiene su paso por el Cacodelfia todos los domingos de julio a las 7 de la tarde. Van a estar pudiendo ver la proyección. Y compartir el tráiler por radio es más una experiencia sonora que una forma de asomar a la película, porque no hay imagen, pero aún así es un ejercicio que me gusta. Y es una película que trae un tema que el cine argentino no sé qué tan profundo tocó. Yo creo que poco y nada, pero en todo caso Juan Martín ya nos lo va a decir, que es el de las mafias chinas. Su accionar, la manera en que se reparten los territorios y los asesinatos también como una forma de resolver problemas. Lo tenemos a Juan Martín con nosotros. Gracias por estar ahí. ¿Cómo andás?
2: Hola, Maxi. Gracias por la invitación.
1: ¿Hace muchos años que venías investigando para hacer esta película o cuánto tiempo?
2: Bueno, empecé, sí, desde el 2016. Había leído una noticia sobre una causa que había llevado adelante un fiscal a una mafia china que tenía la particularidad que había sido hecha a través de escuchas telefónicas, que esas escuchas telefónicas eran habladas en dialecto chino, en un lapso de 2 años, que no entendían nada de lo que decían y que recién, gracias a la Embajada de la República Popular de China, envían la película es uno, pero en verdad fueron un grupo de 3 policías con especialidad en traducción. Y ahí empezaron a producir esos materiales y empezaron a entender cómo funcionaba la mafia, qué actividades ilícitas hacían, cómo eran las jerarquías. Y bueno, ahí desde ese momento empecé un poco a investigar, también a tratar de buscar como fragmentos del expediente, junto con Anto Diomedi, me ayudó a empezar a entrevistar a fiscales, un poco cómo funcionaba el tema de una investigación llevada adelante desde el punto de vista de un fiscal, también cómo era el tipo de trabajo dentro de un expediente, su propio idioma, el propio idioma de la justicia, y también lo que me había traído en ese momento la idea de esta película era también esto, que todo tuviese que ver con como que en este policial avance sobre a partir de las traducciones de la palabra y no de las armas, o sea, que tener a 2 protagonistas desarmados y que su valor sea su arma sea la palabra, me pareció interesante para desarrollar a lo largo de la película, y que todo estuviese rodeado de eso, también mezclando como la parte encuentro entre un fiscal argentino y un policía chino, ese intercambio intercultural que pasaba ahí, que podía hacer eso.
1: Claro, porque gran parte del problema que tienen a la hora de investigar es que las conversaciones son en dialecto cantonés o mandarín, ¿no? Y es ahí, inspirado en esa noticia que me contabas recién, que aparece la figura del policía chino que tiene la capacidad de poder traducir, ¿no?
2: Sí, también porque en la comunidad china hay un grupo, un sector de la comunidad china que bueno, esto de la historia transcurre hace varios años atrás, donde hay un grupo de la colectividad china, que sobre todo los recién llegados, y aunque estén 15 años en la Argentina, muchos no hablan el idioma castellano, apenas saben un par de palabras, pero tienen su negocio. Entonces estas mafias aprovechan de esa dificultad, por eso todas las llamadas y todas las escuchas son en dialecto, porque le hablan en su propio idioma. Y esto para mí es dentro, como pensando la película, lo veía como, bueno, estas víctimas que no tienen básicamente palabra, porque no entienden el idioma y no tienen acceso a la palabra, por ende no tienen acceso a ser ciudadanos sociales, pertenecer a la sociedad, y por ende no tienen derechos, o sea, no tiene el amparo de la justicia ni de la ley. Entonces, que un fiscal y un policía chino estén traduciendo esos materiales, hacen como un trabajo de puente entre esa minoría afectada por el idioma, que estos dos personajes hagan como de puente para este grupo de personas, para conectándolo justo a través de la palabra.
1: Claro. Al comienzo de la película hay un cartel que dice: en 2010 las mafias chinas llegaron a Mendoza. Bajo la protección de mitos urbanos y pactos de silencio, se mantuvieron ocultas, operando en las sombras. Me interesa hacer zoom en los mitos urbanos como una forma de protección. ¿Cómo entendiste eso? ¿Lo entendiste en la medida que ibas investigando también? ¿Cómo es eso?
2: No, bueno, eso es un poco ya de saber que, o sea, todo, como uno va leyendo los policiales, que yo voy leyendo cada tanto en el diario, o sea, yo no tengo conexiones con la mafia, pero es a través de esos policiales aparecen cada tanto estos atracos, o cada tanto ve un supermercado chino, es baleado, es atacado, eso, y no trasciende más de una parte policial de un diario como Infobae o algo, que son los que más publican. Entonces, desde ahí, nada, como siempre se sabe, o sea, se sabe que hay unas mafias, pero bueno, nunca, como no están mediatizadas, no aparece, entonces quedan muy como en las sombras, y un poco nace ahí de las sombras, y también como ese mito que se mezcla con todo, ¿no? Como la idea del supermercadista chino, todo el mundo sabe o escuchó algo de las mafias, pero no sabe qué sucede, qué pasa, qué son esos símbolos, como en la cuenta de la película, que hay como unos símbolos de protección, o sea, lo que hace una mafia es extorsionan a partir de seguridad, ¿no? O sea, vos pagas un dinero por seguridad. Y bueno, esos mitos, o sea, aparece como mito porque, bueno, es en el imaginario de sobre todo porteño, de cómo se piensa el lugar del supermercado chino, que también, bueno, es un poco lo que contaba antes, que pasa sobre todo en los casos que son familias chinas que no hablan el idioma, o esto, igual, como la película transcurre en 2010, en ese momento era todavía menos más cerrada esa comunidad, todavía sigue, hay muchos que todavía siguen cerrando, y mientras más cerrados sufren de esas consecuencias. Pero bueno, ahí hay algo, sí, lo de Mendoza tiene que ver que en verdad la historia transcurre en la historia real transcurre en la provincia de Buenos Aires, pero ahí yo terminé uniendo otra causa que transcurría en Mendoza sobre trata de personas, pero era otra mafia. Pero que Mendoza funcionaba como, me habían esa causa era como medio de paso fronterizo para la trata de personas, que pasaba por Mendoza y seguía subiendo hacia el norte. Entonces era un punto, que ahí también se hicieron escuchas telefónicas, pero eran unas mafias que venían de Chile. Bueno, y terminamos uniendo eso en Mendoza, también por ciertas cuestiones de producción, de financiación y ciertas facilidades de poder filmar. Porque Mendoza, lo que pasa es que, bueno, eso lo habla con varios mendocinos, que están viendo la película, que no hay una comunidad china muy grande, son muy poquitos, pero bueno, ahí se lo ficcionalizamos también para poder trabajarlo ahí con más facilidad a la hora de trabajar en locaciones como el Ministerio de Justicia, que eso está filmado ahí, el acceso a la policía, los oficiales que aparecen en la película, hasta el comisario, son todos comisario real, el cabo es un cabo real, todos los personajes son hacen en su vida real trabajan de ese oficio, igual que el secretario de la fiscalía también es un abogado que trabaja en una fiscalía.
1: Claro, hay ahí toda una cuestión vinculada también a tu trabajo como director y director de personas que en la vida real no son actores, ¿no? Mencionábamos recién los dialectos que se hablan en la película, cantonés y mandarín, sobre todo cantonés, ¿no? Y por ende hay actores que hablan en esos dialectos y en ese idioma. ¿Cómo fue ese largo trabajo, supongo, de conseguir personas vinculadas a la comunidad china?
2: Sí, todos los actores chinos, excepto el policía, son todos peruanos que viven en Lima, porque el 70% de la película está filmado en Lima. por un tema de coproducción y también por un tema de en mis películas anteriores yo había vivido la experiencia de salir a buscar actores en Argentina, actores chinos, ¿no? Que quieran actuar. Siempre me cuesta mucho, mucho trabajo, aparecen muy pocos y voy encontrando como una aguja en el pajar, muy difícil que vengan y quieran actuar acá en Argentina. Es porque la colectividad china en Argentina es pequeña dentro a comparación de otros países. Entonces, en Perú la colectividad china es gigante, mucho más grande. Está ahí en Perú hace más de 100 años. El barrio chino también tiene 100 años. Entonces, como son muchos más y la colectividad está mucho más asentada, hay un montón de colegios chinos allá en Lima, que nos fue más fácil cuando hicimos la convocatoria y vino un montón de gente que había en chino o cantonés. Y bueno, aparecieron un montón de opciones para el casting, que eso en argentino hubiese sido imposible. Y bueno, por eso, para esta película necesitamos muchos personajes y que tengan capacidad de poder actuar en una película. Aclaro antes que no en Latinoamérica casi no hay actores orientales profesionales que actúen en películas, que actúen en teatro. Hay uno o dos, Ignacio Juan, Chanfun Kim en Argentina, y en Latinoamérica ya está, se acabó ahí, no hay más. Entonces, por eso hago como un trabajo más de rastrear a la gente. Y bueno, esta oportunidad aparecieron varios, muchos chicos con muchas posibilidades. Yo lo que voy haciendo también es, cuando vamos ensayando o en el mismo casting que voy haciendo, les voy como pidiendo que me vayan contando sus historias y yo les comparto mi historia también, como migrante. Siempre historias sobre las migraciones, un poco. Muchos chicos, ya ellos son, los chicos sobre todo, son hijos de migrantes o nietos de migrantes chinos, aunque todos hablaban cantonés. Entonces, ese compartir de historias, también yo los voy, cuando ellos me cuentan sus historias, yo las voy incorporando al guión también, los voy incorporando a sus personajes muchas veces para que el actor no profesional cuando intenta actuar falla, entonces tienen que actuar de sí mismos. Y una manera que yo hago es para ayudarlos es incorporar su propia historia a la película, historias con pequeños detalles de su vida real a la película, y son esas historias migrantes que se cuentan en la película, son la parte de la historia de todos ellos. Y bueno, y por tener como tengo siempre trabajo con unos guiones más laxos, flexibles, que se pueden amoldar a diferentes situaciones, eso las pude reescribiendo mientras filmamos o reacomodar fácilmente, como por ejemplo en el casting apareció muchísima gente, más de los personajes que buscábamos, pero muchos daban, no me decidía y al final decidí quedarme con todo y agrandar los personajes, darle más personajes, y por eso la película llena de personajes, pues, también fue buscado porque fueron apareciendo. Pero bueno, todo eso le da al mismo tiempo el tema del dialecto, el idioma, por ejemplo, cuando ellos actúan de sí mismos, por ejemplo, el dueño del restaurante que está con su hijo del inicio. Tiene un restaurante también, no ese, pero tiene otro, y el hijo es el hijo de verdad. La película también actúa su hija, y parte de la historia del trabajo, de cómo trabajan en ese restaurante, es un poco la historia de ellos también, que mientras filmamos, esa historia de que, bueno, eso lo cuenta otro personaje, pero que es que durante 10 años trabajó sin parar y solo una vez fue a la playa. Esta era la historia de este señor que está en la película. Es que imagínate, en Lima, y solo fue un día a la playa. Él mismo lo contó, se emocionó, el hijo lo contó, se emocionaron y todos se pusieron a llorar porque, es más, fue a la playa durante el rodaje, o sea, porque ahí sucedió eso. Pues el tipo no paraba de trabajar. Y su hijo estaba ahí, como son a veces personas que no son tan autoconscientes o reflexivos, autorreflexivos sobre sus vidas, porque bueno, al hombre le tocó trabajar y a cuidar a sus hijos, no paró y no paró. O sea, un hombre que me contó que ese señor empezó a, cuando llegó a Perú era lavacopa, y bueno, y ahora estaba muy feliz, contento y orgulloso de que fuimos a comer al restaurante del original, que trabaja él solo deslomándose.
1: Claro. Bueno, creo que la escena del hijo de él, que es la escena en la que se encuentra en la fiscalía declarando posasesinato del padre en un restaurante, es una actuación extraordinaria. A través de qué escena te hablo, sí.
2: Sí, en el momento que relata la muerte del padre.
1: Que se quiebra, pero no se quiebra, va y ven ahí en el registro. Que...
2: Sí, eso es porque él... Él que está ahí vestido como mozo, él también hace eso en el restaurante del padre. Ellos no recibieron amenazas de ese tipo, pero las entiende perfectamente porque están cerca. Y bueno, cuando ensayamos esta escena, en verdad la ensayamos solo una vez. En verdad él no iba a actuar en la película, él acompañaba al papá. Nosotros habíamos trabajado con el papá. Y no había un hijo en la película, estaba el padre nomás. Sí, había un hijo, pero todavía no lo habíamos elegido. Y él la acompañaba, y después, un día le pregunté si queríamos alguien con el padre hacer un ensayito. Le di ese texto, justo de esa escena, y simplemente, él empezó a imaginar que era su padre, y quedó. Solo les hacemos una vez y a partir de ahí lo guardamos hasta ese momento porque bueno, a él se emocionaba de verdad, se imaginaba que era el padre y le además después de haberlo vivido, de ver a lo largo de la película, eso lo filmamos a lo último, de la imagen del padre muerto, en verdad la vio de su padre ficticiamente, ¿no? Porque pero en el momento de la preparación. Pero bueno, la imagen estaba. Entonces había algo de esa imagen que bueno, igual el señor después de sacar esas fotos, se reían todo, pero bueno, la imagen era fuerte, porque el hijo del mismo, cuando estábamos ahí haciendo la recreación, él me decía, parece de verdad que estuviese. Y bueno, hay algo de esa realidad y ese proceso que también tuvo que ver con todas las otras escenas que trabajamos con ellos, que era esto de cómo nos van acercando, contando todas sus experiencias, sus vivencias, y empiezan a embeberse dentro de la película, por momentos como la vida de ellos mismos contado a través de este film.
1: Estamos conversando con Juan Martín Su. Los domingos en Cacodelpia se puede ver Los Caminantes de la Calle, que es su nueva película. Antes, desde hace años, venimos hablando con él porque es el director también de La Salada, también es el director de La Luna Representa Mi Corazón. Y permitíme meterme en un tema que es delicado, pero que tiene que ver con esa escena y con algo que ya estaba desplegado en tu anterior película. Yo fue imposible no unir esa escena de un hijo viendo la muerte de su padre con algo que a vos te pasó en la vida real. Tus viejos tenían un supermercado y vos fuiste testigo de la muerte de tu padre. ¿De alguna manera esa escena está representando ese momento de tu vida?
2: En verdad mi viejo tenía un restaurante chico.
1: Un restaurante.
2: Se dio el evento, sí. Era igual que la película, era un poco el como el reflejo de ese momento, de esa realidad, de ese evento que, bueno, para los que no vieron el documental, ahí hay un momento de la película, en verdad lo que traza todo parte, gran parte de la película es, yo a los 5 años presencio la muerte de mi padre en un restaurante chino, que entran unos hombres al restaurante y nosotros íbamos arriba y entran unos hombres y le hicieron algo a mi padre y le pegan un tiro. Yo estoy ahí como en un costadito al lado de él, en una cama escondido. Y sí, parte de esa escena dentro de la película para mí es como la escena principal, personal, porque está relacionado con este evento que Yo muchas veces, no muchas, pero bueno, una o dos veces anteriormente había he intentado siempre filmar algo sobre ese momento, hasta en un corto, pero nunca quedaron bien, nunca ni siquiera pude terminarlos. Antes porque estaba ligado como una experiencia en el sentido de lo cinematográfico y una experiencia como emocional para trabajarlo. Y esta vez sí, ya creo que está como con más armas por ambos lados y quería, pensando en este evento, también quería contarlo como esto que me parecía como interesante de contar ese relato, ese momento a través de otros, ¿no? Como a través de no recrear la escena. Para mí eso hay algo que sí lo había aprendido antes, que antes yo recreaba la escena tal cual como había sucedido, y esta vez me pareció como interesante poder como hacer el ejercicio de la película anterior, de La luna representa mi corazón, que es yo yendo a Taiwán a buscar como preguntas de mi padre para conocer a mi padre, y me doy cuenta que todo lo que conozco a mi padre es a través de la voz de mi mamá y es a través de la imagen de mi madre, o sea, la imagen que yo tengo de mi padre. Entonces, ese relato que está en el documental me pareció como interesante volver a traerlo acá en la ficción, como, bueno, que en la escena esa es un mozo que cuenta cómo sucedió el evento, el atraco a en la muerte de ese padre dentro de la película, la mujer y después el hijo, ¿no? Va relatando como también con la idea, o sea, se unen varias cosas como desde lo judicial a través de un expediente, o sea, a través de las denuncias, y después lo otro es el relato con múltiples puntos de vista, desde el afuera y lo que veía uno y lo que no alcanzaba a ver el otro, y cómo lo vive cada uno, cómo lo veía cada una de esas personas, o qué era lo que veía la madre, que queda más impactada con el hijo que con la muerte del padre, o sea, describe más al hijo que al padre, y bueno, y el relato del hijo, que para mí lo cuenta como en un momento justo, en el tiempo justo, como hay algo de eso que es como yo no sé, me imagino yo también si hubiese declarado, porque en ese momento pasó en realidad que querían que yo declare, pero decían que tenía 5 años, que no, pero querían que declare la policía. Así que, bueno, hay algo de todo ese relato que está por fuera del momento de la acción, del evento del tiro, que me pareció como interesante, o sea, de contar y desde lo emocional, sentimental, pero también como desde lo cinematográfico, cómo darle esa vuelta de tuerca y que al final aparezcan esas fotos del hecho, que tener como ese ritmo, como esa pulsión más, por un lado, judicial, porque también el padre tuvo, yo intenté buscar como esa parte, nunca apareció, pero el expediente, pero bueno, había algo de ese expediente dando vueltas que pareció interesante que volviese a tocar acá a través de la película con esa manera más cruda de contar, o más de alguna manera realista en cierto sentido.
1: Estamos conversando con Juan Martín Su. Los Caminantes de la Calle se llama la película, que pueden ver los domingos en Cacodelfia. La luna representa mi corazón, ¿se puede ver en algún lugar?
2: Está pirateado en internet.
1: Ok, pongan en el buscador. Hacemos una pequeña pausa y enseguida volvemos. ¿Me aguantás un segundo?
2: Sí.

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0: Aprovecho que antes de hacer la pausa mencionaba La Luna Representa Mi Corazón, y le cuento a la audiencia primero qué es la canción que acabamos de escuchar, y por otro lado que es una canción muy popular, ¿no? Es una canción de origen... ¿Es taiwanesa o china esa?
1: Taiwanesa.
0: Taiwanesa.
1: Teresa Teng.
0: Teresa Teng. Es preciosa esa canción. Es la canción que funciona como inspiración para hacer el título de tu anterior película. Pero ¿sabes por qué la traigo también? Porque pensaba que hay algo con la luna en las películas tuyas, ¿no? Tu anterior película se llama La Luna Representa Mi Corazón. Aquí también la luna...

0: cumple algún tipo de rol, por lo menos en el relato, ¿no? Entre serpientes y tigres, hay algo como de la luna como observadora. ¿Qué te pasa vos con la luna? ¿Pensaste en esta línea de continuidad que hay?
1: No, es la primera vez que lo pienso. Pero sí, la luna igual siempre me imagino, o sea, por la película, y está la luna representada. Mi corazón también transcurre mucho la noche. Las noches como algo que está en esta película y en... o bueno, las mafias funcionan de noche, hay algo de la noche que está ahí todo el tiempo, que la luna es parte de esa noche, y en el documental también, ¿no? Termina pasando que filmé mucho de noche, porque son a los momentos de encuentro con mi madre, transcurrían en esos horarios, y hasta en la salada también, ¿no? Siempre es como la noche es más amena para contar este tipo de historias. También la idea de la noche y bueno, en la salada estaba como esto de las 12 horas de diferencia entre Taiwán y Argentina, pues de un lado es de día, el otro día es noche, entonces hay esa dicotomía que y esos puntos de unión de donde es Taiwán es la antípoda de Argentina, que siempre cuando diría acá pienso allá es noche, y traerlo, nada, pensar que en la luna está relacionado con mi madre vive en Taiwán, yo vivo en Argentina, para los que no saben, y entonces estamos desconectados de alguna manera ya a nivel de uso horario, y bueno, y es un poco lo que cuentan en estas películas, que las noches son el día de ellos, que donde trabajan, el día donde hacen sus cosas. Entonces muchas veces, ahora no tanto, pues soy padre, pero siempre fui muy trasnochero, duermo muy tarde y vivo más la noche que el día.
0: Claro, cambiaron los hábitos, ¿no?
1: Ahora sí, ya no. No, al revés.
0: Yo estaba pensando que todo tu trabajo es desde la salada para acá, a nivel documental, esta última ficción de la que estamos hablando, Los Caminantes de la Calle, pero también había un mediometraje que yo vi, que no recuerdo cómo se llama, que transcurría dentro de un supermercado chino, creo que por eso también confundí hace un rato, pero tú, ¿cómo se llamaba ese?
1: Diamante Mandarín.
0: Todo tu trabajo consiste en pensar de qué manera incorporar la diversidad, y con eso incorporás también tonos, rostros, colores de piel, idiomas, sonoridades, casi como nadie, te diría, dentro del cine argentino, por lo menos del cine argentino de los últimos 15 años. A la hora de pensar en esta última película, ¿se piensa cuando se hace una película así en no caer en la estigmatización?
1: Sí.
0: Por aquello de las mafias, digo, ¿no? Por lo que en el imaginario popular significa una mafia china.
1: Sí. Sobre todo esto fue con esto de la mafia era un punto, siempre tuve en cuenta como un punto finito de cómo trabajarlo. Además, la película está transitada en un género, o sea, es un género de acción policial, y al estar dentro de un marco de género, hay cierto uso del arquetipo de los personajes. Uno trata de darle una vuelta a esos personajes. El jefe malo es el jefe, pero bueno, uno trata de desarmarlo un poquito, pero funciona rápidamente para que el arquetipo dentro del género nos sirve para cuando uno ve este es el jefe, ya está, no hay que explicar mucho, o sea, aparece y sabe, bueno, este es el jefe del otro y estos son los soldados, listo, es como algo rápido que ayuda como a entender gracias al género y nos salta como hasta problemas de narración o problemas de producción. Y el tema de la estigmatización, sí, yo en todas las películas trato siempre de ir en contra de eso, tratar de convertir a los personajes en darle más humanidad, o sea, saltearse, siempre intento, ¿no? Romper los estereotipos de esto, de cómo son, cómo se ven los migrantes, ya sea desde el lado, que también tratando de obviar el costado paternalista, que es lo otro, o el costado también fanático últimamente también, como pasa como de hace 30 años, que era una discriminación, o sea, pasaba desde un lugar discriminatorio, y ahora a veces en algunas personas es al revés, es como una cosa, cierto fanatismo del orientalismo, o sea, hay como algo también que está sucediendo. Entonces, yo siempre trato de como estar en el medio, encontrarle como correrse de esos estereotipos y esas imágenes que están más encastilladas. Y la manera para mí es un poco en los personajes darle humanidad, y la humanidad relacionado con las contradicciones, con todo con lo bueno y lo malo, ¿no? Como encontrar eso. Entonces, para mí, primero intentar romper la estigmatización de una imagen de la mafia también era darles ese otro costado, tiene una familia, el otro es la víctima también. O sea, no hay en sí ninguno del todo es el malo malo, el otro es el bueno, pero sí hay una cuestión de poder y dinero atrás, que es lo que mueve a estos personajes, y encontrarle, bueno, mostrando, por eso en las películas corales ayuda mucho cuando tenés muchos personajes para poder como armar la película desde no con uno o dos personajes, y que sea como la imagen más o sea, más posibilidades para desarmar ese estereotipo.
0: Claro.
1: Sí, un poco también, como también lo otro es que me acuerdo de Diamante Mandarín, también la otra era esto, ¿no? De romper esos mitos que al final de cuentas cuenta la película, de contar el para adentro, ¿no? Por eso en este mundo como de la mafia y los asiáticos, como mostrar el adentro, que es mucho. Los caminantes me dijeron muchas veces, bueno, cada vez que termina la función, todos me preguntan dónde queda un restaurante chino, dónde hay un restaurante chino para comer, porque se ve mucha comida, y todos están muchas veces comiendo los personajes, y es un poco lo traigo desde esta época del Diamante Mandarín, del corto, que parecía como siempre interesante, como mostrar el otro lado, el adentro, y el adentro lo que hacen, ¿no? Comen, se bañan, duermen. En general, siempre eso está en las películas. Comer, dormir, bañarse, como para contar ese adentro y como romper esa imagen estereotipada de esos mitos que puede aparecer cuando se cierra la puerta de un supermercado, y es simplemente eso.
0: Claro, de la cortina hacia adentro, ¿no? Que son otras imágenes transversales también a tus películas, ¿no? Cuando se baja la cortina de hierro, ¿qué pasa dentro del supermercado? Y en este caso, ¿qué pasa dentro de un restaurante? Incluso dentro de esas discotecas desde donde opera la mafia también, ¿no?
1: Sí, en Los Caminantes todo el tiempo está también esto de la reja se baja, se abre, se cierra, o se abre el negocio y después queda para adentro, y bueno, lo que hacen adentro es mirar una película y comen, es como un poco eso.
0: Claro. Parte de la investigación seguramente también tuvo que ver con mirar películas de género, o te educaste en ese tipo de películas y tiraste toda esa información a la hora de pensar cómo armar esta. ¿Qué películas tenías en mente cuando pensaste esta ficción y la manera de contar?
1: Sobre todo eran las películas, como el dialecto, cuando se empezó a hablar idioma cantonés dentro de la película, enseguida me remitió a las películas de Johnny Toe, las películas hongkonesas de los 90, los policiales, incluido Wong Kar-wai con Fallen Angels, o una película que el director, creo que es Andrew Liu, que es Infernal Affairs 1, 2 y 3, que es Infernal Affairs, Scorsese hace una remake de esa película que se llama Los Infiltrados. Y nada, cuando apareció desde el idioma, apareció esto y apareció la posibilidad de lo que estaba transcurriendo en la historia, que era un policial. Bueno, enseguida fue la manera de cómo contarlo, fue directamente hacia ese cine, ¿no? También porque nos fuimos eligiendo porque empezaron a aparecer los elementos, que era los elementos de la realidad, como la luz de Lima, o sea, cuando apareció la decisión de filmar allá, la luz de Lima, cuando uno llega, ahí todavía es odio en las calles, como era antes Buenos Aires, ese amarillo tan lindo que tenía la ciudad, que ahora todo es blanco, fría la luz. Sí. Bueno, allá todo es muy cálida, es todo amarilla y es muy lindo eso. Y después los lugares están llenos, son la decoración peruana en sí es mucho más rabiosa de colores, que no tiene la sobriedad que tiene Buenos Aires, es mucho más vistosa en ese sentido. Entonces, bueno, todos esos lugares que íbamos visitando también empezaron a tener una cierta conexión con esa Hong Kong de los 90, del neón, y ahí empezamos un poco a pensar estas películas como referencia, y no solo desde lo visual y estético, sino también como en su manera de narrar. O sea, Johnny To tiene es muy ingenioso a la hora de contar sus películas, ingenioso a la hora del trabajo de puesta en escena y el trabajo de cámara, y junto con lo narrativo y el sentido de la película, ¿no? Entonces, bueno, fueron muchos tomar muchas herramientas desde ese lugar para trasladar a la película.
0: Se me ocurre pensar en una escena, que es una escena de tiros que hay en una discoteca, que tiene algo, es un movimiento medio coreográfico, que en el momento en el que se produce, se dibuja una sonrisa. Tiene como una pequeña estela, humorística, digamos, ¿no? Que de alguna manera ayuda también a desarmar parte de la tragedia que hay ahí alrededor. Y eso también lo conecté con la manera en que muchas veces se piensa en ese tipo de escenas. Supongo que fue algo buscado, ¿no? ¿Sabes cuál es la escena?
1: Sí, el tiroteo en la discoteca, sí, eso fue ya como fuimos transitando, ¿no? Como el primero hay como un tiroteo, algunos asesinatos más realistas, y la película todavía, o sea, como está marcada dentro de ese género, ahí dijimos, bueno, vamos a irnos a dejar que echarnos en el género de lleno y trabajar más en un tono más exacerbado de la escena. Sabíamos que no tenía que ser una escena de realista en sí, claro, sino que estaba ya el propio lugar, el propio espacio nos estaba llevando a eso, y fue un poco de la manera en que estábamos de contarlo, ya así como estrambóticamente, como ya todo muy un hombre, el sicario esquivando una bala, como era, bueno, fue un poco ese juego. Es más, en verdad la escena continuaba, o sea, terminaba con una pelea de kung fu al final.
0: Ah, buenísimo.
1: Y no nos dio el tiempo, pero estaba ensayado, estaba ya todo pensado, pero no nos dio el tiempo. Tal vez igual lo que me hubiese quedado en la película.
0: Juan Martín Su, la película se llama Los Caminantes de la Calle. Mañana domingo, no, porque ya sabemos, hay final y se va a paralizar la Argentina, pero el domingo siguiente se puede ver en Cacodelfia, y supongo que estará también rodando por el resto del país.
1: Sí, va. Ahora está en Córdoba, en el Hugo Carril, y en Mendoza se estrena el 8 de agosto.
0: Muchísimas gracias por la conversación, y subamos un eslabón más a esta cadena de conversaciones que venimos teniendo cada vez que sacas una película. Te mando un abrazo grande.
1: Gracias, Maxi.
0: Juan Martín Su pasó por el aire de Patologías Culturales.

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0: Recuerden que todas nuestras entrevistas las vamos cortando y de a poco las vamos subiendo a nuestro canal de Spotify o de iVoox, nos buscan como Patologías Culturales. Lo mismo vamos a hacer, por supuesto, con la charla que tuvimos hace un ratito con Juan Martín Su. Les decía al comienzo del programa que rescaté un fragmento de algo que hicimos hace muchos años con poetas de aquí y de allá, que fueron leyendo poemas y con eso armamos un fresco de poesía y de canciones en busca del poema. Así que hacia allá vamos. Había quedado lindo. Este es solo un momento que quería compartir con todos ustedes.
1: Soy Gaby de Chico y este es un poema de Muriel Rukeyser. En la cárcel, los encarcelados. Una muchacha negra, 19 años. Ha matado a su niño y gime, gime. Se cruza a mi cama. ¿Qué significa libre? La miro. Tú no entiendes inglés. Sí, entiendo inglés. ¿Qué significa libre?
2: Soy Gastón Leandro Ezequiel Vázquez. Tengo 40 años y escribo poesía, narrativa y ensayos.
3: Poesía hostil. Cruzo las mismas calles desérticas de siempre. La ciudad laberinto se mantiene inmutable. En una esquina espero a que se produzca el milagro. La mariposa que bate sus alas en Shanghái, Burato, Lamacielo, Estocolmo, espera que yo bata mis alas para que mi milagro la alcance y ya no ser víctimas ni victimarios en este mundo hostil. La televisión está apagada. Mi deseo profundo de autodestrucción se ha detenido. Todas las veces que mentí y lastimé fue por ignorancia. Estaba más preocupado por cambiar el mundo que a mí. Pero aprendí la lección con dolor, como cuando mi abuela me azotó con un cable trenzado para que vaya al jardín. Y ahora quiero que ese milagro que espera por mí, quiero batir mis alas, destruir este laberinto ciudad y descansar en Shanghái, Burato, Lamacielo, Estocolmo. Espero sentado al próximo batir de alas de la mariposa. Ella espera lo mismo de mí. Finalmente pude cambiarme. Al mundo no. Sigue siendo hostil, como la poesía que escribo.
4: Soy Laura Forchetti y comparto un poema de Irene Cruz, Movimiento. Una mujer sola frente al mar es más majestuosa que él. Puede pasar una gaviota augurando la muerte, o puede caer el sol humedeciendo las lonas de las carpas hasta apagarlas. Pero una mujer frente al mar mece su soledad como una dueña y no se estremece. La luz del mar tiene la importancia y el movimiento de su ánimo, de su alma. El viento suena alrededor de la mujer y la despierta. Ahora se trata de la playa sin luz, una mujer, el sol caído, el sonido del mar, carpas levantadas, el viento que lo da vuelta, todo.

0: Hola, acá les habla Natalia Leiderman. Creo que la poesía, sea cual sea el poema, es siempre vital y siempre compañía. Así que bueno, acá un poco de eso. Miedo, de Raymond Carver. Miedo de ver una patrulla policial detenerse frente a la casa. Miedo de quedarme dormido durante la noche. Miedo de no poder dormir. Miedo de que el pasado regrese. Miedo de que el presente tome vuelo. Miedo del teléfono que suena en el silencio de la noche muerta. Miedo a las tormentas eléctricas. Miedo de la mujer de servicio que tiene una cicatriz en la mejilla. Miedo a los perros, aunque me digan que no muerden. Miedo a la ansiedad. Miedo a tener que identificar el cuerpo de un amigo muerto. Miedo de quedarme sin dinero. Miedo de tener mucho, aunque sea difícil de creer. Miedo a los perfiles psicológicos, miedo a llegar tarde y a llegar antes que cualquiera, miedo a ver la letra de mis hijos en la cubierta de un sobre, miedo a verlos morir antes que yo y sentirme culpable, miedo a tener que vivir con mi madre durante su vejez y la mía, miedo a la confusión, miedo a que este día termine con una nota triste, miedo a despertarme y que te hayas ido, miedo a no amar y miedo a no amar demasiado. Miedo a que lo que ame sea letal para aquellos que amo. Miedo a la muerte. Miedo a vivir demasiado tiempo. Miedo a la muerte. Ya dije eso.
1: Mi nombre es Pablo Gungolo. Voy a leer un poema de Tiziano Scarpa, poeta italiano. El poema se llama Atardecer en Sara y la traducción es de Diego Bentivegna. Estimados señores, esto que ven es el atardecer. Lo sé, son apenas las 6 de la tarde, el sol brilla todavía. Pero ¿en qué momento exacto comienza el atardecer? Yo creo que cuando empezamos a esperarlo. Nos encontramos en Punta Baglo, frente a la isla de Ujlam. El islote que tenemos enfrente se llama Ujlak. Ese pueblito es Cali, aquel otro, Preco. Le pido que observen las boyas arrumbradas, los bidones que flotan oxidados, ya sea la forma, ya sea el color. Si son impacientes, pueden servirles a ustedes para hacer una imagen no adecuada de la forma que adoptará el sol al atardecer. Hemos llegado con mucha anticipación, porque esta es la empresa más difícil de mi trabajo, explicarles el atardecer, y estoy un poco emocionado. Si no lo satisfago, pueden pues abstenerse de la propina. Nuestra visita terminará aquí. Este no será un atardecer cualquiera. Piensen en Alfred Hitchcock. Cuando pasó por aquí dijo que en Sahara se contempla el más bello atardecer del mundo. Más bello incluso que el que arranca aplausos a la gente en Key West. El atardecer en Sahara, a no dudarlo, eligió el testigo mejor autorizado. A alguien que sabe cómo encuadrar el mundo. Solo los directores son titulares de esa pastosidad de la luz, esa pegajosa mirada sobre la realidad que en los films se llama fotografía. Es decir, que si lo hubiese dicho Albert Einstein, Adolf Hitler, o acaso el Papa o Marilyn, no habría sido pues lo mismo. ¿Se dieron cuenta de que en nuestra época no es posible representar el atardecer? Es un tabú. Las fotos, los cuadros, los videos que lo representan son kitsch, empalagosos, vulgares. Lo que ahora nosotros estamos esperando será el atardecer más bello del mundo. Será pues el super atardecer, un atardecer hiper kitsch, de alto riesgo. No saquen fotos, no aprieten rec, mantengan apagadas las videograbadoras. Es que no se dan cuenta del peligro. Regresarían a casa con un patético souvenir, un ridículo objetito, estimado tan solo por ustedes, insignificante y banal para los otros. ¿Eso es lo que quieren? ¿Por qué razón vinieron hasta acá? Vamos, adelante. No es un deshonor admitir las propias debilidades. ¿Buscan la belleza? ¿Sí o no? ¿Por qué entonces avergonzarse? Este acto de mirar debe vivirse sin que nadie se dé cuenta del todo y sin documentarlo. Lo prescribe la ética en vigor. el arte de un paso atrás en presencia del atardecer. No hay simulacro aceptable seriamente. El buen gusto tutela ese instante, justo este, el de ahora. Y a mí me paga el ente de turismo para decirles que el atardecer tiene que ser visto en vivo, solamente en flagrante. No es representable. Y sí, hay que resignarse a estar aquí completamente, completamente ahora. Creo que ya lo tenemos frente a nosotros, ¿no lo creen? Miren qué grande que es, se expande hacia todos lados. El rojo termina en el lomo de las nubes, ahí detrás de ustedes. Hay dos pesqueros que pasan, ellos también forman parte del atardecer. Sí, está bien, entiendo. Me callo.

0: Chungungos.
1: Diego Alfaro Palma.
0: Los divisé ahí cerca de las loberías y deseé tener esa ductilidad, esa piel plateada y tersa, esa manera de esconderse, como si una ola fuera un poema, la visión nocturna que nunca descansa. Entonces pensé que no volverían hasta que uno se asomó a las aguas por la mañana junto a la carpa. Ven aquí, quise decirle, enséñame esa manera de escape. No tienes nada que temer, solo soy un aprendiz. No, me respondió una voz más fuerte. Era yo mismo diciendo, no puedes vivir dentro del poema.
2: Soy Silvia Urtubey, de Dinahuapi, Ministerio. Veo todo con el ojo de una Kodak fiesta. La paleta, la luz, el hambre. Mujeres y hombres tragados en el tubo digestivo del ejército. El Estado les agarra de los pelos y empuña su desnudez lejos, en el vientre glotón de un museo, a estrenar. Llegan muertos, pero antes ven morir a sus hijos. Sus cuerpos descarnados han saltado por encima de la metáfora. Lo escribo en tiempo presente y no me toca con su lengua la conjugación. No me enfrenta con su aparato lo correcto. Es mejor decir en presente aquello que nunca termina de terminar de terminar. Con mayor razón cuando se expande el nervio en la faringe de la memoria. El caudal de su trazo pasa por las amígdalas, se llaga, pasa por las meninges, se coagula, pasa por las tolderías, se irrita, pasa por las verijas, arde. Es un nervio que liga en el tiempo el tórax, la nuca, la pelvis, la glándula pineal, el color de mi piel que ha sido lavada con los inciensos de un genoma imprevisto, lejos de los nombres de los lugares que no sé pronunciar. Ya estaba entonces mordiendo la tierra, lo sabemos, el ministerio de las emboscadas, de los niños morados, de eso que ya sabés, contra lo preexistente, ministerio del lanzamiento de nosotros al mar, ministerio donde se anota lo huérfano y lo que yace, las nuevas vidas con sus nuevas muertes. Una maestra doblada en origami contra los pliegues del patio, un muchacho, un pibe y sus paisajes, el río, la montaña, el conurbano, cada barrio y sus coletazos de culebra. Ministerio del ahorcamiento, del linchamiento, de los jirones, de las humillaciones, de la lengua tajeada, de las balas que agujerean el agua, empujones, pelotones, combustiones, allanamientos. Se topa la rabia con mi cuerpo, atrapa y retiene animales, nos cuelga, sostenidos por la misma espina dorsal que se contrae. Somos sus vertebrados favoritos. Cuando nos oprimen, crujimos miel. Jalea, turbulenta, pegoteada entre el amo y el esclavo. Veo todo con el ojo de una Kodak fiesta. La paleta, la luz, el hambre, ministerio que pone huevos de pulpo en las espaldas del fusilado, recoge sus crías con la estima de un padre sin lazo, y como un padre sin lazo, tiene siempre una promesa en los labios, sostenida con hilos, hasta la siguiente matanza. Ministerio de los apagones, en el insomnio de la manada negra, arrasa con los puentes de los amotinados, de los ahorcados, de las arrinconadas que crían lactantes en la calle y de lactantes que chupetean teta del adoquín. Ministerio de jugo de limosna convierte en calostro de goma el obsceno derrame que mana a chorros en dosis homeopáticas de plomo la siguiente matanza.
3: ¿No está lindo eso? ¿No fue un buen momento radial en medio de tanta información. Para despedirnos quiero entonces leerles yo un poema de Beppe Salvia, italiano que nació en 1954, que falleció en 1985. Nunca sé si debo decir que se suicidó, pero bueno, ahí está el dato ya. Gracias Juan Carlos Calimpani en la puesta al aire, gracias Sofi Grenada, Anto Diomedi, Lucio Dodero, Oscar Cuervo. Mi nombre es Maxi Diomedi y aquí va el poema con el que quiero cerrar esta tarde de sábado en la previa, ojalá, de un gran acontecimiento poético y popular mañana por la tarde. Este poema se llama Sílabas. Ahora tengo una casa nueva, bella, incluso ahora que no le metí mano todavía. Toda gris y maltrecha, con todas las ventanas rotas, los vidrios estallados, la madera podrida, pero bella, por el sol que le da y la terraza que todavía está llena de chatarra, y porque desde acá se puede ver casi toda la ciudad. Y a la tarde, al caer el sol, parece una batalla lejana la ciudad. Amo mi casa porque es bella, y silenciosa, y fuerte. Parece que hubiera, acá, en la casa otra casa, de sombra, y en la vida otra vida, eterna. Hasta la próxima.
4: Toda escultura y sus patologías la enferman, es cierto, pero también la fortalecen. Alguien dijo que la cultura deja un tajo, una promesa, como las enfermedades. Puede ser. Nuestras patologías culturales serán las que supimos conseguir, las que hieren, pero al mismo tiempo prometen, acaso una verdad. Deseate al Río de la Plata, patologías culturales educando heridas, menosprecios, olvidos y dicotomías. Ojalá.

0: parlante.
1: Dispositivo que convierte una señal eléctrica de audio en ondas mecánicas de sonido. Bobina alrededor de un imán que al recibir una corriente eléctrica mueve una membrana que genera ondas sonoras.

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16: Lo terminó bloqueando y ahora tiene que verlo todos los días en el subte. La verdad, malísimo. Pero en fin, ¿qué onda con el pibe el otro día?
17: Ay, ni me hables, un plomazo el chabón. No lo quiero ver más. ¿Me vas a acordar a ese chico con el que saliste vos? ¿Cómo corno se llamaba?
16: ¡Ramiro!
17: Bueno, imagínatelo aún peor.
16: Ay, no, amigui, ¿de dónde lo sacás?
17: No sé, amigo. Parece que tengo un imán. Ya le dije que no va más, que muy lindo todo, pero ya está. Uy, hablando, acá me mando un audio.
18: Ey, mirá, son las 5 de la mañana. Te estoy llamando desde la 1. Te mandé mensajes, te mandé audio, te compartí unos memes, te llamé y no me respondé. Encima los mensajes te llegan. Los mensajes te llegan, eso quiere decir que no se te cortó la luz, que no te quedaste sin batería. No sé si estás en lo de tu amiga, no sé si te fuiste a ver con otro. Capaz que me andás cagando y no me lo querés decir. Decímelo de una buena vez, no da para que me andes boludeando, ¿sabes? Porque yo realmente te quiero de verdad, pero vos no sé si realmente me querés como tanto que decís. Si realmente me querés, me tenés que contestar los mensajes, mirá la hora que es y ni un nada. Fíjate lo que querés hacer de tu vida.

0: Cuando realmente me quieras, buscame, ¿sabes? Así que te deseo lo mejor, vos haces tu vida, yo hago la mía y fue, ya fue, cortamos acá. Así que chau y buena vida para vos.
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0: una escena completamente desoladora. Imagínate con mi primo caminando 12 cuadras en silencio. Luego que Gok se metiera al gol ahí sobre la hora. 2014. Ya pasaron 12 años, todavía no me puedo olvidar de esa desazón. Y siempre pienso que hubiese pasado si hubiésemos ganado.
1: Nunca lo sabrás. Nunca lo sabrás, porque lo que pasó, pasó. Ya está, no hay que ir para atrás.
0: ¿Decís?
1: Y claro, no hay que ir para atrás. ¿Qué hubiera pasado? ¿Qué habría sido? ¿Por qué no fue? Seguro que hubiera sido mejor que lo que soy, que lo que tengo. Viste que nuestros abuelos, y hasta incluso nuestros padres, usaban mucho ese dicho que dice, todo tiempo pasado fue mejor. ¿Todo tiempo pasado fue mejor?
0: Depende para quién.
1: Sí, o es como una...
0: Depende para quién.
1: Como un placebo, ¿viste? Como una ilusión, un pensamiento mágico de, claro, seguro que no fue porque iba a ser mejor y entonces... ¿Qué? No, déjate de joder.
0: Sí, en realidad va muy acompañada de la idea de que las cosas buenas ya pasaron y te las perdiste.
1: Sí.
0: Que para mí la vida no es así. La vida, hay cosas buenas que pasan en el camino. Hay un montón de cosas malas, pero también hay muchas cosas buenas. Es
1: hay
0: un equilibrio.
1: Bueno.
0: No sé si hay mucho. Hay cosas buenas y hay cosas malas. Ahí, en un equilibrio. Y también, hay, como bien dice nuestro tango, primero...
1: Primero hay que saber...
0: Llorar, sufrir, después llorar.
1: Después,
0: y después andar sin pensamiento.
1: Perfume de naranjo en flor, promesas de un amor.
0: Pero bueno, es idiosincrático nuestro, que hay un poquito de sufrir para disfrutar. Sí,
1: no
0: hemos
1: sé.
0: Aprendido durante este mes.
1: Ese es otro programa. Ese es otro programa que tenemos ahí en la gatera. No spoileemos los futuros programas, por favor, que tanto nos cuesta pensarlos.
0: Nos cuesta pensar.
1: Pensarlos.
0: Punto.
1: Bueno, hoy el programa va de esa gente que idealiza lo que no fue, lo que no pasó, lo que no se pudo llevar a cabo, lo que no se pudo concretar. Por eso le preguntamos a nuestra audiencia, ¿por qué idealizamos lo que no pudimos concretar? Queremos entender por qué. Porque pasa mucho. Si aún no nos mandaste un mensaje, lo podés hacer hasta las 21 horas, 21 y 3 minutitos, porque nos vamos a pasar un poco, porque nos entregaron tarde. Entonces nos vamos a dar la licencia de pasarnos, aunque sea 3 minutitos. Sí, ya te lo dije. Nos podés mandar un mensaje al 11-31-260-887 o nos podés llamar al 4-864-0489, que seguro te va a atender Juaneco, ¿no? Sí, te va a atender Juaneco, que está del otro lado del vidrio, que tiene el teléfono ahí. Me hace como, no sé de qué me hablas.
0: Si no, Sarasa.
1: Y si no, Sarasa, que es el gato de acá, de La Tribu, de FM La Tribu, porque estamos en FM La Tribu, en el 88.7. Y nos podés mandar también un mensaje o escribirnos o hacernos tus comentarios en @ qué fiaca conocer gente y escucharnos a través del dial o en www.fmlatribu.com.
0: Exactamente. Y si tiene alguna queja, el libro de quejas está a disposición.
1: Está a disposición o no. Está a disposición sin páginas, señores. Se acabaron las páginas del libro de quejas. El que no se queja es el oyente de este audio.
2: Hola. Yo creo que idealizamos lo que no pudimos concretar porque justamente nos aferramos a esa ilusión de creer que hubiésemos podido concretarlo. Entonces, en nuestra cabeza no entra la idea de haber fallado o de no haberlo logrado. Porque justamente pienso que la idealización jamás contempla lo negativo. Siempre se aferra de lo ideal, justamente, y de lo posible en nuestra cabeza siempre, ¿no? Entonces, para mí pasa por ahí.
1: Qué acertada, ¿no, Flor? Tiene un punto. Dice que lo ideal siempre se aferra a lo positivo, nunca como que se plantea lo negativo.
0: Y uno cuando, bueno, precisamente idealiza siempre es desde lo positivo y también desde que todo va a salir bien. Supongamos,
1: sí,
0: una cuestión que no sucedió, una relación con alguien, siempre imaginamos todo lo bueno que podría haber sucedido. Y no todos los efectos no deseados que tiene salir con una persona.
1: Claro.
0: Que es salir con una persona que no es como uno. Que es, son todas las personas, porque nadie es como uno, básicamente. Hay algo interesante esto de fallar.
1: De fallar, sí.
0: Hay algo como que hay un fallo en no lograr concretar un vínculo con alguien, y es algo que se toma mucho. Y se toma el fallo en realidad como algo negativo, y a veces el fallo puede ser algo que te ayuda a crecer y es positivo en algún punto. Hay veces que hay fallos que no, no todo es un aprendizaje, gente. A veces las cosas son lo que son y ya está.
1: No sé.
0: No hay que darle una vueltita a todo.
1: ¿Cómo que todo? Tal vez lo aprendes o te das cuenta del aprendizaje después de mucho tiempo. Pero
0: sí,
1: creo que sí. Creo
0: no
1: que
0: sé. Es. Si te meten una puñalada, no hay mucho aprendizaje ahí.
1: No, bueno.
0: Bueno.
1: Pero siempre yéndote a los extremos.
0: Y, pero entonces, no, si vos no me decís que todo es un aprendizaje y yo te digo que una cosa no
1: sí,
0: lo
1: bueno,
0: es.
1: Bueno, el aprendizaje es, tal vez no tendría que haber andado tan tarde caminando sola por ese barrio porque vino uno y me pegó una puñalada.
0: Y todas y las y pero y las 567 veces que lo hiciste en ese mismo lugar y no pasó nada.
1: Bueno, ay da. Oh,
0: ¿ves?
1: Dios.
0: No todo es un aprendizaje, gente. Las cosas a veces son malas y ya.
1: No sé, estaba pensando en lo que vos decías antes, no esto.
0: No, lo del fallo.
1: Lo del fallo y lo de que siempre que idealizamos y no se concretó, pensamos en lo bueno que nos perdimos. Y me lleva a pensar también en las cábalas, ¿no? Cuando uno tiene una cábala, la hace, la lleva a cabo esperando que todo salga bien. O hay cábalas que se hacen esperando que todo salga mal.
0: Y está esa cuestión de querer mufar al otro. Existe esa cuestión medio negativa que también es peligrosa porque te puede volver, según todos los místicos de las cábalas. Las cábalas no se dicen igual, ¿eh? Si no, no se cumplen.
1: No. ¿Vos no tenés cábalas?
0: Juaneco no tiene cábalas.
1: Bueno, Juaneco dice que no tiene cábalas. Qué bien, Juaneco. O sea que mañana no vas a hacer nada para el partido entre...
0: hace lo mismo de siempre.
1: Argentina y España. Muy bien.
0: Bueno, hay gente que... acá Juaneco dice que vio el partido en diferentes lugares. Hay gente que su cábala es esa. Lo he escuchado.
1: Bueno.
0: He visto gente en historias pidiendo, por favor, que lo reciban en algún lado, porque tiene
1: claro
0: que ver en un lugar que no sea donde ya lo vio.
1: Yo te digo una sola cosa, Juaneco. Si mañana nos llegamos a ganar, te vas a tener que replantear el tema de tus cábalas, ¿eh? De no tener cábala. Bueno, por eso te digo, si mañana no ganamos, que Dios no permita, se me haga la boca a un lado,
0: quemo
1: toco madera,
0: ¿no?
1: Te vas a tener que empezar a replantear para el próximo mundial que vas a tener que tener una cábala, porque así no va. Así no va.
3: Hola, hola. Bueno, para mí idealizamos lo que no podemos concretar porque justamente nos quedamos con la idea de lo que pudo haber sido y no con lo que realmente pasó. Entonces, como que preferimos quedarnos con la ilusión a poner enfrente nuestro los hechos y decir... No pasó porque era una ilusión, simplemente eso. Como que nunca podemos saber si lo que idealizamos va a suceder o no.
1: No, claro, nunca podemos saber si lo que idealizamos va a suceder, no. Hubiera sucedido.
0: Sí.
1: Hubiera sucedido.
0: Cuando algo no sucede, el único hecho ahí es que no sucedió. Y para mí es lo que hay que de lo que hay que aferrarse es que no sucedió. Luego todo es posible, como todo es posible, no nada lo es en algún punto. Entonces hay que agarrarse de que no sucedió. Hay gente que dice, no, pero quizás si hubiese pasado, o quizás hay mucho de esto. No, porque tuvimos unas trabas y si no hubiesen existido lo podríamos haber hecho, y es como no. Si realmente hubiesen querido estar, lo hubiesen estado y ya está. Con las trabas, sin las trabas, por aquí, por allá, ahí hubo algo que realmente no iba a funcionar o no funcionó o no hubo la conexión de energías que quizás tiene que haber. Hay como también una suerte de reparo, de cuidarse, de decir, esto no sucedió porque hubo cosas externas que lo impidieron o hay algo del destino que se está moviendo ahí con una fuerza misteriosa y mágica que no deja que pase. Y a veces es que simplemente... No lo hacen y ya está. Simplemente no te quiere.
1: Ay,
4: como la película, como mi película gurú. Yo pensaba escuchando a esta oyente.
0: Oyenta.
4: No, a esta oyente que... Si estamos pensando que lo pasado, que lo no concretado, podría haber sido mejor, es porque estamos muy disconformes con la realidad que estamos viviendo.
0: Sí.
4: Porque si no, no estás pensando que lo pasado puede haber sido mejor. No te quedás como enganchado. Ya pasó por eso, pero claramente no estás conforme con lo que te está pasando hoy. Y entonces... Yo no soy ninguna psicóloga, estamos esperando a Maca para tener la palabra oficial, pero pienso que si estás disconforme con lo que te está pasando ahora, con lo que estás viviendo ahora, y patea el tablero, y claro, y busca otra cosa, no vayas al pasado. Para mí ese es el error de las personas que se quedan como enganchadas, que idealizan lo que no fue. Si estás disconforme hoy, tal vez no tengas que pensar en el pasado. Tal vez tengas que mirar para adelante, que ir al futuro, o sea, buscar en el futuro algo mejor.
0: Sí, yo te diría que tampoco te diría que lo busques en el futuro, porque ahí más que la nostalgia y la melancolía nos adentramos en la ansiedad. Lo mejor es estar en el presente, que es lo único en donde uno puede estar realmente, y hasta por ahí nomás, porque el presente se nos escapa todo el tiempo.
4: Sí, adhiero completamente, pero si me das a elegir entre...
0: Ah, si hay que elegir entre uno y el otro,
4: mirar
0: futuro.
4: En el pasado y mirar al futuro, y yo me quedo mirando al futuro.
0: Sí, sí, sí.
4: ¿O no? A ver.
5: Porque siempre todo va a ser mejor en nuestra imaginación. Yo a veces pienso que los mejores amantes, por ejemplo, uno los tiene en la imaginación. Porque ¿qué más...? Que esa persona ideal, que hace todo lo que vos querés, que lo hace como vos querés, que te da lo que necesitas. El mundo ideal, bueno, siempre es mejor, o muchas veces es mejor que lo que podemos concretar. Y también por cómo funciona la mente. La mente funciona en modo expectativa y en modo ilusión. Desde el budismo se dice que las expectativas son el peor veneno mental, justamente porque nunca van a tener correlato o van a ser tan exactas como el mundo concreto y material. Pero bueno, la experiencia terrenal y carne y hueso, para mí, no compite con el mundo de las ideas.
4: Tremendo este mensaje. Esta es una nueva oyente que se llama Nuria.
0: Nuria.
4: Sí, es una nueva oyente que es, se ve que es budista y que tiene unas ideas revolucionarias, por lo menos para mí, que no soy budista y que no conozco a muchos budistas, ¿no? Un poco, a ver, si bien no conozco la cultura ni la religión budista, me parece que un poco de razón tiene, ¿no? Porque, y otro poco como que la cuestiono. ¿Lo real siempre pierde ante lo imaginario?
0: Y lo imaginario es infinito.
4: Sí,
0: lo real tiene la limitación de ser lo que es.
4: Pero es lo mismo que la realidad y la ficción, ¿entendés? ¿Viste cuando decís no que como que la ficción supera? No, la realidad siempre supera a la ficción.
0: La realidad es tangible, lo imaginario no, pero en lo imaginario todo es posible, en lo real hay limitaciones. También en esto de lo ideal me parece interesante... Siempre se imagina a un otro ideal, pero ¿uno es el ideal para ese otro ideal que imagina?
4: Ay, la pucha. No, para, es un montón. Esto que estás haciendo me es distópico, así que mejor nos vamos al próximo bloque escuchando a Jim Croce, Time in a Bottle.

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2: Y sí.
3: Bueno, y acá estamos. Y a ver ese audio que está entrando en el éter.
2: ¿Cómo dice?
4: Yo considero que lo que no se concretó, no que se intentó hacer y no se hizo, lo que no se hizo, lo idealizamos justamente porque es algo que anhelamos o aspiramos. Y cuando vos anhelás o aspirás algo, ya sea un viaje, comprarte algo, un auto, una pareja, un hijo, lo que cuerno sea, tener un hijo, qué sé yo, uno idealiza porque considera como algo fantasía, fantasía con que está bueno, con que está bueno, no hay lugar para lo malo. Entonces lo idealiza. Algo que se quiere concretar siempre es algo que es bueno. No es que pasa algo que estés un loco y yo quiero concretar el asesinato de tal. Pero siempre cuando hablamos de concretar es algo bueno. Entonces lo idealizás, porque justamente fantaseás con que va a estar bien. Eso es lo que pienso y por lo menos así lo veo yo.
3: Por lo menos así lo veo yo. ¿Quién decía eso? ¿No era un comentarista? Nimo, Guillermo Nimo decía, por lo menos así lo veo yo. Lo que decía acá nuestro amigo Facu es que cuando vos idealizás algo que querés concretar, siempre es bueno, no querés asesinar a alguien. Discúlpenme, en la Operación Valquiria, en el año 1944, en la Alemania nazi, lo que querían era bajarlo a Hitler. Y era ideal, ¿por qué? Porque sabían, los que eran disidentes del régimen nazi, sabían que Hitler iba a llevar a la ruina a Alemania, y nomás a días, a meses. Entonces lo idearon y estaban como deseando que eso pasara. Así que no sé si no está bueno querer terminar con la vida de alguien.
2: Todo depende. Acá dice que siempre lo que se concreta es algo bueno. ¿Bueno para quién?
3: Claro, bueno para quién.
2: Tranquilamente puede
3: Juan
2: haber...
3: Juanico se ríe, no puedes creer lo que acabo de decir, ¿no?
2: Tranquilamente
3: no
2: puede
3: te la
2: haber
3: veías venir.
2: Un vecino acá del Parque Centenario esperando que la persona que le guste corte con la persona con la que está, a ver si tiene una chance.
3: Claro, tal vez uno desea algo que es bueno para uno, pero malo para el otro. Como yo deseo que mañana gané Argentina por sobre España y yo tengo la doble nacionalidad, o sea, malo para España. Cri, cri, cri, cri,
2: yo,
3: cri, cri.
2: No hablo de lo que queremos que pase.
3: Bien. Bienvenida a la mesa de Que Fiaca Conocer Gente, a la licenciada Macarena Ceballos.
5: Hola, hola, ¿cómo andan? Acá incorporándome un poco tarde.
3: ¿Qué tal?
5: Bien. Chicos, mi nombre es totalmente español. ¿Qué voy a hacer mañana? Macarena Ceballos. No, estoy vetada.
2: No.
5: ¿Cómo es esto? Bueno, mis ancestros, mis antepasados españoles.
3: Yo les pido disculpas a mi abuelo.
2: No, yo no le pido disculpas a nadie.
3: Pero
5: Argentina, papá.
3: Mañana mi pasaporte español. Mañana mi pasaporte español va al freezer.
5: Y sí, ¿qué le vamos
3: a
5: hacer?
3: Sí, claro. Lo voy a meter en una bolsita porque tengo miedo que se desintegre, no sé, que se moje. Así
5: abuelo,
3: que
5: discúlpame, pero
3: eso. Bueno, estabas escuchando. ¿Qué opinas de lo que dijo Facu en este último audio?
5: Qué interesante, porque ustedes saben que hay un efecto psicológico que se llama efecto Zeigarnik, que dice que la mente recuerda mejor eso que tenemos inconcluso, lo que no terminamos de completar.
3: Wow.
5: ¿Y qué pasa con la mente?
3: ¿Qué pasa?
5: La mente trata de rellenar ese vacío, obviamente.
3: Claro, como el ahorcado, como el juego del ahorcado.
5: ¿Y con qué lo rellenamos?
3: ¿Con qué? ¿Con recuerdos?
2: Con
5: fantasías. Con fantasías. Entonces, lo que decía este oyente viene por ahí. La fantasía siempre está idealizada, siempre es perfecta, porque no es real.
3: Claro, bueno, un audio anterior de una nueva oyente decía que nunca la realidad le puede ganar a lo imaginario.
5: Y no, obviamente.
3: No sé.
2: ¿Para qué pide opinión si después va a decir que no sabe?
5: Es que me parece que lo que tiene de bueno la fantasía
3: no
5: es que uno
3: opinión,
5: la arma a gusto y piacere.
3: Aparte quiero saber qué dice ella, que sabe más de la mente que yo, obvio.
5: Ojalá. Igual,
2: del cerebro.
3: Igual yo creo que... No, del cerebro no, de la mente. Porque si no sería neuróloga, neurocirujana.
5: Es cierto.
2: Neurótica.
3: Sabe de la mente.
5: Eso
3: de la,
5: sí soy.
3: De la psique. De la psique, diría Freud, hace como 100 años atrás. Yo creo que lo imaginario puede llegar a hacerse real. Es como, como dijimos antes, la ficción con la realidad. Yo creo que lo imaginario... Bueno, hasta ahora un montón de personas, nuestros próceres, imaginaron, nuestros antepasados imaginaron un montón de cosas, pero muchísimas cosas que se hicieron realidad, se van haciendo realidad.
5: Como por ejemplo que le ganemos a Inglaterra.
2: Claro.
3: Eso siempre fue así, eso siempre fue así, pero digo, ponele, vos veías en las películas de hace 100 años que había autos que volaban, que habían cohetes que iban a la luna y se incrustaban en la cara de la luna que parecía un queso. Y era algo totalmente impensado porque no teníamos la tecnología, no tenían en ese tiempo la tecnología. Sin embargo, hoy lo hacemos normalmente. Hay gente que paga viajes a la luna, que compra terrenos en la luna. Me parece
5: no podemos
3: que...
5: comprar un terreno acá y quieren comprar en la luna. Por favor.
2: Sí, igual para mí eso es medio una falacia de solamente contamos las buenas. Es como el que va al casino y solamente cuenta las veces que ganó y no te dice todas las que perdió.
5: Bueno.
2: El ser humano tiene mucho de eso, solamente ve las buenas y las malas no. Entonces parece que las buenas siempre son muchas y no estás contando todas las que erraste,
3: eso,
2: todas las que pifiaste.
3: Sí, eso tiene un nombre, creo que es sesgo de... No sé si
2: y sesgo de confirmación.
3: U otro sesgo, pero sí.
5: A ver, creo que la fantasía siempre va a ser, no sé si mejor, pero sí un poco más perfecta que la realidad. Porque le voy a poner los componentes que yo quiera, los componentes que yo crea que son ideales para mí. Entonces lo inconcluso me deja en una nebulosa que no es real. Y como no es real, lo puedo rellenar. ¿Qué pasa, por ejemplo, cuando estamos conociendo a una persona por mensaje, por chat?
3: ¿Qué pasa? A ver, ¿qué pasa?
5: Nos empezamos a hacer una idea de lo que el otro es. Empezamos a chatear cada vez más, nunca nos vemos. ¿Y qué hacemos? Lo idealizamos porque decimos, mirá cuántas cualidades que tiene esta persona, trabaja de esto, me dijo que algún día podemos ir de vacaciones a tal lugar y que podíamos hacer un plan de domingo y... bla, bla, bla, bla, bla, que en realidad nunca llega.
2: Sí, o te lo bajo a cosas más básicas.
5: A ver.
2: En la conversación por chat va todo excelente, luego te juntás y la persona no te mira a los ojos, te interrumpe constantemente, porque esas son dinámicas que en el chat no aparecen. En el chat hay turnos. Es muy difícil interrumpir por chat a otra persona.
5: Sí.
2: En cambio, en la física empiezan a pasar cosas de ese índole. Decís, ¡ah!
5: Pero se ven también cosas
2: sí.
5: por chat.
2: O, por ejemplo, las pausas, los silencios.
5: Una coma, poneme. Una coma te pido.
2: Bueno, sí, también. La no el no habla.
5: También. Me manda stickers. Con razón funcionaba esto. Nos comunicábamos a través de los
3: stickers.
5: Memes.
3: A través de dibujitos y fotos. Sí. Hicimos una encuesta en el Instagram de Qué Fiaca Conocer Gente y le preguntamos a los seguidores, ¿sos de los que idealizan lo que no pudo ser? ¿Quién ganó? A ver ustedes, ¿quién ganó?
2: Y
5: los que
2: sí.
5: idealizan, sí.
3: ¿Los que idealizan?
2: Sí, sí.
3: Sí, ganó los que ganaron los que idealizan, pero en un momento estuvo bastante reñido y hasta un poco que casi que ganaba. Yo quería que ganara el sí, claro, porque si no, ¿qué programa tenemos?
2: Claro.
3: Pero en un momento estaba por un 1% estaba arriba el no. Sí, el 62% de las personas respondieron que sí, que son de los que idealizan lo que no pudieron concretar, mientras que el 38%
2: mienten.
3: Respondió que no. A ver qué dice este oyente.
2: Mienten.
6: Hola, ¿cómo andan? Bueno, para mí solemos idealizar lo que no pudimos concretar porque tenemos la tendencia de encontrar justo en eso que nos falta el motivo de la felicidad. Como si eso que no se nos dio era lo que nos iba a resolver todo, como que nos iba a dar felicidad, iba a ser ideal, iba a estar perfecto. Cuando en verdad es un pensamiento un poco ilusorio, quizás iba a dar, pero como han dado muchas oportunidades y ninguna es ideal, todo tiene sus beneficios y sus defectos. Pero bueno, yo creo que lo idealizamos justamente por eso, porque no lo tenemos y queremos pensar que si lo hubiéramos tenido, si lo vamos a tener, vamos a ser mucho más felices, en lugar de hacernos cargo de que la felicidad no está en lo que no tenemos, sino justamente en lo que tenemos y en el día a día.
3: Una gran sí. pensadora contemporánea, Luz Tornatore, ¿eh?
2: Totalmente.
3: Un beso. Sí, un beso. Besazo. Una gran pensadora, es chiquita, pero una gran
5: poderosa.
3: Sí, es como el
5: poderoso el chiquitín.
3: Sí, era lo que decíamos en el bloque anterior, que si vos pensás que justo lo que no tenés y lo que pudiste haber tenido era lo único que te iba a hacer feliz, es porque hoy, en el presente, no sos feliz, no estás conforme. Entonces, indefectiblemente, o no sé si indefectiblemente, tal vez es una palabra demasiado taxativa para decirlo, vas a pensar en el pasado, cuando en realidad podrías pensar en el futuro, que lo que te va a hacer feliz está un poco más adelante, no atrás.
2: Sí, ahí donde yo lo que decía, el pensar mucho en el futuro genera ansiedad, porque acá viene el otro ejemplo. Cuando termine esta carrera, voy a ser feliz. Cuando me mude a tal lugar, voy a ser feliz. El día que haga este viaje, yo sé que voy a ser feliz.
3: También existe eso.
2: Y después esas cosas suceden, esas cosas pasan, y uno sigue caminando lo más normal, porque si realmente existiese algo que nos hiciese feliz, habría que correr en la dirección contraria, porque ya básicamente culminaste tu vida si encontraste la felicidad. Uh-huh. Y para mí el chiste de la vida es como la zanahoria, es que nunca llegar.
5: Me encanta esto.
3: Esperen, esto, ¿qué? No lo digan, dejémoslo para el próximo bloque.
5: Bueno, me lo tengo
3: un favor,
5: ratito.
3: Dos minutos nos y ya volvemos.
2: Nos los contamos en la tanda.
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0: estamos disfrutando de Paté de Foie, lo que pudo ser y que ahora es, acá, en la tribu.
1: Bueno, vamos viendo.
2: Yo te llamo.
1: Sí, sí, re quedamos para ese día.
2: Te aviso en la semana, así nos juntamos.
1: Ya te la ves venir, ¿no?
2: Male y Moño no te van a cancelar a último momento.
1: Igual
2: vamos viendo.
3: Bueno, acá siguen hablando del partido, de lo que fue, de lo que será, de lo que no pudo ser, del bla, bla, bla, bla, bla. Y mientras yo los escuchaba y pensaba, ¿podría ser tópico para un programa los que idealizan lo que todavía no pasó? No, porque es lo mismo que los que idealizan lo que ya pasó que no pasó, ¿entendés? No, Es lo mismo, no hay diferencia para esa gente entre el pasado y el futuro. El tema es que no lo tienen, que todavía no les llegó o que lo se supone que lo perdieron. ¿Por qué, licenciada?
4: A ver, retomo algo que se dijo, ¿no?, en el audio anterior, y es que idealizar también es una forma de protegernos, sí. Porque vuelvo, cuando idealizamos, cuando rellenamos ese vacío, cuando completamos ese nudo, rellenamos lo inconcluso, le ponemos cosas que nosotros queremos. Somos creativos. Entonces la fantasía surge también como una protección. Uh-huh. Algo que decía Moño antes es esto, ¿no?, de tener la zanahoria. Y si nos ponemos acá un poco más filosóficos, el deseo no tiene certezas. El deseo, uno desea lo que no tiene, lo que queda todavía, ¿no?, como por venir. Esto, hago una carrera, bueno, ¿qué sigue? Me fantaseo trabajando de lo que me gusta, me fantaseo haciendo un viaje, estando en pareja, no sé, ¿no?, lo que a nosotros nos genera ese deseo. Pero digo, si ya tenemos todo cierto, si ya es certero, lo dejamos de desear. Si se vuelve familiar, ya probablemente no lo quieras. Entonces, lo inconcluso hace que quieras más.
0: Sí, y además también entender cómo el deseo como algo ontológico que nos compone de alguna forma y que todas esas cositas que hacemos no llegan a completar esa cosa intrínseca nuestra. Capaz esto de vivir de aventuras es algo que tiene que ver con el espíritu aventurero y cumplir el espíritu aventurero es imposible, pero los viajes suman, van sumando un poquito en esa línea, pero nunca vas a ser el aventurero definitivo, por así decirlo. Y así eso se puede trasladar a un montón de lugares, en lo académico, en las relaciones, en el dinero.
4: Es que también una vez que llego ya pierdo un poco la magia.
0: Pero siempre hay más, eso es lo divertido.
4: Sí, por eso.
0: Siempre hay más, hay gente que se muere con el deseo, se quema con el deseo hasta caer. De eso se ve mucho en las personas que tienen grandes proyectos.
4: Por eso, qué mejor que aferrarse a algo que no pasó. Algo del pasado que te quedó inconcluso, como esa historia de amor que no pudiste vivir y que siempre le vas a poner esa connotación que vos quieras. Ay, podríamos haber sido tan felices, seguro ahora estaríamos de luna de miel.
0: No, si no bajaba la tapa del baño.
4: No lo sabemos. No lo sabemos, tenía mal aliento.
3: No. A ver, si alguien es tu ex, por algo es tu ex. No,
4: es que a veces ni llegó a ser tu ex, tal vez es algo que no fue directamente.
0: No sex, no ex.
4: Eso es peor, ¿entendés? El amor que pudo haber sido y no fue.
0: Si era amor hubiese sido.
4: ¿O no?
3: Lo que sí es en este momento es la humedad. Porque
4: lo que mata es la humedad.
3: Sí, es del 91% y la temperatura 14 grados 7 décimas. Yo no sé cuándo va a llover. Cuando llueva se va a caer el cielo, ya se los digo. Seguro que será mañana. Dicen que para esta noche se esperan tormentas con rayitos y mucha, mucha lluvia. Pero tenemos más audios, ¿no, operador? A ver.
5: Me parece que nos quedamos enganchados e idealizamos lo con lo que no concretamos porque es la forma más fácil de ver la parte linda, romántica de una decisión, de un camino. Siempre hay dos caminos y cuando uno toma, sea cual fuera el camino, hay pros y contras. Entonces el camino que no tomó es como que uno se queda enganchado en toda la parte linda y romántica de los pros, porque los contras no lo conoce tanto, porque no los vivió. Me parece que es eso, es una escapatoria al reproche de lo que no se dio, pensando que el otro camino era mejor.
4: Ay, voy a retomar algo que dijo este oyente.
3: Sí, por favor.
4: Idealizar tiene que ver también con no soltar. Tiene que ver con no poder cerrar algo que no fue. Exacto. Porque te quedás en esa expectativa de lo que podría haber sido y nunca terminas de hacer el duelo. Estás aferrado a esa ilusión, sí, a esa fantasía, y es una forma también de aferrarte tal vez a ese otro, a esa idea o a esa expectativa que tenías y nunca pasar por el duelo.
0: Y lo que tiene también esa cuestión de no soltar es lo que siempre decimos: si no soltás, ¿con qué mano vas a agarrar esta?
3: Ay, Dios, no puedo creer que dijo lo que acaba de decir. No, no lo puedo creer, no. Les pido disculpas a todos los que estén escuchando o que lo vayan a escuchar en diferido. Les pido disculpas al control. Le pido disculpas a la República Argentina por lo que acaba de decir. Nunca pensé que esto pasaría, de verdad. Pensé que solo lo podía hacer yo.
4: Amo, cómo dice los chistes sin reírse antes.
3: No, tremendo. A ver,
4: es espectacular igual. Voy a
3: echar un manto de piedad sobre esta guarangada.
0: Chabacanería.
3: Sí, esta chabacanería. Muy chabacana, que acaba de cometer mi compañero Leonel Minio, ¿sí?
0: Matrícula 16461.
3: Ya me taré, boludo, me taré.
0: No, pero estamos hablando de soltar. De soltar el duelo.
3: Si vos no haces, si no sacás lo viejo que ocupa lugar, no hay lugar para lo nuevo. Entonces, si vos seguís colgada, enganchada con el pasado, con lo que pudo haber sido, pero no fue, y nunca va a entrar lo nuevo, que no es la demonio, puede ser cualquier cosa.
6: Yo siento que eso que deseamos y que anhelamos, sea un objeto o una persona o una relación o lo que sea, y no lo podemos conseguir, tiene que ver con el deseo insatisfecho. Que el deseo insatisfecho, para mí, es como un motor para hacer cosas o para generar cosas, y que muchas veces, cuando el deseo se cumple, cuando esto que tanto añorábamos finalmente lo tenemos, pierde totalmente la valoración, el sentido, ¿no? Y el deseo insatisfecho es eso, es como un motor, es como la zanahoria del caballo, que hace que uno vaya atrás de esa zanahoria queriendo alcanzar, nunca la va a alcanzar porque está atada a un palo, etc. Y hace que esa zanahoria sea cada vez más deseada y por ende cada vez más jugosa y más carnosa y más apetitosa, ¿no? Hablo de zanahorias,
3: gracias. Sí, lo aclaró, porque parecía como sí, que...
4: ¿De qué se
3: puso? ¿Se puso en confabulación con Monio para hablar de zanahorias?
0: Quien hambre tiene, ve pan y agarra la flauta. ¿Cómo
3: bueno, basta, por favor.
4: Justo están comiendo pan.
3: Cada vez peor, dice Juaneco, cada vez la caga más, señoras y señores. Bueno, bien, lo que decía este oyente acertadamente, que se nota que tiene mucha terapia encima, era lo que decía la licenciada hace segundos, minutos nada más, que cuando uno desea algo y lo logra, deja de interesarle. En cambio, si siempre estás deseando y nunca lo concretás, es como que siempre tiene una picantez, como una cosita, ¿cómo se diría? Como una, ¿no?
4: Sí,
3: un atractivo.
4: Una expectativa, algo, ¿no? Para una motivación.
3: Claro, pero somos hijos del rigor, porque, loco, no te podés conformar con lo que tenés que estar deseando lo que no tenés.
0: Y bueno, igual es motor. Es la esencia del ser humano, ¿no? Llegamos hasta acá, sí.
3: Sí, pero
0: buscando lo que no tenemos.
3: Sí, en un punto sí, y en otro...
4: A ver, no está bueno cuando te impide disfrutar, obviamente, de lo que ya lograste. Pero si es motor para que sigas buscando cosas, está buenísimo. Ahora, me quedé pensando un poco en esto de la idealización, y creo que está bueno también definir cuándo termina siendo un problema, ¿no? La idealización para mí es un problema cuando te impide, digamos, que vos avances con tu vida, que te desenfoques del presente y que no puedas disfrutar, que te aferres a esa fantasía y no puedas vivir experiencias reales. Eso sí, porque, a ver, la fantasía es hermosa, idealizar es hermoso, pero las cosas que pueden suceder solo suceden en el presente, solo pueden ser cosas reales que vivimos. Entonces, si nos aferramos a lo que no puede ser, y nunca vamos a terminar teniendo experiencias nuevas.
3: No, pero pienso, luego existo. No, pienso, ¿está bien idealizar algo que no está tan bueno simplemente como para tener una buena vida y sobrellevarlo? Ejemplo, estás en un trabajo, tenés trabajo, te pagan bien, Pero no te gusta, no es el trabajo de tu vida, no es lo que a vos te hubiera gustado hacer. Pero lo idealizás y como que resaltás lo bueno. Bueno, me pagan bien, el ámbito, el clima de trabajo es bueno. Sí, la verdad, no me gusta estar vendiendo cucharitas. Yo quiero ser actriz, ponele, ¿no? No es mi caso. Pero bueno, me quedo con eso. ¿Está bien entonces idealizar en ese caso?
0: Quizás usar otra palabra que no es idealizar. Viktor Frankl no habla de eso, de que hay a veces te tocan realidades muy duras donde no tenés mucho control de tantas cosas, pero tenés control de algunas. Entonces, enfocarte en eso, en lo que podés controlar, por más que bueno...
4: Sí, yo no diría que eso sea idealización, sino que diría que es conformarse. Son cosas distintas, ¿no? Una cosa es idealizar algo que no tuviste y otra cosa es conformarte en una actualidad, en un trabajo, en una relación.
3: ¿Y está mal conformarse?
4: No, dependiendo de lo que vos quieras. Si vos querés ser actriz y tu deseo va por otro lado y te estás conformando con un trabajo que no te hace feliz... Yo te invitaría a que trabajemos en terapia porque no estás siguiendo tu deseo.
3: No, pero capaz es actriz la persona, pero no trabaja como actriz. Cuidado.
4: No importa, cuidado. Si el deseo se canaliza, te da felicidad. O sea, si vos en tus ratos libres, si vos una vez por semana, una vez al mes, sos actriz y eso te hace bien, está buenísimo. Si vos querés trabajar, seguir trabajando en ese lugar porque te da la plata para ser actriz en tus tiempos libres... Está perfecto. Ahora, el tema es cuando te genera angustia o cuando hay algo de todo eso que te produce malestar. Que, insisto, tampoco idealicemos que un trabajo no te va a generar malestar, porque todo trabajo tiene sus cosas buenas y tiene sus cosas malas.
0: Por eso, trabajar está tan malo que por algo nos pagan.
4: También. Pero digo, y porque necesitamos vivir también, ¿no?
0: Sí.
4: Es lo que queda. Pero digo, sí prestaría atención a esos síntomas. Que podemos llegar a tener psíquicos y también físicos, ¿no? Esto de, bueno, ¿dónde siento la emoción? ¿Qué me genera en el cuerpo? Hay personas que en una relación se empiezan a sentir ansiosos o en el trabajo les genera dolor de panza, gastritis, dolor de cabeza, algún tipo de fobia. Bueno, ¿qué está diciendo tu cuerpo y tu mente con esa situación?
3: Bueno, entonces, idealización no es lo mismo que conformismo. Un audio más y vamos a la agenda cultural para la semana.
7: Hola, qué fiaca, ¿cómo están? Yo creo que idealizamos lo que no podemos concretar porque queda en el potencial. Tipo, si no sabemos cómo sale, podría haber sido lo mejor de nuestras vidas. Y nunca lo vamos a saber. Es terrible la idea de qué pudo haber pasado, porque no tiene respuesta. Y cuando dejas la imaginación correr, siempre se magnifica todo. Muy bueno el programa, los escucho siempre.
3: Gracias, un beso para ti.
0: Abrazo, capo.
4: Ay, les traje unos tips también. Esto que dice él, ¿no?, del potencial, creo que está bueno también para pensar, por ejemplo, ¿no?, en las relaciones. Ese potencial del que habla de él, de cómo le hubiera gustado sentirse, un potencial de cómo se imaginaba con la otra persona... A veces esa fantasía que tenemos o esa idealización viene a decirnos también cómo es que nos queremos sentir o qué a lo que queremos llegar, ¿no? Como que está bueno también prestar la atención porque puede ser una brújula y puede venir a decirnos algo. Bueno, ¿cómo trabajar la idealización?
3: A ver.
4: En primer lugar, me parece re importante nombrarla. Decir, bueno, esto es una idealización, no es un hecho. Porque ya ahí es como que le sacamos... cierto peso, ¿no?
3: Bien.
4: Segundo, traerla al cuerpo. Esto que les decía hace un rato de, bueno, ¿qué siento? ¿Qué estoy sintiendo psíquicamente? ¿Me genera ansiedad? ¿Me genera angustia? ¿En qué parte del cuerpo empiezo a sentir toda esa emoción? ¿Qué me genera? Porque el cuerpo, chicos, sabe cosas y te da señales. Tercero, aceptar lo que no fue. Sé que parece algo... lógico, pero muchas veces no aceptamos esto de qué podría haber pasado si. Bueno, nada, porque no pasó. Aceptar que ya está, ya no fue. Y no sabemos qué hubiera pasado. Cuarto, actualizarnos. Preguntarse, ¿esa fantasía habla de una necesidad actual? ¿Por qué estoy fantaseando con esto, no? Ese deseo inconcluso, ¿qué me viene a decir? ¿Qué estoy anhelando? También moverse hacia ese deseo, accionar esto de tengo ganas de ser actriz, por ejemplo, o no estoy dedicándome a la actuación, como el ejemplo anterior, tanto como me gustaría, bueno, empezar a replantearse qué tengo que hacer para llegar a ese lugar. Y por último, les diría esto de que lo inconcluso puede ser hermoso, pero también aferrarse a una fantasía puede ser una cárcel, porque hace que vos no puedas avanzar dentro de lo real.
3: Gran cierre. Say no more. Creo que no podemos decir más nada, ¿no?
0: Sí. Say no more.
3: Say no more. Como le dijo Charlie a Mick Jagger. Bien. Muchas gracias. Habiendo dicho esto, como hoy va a haber tormentas y mañana también, mañana domingo mínima 10, máxima 15 grados, tormentas fuertes, chaparrones, todo durante todo el día, un día de...
0: Perros y gatos.
3: Sí, de perros y gatos, pero mañana ganamos, ¿eh? Vamos a Argentina. Hablando de idealizar, de fantasías, de imaginación, hace dos fines de semana que les quiero recomendar Maravillosa Alicia. Es un evento que se lleva a cabo todos los días desde las 18 en el Jardín Botánico, ahí en Avenida Santa Fe 3951 en Palermo, un recorrido nocturno en el botánico inspirado en Alicia en el País de las Maravillas. Vas a descubrir 12 instalaciones inmersivas que combinan arte lumínico, escenografía monumental, sonido envolvente y tecnología interactiva. El Conejo Blanco, el Jardín de la Reina y el inolvidable Té de Locos, algunas de las escenas que cobrarán vida. Moño, ¿vos tenés algo para recomendar o sigo yo?
0: Es que mañana no hay mucho por hacer en ¿no? esta vida.
3: Bueno.
0: Hay una sola cosa, sí. Y es la más importante.
3: ¿A qué hora juega Argentina?
0: Jugamos a las 4.
3: A las 4.
0: Así que desde la mañana temprano, mate, hasta tener acidez con toda la atención hasta llegar al partido.
3: Bueno, tengo igual algo para recomendarles para los que no son fans del fútbol o de lo que sea. No, bueno, o cuando termine el partido o antes del partido o cualquier día de la semana. Tita Merelo, una diva plebeya. De miércoles a domingos, de 14 a 20 horas, en el Palacio Libertad Domingo Faustino Sarmiento, Sarmiento 151, ahí en San Nicolás, el ex CCK, cantante y actriz. Tita Merelo se encuentra entre las grandes figuras de nuestra cultura. Sí, claro. Esta es una exhibición en la que obras contemporáneas y materiales de época rinden homenaje a este emblema de la cultura argentina. Películas, registros sonoros, documentos inéditos y obras creadas especialmente. Una mujer que se construyó a sí misma y se convirtió en un ícono nacional.
4: ¿14 horas?
3: De 14 a 20.
4: Perfecto.
3: En el Palacio todo lo que... A ver, esto es de entrada libre y gratuita.
0: ¿Mañana está eso?
3: Sí, mañana.
0: Porque está como bastante todo suspendido mañana.
3: Bueno, es lo que
0: capaz
3: dice.
0: No está actualizado
4: mañana
0: en la página.
4: Mañana se suspende todo, página, para el país.
3: La sí, página sí. De turismo de Buenos Aires, del gobierno de la ciudad de Buenos Aires. Y por último, les quiero recomendar una obra que fui a ver el martes, en la que actúa la gran Valeria Giorselli, compañera de nuestra casa de estudios, locutora de ISER, que se llama Tim Salame, la obra. Es en el microteatro, ahí en la calle Serrano. Te la recomiendo, Juaneco. Ustedes saben que pueden ir al microteatro de martes a domingo desde las 20. Bueno, esta obra de Vale, no es de Vale Giorselli, es de otra, de no me acuerdo, de Jennifer Lalala, no me acuerdo. Pero Vale actúa ahí, está martes y domingos desde las 20 a las 21:30. Son cuatro funciones, 4:20, 20:30, 21 y 21:30. ¿Fuiste alguna vez a ver una obra de teatro de 15 minutos de duración? Bueno, si no fuiste, anda a ver Tim Salame. 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Uy, qué mal que estoy hoy con la X y la S. 20 espectadores. 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Y bueno, ya nos estamos yendo, claro, gracias Juan Eco, gracias a la licenciada Ceballos, Leonel Miño, soy Malena Iglesias, y nos quedamos escuchando Los Enamorados de María Marta Serralima.